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0: Se parecía a un video de Bryan Adams que vi cuando tenía 14 años en 1972.
1: ¿Vos eras Bryan Adams o eras
0: Robin Hood? Me sentí Bryan Adams.
1: Era Robin Hood.
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0: Muchas gracias.
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0: Buenos días, ¿cómo andan? ¿Cómo les va? 7:03, ¿cómo le va, Santiago?
1: Muy bien, Pepe. ¿Cómo anda usted? ¿Todo
0: ¿Cómo
1: bien?
0: ¿Están los radioescuchas?
1: Los radioescuchas, qué antigüedad.
0: Que están en el éter, siguiendo aquí a la propaladora azul, acompañándonos como cada mañana. Bueno, está muy oscuro, por supuesto.
1: Muy oscuro.
0: Inestable, sobre todo en alguna zona del país.
1: Muy húmedo y frío, sí, horrible.
0: Pero hay agua, ¿no? Sobre, te diría... sería hacia el norte, seguro, después parte del noreste. Estoy viendo acá con temperaturas bastante altas, ¿no? Por ejemplo, mira el caso de Melo, la ciudad de Melo, están con casi 18 grados, pero está lloviendo.
1: Sí, en Artigas también, en Rivera
0: sí,
1: también.
0: En Bichadero, estoy
1: 18
0: viendo la
1: grados,
0: de Bichadero,
1: sí.
0: La,
1: 18 grados
0: la, en Tacuarembó, el aeropuerto de Rivero, 18 grados. Ah. 18 grados en Tacuarembó, también con inestabilidad ahora en la mañana. Lo mismo para el departamento de Artigas. Incluso hay una alerta amarilla para esa zonita ahí, ¿viste? De tormentas fuertes, la zona del noreste.
1: Ay, que, cómo no.
0: Que abarca ahí a Melo, parte de Tacuarembó, parte de Yaguarón.
1: Yaguarón.
0: Un toquecito en 33.
1: Me gustó eso que dijiste, Yaguarón.
0: Ahí está un poquito tocado por esa alerta amarilla que tiene meteorología a esta hora. Acá el sur nos regala 12 grados y no parece estar con ganas de llover, pero sí está gris.
1: Pa, pero mirá que cae agua, como una gotita ahí, pero es más de la humedad que hay.
0: Sí. Como dirían el pueblo, jodedora, ¿no?
1: Sí, y en frío bárbaro va a ser.
0: No que te moje tanto, pero te joroba. 12 grados acá en su sur, área metropolitana, se extiende hasta también el departamento de Maldonado, ahí en la estación de Punta del Este. Y en Rocha están dando también precipitaciones hasta ahora con 13, 14 grados. Así que un martes bastante inestable, martes 4.
1: Y baja visibilidad, también hay que tener cuidado con eso, ¿no? 0.4 kilómetros, que es bastante poco, porque está muy, muy oscuro y tiene como una neblina, ¿no? El producto de la humedad, que es muy grande, que tenemos a esta altura de la mañana, así que cuidados aquellos que estén manejando, ¿no?
0: Bueno, aquellos que quieran secar ropa...
1: No, están al horno.
0: Lo lamentamos muchísimo.
1: No, es el día.
0: Lo lamentamos en el corazón, pero mañana dan agua, el jueves dan agua, o sea, va a ser una semana... que va a estar muy húmeda, muy inestable, y para secar ropa hay que buscar ahí algún ratito donde pueda haber hasta algún poquito de tregua, pero ya les digo que no, por lo menos hasta el jueves, que es lo que adelanta meteorología, no va a pasar eso.
1: La gente de los lavaderos de parabienes, ¿no? Porque sabe que tienen unos cuantos lavados para hacer, gente que no tiene cómo secar la ropa y que la lleva al lavadero.
0: Sí, hay que llevarla sí o sí, ¿no? Tenemos mucho para compartir con ustedes en esta mañana de martes. Por ejemplo, acá anda el presidente del BID, acá en la vuelta.
1: ¿Cómo no?
0: Prometió más plata, eso es importante.
1: Mucha plata prometió.
0: Siempre es importante.
1: Mucha plata. Están hablando de cifras astronómicas que no me las imagino.
0: Que habla muy bien el español. Búsquelo ahí de dónde es este hombre.
1: ¿Lo tiene? ¿De dónde es?
0: Jan Goldfang.
1: No
0: vi de qué país es, pero habla bastante bien el español. Ahora lo van a escuchar en un ratito. Se los vamos a hacer escuchar después de la reunión que mantuvo con el presidente Yamandur. Si estaba también todo el equipo económico allí en esa reunión. Acá lo tengo. Profesor, economista, israelo brasileño.
1: Bien,
0: se le notaba, pensé que era portugués, porque tiene un acentito ahí.
1: Viste que hablar español siendo, digamos, de idioma portuguesa es más fácil, ¿no? Claro. De idioma portugués, más fácil.
0: Exactamente.
1: ¿No?
0: Bueno, se preveía que fuese la última sesión ayer de la comisión que investiga la compra de las famosas patrulleras a Cardama, ¿no? Y parece que no va a ser la última.
1: Estuvo Lazo, la ministra.
0: Estuvo la ministra, que se consideraba una de las sesiones más importantes, justamente por la presencia de la ministra, y tal vez la última, pero no. La oposición pidió unos días más todavía y que van a citar de repente a más gente, o sea que no se dio por cerrada en la jornada de ayer, que era algo que se había manejado.
1: Todo esto va a ir a la justicia, ¿no? Para que la justicia ordinaria tenga todo el material que recabó la investigadora, y después va a haber un informe en mayoría, que es el que va a ser la bancada del Frente Amplio, y un informe en minoría, capaz que alguno más, ¿no? Que haga la oposición, y todo eso va a la Asamblea General.
0: Exactamente.
1: Que hay empate. No, son 74 votos para cada uno. Creo que 74, ahora, si no son 74, 75, creo que 74. Y bueno, ese es el proceso que se va a desarrollar a partir de ahora. No va a quedar nada en limpio porque hay dos relatos opuestos.
0: Sí, totalmente.
1: Así es fácil, ¿no?
0: Y ayer se repitió eso, ¿no? A la salida, por ejemplo, de la comisión.
1: Sí, por supuesto.
0: Ahora los vamos a escuchar a quienes hablaron a la salida. Después está todo el tema de la vacuna contra el meningococo. Ayer finalmente llegaron 343.000 vacunas, les vamos a dar datos. Se volvió a abrir la agenda. ayer y la gente ha respondido masivamente, ¿no?
1: Sí, en Montevideo y Canelones se agotó enseguida.
0: Se agotó de mañana, eran 9.000 cupos para todo el país, se agotó de mañana, en la tarde volvieron a abrir y se volvió a agotar en la tarde, o sea que está...
1: En el interior no.
0: Una demanda muy fuerte. En algunos puntos del interior no.
1: Todavía no,
0: exacto. Y una cosa que es interesante, capaz que ustedes pueden, de repente algún chiquilín ahí, algún niño, alguna niña que pueda moverse, capaz que en alguna localidad cercana pueda haber, ¿no?
1: Sí, tipo las piedras.
0: No importa dónde vivan, se pueden vacunar en cualquier vacunatorio.
1: En cualquier lado. Sí, bueno, de hecho...
0: Está en la agenda, ¿no?
1: De hecho, me acuerdo en la pandemia, había gente que se vacunaba en Maldonado igual, ¿viste? Claro. Ibas ese día y te vacunabas,
0: claro,
1: y listo.
0: Claro. Zafabas por ese lado.
1: Sí, sí, sí, sí.
0: Bueno, ayer habló Lubetkin de toda esta historia de ese artículo de New York Times que habló de que deportados en realidad por el gobierno de Trump podrían llegar a Uruguay en un acuerdo, una conversación que se estaba desarrollando. Ayer Lubetkin no descartó que la conversación haya existido o que se haya hablado, pero dijo que por ahora no hay nada concreto y que se está lejos de eso, ¿no? Así que lo vamos a escuchar dentro de unos minutos nada más. Ayer ganó Defensor.
1: Ganó, empezó perdiendo.
0: Santiago se enojó porque dice, nadie habla de Defensor.
1: No, el periodismo ignora a Defensor, el periodismo. O sea, una victoria de atrás, como le gusta al hincha, importante, frente a un rival directo como Cerro, por el tema del descenso, y nadie dice nada.
0: Nadie dice nada, todo el mundo se calla. ¿Cómo terminó el partido?
1: 2-1, empezamos perdiendo y lo dimos vuelta.
0: Le dieron vuelta, mirá qué bien.
1: Con una rebeldía impresionante. No, hacía 8 partidos que no ganábamos. Ah, con este técnico sí.
0: Primero, Daniel dice que es el primer partido ganado con este técnico. ¿Quién es el nuevo técnico?
1: La Riera
0: vino Defensor, pasó medio desapercibido ahí.
1: Lo que pasa es que fue todo en el medio del Mundial, ¿no? Claro. Que se hizo la contratación de La Riera y como que quedó así desapercibido.
0: Exactamente.
1: Pero sí, primer triunfo de La Riera, el Defensor no ganaba desde el partido con Progreso hace como 4 meses.
0: Bueno, mire qué alegría, ¿eh? Así que bueno, ganaron los tuertos de Punta Carretas ahí, de La Violeta, les mandamos un saludo.
1: Nadie dice,
0: abrazo,
1: el periodismo nos ignora.
0: Hoy el pueblo arrancó con otra sonrisa, arrancó la forma.
1: Acá en el barrio.
0: El día con el barrio, se siente la alegría en el barrio.
1: El barrio se siente diferente.
0: La sensación de triunfo.
1: Por eso el día está tan lindo, ¿no?
0: Claro, 7:10 de la mañana, mucho para compartir y ya arrancamos.
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0: Bueno, el presidente Yamandú Orsi se reunió ayer con el presidente del BID, del Banco Interamericano de Desarrollo, Ian Goldfang, en Torre Ejecutiva, en el marco de su visita a Uruguay, con una agenda cargada, ¿no? Que incluyó reuniones con el Ministerio del Interior, con representantes jerarcas de la policía y el ministro de Economía, Gabriel Odone.
1: Uno de los objetivos mayores de esta visita es lanzar, junto con el presidente y con el ministro Odone, la estrategia país que el directorio del BID aprobó para Uruguay de 2026 a 2030, indicó Goldfein.
0: El plan tiene un componente público con los ministros de Estado y uno privado con relación a la empresa, con las empresas, a través del BID Invest por unos 5.000 millones de dólares.
1: Es lo que yo te decía, ¿vos te imaginás lo que debe ser 5.000 millones de dólares? Es plata. Goldfein mencionó un aumento significativo de la inversión en Uruguay, que en 2026 será por 1.650 millones de dólares, más que el triple del año pasado, en 2025.
0: Uno de los pilares del plan será, dijo, la innovación y la competitividad para generar un mayor crecimiento.
1: Anunció la firma de acuerdos con el Ministerio del Interior en materia de seguridad y otro de internacionalización de la producción por 20 millones de dólares en el programa de innovación y competitividad, como parte del plan de desarrollo productivo del país y el fortalecimiento, además, en materia institucional, por 400 millones de dólares.
0: ¿Le parece? Escuchamos a don Goldfang.
1: Vamos a ver cómo habla el español.
0: Y ahí vamos a ver su acento y lo que prometía en materia, sobre todo, de seguridad.
3: Nosotros pensamos que para trabajar la seguridad, en particular la violencia, y la violencia que viene con el crimen organizado, se tiene que organizar la región y tiene que ser una iniciativa regional. No puede ser nomás país a país. En cada país se hacen los esfuerzos. Acá el Plan de Seguridad Nacional y el BID apoyando en el sistema previdenciario, las instituciones, en la inteligencia, en la capacitación, en la capacidad de investigar. Eso es lo que hacemos y eso, los pilares de lo que ayudamos. Pero como región, trabajamos que se junten para intercambiar las fichas criminales que no se pueden quedar en un país cuando la gente se mueve. O si tenemos que trabajar a dónde están los activos ilícitos. Ellos no se quedan parados en un país. Tenemos que trabajarlos juntos. Y ahora vamos a lanzar el observatorio para ver cómo anda el crimen organizado en todos los países.
0: 7:13 escuchábamos ahí al presidente del Banco Interamericano de Desarrollo. ¿Cuántos años fue Enrique Iglesias? Yo no me acuerdo, pero fue mucho tiempo el uruguayo.
1: ¿Cómo no?
0: Una figura reconocida a nivel mundial como presidente del BID, ¿no? Bueno, se preveía, les decíamos, que ayer fuese la última sesión de la comisión bicameral que investiga la compra de las dos lanchas patrulleras al astillero español Cardama.
1: Exactamente, y los legisladores recibieron a la ministra de Defensa Nacional, Sandra Lasso.
0: Sin embargo, la oposición pidió extender el plazo de la investigadora algunos días más, en los que se recibirán nuevas delegaciones y nueva documentación.
1: Tras la reunión, Lasso señaló que no es su competencia buscar responsables, pero aclaró que desde que el Estado uruguayo, desde que ese momento, logró constatar la falsedad de la garantía de fiel cumplimiento, algo que no era un accesorio, al contrario, sino que era una parte fundamental, hubo que tomar medidas, dijo Lasso.
4: No le compete a la ministra buscar responsables, simplemente decir que a partir del momento en que nosotros constatamos desde el Estado la falsedad de la garantía de fiel cumplimiento, algo que era... no era un accesorio al contrato, sino que era una parte fundamental, como a cualquier vecino, pero más en el caso del Estado, cuando se constata una ilicitud de ese tamaño, hay que tomar medidas. Y basta con recordar que en dos oportunidades, no solo en una, se constata la falsedad de esta garantía presentada, y el mismo día en que se estaba brindando la conferencia de prensa, se envía por parte del empresario una nueva garantía con mayores errores y más apócrifa que la primera que se presentó. Por lo tanto, la dignidad nacional y los intereses del Estado tienen que estar por encima de cualquier opinión aislada.
0: Eso decía Sandra Lasso, ahora se estila mucho, ¿no?, en estas comparecencias, que haya conferencias de prensa, ¿no? Por un lado fue la ministra con los legisladores del oficialismo, del Frente Amplio, y después tocó el turno a la oposición, ¿no?
1: Sí, el diputado del Partido Nacional, Pablo Abdala, reafirmó la postura de la oposición, que sostiene que la actual administración ya tenía decidido rescindir el contrato antes de constatar que la garantía era falsa.
0: El gobierno trabajó desde que asumió en marzo del 2025 para llegar a un desenlace como el del 13 de febrero, cuando rescindió el contrato, afirmó Abdala.
1: Lo procuró desde el inicio y con la excusa de un hecho real, un dato que nadie desconoce, como la insuficiencia de la garantía, procedió. La idea original era terminar con todo, acotó Abdala.
0: Bueno, otro de los que habló fue el diputado nacionalista Gabriel Gianoli, dijo que se van muy preocupados y que nuevamente, al igual que en junio del año pasado, la ministra miente sobre algunos temas.
5: Como dicen los compañeros, nos vamos muy preocupados de esta comparecencia. Nuevamente, al igual que en el mes de junio del año pasado, la ministra nos miente sobre algunos temas y la ministra entiende que puede ir por fuera de la ley. Entendemos nosotros que eso no corresponde. ¿Cómo no corresponde que diga que no hubo una transición con información? Se lo pudimos demostrar hoy. La ministra dice que no tuvo elementos en la transición y, sin embargo, le demostramos en una nota que la senadora Lasso manda y hace referencia a una reunión que tuvo el 27 de noviembre con el exministro Casteldebat, que le informó sobre todo el proceso de OPB, incluso le informaba sobre los posibles ascensos. No logramos que nos contestara, sí lo hizo con el oficialismo, le contestaba sí y no a todo, a nosotros no nos quiso contestar, lo que nos termina demostrando que había una actitud ya deliberada del Frente Amplio de descabezar a la Armada, quitar a quienes estaban al frente del proyecto e incidir para llegar a esta rescisión.
0: Bueno, eso decía Gianoli. Por su parte, el colorado Felipe Schipani hizo referencia a hechos acontecidos antes de la constatación de que la garantía era falsa.
1: Sobre este punto se puso foco en la actuación de dos actuales adscriptos de la ministra, que al momento de tomar declaraciones a militares, entre otros, no tenían ningún vínculo institucional con el Ministerio de Defensa.
0: Sin embargo, sus informes fueron utilizados, dijo este legislador, por Lasso para sancionar a 4 oficiales de la Armada Nacional.
1: Bueno, ayer llegaron a Uruguay 343.000 vacunas contra el meningococo. Con estas dosis, la cartera tiene previsto habilitar en forma escalonada la cobertura de todos los jóvenes de entre 2 y 18 años.
0: Por otra parte, sobre mitad de mañana de ayer se abrió la agenda web para la vacunación con esta dosis de este medicamento MenFive que cubre contra los serogrupos A, C, W, X e Y para los niños de 9 y 10 años, así como para adolescentes de 11 a 15 años.
1: Se pusieron a disposición 9.000 dosis, el doble que el lunes 27, cuando transcurrió la primera apertura de la agenda.
0: Los cupos disponibles de la región sur, Montevideo, Canelones, se agotaron en pocos minutos. Después de tarde se volvió a poner, se volvieron a agotar en pocos minutos, ¿no?
1: Según informó el Ministerio de Salud Pública por la tarde, para dar respuesta a la demanda, se incorporaron nuevas fechas a la agenda hasta el 31 de agosto, lo que representa una disponibilidad de aproximadamente 20.000 turnos entre el 18 y el 31 de agosto.
0: Para obtener un cupo se debe ingresar a la página web del Ministerio de Salud Pública y elegir en qué vacunatorio se quiere obtener la dosis.
1: Cabe puntualizar que no importa el departamento en el que vive cada niño, puede pedir hora e inmunizarse en cualquier vacunatorio del país.
0: En caso de obtener ese cupo, se debe llevar la cédula de identidad del niño o el adolescente el día que se vaya a vacunar.
1: Si una persona que no pertenece al grupo de jóvenes de 9 a 15 años se agenda, no podrá recibir la vacuna aunque tenga una reserva confirmada, remarcó la cartera, el MSP.
0: Con este lote, 343.000 dosis que llegaron ayer y un cupo extra de 40.000 dosis que llegará sobre fines de este mes de agosto, las autoridades indicaron ayer que esto alcanzaría para brindar cobertura a los menores de edad contra la enfermedad meningocócica.
1: Lo que aún no está establecido es cuál es el próximo grupo o franja etaria que recibirá las dosis. Quedan pendientes de inmunización, inmunización hay que aclarar que gratuita, además, los niños de 2 a 8 años y los de 16 a 18.
0: A la fecha se han reportado, recordemos solo para tener el dato, que se han dado 23 casos este año confirmados de meningococo y 7 de ellos se dio el fallecimiento. 4 de ellos eran además menores de edad.
1: Sí, lo que hay que decir que en realidad los números son muy parecidos a los del año pasado y menores a los del año 2024. Lo que advirtió el Ministerio de Salud Pública es que hay una mayor circulación del serogrupo C que tiene mayor transmisibilidad y hay
0: más
1: algo,
0: contagioso, digamos.
1: Es más contagioso y también advirtió algo más de letalidad y es por eso que se hizo, digamos, esta campaña de vacunación que es más abarcativa que la del 2025. En el 2025 fue cuando se empezó a vacunar a los primeros grupos etarios, ¿no? Que eran 2, 4 y 15 meses y de 1 a 11.
0: Exactamente.
1: ¿No? De 1 a 11 no, de 1 y 11. Y 11. ¿No? Porque si no parece que es entre 1 y 11 y no es así. Y después empezó a abarcar, justamente por estos motivos que mencionábamos, más franjas etarias con esta campaña, ¿no?
0: Pero además tiene eso de que la vacuna va contra algunos serotipos y no contra otros, o sea que es una vacunación...
1: Sí, es la MenFive esta que se está dando, que va contra este serogrupo C, que es el más dominante, es el 80% de los casos que está circulando es el serogrupo C. La otra que se da a los 2, 4 y 15 meses, esa es la Vexero que va contra el serogrupo B, uh-huh. ¿No? Que es para los más chiquitos, digamos.
0: Estamos en las 7:21 minutos, vamos a cambiar de tema. El ministro de Relaciones Exteriores, hablamos de Mario Lubetkin, se refirió a la propuesta que hizo el gobierno de Estados Unidos sobre el envío de deportados de ese país a Uruguay. Esto lo difundió un artículo del diario estadounidense The New York Times.
1: Sí, según detalló el secretario de Estado, aún no hay una propuesta concreta por parte del gobierno norteamericano, pese a que reconoció mantener diálogo sobre esta y otras cuestiones.
6: Primero, no hay una propuesta, Estados Unidos está dialogando con absolutamente todos los países de América Latina, del Caribe, de África, de Europa, para enviar emigrantes de tercera generación. Cuando nosotros empezaron a hablar, como empezaron a hablar con todos los países de América Latina, cuando nosotros asumimos, en marzo, como hablamos con los europeos sobre otros temas, como hablamos con los norteamericanos sobre otros temas, como hablamos con los asiáticos sobre otros temas, no es que hacemos público cada debate que hacemos de las largas listas de temas. Nosotros lo que hacemos cuando llega la hora de la verdad, lo planteamos. En este caso nosotros no hemos recibido ninguna propuesta definitiva. Ha salido un artículo en un diario en el cual no me reconozco, un diario norteamericano en el cual no me reconozco.
0: El ministro decía, no me reconozco, porque el diario incluso lo mencionaba él, lo citaba diciendo alguna frase, alguna cosa, por eso él dice que no se ajusta a lo que se ha conversado, ¿no? Bueno, la verdad verdadera
1: es lo que decimos. Que es la verdad, ¿no? La verdad verdadera es
0: podría haber realmente dicho la verdad de la milanesa, podría haber dicho Lubetkin, pero dijo, la verdad verdadera es lo que decimos nosotros, porque somos los responsables de este gobierno, manifestó.
1: Me sorprendió el debate donde se dio por sentado hasta diálogos míos con el secretario de Estado de Estados Unidos, Marco Rubio, que no tienen la mínima base, añadió.
0: Lubetkin reiteró que el gobierno no tiene ninguna postura con respecto al envío de deportados al país, porque no hay ninguna propuesta. Vamos a seguir dialogando con los Estados Unidos sobre este y sobre cualquier otro tema, acotó.
1: Bueno, 7:23, lentamente está aclarando el día, pero yo te decía, Pepe, se nota una neblina, ¿no? Fíjate aquel árbol de allá del fondo.
0: Una niebla, ¿no? Seguramente muchos amigos y muchas amigas nos van a mandar alguna fotito y nos van a mostrar si está jorobando mucho la niebla, sobre todo para circular, que es donde hay que tener más cuidado.
1: Poca visibilidad, ¿no? Lo dice Inumet en su reporte. Bueno, la Asociación de Magistrados del Uruguay advirtió que el sistema de justicia, con un presupuesto del siglo pasado, está en crisis y reclamó que la discusión parlamentaria de la rendición de cuentas sea aprovechada para destinar más recursos al Poder Judicial.
0: Sí, la gremial sostuvo que la falta de un presupuesto adecuado desde hace más de 30 años está limitando el acceso a la población a la justicia.
1: Señalan que la rendición de cuentas representa una nueva oportunidad para discutir el crédito de 6% reclamado por los jueces y reconsiderar otras solicitudes realizadas por la asociación.
0: Entre ellas se menciona una readecuación salarial que, según la Asociación de Magistrados, está pendiente desde la ley del presupuesto del 2010.
1: También pidió avanzar en la aplicación integral de la ley 19.580 sobre violencia hacia la mujer basada en género.
0: La asociación recordó que el presupuesto del 2020 dispuso la creación de juzgados especializados en violencia de género, pero afirmó que todavía no existe una solución que abarque a todo el país.
1: Otro de los reclamos es la actualización de la partida destinada al perfeccionamiento académico de los magistrados, cuyo último ajuste se realizó en diciembre de 2012.
0: La Asociación de Magistrados del Uruguay identificó las áreas de violencia de género, el área de violencia doméstica y sexual, como aquellas que presentan mayores carencias.
1: Además, planteó la necesidad de crear nuevos tribunales de apelaciones en familia y trabajo e invertir en infraestructura edilicia, seguridad y cargos para las materias sociales.
0: Según la gremial de jueces, existe un aumento constante de casos, los delitos y las situaciones de violencia, mientras se trabaja con la misma cantidad de jueces.
1: Afirmó que esta situación provoca desbordes y pedidos de licencia por afectaciones físicas, emocionales y psicológicas.
0: Estamos en las 7:25. Ayer hubo una reunión mano a mano que ya había quedado pactado hace unos días del ministro del Interior, Carlos Negro. Había con otros jerarcas policiales también en la reunión. Recibió ayer al director del INISA, del Instituto de Inclusión Adolescente, Jaime Saavedra, y a representantes del sindicato del INAU.
1: El encuentro fue coordinado tras el crimen ocurrido días atrás en las puertas del ex hogar Burgues, en el barrio Atahualpa.
0: Allí fue asesinado, recordemos, de varios disparos, un joven de 19 años que cumplía un régimen de semilibertad y regresaba en ese momento a ese centro del INISA.
1: Tras la reunión, Saavedra destacó el clima del encuentro y señaló que expresaron dos preocupaciones fundamentales. Una de ellas es el local donde ocurrió el homicidio y señaló que ya la semana pasada el Ministerio del Interior realizó un relevamiento en el lugar para estar preparados por si se repite.
7: El Ministerio del Interior haciendo un relevamiento para poder tomar aquellas providencias que ellos nos sugieran por si se repite el hecho, Dios quiera que no, pero estar preparado por si esto se produce, digamos. Y el otro aspecto que queríamos plantearle era porque hubo gente que se acercó al directorio con bien intencionado a sugerirnos que le planteáramos al Ministerio del Interior un poco también que analizara la situación del directorio, porque nosotros andamos como ciudadanos comunes en la vida. Entonces de repente conviene, nos decían estas voces, repensar un poco eso y ver si es necesario adoptar alguna medida de seguridad un poquito más ajustada. Y bueno, estuvimos conversando sobre eso y fue una conversación magnífica, quedamos en contacto y vamos a estar trabajando los días siguientes sobre el asunto este, ¿no?
0: Bueno, a la salida de la reunión, el dirigente del SUINAU, del sindicato del INAU, José López, dijo que el Ministerio del Interior se comprometió a establecer una evaluación de riesgo en lo que rodea al centro.
8: El Ministerio se comprometió con el directorio, se comprometía con nosotros a establecer una evaluación de riesgo de todo lo que rodea al centro, donde eso implica no solo los temas digamos, más logístico del funcionamiento del centro, sino también trabajo vinculado a la inteligencia para, bueno, determinar y tratar de prever situaciones como las que se dieron el otro día. Nosotros lo que sabemos es que, debido a todo este cambio que ha tenido el delito y las infracciones en nuestro país, y que hay un avance importante de los temas vinculados al narcotráfico, evidentemente la disputa de los territorios también genera situaciones en las cuales nosotros, sobre todo los trabajadores que están allí, tienen que tener mucha expertise y un ojo clínico a la hora de derivar los jóvenes que van a la privación de libertad, para que los de un barrio no se crucen con los de otros y no tengan problemas, cosa que a veces es imposible de determinar todo eso, y se generan algunos incidentes donde los trabajadores tienen que intervenir y muchas veces nuestras compañeras, nuestros compañeros terminan lesionados y tienen que ser atendidos en el banco, en el sanatorio del Banco de Seguro del Estado.
1: Bueno, cambiamos otra vez de tema. El ministro de Educación y Cultura, José Carlos Maía, opinó que la creación de una Universidad Nacional de la Educación es fundamental para el interior del país.
0: Sí, el secretario de Estado mantuvo varias reuniones en estas horas en el departamento de Artigas. Allí, en una rueda de prensa, se refirió al proyecto que impulsa el Ministerio de Educación, que actualmente está a estudio en el Parlamento.
1: Tiene que haber voluntad política para que quien nace acá, en el departamento de Artigas, pueda tener no solo la formación como maestro o profesor, y sea al tiempo universitario. Para eso está el proyecto de ley, con la voluntad de acuerdo con la oposición. Este sería un paso más para que Uruguay tenga un sistema político y un sistema público, perdón, universitario.
0: Maía agregó que se necesitan acuerdos entre el gobierno y la oposición, ya que la universidad sería un nuevo ente autónomo, cuya creación requiere de los 2/3 de votos del total de componentes de cada cámara.
1: Para el ministro, la posibilidad de que exista esta universidad va a depender, sí, de la bancada del Frente Amplio, pero también de blancos y colorados. Yo vengo trabajando hace años en esto, apuntó Maía.
0: Bueno, hay que ver si sale finalmente esa universidad. La educación está complicada.
1: No es fácil, ¿no?
0: 7:30 de la mañana, la Dirección Nacional de Aduanas presentó un entrenamiento especializado sobre drogas sintéticas, también sobre control de sustancias químicas para la capacitación de sus funcionarios portuarios.
1: Sí, en ese sentido, el director de aduanas, Joaquín Serra, indicó que Uruguay no es un país de tránsito para las drogas sintéticas, pero es un riesgo que está latente con respecto a sustancias que se expanden en el mundo, dijo.
0: Lo que está haciendo Uruguay, en especial la aduana, es preparando sus capacidades para mejorar los controles, prepararnos para la eventualidad de que haya intentos de sacar sustancias de este tipo, en particular a través del puerto, destacaba el jerarca.
1: Aduanas incorpora tecnología y capacita al personal y mejora los modelos de riesgo para realizar controles selectivos. El escáner que se incorpora permite identificar cientos de sustancias sintéticas a partir de un análisis radioscópico.
0: Por otro lado, aduanas evalúa cambios en el sistema de control de cargas que circulan por el país. La propuesta busca agilizar la logística y reducir costos para el comercio exterior con la eliminación de precintos electrónicos.
1: Serra sostuvo que el organismo implementó un programa de operador económico calificado que supone el control a toda la cadena logística, no solo una operación o un movimiento de un contenedor.
0: Aduana controla y certifica los procesos de control de importadores e exportadores. Cuando hay seguridad en toda la cadena logística, lo acredita como operador económico calificado, que asegurará, dijo, el trasiego seguro de la carga y evitará el contrabando.
1: Bueno, otro tema. El presidente de la Cámara de Comercio y Servicios, Julio César Lestido, cuestionó la propuesta de reducir la jornada laboral y aseguró que hoy no están dadas las condiciones para avanzar en esa dirección, especialmente en el sector de comercio y servicios.
0: Si bien evitó opinar sobre la negociación entre el Sindicato Único Nacional de la Construcción y Anexos, el SUNCA, y la Cámara de la Construcción, afirmó que la discusión también alcanzó a otros sectores de la actividad.
1: Por supuesto que nosotros venimos monitoreando, por respeto a los que están negociando y por un área que no corresponde a nosotros, no damos opinión con respecto a eso. Pero sí se nos ha planteado, y no solamente a la construcción, la reducción de la jornada laboral, señaló en entrevista con El Observador Streaming.
0: Bueno, el directorio del Partido Nacional definió ayer los detalles de los preparativos de lo que va a ser el aniversario número 190 del Partido Nacional.
1: Bueno, el próximo viernes, ¿no? Viernes 7 de agosto, con el Congreso Nacional de Ediles, se dará el puntapié inicial a varias instancias de conmemoración que tendrán como principal evento el acto del domingo 9 en la Plaza Matriz, donde dará un discurso el expresidente Luis Lacalle Pou.
0: Quienes conocemos a Luis, no esperamos otra cosa que un discurso bien blanco, dirigido a la interna del Partido Nacional y a la historia del partido, afirmó el exministro de Defensa Armando Castaín de Bar.
1: Consultado por cuál es la expectativa sobre el discurso del exmandatario, que se ha mantenido alejado de la agenda pública, esta fue la respuesta de Castaín de Bar.
0: Sí, Castaín de Bar señaló que durante la mayor parte de su historia el Partido Nacional fue oposición, y a pesar de eso aprendimos, dijo, de la oposición para cuando nos toca gobernar, hacer las cosas que hay que hacer sin tenerle miedo a los costos o réditos políticos, pensando en la gente y pensando en el país.
1: Por eso el domingo no esperamos otra cosa que un discurso bien blanco de Luis, afirmó Castaín de Bat después de la reunión del directorio del Partido Nacional, que trató varios temas en realidad,
0: en
1: como por ejemplo
0: ayer, sí.
1: La rendición de cuentas, el caso Cardama y también una declaración en contra de unas expresiones del presidente de Brasil, Lula da Silva, relacionadas con el origen de la guerra de la Triple Alianza, que Lula responsabilizó un poco a Paraguay y el Partido Nacional rechazó tales declaraciones.
0: Bueno, y decíamos, es un poco el escenario de vuelta, se puede decir de alguna forma, o de
1: sí.
0: La reaparición pública, pero ya política, porque ha aparecido, lo hemos visto a la calle Pau en alguna actividad puntual, ¿no? Que ha ido,
1: pero
0: no ha querido hablar. Pero ahora va a ser su primer discurso político más fuerte, digamos, en lo que se espera después de dejar el poder, ¿no?
1: Él ya estuvo en una convención blanca, ¿te acordás?
0: Sí, salió también en el tema Cardama.
1: En el tema Cardama, cuando apareció, el tema Cardama salió. Hay quienes dicen que va a aparecer ahora y no es que va a seguir apareciendo mucho más, ¿no? Que recién el año que viene va a volver.
0: Le ha ido bien. Bueno, no aparecer la
1: por ¿para qué desgastarse?
0: Las
1: ¿no?
0: encuestas, ¿no? Es lo que dicen las encuestas.
1: Sí.
0: 7:34 minutos. El Ministerio de Transporte y Obras Públicas advierte a la población por avisos falsos que están circulando mediante mensajes. Atención, prendan las antenitas de vinil. ¿Se acuerdan las antenitas de vinil, no?
1: ¿Cómo no? Por supuesto.
0: ¿Quién, sí, de quién eran?
1: No sé.
0: No es que no sabe que está. Chapulín Colorado tenía las antenitas.
1: Ah, por supuesto.
0: Cuando le empezaban a vibrar las antenitas, porque algo raro. Venía algo raro cuando le empezaban a vibrar las antenitas de vinil.
1: No recordaba.
0: El vinil no sabemos qué era, pero era vinil. Vinil. Eran de vinil, seguro que eran de vinil.
1: Bueno, desde el organismo aclaran que son
0: textos que llegan, ¿no? Supuestas multas, porque no terminé de leerlo yo, porque me se ocurrió ese buen chiste que usted no le causó ninguna gracia, pero bueno, no importa. Avisos falsos que circulan mediante mensajes de texto sobre multas.
1: Sí, lo que dicen es que son comunicaciones fraudulentas, Pepe. Adelante,
0: sí,
1: por
0: a
1: favor.
0: Través de un comunicado, la cartera informó que se detectaron comunicaciones falsas que hacen referencia a supuestas deudas de patentes y de multas.
1: Aclaran que las notificaciones oficiales por infracciones de tránsito nunca exigen el pago de multas en 24 horas ni amenazan con accionar legalmente o costos adicionales por no pagar.
0: Por lo tanto, recomiendan no ingresar a los enlaces desconocidos y no proporcionar datos bancarios ni personales.
1: Además, aconseja que verifique siempre sus infracciones únicamente a través de los canales oficiales como el SUSIBE o las intendencias.
0: ¿Sabés que estaba leyéndolo a través de una advertencia que había también de una nueva modalidad que se está extendiendo, que comenzó en Argentina, que es que te rompen el vidrio, te rompen el espejo del auto y te dejan un cartelito que dice, disculpa, me pasó esto, no sé qué, llamame, teléfono tal, y empiezan a ganarte confianza, y después dice que te pagan el espejo, y después dice que te giraron más de lo que te debían girar, y siempre te terminan cocinando.
1: Sí,
0: siempre te terminan sacando plata, pero bueno, hay que tener cuidado con
1: ojo si te rompen el espejo
0: y aparece un cartelito que dice,
1: tíralo,
0: llamame. 7:36, el China Zorrilla.
1: Mirá qué lindo.
0: El nuevo ferry eléctrico que Buquebus va a traer unirá Colonia del Sacramento con Buenos Aires. Inició desde Tasmania, Australia, donde vivía el demonio, ¿se acuerda?
1: Sí,
0: el demonio vivía ahí.
1: Inolvidable.
0: El largo traslado que lo va a traer al Río de la Plata.
1: La llegada a Sudamérica está prevista para septiembre, tras una travesía que demandará alrededor de 40 días.
0: La embarcación fue construida por el astillero australiano Incat y es presentado como el ferry eléctrico a batería más grande construido hasta el momento.
1: Buenas garantías de Incat, me dijeron, ¿eh? En este caso no hubo problema.
0: No, sería un cardamazo ahí, ¿no?
1: No. Tiene 130 metros de eslora, capacidad para 2.100 pasajeros y 225 vehículos, y cuenta con un sistema de almacenamiento de energía superior a los 40 megahertz.
0: Megavatios.
1: Yo qué sé, me mataba Pepe.
0: Megavatios.
1: Pero tiene una H ahí.
0: Bueno, eso es watts, megavatios, por eso, megawatts.
1: Para mí megahertz.
0: megawatts. No, está diciendo cualquier cosa.
1: Me mata, me pone unas siglas
0: ahí. Megawatts por hora, bueno. Sin embargo, según publica la diaria, el viaje que comenzó en Australia tiene una particularidad. El China Zorrilla, escuche esto, porque usted está medio informado de estas cosas importantes.
1: No.
0: El China Zorrilla no atraviesa los océanos navegando, o sea, no viene navegando el barco.
1: ¿No?
0: No, por sus propios medios, sino que es transportado sobre otro barco.
1: Ah, muy
0: imagínate
1: bien.
0: El tamaño
1: bien.
0: Del barco que lo trae.
1: Para concretar el traslado hasta Sudamérica, el ferry fue cargado en Hobart sobre el Black Marlin. Es un buque especializado en el transporte de estructuras y embarcaciones de grandes dimensiones.
0: El Black Marlin es un buque semisumergible, mirá vos, de carga pesada de unos 218 metros de eslora y 42 metros de manga.
1: Para cargar al China Zorrilla, parte de su cubierta fue sumergida mediante el llenado de sus tanques de lastre.
0: De esta manera, el ferry pudo ubicarse sobre la plataforma, posteriormente le sacan el agua a esos tanques de lastre, el Black Marlin vuelve a elevarse y el China Zorrilla quedó fuera del agua y apoyado sobre la cubierta.
1: Muy bien, China Zorrilla, impresionante.
0: Lo traen casi de tiro, se podría decir, pero no, pero lo traen arriba del otro barco.
1: Me gusta el nombre China Zorrilla, me gusta que haya un barco ahí.
0: No, pero de verdad, más allá de las bromas sobre este tema, fíjate que es un barco que va a poder transportar 2.100 pasajeros.
1: Sí, es enorme, gente, enorme, ¿no? Sí.
0: 225 automóviles va a poder transportar.
1: No, y aparte el metraje de la eslora es impresionante.
0: Es increíble y además dice que es el ferry a batería más grande construido hasta el momento, ¿no? Que sé que se la juega ahí al negocio. No me sale el nombre del...
1: López Mena. Bueno, 7:36 salió el sol, así que salió hace 3 minutos. Claro, no aclaró tanto, porque está muy nuboso y muy neblinoso. O sea que sigue siendo muy oscuro este día. Frío, estamos hablando de 11 grados de temperatura, 12 prácticamente, pero la temperatura, en realidad, la sensación térmica es mucho más baja. 100% de humedad, nuboso, cubierto, con precipitaciones escasas, nieblas y neblinas. Mañana va a estar medio parecido el clima y el jueves también, Pepe.
0: Ya te digo que hay muchos oyentes, muchas amigas, muchos amigos que se están tomando el trabajo de mandarnos muchas fotos. Después vamos a leerles los mensajitos que está amaneciendo en varios puntos del país con mucha niebla, ¿no? Y sobre todo mucha humedad también. Está pesadita la cosa.
1: Está pesado. Bueno, hacemos la pausa, ¿te parece, Pepe?
0: Pero con total gusto.
1: Vamos arriba.
0: 7:40.
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2: Estamos en las 7:44 minutos, están saliendo de casa, si se están organizando ahora o ya arrancaron, se van a encontrar con un día que está con una neblina, arrancó con una neblina muy fuerte, ¿no? Ya parecía la que tuvimos hace unos días, ustedes recordarán que se veía muy poquito, bueno, así que a cuidarse, con una temperatura que anda en los 12 grados acá en el sur, 13, 14 ahí en el este, un poquito más arriba, centro del país también andan en los 11, 12 grados. La tónica de todo el país es que está muy húmedo, ¿no? Y que incluso hay lloviznas en algunos puntos. 18 grados, por ejemplo, para Cerro Largo, a esta hora dice la estación meteorológica. Rivera está dando también 17 grados, anda por ahí Bella Unión, 16.8 la ciudad de Artigas, 16.4 la temperatura en Salto. Siempre el agua acompaña todas estas temperaturas que les estoy pasando, por supuesto la humedad es del 99%. Aquí en Montevideo también humedad 99%, una visibilidad, dice, de 0.6 en el área metropolitana, o sea, ha bajado mucho la visibilidad por esta neblina que estamos viviendo en este martes, que es 4 de agosto. Pero, la semana va a seguir así. Va a estar cubierto. En la tarde no se está dando agua igual, acá en Montevideo concretamente y el área metropolitana. Sí, ahora en la mañana alguna precipitación. Mañana otra vez lo mismo, va a estar cubierto, algunas precipitaciones, pero la inestabilidad nos seguirá acompañando. Y el jueves lo mismo, parece que ahí se pone un poquito más bravo de vuelta, cubierto, precipitaciones y tormentas. Va a estar ventoso además.
3: Bueno, y como decías vos, sigue la niebla, Sigue la niebla. Estamos esperando al invitado, Pepe. No ha llegado todavía.
2: En unos minutitos vamos a hablar con un representante. Sí, esperemos que sí.
3: Bueno, esperemos que sí.

0: ¿Cómo que?
1: Porque no haya surgido ningún... Porque eso les contamos también, a veces nos pasa...
0: A veces pasa, sí, sí.
1: Que dejamos ya agendada la nota del día anterior, por supuesto, de varios días, y a veces a la gente se le presentan problemas, se
0: complica. No tenemos problemas, pero a veces
1: 90% de las veces no hay problema, pero a veces surgen problemas de último momento que complican un poquito. Pero así estamos esperando para hablarle de Caja de Profesionales dentro de un ratito nada más. Pero quería ir compartiendo algunos mensajes, porque hay gente que se tomó la molestia ahí de a las 5:09.
0: 5:09.
1: Hiper temprano. Ya mandarnos una foto. Buena madrugada, Mapies. Es una llovizna y mucha humedad por Guasubirá. Ahí nos mostraba la interbalnearia que estaba totalmente mojado, ¿no? El pavimento ahí. Así que el abrazo y el esfuerzo también para Javier Pupi. Le mandamos un abrazo muy grande, que temprano, 5:09 ya nos estaba escribiendo. Buen día, ya en el camión, camionando ahí. No se veía ruta mojada, por donde estaba circulando Andrés, le mandamos también un abrazo. 5:23, nos escribía. A las 6:08, estaba la foto ya que nos mandaba para hoy. Por acá, a ver, pará, les estoy mirando porque son... Ay, nos mandó una foto de un, no sé si un tangerino o un naranjo, muy cargado de frutas, Buenos días, Pepe y Santi. Mañana muy húmeda, ya comenzando el mes de agosto, se empieza a ilusionar con la llegada de la primavera. Falta un tironcito más, es verdad, falta poquito.
0: Nos falta tan poquito, falta un mes.
1: Y ya va a estar buena la jornada para todos. Ahí nos mostraba algunas plantaciones, algunos cultivos. Fernando, que siempre nos escribe también temprano, 6:08. 6:30. Buen día, Pepe y Santi. Muy preocupada por la inseguridad en Uruguay, realmente es terrible. Me recuerda a los peores momentos de Rosario y Argentina. Ayer mirando el noticiero en Canal 4, viendo cómo tirotean en cualquier lado. Creo que lo que quieren es intimidar a la población, quieren tener todo bajo control, creando miedo en la sociedad. Me duele Uruguay, no se merece lo que está viviendo, dice María de Caballito, ¿no? Que sí, que vive allí en Argentina. Lo que a uno le sorprende cada vez más es cuando se dan estos tiroteos en lugares públicos, donde vos podés claramente termina lastimando o hiriendo a gente que no está relacionada con el conflicto, ¿no? Ya pasó ahora en las cercanías del Gran Parque Central, a 2 cuadras, tirotearon una camioneta después del partido que jugó Nacional. A las 10 minutos después fueron a atacar directamente esa camioneta que tiene, no sé, más de 10 balazos en el parabrisas, por ejemplo, y donde terminaron algunas personas heridas, ¿no? Parece, la policía descarta que esto tenga que ver con el fútbol y que van más por el lado de un enfrentamiento narco, ¿no? Eso es lo que se supo en la jornada de ayer. Buenos días, mapienses. Que Santiago avise si se verá el sol, dice. Bueno, parece bravo que te avise Santiago eso. A Gustavo Sánchez, ahí un abrazo grande que siempre está con nosotros. Marcelo el cinéfilo, muy buenos días, Pepe, Santi, operadores, y un saludo a todos los mapienses en esta húmeda mañana. A estar alerta, dice, con los mensajes falsos en WhatsApp sobre deudas con el servicio o la policía caminera. Con el SUSIBE, no el servicio, con el SUSIBE o con la policía caminera. Y mientras tanto, recordamos una buena película, 2003, un gran elenco encabezado por Mark Wahlberg y Charlize Theron, en la que un grupo de ladrones se vengaba de un ex compañero quien los estafó apropiándose de todo el botín. Abrazo grande, y es Estafa Maestra, es una gran película, gracias Marcelo, una película del 2003. Le mandamos un abrazo grande a Marcelo. Entonces, después vamos a seguir, hay muchísimos mensajes que siguen llegando. Son las 7:50.
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1: Les decíamos que en esta mañana íbamos a conversar sobre la situación de la Caja de Profesionales, los últimos episodios que se han generado de un tema que, ha tenido conversaciones, ha tenido idas y vueltas. La Caja de Profesionales anunció, lo último que se conoció fue que va a impugnar un decreto que emitió finalmente algo que había anunciado el gobierno, el Poder Ejecutivo, que frenó, dejó sin efecto el cobro de un timbre de 170 pesos que se iba a aplicar a partir del mes de agosto a determinados actos médicos, no a todos y no a todas las personas. Ahora lo vamos a conversar un poquito, pero vamos a dialogar con el vicepresidente de la institución, de la Caja de Profesionales. Hablamos de Fernando Rodríguez Sanguinetti, a quien le agradecemos mucho que nos atienda en esta mañana. Bienvenido, Fernando, ¿cómo estás?
3: ¿Qué tal? Buen día, Pepe, a ti y a toda la audiencia.
1: Contanos, para hacer un poquito de historia, porque a veces nos perdemos, ¿no?, en cómo ha sido la evolución de esto. La Caja está en un momento complicado financiero. ¿Con qué números? Contanos los últimos números que ustedes manejan, y desde cuándo empieza como a darse este problema ya complicado, grave, que tiene la Caja.
3: La caja no tiene, digamos, una situación grave de cesación de pago como llegó a tener en el año 25. Eso es así. Lo que tiene la caja es una proyección que no fue satisfecha, digamos, una proyección económica y financiera, que no fue satisfecha en la ley, en la última ley, en la 20.410, en la que advertimos que lo que se estaban tomando eran medidas de corte impositivo para los jubilados pensionistas y para los activos, que van a seguir aumentando, además los activos, los porcentajes de las cuotas que tienen que pagar, y una contribución del Estado, por supuesto, por primera vez en la historia de la caja se recibe fondos de rentas generales para poder sostener la actividad. La caja necesita muy poco, por eso nosotros pedimos y ofrecimos y quisimos negociar antes que sucediera lo del decreto, las no exoneraciones, porque las exoneraciones sean por ley, pero las excepciones que proponía la caja para todos aquellos que utilizan habitualmente los servicios médicos.
1: Claro, cuando vos decís, perdona, antes de irnos del tema, Fernando, vos decís poca plata. ¿Cuánto es poca plata?
3: No, son 4 o 5 millones de dólares por año. Que es lo que nos permitiría llegar a 2029 sin con menos aporte del Estado. Nosotros lo que queremos, la concepción filosófica de la mayoría del directorio, que somos todos los electos, los 5 electos, es que la caja sí vuelva a ser autónoma y no requiera de ninguna contribución del Estado, que sería la única en términos de seguridad social en nuestro país, porque el resto todas tienen asistencia del Estado, algunas obviamente endémicas y otras que va a durar mucho tiempo la asistencia en alguna de las paraestatales. Por lo tanto, la concepción nuestra es evitar que el Estado ponga plata.
1: ¿Hoy cuánto está poniendo el Estado?
3: Claro. Está poniendo 2.5 veces la contribución que se le cargó a los pasivos, la tasa de contribución pecuniaria, que son unos 3.500 millones de pesos al año.
0: Ahí va, yo me quiero detener un poco en la ley del año pasado, ¿no? Porque lo hablábamos ayer con Pepe incluso, que bueno, que el año pasado se discutió este tema largamente en el Parlamento, hubo un acuerdo entre los partidos que costó mucho llegar, y se hablaba de que bueno, que era un salvataje que iba, digamos, a hacer sostenible la caja. Contanos un poco qué pasó en el medio, ¿cuál es la dificultad ahora? Un poco lo que vos decías, esa concepción filosófica que ustedes tienen de que no quieren ser más asistidos por el Estado, ¿pasa un poco por ahí?
3: No solo por ahí, no, pasa porque la realidad económica y financiera de la caja no da para autosostenerse en este momento, incluso con la asistencia del Estado.
0: O sea, que lo del año pasado fue una cosa muy muy transitoria, digamos, un parche muy muy muy muy chico, digamos.
3: El año pasado fue transitoria, no fue muy chico, fueron unos cuantos, fue mucha plata para la caja.
0: Digo, pero a nivel de tiempo, digamos, digamos que tapó el agujero muy poquito tiempo.
3: Ah, claro, bueno, ese es el tema. Claro. El artículo 14 de la ley 20.410, que fue la tan mentada, conversada y discutida en el Parlamento, establece que se forma la famosa comisión de expertos que trabajó durante casi 8 meses para elaborar la reforma de la caja. Dice así el texto. Una reforma de la caja para hacerla sostenible en el tiempo. Bueno, ¿qué pasó? La caja hizo muchísimas propuestas. Tenemos un dossier de 150 páginas calculadas, mensuradas, medidas, proyectadas, a las que a todas el Poder Ejecutivo nos dijo que no. A todas, invariablemente, a todas.
0: ¿Y por qué?
3: Excelente relación en la comisión, etcétera, pero a todos se nos fue diciendo que no.
0: ¿Por qué razones se le decía que no ante todas las propuestas?
3: Ah, no, porque el gobierno cree que esa no es una buena medida, por todas las razones que han dado siempre, ¿no? O que nos han dado siempre. No, que no es conveniente, no, que lo paga la sociedad, no porque esto, no porque lo otro. Definitiva. Ninguna de las medidas que nosotros pedíamos implicaba que el Estado pagara más. Pero bueno, se nos dijo que no a todo. Nosotros anticipamos en la comisión que teníamos que utilizar los instrumentos que teníamos a mano desde el directorio. Allí fue donde tomamos esta resolución. Bueno, esto que aplicamos nosotros de un timbre a las consultas, a los documentos otorgados, es decir, a cuando cada médico hace, escribe lo que le recetó y lo que encontró en el paciente, ese es un acto médico, es un documento otorgado, es decir, es una terminología de una ley vieja, de 2004, pero bueno, el documento otorgado es eso. Ahora no se otorga, no se da en papel, ahora uno accede por internet, pero bueno, la concepción del documento otorgado es eso. Y la aplicamos, porque es el único mecanismo que tiene el director de la caja para poder solucionar sus problemas y la proyección, sobre todo. Y que en 2029 tenemos un déficit de 20, 30 millones de dólares, con esta situación actual.
1: Fernando, por los cálculos que yo estaba sacando, el Estado le está poniendo unos 87 millones de dólares más o menos a la caja por año. Es así,
3: es
1: más,
3: menos,
1: más o menos.
3: Yo estoy tirando...
1: Saqué un poco el cálculo por lo que vos decías. Ahora, ¿por qué vos decís, nosotros no queremos depender del Estado, que el Estado ponga dinero, cuando en realidad si vos cobrás este timbre que ustedes estaban plantando de 170 pesos, lo termina pagando la gente? Y en definitiva el Estado sigue siendo la gente también. O sea, en realidad el que iba a terminar pagando es el usuario de la salud, ¿no? Que iba a tener que pagar un ticket nuevo o un timbre nuevo para seguir atendiéndose, por ejemplo, en una mutualista por un acto médico de cuando se va a atender, ¿no?
3: Pero no es el Estado, ahí el
1: Estado somos todos, es lo mismo, claro, o sea, en realidad...
3: El Estado somos todos, pero no es de rentas generales. Uh-huh. No es de rentas generales. Nosotros no necesitamos que se cobren impuestos para poder sostener esa medida. Uh-huh. Lo que nosotros proponíamos es estos documentos otorgados, estas acciones de los médicos con los pacientes, es el timbre, es el aporte patronal de quien utiliza los servicios médicos, en este caso, como pasa con los arquitectos, como pasa con los contadores, con los abogados, etcétera. Los timbres son para sostener la jubilación de los profesionales independientes, los que no dependen de nadie, y la seguridad social se paga con los timbres. Esa fue la concepción hace 70 años.
1: Fernando, pero ahí no, vos decís, de última, la mutualista no van a absorber ese gasto, en realidad lo va a absorber la gente que va a atenderse, ¿no?
3: Bueno, las mutualistas tienen 1.000 millones de dólares de déficit, y el FONASA tiene otros 1.000 millones de dólares de déficit. Yo entiendo que no la puedan subsidiar, pero es el concepto del timbre. Cuando tú pones, yo que soy arquitecto, ingresar planos a una intendencia, tenés que poner los timbres. ¿Qué son los timbres? Son el aporte patronal de quien te contrata, del usuario del servicio profesional, para la jubilación de los profesionales. Es así como funciona en la notarial. La caja notarial es exactamente igual. Entonces no entendemos por qué la caja profesional es la cuestionada cuando los otros sistemas o requieren de fondos del Estado de hace muchos años, la caja bancaria, se le han otorgado ya aportes de renta general por más de 1.000 millones de dólares de 2008 acá. Y en la caja de profesionales es una cosa que todo se deniega.
0: Lo que se argumenta un poco también con esto de los timbres en la salud es que muchas veces recaería sobre la gente más vulnerable, la gente que más usa el sistema de salud.
3: No.
0: Eso es lo que se argumenta, por eso te quería preguntar dónde se paran ustedes ante eso.
3: Yo sé que lo que se argumenta es que la gente dejaría de ir al médico. No es verdad porque las poblaciones más sensibles están eximidas de ese timbre. Madres embarazadas, niños menores de un año, adultos mayores, mayores de 65, personas con enfermedades crónicas, personas que pacientes oncológicos, pacientes internados, pacientes en emergencia, pacientes en CTI. O sea, sacamos a la gente que habitualmente tiene que usar esto, el sistema de seguridad de salud. Y al resto de los pacientes es hasta un timbre por mes, en la medida que de repente tenés, que a veces coincide, tener 2-3 consultas el mismo mes, bueno, sería una sola. Porque la caja no quiere recaudar todo lo que podría recaudar. La caja necesita recaudar lo que necesita.
0: Claro, te iba a preguntar justamente eso. Y con eso, en esas condiciones que vos decís, con esas excepciones que vos decís...
3: Entre 3 y 5 millones de dólares por año.
0: Claro, con eso alcanzaría para equilibrar las cuentas, digamos.
3: Exacto. Y así lo hemos explicado. No es que queremos cobrar... En algún momento se manejaron entre 50 y 100 millones de dólares. No es así. No es el interés de la caja. Y sabemos que es el área más sensible de la medicina. Pero bueno, no nos pueden atribuir a nosotros que la gente no va a atenderse. Además son las mutualistas, porque ACE, los pacientes de ACE no pagan timbre. Los del hospital policial y los del hospital militar y policlínica de por allí, de todo el país, no pagan timbre ya.
1: Ahora, Fernando, te quería preguntar sobre cómo... ¿Por qué? Porque estamos hablando de una ley que ampararía a la caja, que es del 2004, ¿verdad?
0: Y que no se ha aplicado, claro, digamos. Claro, aparentemente no se ha aplicado nunca.
1: Claro, esa es la pregunta que yo quería hacer. ¿Cómo puede ser que hayan pasado 22 años sin que esa ley se aplicara, no?
3: Bueno, eso es lo que nos preguntamos nosotros, ¿no? Ahí hay que preguntar a los anteriores directores de la caja por qué no aplicaron eso. Pero bueno, está. Nosotros nos encontramos con esta realidad y tenemos que surfear esta realidad.
0: ¿Y ustedes que están en el directorio actual de la caja, no hablaron con los anteriores para preguntarle por qué no se había aplicado?
3: Yo estuve en el anterior directorio. Yo soy repetidor, el único.
0: El repetidor, está bien. Y entonces no preguntaste. Nunca preguntaste, nunca te surgió esa inquietud de conocer por
3: sí,
0: qué.
3: Sí, claro, por supuesto, pasé 4 años preguntando por qué no se hacía lo que había que hacer.
0: ¿Y entonces?
3: Bueno, en el periodo pasado nosotros fuimos a minoría menor, 1 en 7. Ahora somos los 5, una mayoría entera, de los 5 electos. Entonces, bueno, cambió la realidad y cambiaron las medidas. Por ejemplo, estamos disminuyendo los gastos y los costos de la propia caja, ¿no? Había un costo de seguridad de $1,000 por día. Todas esas cosas se estamos hoy revirtiendo.
0: Una aclaración que para la gente que está escuchando, ¿no? Porque vos decías los 5 electos. Contale un poco, son 5 electos y los otros 2, ¿a qué corresponde exactamente?
3: Y los otros 2 son designados por el Poder Ejecutivo.
0: Exactamente.
3: Siempre ha habido 2 directores del Poder Ejecutivo en la caja.
0: Muy
3: siempre
0: bien.
3: Ha estado enterado cualquier Poder Ejecutivo de la situación de la caja.
0: ¿Y cómo es la situación ahora entre los 5 electos y los 2 del Poder Ejecutivo, que no estarían de acuerdo con...?
3: Inmejorable. La relación personal, inmejorable.
0: Pero igualmente no están de acuerdo con la aplicación de la ley de 2004, igualmente.
3: Pero claro, bueno, ellos representan al gobierno de turno. Son delegados del Poder Ejecutivo. Nosotros somos electos y tenemos una convicciones distintas en el sentido de cómo hay que sostener a la caja.
1: Parten de la base de que esa ley del 2004, que no se ha aplicado hasta el momento, se podría aplicar o se tendría que haber aplicado a partir de ahora, del 1 de agosto. El gobierno emitió un decreto y ustedes van a argumentar que en realidad el decreto no tiene la fuerza como para frenar la ley, digamos, de alguna forma.
3: Claro, se está frenando por un decreto la aplicación de la ley. Nosotros entendemos que, bueno, viola el principio de legalidad.
0: O sea que ustedes ya anunciaron que van a impugnar ese decreto.
3: Sí, claro.
0: y hay instancias ya previstas de negociación, porque ustedes han dicho que nosotros hubiéramos querido negociar y etcétera, etcétera. ¿Hay instancias de negociación?
3: A todo el gobierno.
0: Y hay...
3: La Presidenta de la República le pedimos una entrevista, hoy nos va a recibir el prosecretario de la Presidencia a las 14 horas, y bueno, vamos a escucharlo sobre todo, porque las propuestas ya las ha hecho la caja. En la comisión de expertos se las vamos a entregar nuevamente en mano, artículos de ley que redactó la caja de profesionales, que no tienen nada que ver con el ingreso de dinero, pero sí con la facilitación de la gestión de la caja. Nosotros somos gestores de la caja y somos los responsables, en definitiva.
1: Ahora,
3: incluso les digo más, según la ley somos los responsables con nuestros propios bienes, de las acciones u omisiones que cometamos en el ejercicio de la función. Entonces, bueno, nosotros nos lo tomamos muy en serio.
1: Ahora, Fernando, también si nos pusiéramos de abogado del diablo, podríamos decir, bueno, la caja de profesionales tiene un estándar que es superior al del Banco de Previsión Social, o sea, pagan mejores jubilaciones, mejores pensiones, y en definitiva está pidiendo que lo financie la propia gente, ¿no? O sea, que sea el usuario de la salud el que termine siendo cargado para que esa caja pueda seguir existiendo. ¿Eso cómo lo explican? ¿Por qué tiene que pasar eso?
3: O sea, no, Pepe, que no es así.
1: ¿Y cómo es?
3: No es así. Esa es una falsedad que se repite, lamentablemente. La gente cree que es así. No, la caja de jubilaciones no tiene mucho mejores jubilaciones que las del BPS. Hay muchísimas, cientos, miles de jubilaciones en el BPS que son más grandes que el promedio de las jubilaciones en la caja de profesionales. Lo que pasa es que una caja de profesionales de diferente, con algunos rangos de aportes del BPS, es que aportamos... 10 veces más. Uh-huh. Entonces, ¿cuál va a ser nuestra jubilación? ¿La misma que el BPS? No, no la es en las otras cajas. Uh-huh. Te puedo decir que la caja bancaria, por ponerla nuevamente de ejemplo, que la está financiando la gente desde hace muchos años, va casi para 20 años, sigue tomando créditos y las garantías del Estado, tiene jubilaciones muchísimo más grandes que las nuestras, pero muchísimo. Uh-huh. Y en gran número. Entonces no es cierto, y no es porque tú estés diciendo algo falso, es lo que se ha asentado en la opinión pública. Ustedes tienen las mejores jubilaciones, ustedes viven más años, ustedes uh-huh. por eso tienen la caja como la tienen. No es así. Uh-huh. No es así. Nosotros pagamos las jubilaciones en función, en correspondencia a lo que establece la ley y a lo que se ha aportado. Yo aporto 40.000 pesos al BPS, a la caja hoy. Uh-huh. Si lo hicieran el BPS, no aportaba ese monto.
1: Fernando, y hay otro fenómeno.
3: Una jubilación distinta.
1: Ahora, hay otro fenómeno ahí que es muchos profesionales que se declaran no ejercicio. ¿Cómo es eso? Contanos un poco, porque uno puede ser abogado, puede ser arquitecto, puede ser otro tipo de.
3: Sí, de todas las profesiones.
1: Sí. ¿Cómo es eso?
3: Ese es un efecto del propio Estado, de la acción del Estado. El Estado lo que hace es a profesionales como empresas unipersonales. De hecho, en estos días hemos denunciado nuevos llamados a profesionales en el Estado que ya les piden que sean empresas unipersonales. Y eso está expresamente vedado en la ley. Por la ley de la caja y por la ley de reforma fiscal del año 2007. El artículo 105 dice, el profesional que va a trabajar como profesional tiene que aportar a la caja. Sin embargo, en el BPS te forman una empresa y facturan sus servicios profesionales como empresa unipersonal. Y entonces aportan al BPS un tercio de lo que deberían aportar mínimo a la caja profesional. Ahí están los casi 120.000 profesionales universitarios que no aportan a la caja, o muchos, ¿no? Otros son dependientes y hoy no tienen que aportar a la caja, pero los que forman empresas unipersonales es habitual hoy, ¿no?
0: Sí.
3: Grandes áreas de actividad están contratados así.
0: Quería consultarte, si esto se aplicara, ¿no? El tema de que venimos hablando de los timbres, ¿en qué situación quedaría la caja y cuál sería el aporte, si es que tuviera que aportar todavía, del Estado para que se pueda sustentar la caja, digamos?
3: Bueno, hoy y en la ley se establece no un límite para la contribución del Estado de las 2,5 veces el nuevo impuesto que se le puso a los jubilados. Eso está relativamente permanente, por ahora. Lo que también establecía la ley era una partida anual, en el caso de este año, de 665 millones de pesos, adicional para reforzar la recomposición de la estructura funcional de la caja, y no se ha vertido y se nos dijo que no se iba a vertir. Porque según el Poder Ejecutivo, el Ministerio de Economía, los números que ellos tenían, que son los mismos que los nuestros, ¿no? Los hacen en base a la información que le da la caja. Bueno, dicen que no son así las proyecciones y le da bárbaro y que hasta el 29, casualmente, hasta el 29 la caja funcionaría así. Entonces no nos van a verter esa partida que fue votada en el Parlamento, ¿no?
0: Esa sería como una partida extra, digamos.
3: Es una partida extra. Hubo una partida extra en 2025, una en 2026, que es esta, de 675 millones, y una tercera partida para 2027 de 332 millones, la mitad. Bueno, ni esta ni la que viene la van a meter a la caja. ¿La caja qué hace? Tiene que salir a buscar fondos. Yo no voy a quedar sentado esperando que tengamos declarado un déficit y que no podamos pagar las jubilaciones. Igual se van a pagar, para no alertar a la gente, porque el Estado es responsable por el artículo 67 de la Constitución de pagar las jubilaciones y pensiones de todo el sistema. Pero sin perjuicio de eso, y como pensamos que la caja puede ser autónoma porque tiene los mecanismos, fíjense, hay 120.000 profesionales que no aportan a la caja. Los queremos recuperar, que aporten a la caja, que tengan los beneficios de estar en su caja, la de los profesionales. Uh-huh. Y no medio escondidos, facturando como empresa servicios no profesionales cuando están trabajando con profesionales. Bueno, es darle claridad y equidad al sistema. Esos trabajadores profesionales que están contratados como empresas unipersonales, ningún derecho. No tienen derecho a licencia, salario vacacional, se tienen que pagar los aportes al BPS. Es decir, hay una violación enorme de los derechos de los profesionales. Esto lo dijimos en la comisión de expertos, lo denunciamos. Denunciamos lugares y empresas donde están estos profesionales. Bueno, ¿qué pasó? No pasó nada.
1: Fernando, es muy loco pensar, o tal vez inviable, de que se pueda en algún momento ir hacia un sistema único, que no estén más, desaparezcan las cajas, como vos decías, bueno, la profesional o la bancaria, y pasar a un régimen general, bajo, por ejemplo, la órbita del Banco de Previsión Social, o eso no es viable. ¿Cómo lo ves vos?
3: No parece muy posible. No sé si no es viable, si hubiera sido pensado así el sistema en su momento, sí. Pero bueno, hay por ejemplo, en la caja nosotros aportamos por fictos, no por ingresos reales. Es otra propuesta que hicimos. Se nos dijo, bueno, vamos a empezar a instrumentarlo, pero nunca pasó nada. Que la gente aporte por lo que realmente cobra. Uh-huh. Que declare lo que cobra y se lo intime como se hace con la DGI, con el BPS. Es muy difícil la unificación de todo el sistema porque hay niveles de retribución muy diferentes, hay aportes muy diferentes y hay sistemas diferentes. Pero bueno, quizá en un futuro todo sea lo mismo. El tema con las cajas paraestatales es que, obviamente, los profesionales y los bancarios, así como los escribanos, tienen una segunda jubilación. Tú te podés jubilar por trabajos dependientes en el BPS y además tenés una segunda jubilación de la caja de profesionales, de la caja notarial o de la bancaria. Y eso, bueno, por supuesto que hace fuerza, ¿no? Porque si pasas al BPS, se unifican todas, se topea todo, y en definitiva aportás muchísimo más de lo que deberías aportar para la jubilación que vas a recibir.
0: Yo te quería preguntar, ¿no? Porque el año pasado, antes de que se aprobara la ley, que fue tan discutida en el Parlamento, se hablaba de que había plazo hasta julio, agosto, no recuerdo exactamente, para que la caja pudiera cumplir con todas sus obligaciones, que después de esa fecha no iba a poder cumplir con todas sus obligaciones.
3: Sí, en julio de 2025.
0: En julio de 2025, exactamente. ¿Cuál es la situación actual en ese aspecto?
3: No, yo por eso te decía al principio, las jubilaciones y las pensiones se van a pagar, ¿cierto?
0: O sea que esa situación está lejos de volver a repetirse como el año pasado. Sí, eso está lejos.
3: Sí, está lejos.
0: A partir de la ley, digamos, ¿no?
3: No alarmamos con eso. A partir de la ley y la Constitución de la República. La Constitución de la República establece que si algún sistema de seguridad social tiene problemas, el Estado tiene que hacerse responsable. Lo pusimos los uruguayos en la Constitución. Es el artículo 67. Por tanto, en ningún momento, ninguna caja de ningún sistema de seguridad social en Uruguay puede no pagar las jubilaciones y las pensiones.
0: Claro. En el caso de que el año pasado no se hubiera aprobado la ley, el Estado igualmente se tendría que haber hecho responsable.
3: Tendría que haber solucionado el problema. Sí, porque para eso está el Estado. Ustedes fíjense, como yo les decía hace un rato, la caja de profesionales fue la única que no tenía aporte del Estado hasta el año pasado. Fue la única que solucionó su economía, digamos, con ingresos propios y con inversiones que hizo durante muchos años.
1: Fernando, y la impugnación esta que ustedes van a hacer del decreto del Poder Ejecutivo, ¿ya está pronta? ¿Cuándo se va a presentar? ¿Qué
3: han conversado? Estamos trabajando en la redacción. Nosotros conocimos el viernes pasado el texto, ¿no? El viernes de noche. El jueves se firmó el decreto en presidencia, nos comunicaron los delegados del Poder Ejecutivo en el directorio que se había firmado el decreto, y bueno, el viernes tuvimos la redacción final del decreto. Por lo tanto, los servicios jurídicos lo están estudiando, vamos a ver cuál es el planteo. De todas formas, aún no ha sido publicado en el diario oficial, por lo tanto no empieza a regir todavía. Y tenemos 10 días hábiles para contestarlo. Así que los vamos a tomar probablemente casi todos para elaborar una propuesta de derogación de esa medida.
0: Igual, antes de eso, vos mencionabas recién que tienen la reunión con Jorge Díaz, ¿no? Que va a ser a las 14
3: hoy,
0: horas.
3: Hoy tenemos a las 14 horas la reunión con el secretario de la presidencia.
0: ¿Y cuál va a ser la postura de ustedes, o sea, inicial? O sea, ¿cuál va a ser la propuesta de ustedes?
3: Imagínense que nosotros esperábamos que no hubiera ningún decreto antes de dialogar con la presidencia de la República. porque lo que ofrecíamos nosotros era diálogo, bueno, conversemos, no queremos aplicar toda la medida, no es para todo el mundo, no es para complicar el sistema de seguridad, de salud. Nosotros vamos con el mejor ánimo igual, vamos con el ánimo de ver cuáles pueden ser las soluciones para lo que necesita la caja. La ley estableció que, bueno, hay que trabajar en una reforma de la caja, que es lo que propuso la caja en la comisión de expertos, donde estaba el Poder Ejecutivo del otro lado. Estaba el Ministerio de Economía, estaba la UPP y estaba el Ministerio de Trabajo. Técnicos de ellos y políticos, por supuesto. Por lo tanto, nosotros ya hemos hecho las propuestas. Yo escuchaba el otro día a Castillo, al ministro Castillo de Trabajo, que decía, bueno, hay que ponerle cabeza a esto. Es que la caja ya le puso cabeza y ya hizo todas las propuestas. Redactó artículos de ley que le propuso al Poder Ejecutivo, que tienen que ver con la gestión y con la facilitación, sobre todo, de la investigación y de la y de la forma de evitar que la gente aporte en otro sistema, sino en el suyo. Bueno, todo eso lo pedimos, todo eso tiene que ver con la gestión, todo eso tiene que ver con la obtención de fondos que no tiene nada que ver con el Estado. Por ejemplo, en Presidencia hay un expediente que es de la administración anterior, donde pedimos la incorporación, porque hay que hacerlo con autorización del Poder Ejecutivo, no sabemos bien por qué, pero bueno, si está la ley, la incorporación de nuevas profesiones. Ustedes vieron que hay nuevas profesiones. La UTEC tiene carreras que no estaban en la caja de profesionales. Me reuní con estudiantes y con egresados de la UTEC, pero montones, ¿eh? Hicimos Zoom, que nos pedían que los incorporábamos a la caja de profesionales. Bueno, está para resolver en el Poder Ejecutivo desde hace 3 años que solicitamos eso, la incorporación de nuevas profesiones. ¿Por qué? Porque, bueno, porque se reconoce implícitamente que entonces ellos están aportando en el BPS. Bien, entonces, ¿cuál es la transparencia del sistema? Si sabemos que los profesionales están aportando en otro lado y están dejando de fortalecer su propia caja.
1: Fernando Rodríguez Sanguinetti, vicepresidente de la Caja de Profesionales, muchísimas gracias por habernos dado estos minutos y por lo menos intentar aclarar un poco, bucear un poco en cuál es la situación y bueno, seguramente volveremos a conversar a ver cómo se sigue desarrollando la cosa. Muchas gracias.
3: Cómo no, muchas gracias a ustedes, que tengan buen día.
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0: 8:25, muchísimas llamadas, muchísimos mensajes que llegan de amigas y amigos a través del 098-700-810, 098-700-810. Buen día, Pepe y Santiago, equipo, quiero mandarle un beso y un abrazo grande a mi amigo Alberto Echevers, dice que siempre los escuchamos, gracias a Aguante el Bolso, dice por acá Cookie Bolso, un abrazo para él.
1: ¡Vamos, Cookie!
0: Buenos días, queridos amigos, hoy quiero decirles que los quiero mucho y que ayer volví a soñar con ustedes.
1: ¡Pah, la mierda!
0: Estábamos los tres en un boliche, y no sé lo nombra, yo no voy a decir nada. Estábamos tomando daiquiri de kiwi sandía. Y si pagaba, y el que pagaba era Santiago, el que invitaba. A Daniel lo dejaron afuera.
1: Estaba afuera.
0: Daniel, nuestro operador dice: a mí yo no estaba en el sueño. Bueno, mañana te agregan el sueño, niño Sebastián. Un abrazo grande para
1: ti. Esto del daiquiri y todo, y un sueño en un lugar nocturno, me hace acordar a algo, unos videos que han trascendido últimamente. Pero no sé si se referirá a eso o no. Espero que no.
0: Espera que no. Bueno, niño Sebastián es muy pícaro, o sea que creo que puede venir por cualquier lado.
1: Muy pícaro, justo, ¿verdad?
0: Esto, no, pero no es de ahí, es otro lugar. Sí. Esto fue ayer de tarde con más de 90% de humedad en Jesolo, y Jesolo, se pronuncia así, nos dice, cerca de Venecia. Convengamos que ese reloj le da el sol toda la tarde y marca 5 o 6 grados, capaz más que el real, pero igual de lo real, pero igualmente el aire es irrespirable, deseando que termine. Un infierno es esto. Nos manda acá un reloj que daba 47 grados. Y nos manda el video Carlos Bravo. Ay, gracias, Carlos, y a todos los uruguayos que nos escriben desde el exterior y que están con nosotros.
1: ¿Sabes qué? Es impresionante el calor que hace en el verano en el hemisferio norte.
0: En Europa, ¿no?
1: Es increíble, increíble cómo ha crecido eso, ¿no? El cambio climático los está matando, mucho más que a nosotros, que tenemos obviamente mucho calor en el verano, pero no a ese nivel.
0: Sí, no sé cómo será el fenómeno en realidad, capaz que algún día lo podamos hablar con alguien que sepa de eso.
1: Pero es así, como que las temperaturas extremas son mucho más fuertes.
0: Se sienten tanto, o se sienten más en Europa, ¿no?
1: España, Italia.
0: Hay muchas cosas, ¿sabes? Yo escuché otra vez un especialista que decía cosas interesantes, por ejemplo, que el efecto que tienen las ciudades y el cemento sobre el cambio de temperaturas, por ejemplo, en las grandes ciudades, ¿no? Donde ya no tenés espacios verdes, donde prácticamente no te quedan, entonces... la acumulación del calor en el hormigón, en el cemento y demás se multiplica o sube unos grados más que de lo que pudo haber sido en otros momentos, pero bueno, es un lindo tema para conversarlo. Hay quienes lo niegan al cambio climático.
1: Sí, bueno, hay gente que dice que la Tierra es plana también, o sea que...
0: Bueno, y es plana, ¿no? Claramente.
1: Y hay un elefante de dos patas abajo.
0: Para mí es una tortuga gigante que está aguantando la tierra, pero bueno, no quieren decir nada. Buenos días, así amanece Ciudad de la Costa. Buena jornada para todos. Nando nos decía, nos mandaba fotos bastante lluviosas, bastante fiero estaba ahí, ¿eh? Así que a Nando, un abrazo grande que nos mandaba una foto recién también. Buen día, señores. En pandemia hubo que vacunar a toda la población y no hubo problemas para agendarse. Ahora hay que vacunar a niños de 9 a 11 años.
1: Discrepo.
0: Estuve bien atento y cuando apareció el botón para agendar, ya no había cupos en ningún lado. Me huele a un chanchullo, ¿no? Yo no creo que sea eso. Es verdad que todavía no estaban todas las vacunas, ¿no? O sea, ahora llegaron 350.000 vacunas.
1: Eso va a abrir. Disculpame, ¿no? Que la pandemia, digo, Uruguay hizo un trabajo bárbaro en la pandemia, por supuesto, se vacunó toda la población, pero que no hubo problema para agendarse, no es cierto. Hubo mucho problema para agendarse. Te daban para mucho más adelante.
0: Bueno, una espera de 2 meses, a veces.
1: Pepe, mi madre tenía 70 años y se vacunó después que yo. Claro. O sea, no fue toda la panacea, no fue todo maravilloso en la pandemia. Era muy difícil la situación, pero comparar esto con la pandemia.
0: Cacha dice que tuvo, pero yo sé que hubo gente que creo que la agenda abrió 10 de la mañana, 10 y media ya no quedaban.
1: Y bueno, y porque la gente quiere vacunarse.
0: La gente quiere.
1: Pero hay que recordar que esta vacuna es gratuita desde el 2025. O sea, no es una vacuna que te dieron toda la vida y que ahora no te la están dando. Es una cosa que es increíble, ¿no? Comparar esto con la pandemia que no tiene absolutamente nada que ver.
0: Se enoja. Y Cacha decía
1: ¿Cuánto tiempo estuvimos esperando las vacunas en la época de la pandemia también? Una discusión con el tema de las vacunas. Si llegaban, si no llegaban, si la Chinovac era... ¿Te acuerdas que le decían Chinovac y no Sinovac porque era de China? Y que después llegaba la Pfizer y que después no sé qué y cuándo... Hubo discusiones de todo tipo y color en la pandemia. Lo que pasa es que ya pasó mucho tiempo.
0: Un montón de gente que directamente no la quería la vacuna.
1: Y después no quería
0: tampoco,
1: la vacuna,
0: ¿no?
1: Y que la tercera dosis, que la cuarta dosis.
0: Bueno.
1: Y aparte, claro, acordate que abrieron vacunatorio en todo el país, adelanté la arena. ¿Te acuerdas que adelanté la arena? O sea que no se puede comparar una vacuna que es una vacuna que no tiene la prioridad que tenía la anterior. La vacuna del coronavirus era tan importante que a vos te dejaban entrar en tu lugar de trabajo en función de la que la tenías o no. O sea, No se puede comparar con esto del meningococo, no tiene nada que ver. Bueno, absolutamente nada.
0: Buenos días, dice por acá, bastante oscuro ahí la foto que nos mandaba, bastante tormentoso a John, un abrazo grande para él. Muy buenos días, dice por acá, nos manda, bueno, bastante encharcada el agua ahí en la zona de campo a Santiago Ávila, un abrazo grande para él también. Unas fotos acá de una niebla bastante, bastante espesa. Buen día desde Maldonado, mucha niebla y mucha humedad, nos contaba Jonathan recién. Gracias, Jonathan, también para vos. Dice, no tiene gollete. ¿Qué empecinamiento en defender algo que deja de ser seria la empresa en el momento en que descubrís que la garantía es falsa? Hacen toda la fuerza para que pensemos que hay algo más que un timo, dice por acá Paola, sobre el tema de las patrulleras, ¿no? Chicos, dice, me tiene cansada este clima.
1: A mí también, a mí
0: totales,
1: también.
0: Como siempre, yendo a trabajar y escuchándolos. Hay tremenda llovizna, nos contaba hace un ratito Claudia, ¿eh? Así que el abrazo grande para Claudia, que se escribía 7:30 por ahí. Acá otras fotos más que nos llegan de una mañana muy gris. Buen día, muchachos, estoy en a una cuadra de la torre delantera y casi no se ve. También me llegaron dos mensajes de un número extraño con un link para acceder a una multa del SUSIBE. Tengan cuidado con eso. En estos casos lo ideal es entrar a la página oficial. Sí, así que buena recomendación la que nos hacía Raúl. Tiene razón con eso, hay que ir a la página oficial. Bueno, tremenda foto, una neblina que no se ve prácticamente nada. Venía por carretera ahí Pablo González, nos mandaba una foto. Está bravo, ¿no? Está hay que ir despacito, tranquilitos, porque se ve muy poco en algunos lugares. A Santi, bueno, por acá le manda Omar, una de sus clásicos. Ya está organizando la fiesta de la primavera, se hará del otro lado del charco, y viajás en primera clase, dice por acá Omar, te ofrece fiesta de la primavera en Buenos Aires.
1: No, te agradezco mucho, Omar. Yo con Omar me gustaría no salir, porque uno sabe cuándo empieza y nunca cuándo termina.
0: Bueno, eso es lo bueno. Al Bola, que venía circulando en la zona, nos manda una foto de la zona del obelisco, donde realmente más para un poco más adelante allá se ve la cruz, la cruz del Papa, como le dice la gente, ahí a donde arranca Boulevard Artigas y frente a Tres Cruces, ¿no? Y había una niebla también muy espesa, y gracias al Bola ahí por la foto que nos mandaba también. Otra foto más de mucha lluvia, de piso muy mojado, ¿no? De calle muy mojada y muy gris el cielo, que nos mandaba por acá día a día, no tengo el nombre, día a día dice el WhatsApp del oyente que nos mandó. Otra foto más de carretera, gente, mucha gente circulando, buen día, perimetral llegando a ruta 8, Víctor dice que está lloviznando, así que hay que tener cuidado por ahí. Paladines del Dial, buen día, a pesar de lo feo, vamos a ponerle onda, los mapienses brillamos por cuenta propia, dice el Cholo. Solo para compartir con los mapienses, fui al show de Abel Pintos, un deleite para los oídos, un genio. 3 días estuvo Abel Pintos en el Sodre, realmente una respuesta, una convocatoria tremenda.
1: Impresionante.
0: La de Abel Pintos. Al licenciado Marcelo, que me trajo hoy en el taxi y le pagué.
1: Muy bien, esta vez le pagaste.
0: Lo obligué a prender
1: el fichero,
0: porque me quería otra vez, no paró cobrarme.
1: Un abuso.
0: Yo no soy Santiago, le dije. Escúcheme.
1: Sí, yo no pago, no gasto un sope.
0: Me dice, saludos a Gorostiaga.
1: No, yo no me bajo hasta que no me permite pagarle directamente. Claro. Me quedo ahí, tipo, encadenado. Y de alguna manera le pago,
0: bueno, sí. Buen día, gladiadores del Dial, mucho cuidado al manejar, anden con precaución, lo decía también justamente el licenciado Marcelo, taxista que anda ahí por las calles de Montevideo. Pepe y Santi, buen día, 200% de humedad en Maldonado, buena jornada y a manejar con precaución. También fotos de la ruta y otro Fernando, tenemos unos cuantos Fernando, hay que diferenciarlos ahí. Por acá otra foto recirculando en ruta, mucha niebla, esto es kilómetro 70, nos dicen, buen día. Está intransitable, una visibilidad de 400 metros en la ruta Inter rumbo a Rocha. Estamos viajando, nos decía Manuel, ojo, a tener cuidado. Acá, si no cortan de raíz lo que está pasando con la seguridad, se viene algo muy feo, despierten y juéguensela, dice por acá Eduardo. Buen día, si los jubilados profesionales dejáramos de subvencionar al BPS con nuestro IAS y se volcara a la caja profesional, no sería necesario poner timbres, nos explica por acá Gustavo Barrios, un abrazo para él también. Buenos días, nunca leen, pero bueno, para mí, que paguen ese timbre los que son profesionales, que se ayuden entre ellos. No está bueno que paguemos todos y para colmo enfermos. Tenemos que pagarles la carrera, pagarles cuando necesitan servicios, y ahora la jubilación es mucho. Y se Ana, que estaba caliente, Ana, me parece, con el tema. A veces, Ana, no llegamos con los mensajes, ¿cierto? Lo que llegan más tarde a veces no los podemos leer, pero es una cuestión de tiempo.
1: Nunca lees los mensajes de Ana.
0: No,
1: Ana, me dice, los de Ana no los quiero leer.
0: No es así. Es mentira. Mentira. Dice por acá. Bueno, algunos que insultan un poco ahí la postura de la caja de profesionales.
1: No a mí, ¿no? En este caso,
0: no, en este caso le da unos palos ahí a Néstor. Néstor le da unos cuantos palos. Es un mensaje medio largo, pero básicamente...
1: No está de acuerdo mucho con lo que
0: dice. No está para nada de acuerdo con lo que dice. Mentira, el Estado somos todos, dice, y terminamos pagando todos, ¿no? Buen día, Pepe Santi, necesito ayuda. Desde el domingo pasado no tengo wifi. Y desde hoy de madrugada tampoco tengo energía eléctrica. Ya realicé los reclamos correspondientes en UTE y Antel, dice. Ricardo, el ruso del Pinar, hacer atención a la gente de UTE, de Antel ahí en el Pinar, está complicado, según nos dice el ruso. A Ricardo, ahí un abrazo. Buen día, muchachos, es imposible casi escuchar a esta gente de la caja de profesionales, se recibieron instituciones públicas pagadas por la gente. Bueno, Juan de Delta ahí nos manda también un largo mensaje cuestionando o polemizando con la caja, ¿no? Buen día, cobran disparates en las importaciones a los profesionales, pregúntenle los sueldos que tienen y lo que gastan, porque nosotros tenemos que pagarle una inaptitud para administrar. Dice también Andrés ahí que no estaba muy de acuerdo. Si empiezan por bajarse los sueldos, ¿cuándo ganan los puestos altos de la caja? Dice Luis Kinley. Estuve buscando, ¿sabes? Porque el uruguayo tiene eso. Estoy buscando a ver cuánto ganaban. Porque en un momento hubo una polémica de cuánto ganaban los directores de la caja. El sueldo que aparece, si usted lo busca, lo googlean, son 200.000 pesos. Pero no sé si hay algún tipo de beneficio. Los directores de la caja.
1: Los directores de la caja. Viste que él dijo que hicieron como...
0: Hubo recortes ahí también.
1: Él dijo que gastaban $1,000 de seguridad por día.
0: Por día. Buen día, muchachos. Un poco mucho, ¿no? Buen día, muchachos. La solución que pasen al BPS... dice por acá Andrés, buen día Pepe Santi, en contra de la caja, solo los profesionales tenemos que ser solidarios con el resto, como que los profesionales no aportamos a rentas generales, decadencia social, dice buen día Santi Pepe, nos decía por acá Carolina, un abrazo para Carolina.
1: Carolina.
0: El entrevistado dijo una exactitud, los oficiales del hospital militar pagamos 180 pesos el ticket y los subalternos 90 pesos, así que en el hospital militar sí se paga, dice porque él dijo hace que en realidad no.
1: Y hospital, dijo hospital policial o militar.
0: No, eso me quedó la duda.
1: Ahí me dejó la duda, sí.
0: Buen día, Pepe Santiago, los mejores conductores del planeta, no del mundo, del planeta, dice por acá desde
1: Yucatán. ¿Cuál es la diferencia entre mundo y planeta? Y
0: bueno, que el mundo mucho más, el planeta son a nivel de todos los planetas.
1: No, del planeta, dijo.
0: Luis Luna escucha todos los planetas, tiene radios desde diferentes planetas y bueno, somos los mejores.
1: Sería el
0: estamos
1: rankeando
0: entre los mejores
1: del parlamento.
0: De los planetas.
1: Planeta y mundo es lo mismo.
0: La Santiago, aflojale al gobierno de la calle, dice por acá.
1: No,
0: Alberto.
1: ¿Qué tengo que ver con el gobierno de la calle yo? No le di palo, al revés. Dije que el Uruguay trabajó muy bien en la pandemia, pero no se puede comparar una cosa con la otra, con una vacuna del meningococo con la del coronavirus, y tampoco fue que la vacunación del coronavirus fue color de rosa, claro. Que salió todo notable y que no hubo ni un problema, sí que hubo problema, obvio, ¿cómo no los iba a ver? Era imposible que no los hubiera.
0: Lourdes por acá dice, bueno, está un poco enojado también con el entrevistado. Y dice
1: no se
0: que,
1: enoje. Es la primera vez que le dan para adelante.
0: Le resumo un poquito ahí, sí. Dice que todos los jubilados tendrían que tener una misma caja porque si no, esto es patético.
1: Pero el sistema acá, no va hacia la convergencia.
0: Bueno, él viste que dijo que no la veía.
1: Bueno,
0: mucho.
1: Pero era la idea.
0: Bueno.
1: La idea era esa.
0: Buen día lindo para brótolas hoy, saludos. Pescando brótolas y tiene un montón
1: me
0: ahí.
1: Me encanta la brótola.
0: De fish.
1: Me encanta.
0: Por aquí dice aquellas vacunas eran bastante experimentales y había que considerar muchas cosas. En cambio, esta meningococo tiene décadas, dice por acá.
1: Sí, tiene décadas, pero acá no se daba nunca. Nunca se dio.
0: Dice, se puede comparar si Santiago...
1: No se dio gratuitamente, ¿no? No se dio gratuitamente. Recién ahora se está dando en forma gratuita.
0: Se
1: da en forma gratuita a nivel de una reacción que ha cambiado el serotipo que dominante, que es el C, que es el 80%. O sea,
0: hay gente que te rebate que dice que bueno, para el COVID era para toda la población, sí, y era lógico que se
1: yo lo aclaré también.
0: Vacunas 3 millones de personas y si ahora se vacunan solo los chicos y la demora y dan pocos cupos, dice por acá opinión de
1: sí,
0: Andrés.
1: Sí, por supuesto que es diferente.
0: Buen día, equipo, yo creo que poner cupo para las vacunas es una forma de asegurarse que se lleve a los niños y adolescentes a vacunar, porque cuando se deja libre disponibilidad terminan que voy mañana, que voy pasado y después se terminan pariendo las vacunas, es la opinión que da Araceli. Buen día, tremenda foto también de la neblina allí circulando hasta ahora, Rafael, un abrazo, obviamente.
1: Obviamente.
0: Dice, era mucho más difícil lo de la pandemia y no pasó lo que pasa con esta vacuna para los gurises. Para él será gracioso, pero los que tenemos niños en edad de riesgo estamos bastante preocupados, dice por acá el
1: sin
0: Cacha.
1: Sin duda, está muy bien, hay que preocuparse.
0: Buen día, gente, ¿cómo están? Por acá, por San José, llovizna feo, saludos, los escucho siempre, escribo poco, dice Marcelo por acá. Marcelo, tenemos un montón de Marcelo también. Sí. Cuando quieran los recibo en casa, así conocen Rincón de Momo y disfrutamos de un grato momento. Dice Omar que nos quiere llevar ahí a visitar.
1: ¿Te imaginas?
0: Buenos días, espero que anden bien. Hoy es un día fácil para Tatanka, ya que hay menos probabilidades de incendios. Qué hombre lindo ese bombero. Dice, por acá se tiran flores. Claudio Becerra, el electricista, con un bombero. Es una cosa, el amor fluye en la mañana del martes.
1: Mirá, acá me dicen que te está escuchando tu nieto y que le mande saludos.
0: Bueno, un beso para el Tommy. Que es mentira, pobre Tommy, que va a estar escuchando.
1: Te está escuchando, acá me están diciendo.
0: Claro, bueno, pero.
1: Andale saludos, no seas amargo.
0: Le mando un beso. Yo le digo Bartolito, porque le ama a Bartolito el gallo que canta.
1: Sí.
0: De la granja de Zenón. Tiene que entrar en ese mundo usted, entrar a conocer toda esa gente, todos esos muchachos. Y el ama Bartolito.
1: ¿Cuánto tiene? ¿Un año y medio Bartolito, más o menos?
0: Y está cerca de los dos, está acercándose a los dos. Y ama a Bartolito, entonces para mí es Bartolito. Así que le mando un beso.
1: Se está escuchando, un beso grande.
0: Santiago, de alguna manera le pagó al taxista, éramos tan pobres. Por acá, bueno,
1: chicos. No. Hay cada gente que,
0: buen día, muchachos. Siempre.
1: A un pago normal.
0: Dice, este hombre paga 40 palos de aporte, ¿cuánto ganará? ¿No? Dice, bueno, alguno que tiene alguna suplicación.
1: Bueno,
0: Gabriel,
1: pero bien,
0: es lo que he explicado, y una cosa que es verdad a favor de la caja de profesionales, es que los profesionales pagan por ficto, no por lo que ganan. Por ejemplo, yo tengo compañeros del canal que son licenciados y que después de tres años o cuatro años, no recuerdo bien ahora,
1: te sube el ficto y no importa lo que ganes.
0: Te sube el ficto al doble de lo que venías pagando, aunque vos estés cobrando lo mismo, digamos, o un poquito más por los ajustes. Bueno, por eso mucha gente es capaz de pagarla por eso, porque
1: sí, pues no la puede pagar.
0: Cada tantos años empieza a ajustar por ficto, no porque a vos ganes más, sino porque podés seguir ganando lo mismo y te van tirando cada vez más. Dice, de hoy a las 6:15, saludos Freddy, tremenda foto nos manda ahí la zona del puerto, estaba con las luces y la humedad, muy buena foto la de Freddy, le mandamos un abrazo. Buen día, ustedes saben que una operación de próstata por láser en la sociedad

0: Fue flechado totalmente y mintiendo con respecto a la caja notarial. Lean lo importante, dice por acá Lourdes.
1: Ahí salió una escribana
0: Santi,
1: salió.
0: Qué pena no tuviste en pandemia en Argentina con el peronismo, dice. Ahí hubieses sabido lo que era pasarla mal. No tenés que ser tan militante, dice por acá, le tiran un palo.
1: No, pero yo
0: María.
1: No soy peronista, claro que no soy peronista.
0: Buen día, los directores de la caja hace años son disparatados los sueldos y no los cambian, dice por acá Nanet. Bueno, hay muchos más. Buenos días, sale. Eso sí es con láser, si es tradicional no, dice por acá Germán. Pepe Santi, accidente en zona del aeropuerto de Carrasco. La tal trancadera, dice Marcelo. ¿Saben qué, Marcelo? No le vamos a preguntar, porque ese es un chiste viejo. Buen día, es la primera vez que escribo. Es una vergüenza que los profesionales, cuando los contratan grandes empresas, le hacen abrir una unipersonal y aparte aportar a la caja. Nadie fiscaliza la morocha de Pando. A Vero, hay un abrazo. Eso todo a Tomás lo dijo el entrevistado, ¿no? Que hay 120.000 profesionales que están, que no aportan la caja.
1: Lo que pasa es que el empresario, cuando te contrata como unipersonal, se ahorra muchas cosas. Se ahorra los aportes patronales, se ahorra el salario vacacional, se ahorra el aguinaldo. Entonces funciona así también.
0: Sí, ojo que también lo dijo el vicepresidente de la caja personal, que el Estado contrata así también.
1: Bueno, si el Estado ya contrata así, tenemos el doble de problema, ¿no? Problema, ¿no?
0: Buenos días, hay que recordar que la caja personal es de pago obligatorio para poder ejercer, dice por acá Diego. Bueno, de cuchilla alta, nos manda una foto también con mucha, mucha niebla. 8:43.
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7: Ya que no se han registrado intentos de entrada, pero el retorno de personas de forma voluntaria a Marruecos ya está produciéndose a cuentagotas.
8: Es verdad, exactamente. Según ha informado AFE, alguna fuente, ¿no?, relacionada con el asunto, los accesos desde el lado marroquí prácticamente se han reducido a intentos esporádicos de personas que todavía continúan intentando entrar a nado en la ciudad.
7: Mientras tanto, viste que pusieron como una barrera flotante, sí, esas que ponen para frenar el petróleo, para que la gente no pueda entrar nadando. Y después veía que hay mucha gente que quedó desperdigada y escondida de repente, que están viviendo mucho de la solidaridad de quienes le dan, y hay otros que los corren a pedradas, ¿no? Pero, y que hay más de 800 y pico, 900 de niños que entraron, que quedaron como en orfanatos ahí, horrible, de Ceuta, ¿no? Los retornos de personas a Marruecos se han reducido mucho en las últimas horas, ya que los que todavía permanecen en Ceuta han optado por no regresar de forma voluntaria a su país de origen.
8: El gobierno de Ceuta ha estimado que todavía permanecen en la ciudad entre 3.000 y 5.000 migrantes, mientras que la delegación del gobierno ha reducido esa cifra a 2.500 personas.
7: Todos ellos están viviendo en zonas de monte y en asentamientos ilegales, principalmente en barriadas periféricas de la ciudad.
8: Hasta que los encuentren y los deporten, ¿no? Es una situación horrible, horrible, horrible.
7: Muy complicada, ¿no?
8: Bueno, el número de muertos en Venezuela por el doble terremoto del pasado 24 de junio alcanzó los 6.125, tras sumar otros 579 fallecidos con respecto al balance anterior, según cifras publicadas ayer por el presidente del Parlamento, Jorge Rodríguez.
7: Las autoridades no actualizaban el número desde el 24 de julio, cuando se cumplió un mes de los terremotos magnitud 7.2 y 7.5 a escala de Richter ocurridos en la zona norte del país.
8: La ONG venezolana, que se llama Provea, le exigió al gobierno actualizar la cifra de fallecidos y también la de desaparecidos, ya que esta última está congelada desde el 25 de junio, cuando las autoridades informaron de 157 personas sin localizar.
7: Iniciativas ciudadanas como Desaparecidos Terremoto Venezuela, así se llama, han denunciado más de 29.000 personas en paradero desconocido, y según Provea no hay un registro público que respalde esos datos, ¿no?
8: El Banco Mundial estima en 19.600 millones de dólares los daños físicos directos. Fíjense ustedes, ¿no? 19.600 millones de dólares los daños físicos directos, y advirtió recientemente que una reconstrucción lenta podría frenar la recuperación económica del país durante la próxima década.
7: Son las 8:54 minutos y vamos a otros temas. El grupo palestino Hamas aseguró ayer estar esperando información clara y oficial de la Junta de Paz y de los países mediadores sobre el acuerdo de desarme.
8: Además, reiteró su compromiso con los puntos que ya habían sido consensuados en el pacto de cese el fuego.
7: Un diplomático búlgaro, Nikolai Mladenov, que dirige la Junta de Paz, había anunciado que la retirada total del ejército de Israel más allá de la línea amarilla allí en la Franja de Gaza se produciría cuando el grupo islamista palestino Hamas se desarme por completo.
8: Sí, el presidente de Estados Unidos, Donald Trump, que impulsa la Junta de Paz, anunció el pasado jueves haber alcanzado un acuerdo para el desarme de Hamas en la franja.
7: Desde ese momento se han sucedido declaraciones cruzadas de todas las partes implicadas que ponen en cuestión el orden de los pasos a seguir para que la deposición de las armas se haga, bueno, finalmente se concrete, se haga efectiva.
8: Claro, ¿no? Vos te retirás y yo me desarmo, o yo me desarmo y vos te retirás, ¿no? Un poco es esa la idea de esto, que en realidad están pañales, que Trump lo da como hecho, pero que en realidad, más allá de que suceda o no, ¿no? Después hay que ver si se sostiene en el tiempo.
7: Claro. Que jamás se desarme totalmente y que...
8: Y de forma sustentable, además.
7: Que Israel se comprometa a no tomar acciones militares nuevamente sobre la Franja de Gaza, ¿no? Sí. Y que se vaya de la Franja de Gaza. Es todo un tema que no parece nunca tener fin, ¿no?
8: Exactamente. Bueno, Pepe, ayer ganó Defensor sobre Cerro 2-1. Se cerró de esta manera la fase regular del torneo intermedio. Ahora solamente queda la final, que se juega mañana a las 8 de la noche en el estadio Peñarol con Wanderers.
7: Sí, exactamente. Wanderers que se coló ahí en esa final ganándole a Montevideo City Torque 2-0, que ha sido un poco la revelación de esa serie, ¿no? Nacional quedó allí por debajo de Wanderers y bueno, con una campaña muy mala. En la serie de Peñarol logró liderar y ganarla con claridad, y Peñarol además sacó una distancia de 8 puntos sobre Nacional en la tabla anual.
8: Te iba a decir, mira, la tabla anual tiene Peñarol 43, Deportivo Maldonado y Racing 41. Hay que recordar que Racing fue el ganador del torneo Apertura. Después viene Montevideo City Torque, Nacional y Wanderers con 35, Albion tiene 34 y Central Español 33. Estos son los 8 equipos que estarían clasificando a Copas Internacionales. Después viene Liverpool con 29, Cerro Largo con 28 y Defensor Sporting con 27. La otra posibilidad de clasificar a Copa Internacional este año, ¿sabes cuál es? La Copa Uruguay. también va a comenzar a jugarse en este segundo semestre, y cuyo ganador se va a meter en la Copa Libertadores como Uruguay 4. Esta es una innovación, digamos, en el reglamento de la Copa Uruguay.
7: Bueno, y aclarar, Santi, ya, porque hay mucho que está capaz que medio distraído, pero que el torneo clausura ya comienza.
8: Sí, el fin de
7: ya
8: semana.
7: Ya comienza.
8: ¿No?
7: La mesa ejecutiva de Primera División fijó los detalles de la primera fecha, que tendrán lugar partidos el viernes,
8: sí,
7: el sábado, 3 el domingo y 1 el lunes. Cerro Largo y Juventud jugarán el viernes, 7 de la tarde. Van en el Ubilla de Melo. La etapa continúa el sábado con Central Español Progreso, 11 de la mañana en el Palermo. Liverpool Albion, que van a las 3 de la tarde en el Viera. Peñarol debutará ese sábado frente a Montevideo City Torque, 6 y media de la tarde en el Charrúa. Es local, en este caso, Montevideo City Torque, y va a jugar ahí en Charrúa. El domingo, Danubio va a recibir a Cerro, 11 de la mañana, en el María Michef de Lázaroff, el Estadio Jardines de Hipódromo.
8: Danubio, que ya no tiene a Leo Ramos.
7: Sí, y no está además Leo Ramos.
8: No, fue cesado, fue cesado.
7: Defensor va con Montevideo Wanderers a las 3 de la tarde en el Francini.
8: Es el domingo.
7: El domingo. Bien. Nacional va con Boston River, 18:30 en el Parque Central, el Gran Parque Central, el domingo. Mientras que Deportivo Maldonado y Racing se encargarán de cerrar la primera fecha el lunes a las 7 de la tarde en Maldonado Domingo Burgueño Miguel, Estadio Domingo Burgueño Miguel.
8: Bueno, hablando del campeonato, también una cosita, Pepe, antes de irnos, el descenso. Progreso está prácticamente descendido, tiene 55. Después viene Cerro, que tiene 64. Danubio, 66. Y Wanderers, Danubio, 65. Y Wander 66, o sea que los que estarían bajando en este momento son Progreso, Cerro y Danubio. Danubio en zona de descenso directo, ¿no? Todavía falta todo de clausura, falta mucho, pero hay cuatro equipos muy comprometidos. Wanderers, Danubio, Cerro y Progreso, que está la verdad muy complicado, tiene 55 puntos y está a 9 de Cerro, que es el otro que le sigue, ¿no? Pero después, muy muy parejitos, una diferencia de 2 puntos para 3 equipos, Wanderers, Danubio y Cerro, 3 equipos muy tradicionales, aparte de Primera División, ¿no?
7: Eso te iba a decir, de mucha historia en todos ellos.
8: Tal cual.
7: Bueno, el saludo grande acá para algunos oyentes que da un poquito rezagado a Lorena, que nos mostraba ahí que su gata está hoy sentada en la silla de trabajo, está el mate, el termo, tiene todo, pero está ella, dice la jefa, hoy es ella. Un abrazo para Alberto Echeverri, que también nos escribía. La gente que desde Cuchilla Alta, ahí a Germán, también nos escribía hoy hace un ratito, así que un abrazo grande. Nos reencontramos mañana a las 7 de la mañana.
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4: 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La pecera se le llama al estudio de radio, pero de alguna manera cada uno de nosotros vive en su pecera. Una pecera con corrientes cálidas y frías, con agua dulce o salada. Y buceamos en nuestra pecera, habitada por peces de colores. Y a su vez, por depredadores. Pero también podemos mirar hacia afuera y descubrir otras peceras, incluso saltar y cambiar de pecera. Entonces, nada.
5: Señoras y señores, tengan todos ustedes muy buenos, repetidos y discutidos días.
6: Ese barco velero cargado de sueños cruzó la bahía.
7: Decidí iniciar acciones para rescindir el contrato con la empresa Cardama.
8: Aquí vamos de nuevo.
9: Se preveía, les decíamos, que ayer fuese la última sesión de la comisión bicameral que investiga la compra de las dos lanchas patrulleras al astillero español Cardama.
10: No, pero muy fuerte, ¿no? Y es cierto, nomás.
11: Los legisladores recibieron a la ministra de Defensa Nacional, Sandra Lazo.
9: Sin embargo, la oposición pidió extender el plazo del investigador algunos días más.
12: ¡Otra vez sopa!
9: En los que se recibirán nuevas delegaciones y nueva documentación.
11: Tras la reunión, Lazo señaló que no es su competencia buscar responsables, pero aclaró que desde que ese momento, logró constatar la falsedad de la garantía de fiel cumplimiento, algo que no era un accesorio, al contrario, sino que era una parte fundamental, hubo que tomar medidas, dijo Lazo.
13: Que a partir del momento en que nosotros constatamos desde el Estado la falsedad de la garantía de fiel cumplimiento, algo que era no era un accesorio al contrato, sino que era una parte fundamental, como a cualquier vecino, pero más en el caso del Estado, cuando se constata una ilicitud de ese tamaño, hay que tomar medidas.
14: Piñas va, piñas vienen, los políticos se entretienen.
15: Preguntaste recién la empresa de papel o... Perdón, es una empresa de 110 años. Alcanza con entrar a la página web. Si faltara poco, la propia embajada del gobierno español la recomienda. Si faltara poco, hay una empresa de 1870, Lloyds, que es la que está certificando hito por hito. Y si faltara poco, saquen al gobierno anterior de este tema. Este gobierno ya pagó dos cuotas del adelanto.
10: Raro. Pero por favor.
16: ¡Qué quilombo! ¡Qué quilombo!
11: El diputado del Partido Nacional, Pablo Abdala, reafirmó la postura de la oposición, que sostiene que la actual administración ya tenía decidido rescindir el contrato antes de constatar que la garantía era falsa.
9: El gobierno trabajó desde que asumió en marzo del 2025 para llegar a un desenlace como el del 13 de febrero, cuando rescindió el contrato, afirmó Abdala. Bueno, otro de los que habló fue el diputado nacionalista Gabriel Gianoli, dijo que se van muy preocupados y que nuevamente, al igual que en junio del año pasado, la ministra miente sobre algunos temas.
17: Nos vamos muy preocupados de esta comparecencia. Nuevamente, al igual que en el mes de junio del año pasado, la ministra nos miente sobre algunos temas.
18: Mientes también.
8: que me sabe a verdad.
17: Y la ministra entiende que puede ir por fuera de la ley. Entendemos nosotros que eso no corresponde. ¿Cómo no corresponde que diga que no hubo una transición con información? Se lo pudimos demostrar hoy. No logramos que nos contestara, así lo hizo con el oficialismo.
8: Compañero, chequen, venga, chequen, vamos.
17: Le contestaba sí y no a todo. A nosotros no nos quiso contestar.
18: Esta historia continuará.

0: bienvenidos a Zambullirse en las aguas de la pecera. En las no patrulladas aguas de la pecera, debería decir, ¿no? Porque no tenemos bebé en la patrullera sucedánica, pero seguimos teniendo el mismo bolonque que hace tanto tiempo. Y que va a seguir, definitivamente así va a seguir. ¿Cómo la Leonel Troncoso García? ¿Cómo está usted?
1: ¿Cómo anda Nacho? ¿Cómo andan peceriles?
0: ¿Cómo le va a seguir Cristian Fo?
2: ¿Qué tal? No los veo por la neblina, por la lluvia, por la humedad, pero sé que están ahí.
0: Está brava la lluvia, la verdad que sí. Está brava la lluvia. ¿Cómo le va Nico Rodríguez en los controles? Tatu también, nuestro DJ. Y atención, párame la música porque más allá del tema acá, de las patrulleras oceánicas.
2: Hay que patrullar la radio.
0: Hay que patrullar la radio.
1: Vamos a lo importante.
0: Yo le recuerdo, el señor Cristian Fonda aquí el viernes, como siempre, el memorioso, dijo, se cumple un año de la llegada, del desembarco, ¿no? Leonel Troncoso García.
2: Primero de agosto.
0: En la PC. Este aquí, que no fue así. Y así, de esa forma, lo desmintió públicamente. ¿No se enteró usted que lo desmintió Troncoso ayer?
2: No. ¿En serio?
0: Sí. Vino con unos alfajores deliciosos, rellenos de dulce de leche, sí, señor. ¿Sí? Y dice, ¿por qué los traes hoy y no trajiste el viernes? Y dice, porque yo no empecé el viernes. ¿Es así o no es así, Troncoso?
1: ¿Cómo? Pero empecé el primero de agosto, es sábado, y acá
0: sábado.
1: No estábamos. Y acá
0: el,
1: no estábamos.
0: El sábado. Pero eso no es lo más grave.
2: A mí me gusta que me desmientan con alfajores. Si vas a desmentirme con alfajores.
0: Ese es el tema, precisamente. ¿Cuántos alfajores traía la bandejita que compraste ayer?
1: Como 12.
0: Y quedaron bastante, ¿no? Sobrando, ¿no?
1: Quedaron 4.
0: Quedaron ayer. Y quedaban 4. Este aquí que, cuando vamos a abrir la heladera, en la mañana de hoy, ¿cuántos alfajores había?
1: 3.
2: ¿Cómo?
0: ¡Tres alfajores!
1: Como 3 empanadas, no, 3
0: alfajores. La pregunta es, ¿dónde está el ladrón del alfajor perdido? ¿Alguien del equipo acaso? Señor Cristian, ¿no estuvo a hacer
2: acá? No, acabo de
0: llegar. Yo no toqué nada de la heladera ni nada. ¿Tatú qué te pasa, morfando? No. ¿Abriste la heladerita para ganar? No. ¿César Yacosa? No, está comiendo una manzana. Sí. Nico Rodríguez. ¿Troncoso usted? No, me imagino.
1: Podría haber sido, pero no fui.
0: No sé, yo tampoco. Entonces, ¿quién robó un alfajor de nuestra heladera? Es la gran pregunta.
2: Todo se sabe.
0: No sé si todo se sabe, pero... Pero esperá, porque no termina ahí.
2: ¿Cómo?
0: Si había 4 alfajores. Esto es como el chiste de Jaimito, ¿viste? Que después Carrasco termina diciendo que mal atendía. Tengo 4 alfajores en la heladera. Viene una mano negra en la tarde. ¿Y cuántos, si se lleva uno, cuántos alfajores me quedan?
1: Y si las matemáticas no me fallan, 3.
0: Tres alfajores, ¿no? 3. La S te faltó, te la robaron también.
1: Tres
0: alfajores. Bueno, muy bien. Estoy viendo al lado del señor Cristian Fon un hermoso alfajor relleno de dulce de leche. Sí. Qué linda pinta que tiene, por favor. O sea que uno de los 3. Se lo dio a Fon, ¿estamos de acuerdo?
1: Y ayer no estuvo, y fundamental en mi llegada acá, se lo
0: quería dar. Claro que sí. Y la pregunta es, entonces quedan 2. ¿Dónde? ¿Dónde están los 2 alfajores? Pregunto yo, a ver, ¿dónde están?
1: ¿Dónde están? ¿Estarán?
0: ¿Lo vio usted?
1: Y yo no.
0: Pero hoy de mañana lo viste.
1: Hoy de mañana
0: había
1: lo vi.
0: 3 menos 1, que es el que tiene el pastor.
3: Clarita la cuenta.
0: Usted no se comió con alfajor, ¿no? Acaba de llegar usted, ¿no? Lo tiene ahí, inmaculado, en todo lado. Tatú me mira haciéndose boludo y me señala el mate. ¿Que tengas el mate, qué quiere decir? ¿Que no morfaste? ¿Puedes estar bajando los 2 alfajores? ¿Vos me asegurás que no comí? ¿Estamos hablando de que en una hora desaparecieron 2 alfajores? Eso estamos... Porque ayer, cuando vienen los otros, la tarde, cualquiera puede meter mano, pero acá somos equipo o no somos equipo. ¿En serio desaparecieron?
2: ¿Dónde están los alfajores? ¿Dónde están los alfajores?
0: ¿Qué pasó? ¿Desaparecieron 2 alfajores? ¿En un minuto? Nico, ¿vos? No, vos nada. Decir la verdad, no hay problema, si te lo comiste, no. Fui el último en llegar, dice nadie. Fue. Yo estaba preparando nada. No pueden desaparecer. No,
2: ¿dónde está mi hamburguesa?
0: No caminan los alfajores, digo yo, ¿no? No tienen patitas los alfajores.
1: No he visto.
0: Mapa del día.
1: A menos que sea el alfajor de fuego.
0: Mapa del día. ¿Vos decís que nuestro compañero...
2: 12 p.m.
0: Pero espera, no. La heladera donde físicamente vamos a explicar a la gente. Donde estaban custodiados. Esto es un cofre Ford, ¿no?
1: Sí, eso de custodiado queda? Va por tu palma. No,
0: ¿por dónde estaba la heladera? Físicamente.
1: La heladera está ahí en la sala de producción.
0: ¿Dónde estás tú? sentado en toda la mañana permanentemente, ¿verdad?
1: Como un verdadero soldado de la pecera.
0: Vos custodiabas los dos alfajores. Vos me estás diciendo que estando al lado de la heladera entró el hombre invisible y se afanó dos alfajores y vos no te enteraste.
1: El aguario. Es que yo estoy tan concentrado en el trabajo que puede llegar.
0: Tronco, si los compraste vos, te mereces haber comido los alfajores.
1: Pero yo no los comí.
0: Bien. Mirá la panza que tenés. Eso es bien de haberte comido dos alfajores recién. No aparecen los alfajores, en serio. Andá a buscarme. Hacemos un allanamiento ahí. Llamame al fiscal que venga como la otra vez. Ahí va Tatú. Si las encontrás, no te los coma. Ahí viene la policía. Ahí viene la policía. A buscarse. Pero che, ahí viene Tatú. Entre. Viene Tatú. Si es ahí, la pecera. Está entrando en estos momentos. Tatú Fonseca con una caja. Una caja de alfajores. Contale a la gente qué es lo que se
4: ve. En este motivo, pero sencillo acto, te entregamos la caja.
0: ¿Abrila?
4: Es la caja de la descarga.
0: Es la caja y no hay nada.
5: La descargaron.
0: Puta madre. ¿En serio? Bueno,
4: yo estoy haciendo el clip y sigue el clip es el que sale ahora. Yo estaba trabajando.
0: Yo también estaba trabajando. Fondo estaba, Nico estaba trabajando. Loco, no puede desaparecer los alfajores. Alguien acá está mintiendo.
1: Está apareciendo en el WhatsApp el hashtag justicia por los alfajores. Yo no puedo creerlo.
0: Hacer una marcha.
1: No puedo creerlo.
0: ¿Dónde están los alfajores, las hamburguesas y las noticias? Dice Adri. Nacho fue Tatú de los alfajores. Ay, lo siento, Tatú, La gente te incrimina, Bufarrones del Dial. Esas desapariciones de comida, bebida en los trabajos se solucionan con laxante y ahí todo se sabe, dice.
1: Ay, he conocido historias así.
5: ¿Han tenido historias de sustracciones en el trabajo?
1: Sí.
0: Pero lo del laxante están hijo de...
5: No, laxante no.
0: Lo que dice es ponerle laxante al favor y el que se va por el caño y no sale, claramente es el que se afanó.
5: En la redacción de un canal hace muchos años, todos sospechaban de alguien.
0: No.
5: Y un compañero, editor, tuvo la buena idea de ponerle una carta que decía: esta vez te vi.
0: ¿Qué decía?
5: Al sospechoso le puso en una carta, en un papel, le dijo: ¿sí? Esta vez te vi.
0: ¡Ah!
5: Y de golpe empezaron a aparecer cosas que estaban desaparecidas.
0: ¡No!
5: La teoría.
0: Le voy a dejar una carta a Troncoso que diga: esta vez te vi.
1: Prefiero eso que el laxante.
0: Vos estabas al lado de los alfajores y desaparecieron. Alguna persona entró y que vos, distraído, quizás no percibiste que iba. Aparte, por atrás tuyo tiene que ir para agarrar los alfajores, ¿no? Digo, te tenés que dar cuenta. Digo yo.
1: Acá,
0: vos, así que nadie.
1: Acá llega un mensaje: buen día, Peseriles. Para mí fue alguien del turno de la tarde. Siempre
0: no,
1: se
0: no, comentó. No, ese lo de fue el de ayer, obvio. Pero hoy de mañana vos viste que había tres. ¿Estamos de acuerdo?
1: Sí.
0: Uno lo tiene el pastor y el otro, ¿dónde carajo están? Es de mañana, no estamos hablando del turno de la tarde.
1: ¿La cuenta? ¿Se
0: entiende?
1: Ah,
0: ay, coima, revisar los bolsillos al custodio de la heladera. Bueno, esto es patroncoso, ¿eh? El custodio
1: de la heladera. Una tarea más.
0: Coima, dice. No, nosotros te vamos a revisar a vos, no te preocupes, vos quédate quietito, ¿eh? Este dice: los de Mapa del Día son terribles comilones. ¡No! Por los alfajores, dice. Cuando Orsi vio la oferta, se tiró de cabeza con los alfajores. No hay cámara. No tenemos cámara en la oficina de producción, ¿no?
1: Hay que formar una comisión investigadora en el Parlamento con los alfajores, dice Daniel de Haas.
0: Como la de Cardama, está bien.
1: No llegan a nada.
0: El misterio de los alfajores y el sátiro de la heladera. Digno para una novela de Agatha Christie.
5: Más mensajes,
0: mensajes. 0920-101-90, los WhatsApp.
1: Hay que incautar celulares. Hay que hablar con Rolo Gómez.
0: Hay que encantar los celulares, ¿vale? Y aparezca el alfajor y no lo veo, ¿no?
5: Acá Jorge, un oyente, arriesga un nombre vinculado a un canal y te digo que no era ese.
0: Ah, que vos decías.
5: No era ese nombre.
0: ¿Y no era ese canal?
5: Sí.
0: El canal lo puede decir. Un canal donde faltaba unas cosillas.
5: Seguro.
0: No, ¿en qué canal?
5: Fue hace mucho tiempo.
0: ¿Sí?
5: En la redacción de Telemundo.
0: ¡No! Fue Kemal, seguro.
5: No, el Mariscal. Mariscal no. No creo que se armó el día que le sacaron al Mariscal una botella de teco hielo y ahí se armó.
0: Bueno, tengo otro mensaje que dice: el de la mañana paga el taxi con cualquier cosa, pero el de la mañana, hay muchos en la mañana, ¿no? Fue Petty y el de mañana fue Iñaki. No, pero se ve Magnolio, no, por favor. Pero Petty puede haber sido el de ayer, el tema es los de hoy, de eso estamos hablando. Mirá qué lindo que está ese alfajor que le estoy viendo al pastor, me da unas ganas.
5: Sí, yo te lo sé que me estoy cuidando, Nacho.
0: ¿En serio?
5: Sí.
0: No.
5: Sí, para mí es un placer.
0: Disfrútelo. Gracias, padre.
1: No hay, perdóname, Nico, pero no hay un audio para este tipo de acciones. No,
0: lo que pasa es que yo creo, vos pensás que el pastor es bueno y me lo da. Para mí, como ya se comió otros dos,
1: Mamarela.
5: Estoy tratando de cortar con las harinas.
0: Están cortando las harinas. Ah, bueno, bien, lo veo bien, con pelo, buena forma. Bueno, y a pesar del día gris y lluvioso que tenemos, aquí estamos navegando en las aguas de la pecera.
2: Tengo hambre ahora, ¿eh?
0: Se vino el agua.
2: Oh, sí, la verdad, es impresionante como llueve, ¿eh?
1: Sí, hay que hacer un diálogo social para decidir el buen uso de los alfajores, dice Mario. Puedo creer esto.
0: Un diálogo social. Bueno, en este martes 4 de agosto de 2026.
2: Martes de
0: alfajores.
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0: Y claro que sí, a falta de alfajores, bienvenidos son los refuerzos con Picorel. 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
2: Quisiera ser baguette, no, para frotar mis migas en tu PC. ¿Cómo están?
0: Juan Luis Guerra.
2: ¿Cómo están? En este caso, Juan Luis Feta. Y hablando de lluvia, este clima le vamos a poner ritmo del Caribe.
0: Ah, qué lindo, para pleno invierno.
2: Para pleno invierno. ¿Conoce mi canción Ojalá que llueva?
0: Ojalá que llueva café en el campo,
2: no,
0: claro.
2: No, este es Ojalá que llueva, ¿eh? Baguette.
0: ¿Baguette?
2: ¡Dale!
0: Juan Luis, qué hambre.
2: Juan Luis Feta.

0: Gracias
1: martes,
0: a todos.
1: Martes de refuerzo.
0: ¿Cómo llueve?
1: Las reforzadas aguas de...
0: ¡Ay, le cayó un pan!
2: La piscina. 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

0: ¿dónde están los alfajores? ¿Dónde están los alfajores?
1: No lo sé, che, esto no puede quedar así. Hacemos primero investigación, che, no puede. No, si no se escapan los alfajores, ¿cómo se te escaparon a la tortuga? No joda, vos. Es más fácil que se escapen a la tortuga a los alfajores.
2: La tortuga al menos se mueve, sí.
1: Por eso digo. Vamos, tiene que estar por algún lado. Pero bueno, vamos a hablar de las noticias, ya que las están pidiendo. Vamos a viajar en el tiempo. ¿Te acordás cuando Yamandú Orsi, allá por el 22 de octubre del año pasado, anunciaba lo siguiente?
3: Decidí iniciar acciones para rescindir el contrato con la empresa Cardama.
4: ¡Qué quilombo! ¡Qué quilombo!
1: Y ahí dijimos, sí, qué quilombo que se va a armar. Porque, bueno, porque esto tenía toda la pinta de estar apuntando a la calle Pou, ¿no? El presidente de la República cuando se tomó esa decisión. Y luego la decisión de Orsi fue que, bueno, rescindir el contrato con Cardama por las patrulleras oceánicas. Y entonces ha sido uno de los temas que mayor confrontación ha generado entre el oficialismo y la oposición. Y bueno, y también te diría que en la comisión especial, ¿no?, que se conformó en el Parlamento para investigar el proceso de compra de las OPB, previsiblemente, como pasan todas las investigaciones, digo, vamos a investigar. Y uno que dice, acá no pasó nada, y los otros dicen, ah, no, acá pasaron cosas de espanto. O sea, los legisladores de la coalición y de Frente Amplio han sostenido relatos opuestos que avanzan por carriles distintos sin puntos de encuentro. Cada bloque pone en foco aspectos diferentes del caso según el tema en discusión. Y ayer le tocó el turno a la ministra de Defensa, Sandra Lasso, comparecer ante la comisión y, por supuesto, que volvió a defender la postura del Estado uruguayo.
5: No le compete a la ministra buscar responsables, simplemente decir que a partir del momento en que nosotros constatamos desde el Estado la falsedad de la garantía de fiel cumplimiento, algo que no era un accesorio al contrato, sino que era una parte fundamental, como a cualquier vecino, pero más en el caso del Estado, cuando se constata una ilicitud de ese tamaño, hay que tomar medidas. Y basta con recordar que en dos oportunidades, no solo en una, se constata la falsedad de esta garantía presentada, y el mismo día en que se estaba brindando la conferencia de prensa, se envía por parte del empresario una nueva garantía con mayores errores y más apócrifa que la primera que se presentó. Por lo tanto, la dignidad nacional y los intereses del Estado tienen que estar por encima de cualquier opinión aislada.
6: Ra, ra, Rasputin era un monje.
1: Ojalá, era Sandra Lasso, era la ministra de Defensa. ¿Por qué me pones Rasputin?
0: Bueno, ya sabemos que está detrás.
1: La tumba mira paz, la cagó, en serio, no.
0: Está todo pensado, Tato, por favor, por favor.
1: Pero hablando de Rasputin, ¿te acordás lo que había dicho en aquellas conferencias de prensa? Vamos a recordar algunas de sus palabras.
7: Hasta el día de hoy nunca recibimos ninguna propuesta concreta o ninguna una nueva garantía que sustituyera aquella.
8: No lo sé, Rick. Parece falso.
1: Sí, porque vos te acordás cuando entrevistamos a Mario Cardama, el gallego, y dije, pero yo estuve allá, digo, pero aparte, está bien, esta no, obvio que era una truchada de la Eurocommerce, acordada, una empresa que no existía más, pero bueno, le pedís otra. Y Jorge Díaz dice, nunca recibimos. ¿Y ustedes le pidieron? Y Gonzalo Fernández, ¿qué estuvo haciendo? ¿Te acordás que estuvo mediando por parte del grupo Cardama, no? Y después dijo, está, estos tipos ya tienen todo cocinado, lo que iba a rescindir el contrato, está, me levanto y otra cosa. Pero desde el Partido Nacional, el diputado Pablo Abdala dijo, está bien, la garantía era tuya, se debió exigir la renovación de la garantía. Y no se hizo, a pesar de que la ministra se reunió con Mario Cardama cuando la renovación era exigible. Se debió intimar la sustitución de la garantía cuando se advirtió que era defectuosa, pero se prefirió rescindir un contrato que estaba en pleno cumplimiento. Todo para satisfacer el interés político del oficialismo de arrojar sombras sobre la administración anterior. Sí, siempre, se veía de lejos que esto era una operación política. Es eso de, bueno, primero yo tomo la decisión y después vamos a tratar de buscarle la vuelta para fundamentarlo. Pero yo ya tengo decidido a dónde quiero llegar. Yo te avisé. Bueno, o yo no te avisé, podría decir al gallego Mario Cardama, porque el hombre estuvo acá. Y después hablamos por teléfono con él. Y decía, yo estuve con Sandra Lasso y ni me mencionaron el tema de la garantía.
9: El 10 de octubre tuve una reunión con la ministra.
1: Tuve una reunión con la ministra Sandra Lasso, con la ministra de Defensa. ¿Y con quién más? ¿Quiénes estaban en esa reunión?
9: Ay, pues mucha gente. Asesores de ella. Asesores de ella.
1: Obviamente.
9: Y había una asesora de presidencia.
1: Asesor de presidencia había uno. Usted no se acuerda si
9: había una chica que era No sé, sí, me sé que era asesora de presidencia porque me lo dijeron.
1: ¿Y esa reunión para qué se hizo? ¿De qué se habló allí?
9: Bueno, esa reunión fue a petición mía, que yo visité Uruguay pues porque era la fiesta de la hispanidad, uh-huh. y el embajador me había invitado, uh-huh. y nosotros, pues bueno, como empresa y tal, colaborábamos en el acto, ¿no? Y entonces, aprovechando, yo unas semanas antes le pedí a la ministra pues tener una reunión, porque yo desde que tomo posesión no había tenido una reunión con ella nunca. En todos mis viajes a Uruguay nunca conseguí hablar con ella. Entonces le pedí una reunión y nos la dio. Y en esa reunión, pues bueno, fue cordial. Yo le expresé que había una serie de pedidos que le había hecho, que por favor que nos contestase a sus correos electrónicos, sobre algunas cosas sobre la construcción, cumplimientos normativos y tal, nada grave ni nada importante.
1: Sobre la construcción estamos hablando de, obviamente, la construcción de las embarcaciones, ¿no? Se estuvieron hablando de aspectos pues, puntuales de eso, y pero ¿cuál fue la tónica de la charla? O sea, que venía todo bien. ¿Qué dijo la ministra? ¿Le manejó algún reparo?
9: No. Lo único que dijo, insistió en que, bueno, que la función del ministerio, que se iba a preocupar mucho, que los barcos cumplieran con la seguridad de las tripulaciones y demás. Y yo dije, por supuesto.
1: Aparte acá, varias cosas. A ver, todo vimos, ¿no? Esas embarcaciones gigantescas, ¿no? Que estaban construidas. ¿Te acuerdas del chapista, Gianoli? Que estuvo por allá, que le sacó fotos. Es un hecho que se venían construyendo. Y los abogados especializados en la materia dicen, está bien, había garantía tuya, pero eso no amerita la rescisión de un contrato que te expone a juicios millonarios. Porque nos estamos exponiendo a eso. O sea, hay razones válidas para rescindir un contrato y hay otras razones que no son válidas. Todo puede estar mucho peor porque la comparecencia de la ministra Lasso confirmó un hecho de enorme gravedad. Así lo tuiteó Felipe Schipani, diputado del Partido Colorado. Conformó y avaló un grupo de trabajo absolutamente irregular, integrado por funcionarios que revestían en comisión en el Parlamento con legisladores del Frente Amplio, sin ningún vínculo funcional con el Ministerio de Defensa. O sea, ¿quiénes van a trabajar en esto? Y bueno, los nuestros, ¿no? Que nada tiene que ver con el Ministerio de Defensa, pero vamos a ponerlo a trabajar. Actuaban dentro del Ministerio, presentándose como integrantes de la Secretaría Privada de la Ministra, utilizaban correos oficiales, intervenían en expedientes, recibían empresarios, accedían a información sensible, realizaban pesquisas e interrogaban oficiales de la Armada, incluso sugiriendo sanciones. ¿Cómo? Todo ello con la autorización de la ministra. Esta situación exige responsabilidades políticas. ¿Sí? Y a todo esto, Daniel Gianoli, diputado del Partido Nacional, el chapista, se refirió de esta manera a lo que fue la comparecencia de Sandra Lasso ayer en el Parlamento.
10: Como dicen los compañeros, nos vamos muy preocupados de esta comparecencia. Nuevamente, al igual que en el mes de junio del año pasado, la ministra nos miente sobre algunos temas y la ministra entiende que puede ir por fuera de la ley. Entendemos nosotros que eso no corresponde. ¿Cómo no corresponde que diga que no hubo una transición con información? Se lo pudimos demostrar hoy. La ministra dice que no tuvo elementos en la transición y sin embargo le demostramos en una nota que la senadora Lasso manda y hace referencia a una reunión que tuvo el 27 de noviembre con el exministro Casteldebat, que le informó sobre todo el proceso de OPB, incluso le informaba sobre los posibles ascensos. No logramos que nos contestara, sí lo hizo con el oficialismo, le contestaba sí y no a todo, a nosotros no nos quiso contestar, lo que nos termina demostrando que había una actitud ya deliberada del Frente Amplio de descabezar a la Armada, quitar a quienes estaban al frente del proyecto e incidir para llegar a esta rescisión.
1: Por favor, le falta que se hunda todavía, ¿no? Vamos, ¿qué hacemos con ese cacho de chatarra que tenemos allá? Pero y ahora, bueno, yo creo que Armando Castañebat, ex ministro de Defensa, dio con la tecla, dijo, no, quedan muchos puntos por aclarar, pero quedó claro a lo largo de esta comisión investigadora que frente a un mismo hecho se generan dos relatos totalmente diferentes. Era previsible. Por lo tanto, aquí hay un tema que en su momento va a laudar la opinión pública y hay otro tema que laudará la justicia. No hay que olvidar que el Estado hizo una denuncia por presunto fraude y estafa que hasta el día de hoy no se ha podido demostrar. Ese es otro aspecto, ¿no? Ahora, cuando habla de la opinión pública, está hablando de lo que puede ocurrir en las próximas elecciones, ¿no? ¿Por qué? Porque claramente allí esto fue dirigido a la calle Pou, que seguramente sea el próximo candidato por el Partido Nacional, ¿no? que va a salir de la cueva el domingo, ¿no? ¿Te acuerdas que él mismo dijo que estaba guardado? Bueno, el domingo la calle Pou va a dar un discurso en la Plaza Matriz, en un evento por los 190 años del Partido Nacional. El propio Castañbebat dijo que quienes lo conocen no esperan otra cosa que un discurso bien blanco dirigido a la interna y la historia del Partido Nacional. Bueno, si se cumple año el Partido Nacional, va a tener que hablar de eso, ¿no? Y añadió que el Partido Nacional nunca tuvo dudas a la hora de hacer las cosas que hay que hacer, sin tenerle miedo a los costos o los réditos políticos, pensando en la gente y en el país, cuando nos toque gobernar. ¿Y qué pasa con el Frente Amplio? Bueno, también hay noticias políticas, porque el Frente proclamará la reelección de Fernando Pereira como presidente de la fuerza política en su congreso de octubre. Sin rivales en la interna, se va a apelar un mecanismo de designación por aclamación. Esto que implica pasar las elecciones internas de la izquierda para el año que viene. Esas elecciones para renovar autoridades del plenario nacional y departamentales. ¿Qué pasó? Che, por aclamación, pero tanta aclamación despierta a Fernando Pereira. En realidad te diría que más bien lo contrario. ¿Qué pasa? Esto lo consigna una nota del Observador. Parte de Frente Amplio concibe que con este formato, bueno, por aclamación, ping, no, vamos arriba, Fernando sigue siendo presidente. Y se le quita presión al desempeño que tenga Fernando Pereira en la interna, claro, sobre todo comparando con los buenos registros que había tenido en el año 2021, en diciembre de 2021. Obviamente que las miradas en relación a Fernando Pereira son distintas, ¿no?, aquel entonces. Y en un escenario de bajas encuestas y de dificultades con la militancia Frente Amplista, el Frente Amplista que también está decepcionado con el gobierno, varios dirigentes ponderan que no se lo exponga a un voto castigo. Por eso no hacemos elecciones, por aclamación se llevó Fernandito. Muchas veces, ¿no? Me acuerdo con Astori se bregaba por esto, por lo de las elecciones, ¿eh? Y bueno, el propio Vergara dice, bueno, no, pero ahora no está el horno para bollo, no va a hacer eso. Aclamación sacó un problema encima. Pero hablando de problemas, ¿qué pasa con la vacuna del meningococo, tronco? Entrate ahí a la web del Ministerio de Salud Pública. Ayer contamos hasta ahora que se había abierto la agenda web para la vacunación para los niños de 9 y 10 años, así como los adolescentes de 11 a 15. Vacunación gratuita, ¿no?, contra el meningococo. Acordate que hubo 7 fallecidos, pero los cupos disponibles se agotaron en pocos minutos. Esa vacuna que es protección, claramente, bueno, sí, no está disponible. Y según informó el Ministerio de Salud Pública, para dar respuesta a la demanda se incorporaron nuevas fechas a la agenda hasta el 31 de este mes de agosto, lo que representa una disponibilidad de aproximadamente 20.000 turnos entre el 18 y el 31 de agosto. Hoy estamos a 4, no creo que encuentres ahí en la web, estás buscando, ahí dice, ¿hay chance, tronco?
2: Hay chance en todos los departamentos del país, menos... Bien. En Montevideo y Canelones.
1: Ah, Montevideo y Canelones ya está
2: saturado. Ya está los cupos. Pero después, región este, región oeste, región norte, hay cupos.
1: Hay cupos, ¿por qué? Porque ayer llegaron a Uruguay 343.000 vacunas. Llegaron, y van a llegar más, ¿no? Pero a todo esto, ya, le empezaron a pegar a Lustenberg. Acá pasaba también con los mensajes que se daban durante la mañana. Y la ministra reaccionó después de que un usuario en redes sociales comparó la organización de la campaña contra meningococo con lo que pasó durante la pandemia, ¿no? Con la vacunación contra el COVID. Y Lustenberg dijo, no tiene punto de comparación y no tiene sentido comparar. La agenda ha logrado ordenar una situación imprevista como el aumento de casos y la ampliación de una vacuna que desde el 2025 es gratuita, bueno, para algunos, y que por este año vamos a poder darle al resto de los niños y niñas. Ah, mirá que si pensaste que era solo los varoncitos que van a vacunar, no, ¿eh? A las nenitas también.
2: Pero por favor.
1: Bastante bien, hay vacunas, después tenemos unos problemas de ahí por la alta demanda, pero con el lote de 343.000 dosis y un cupo extra de 40.000 dosis que llegaría sobre fines de este mes, las autoridades indicaron que alcanzará para brindar cobertura a los menores de edad contra la enfermedad meningocócica.
11: Buenas noticias y algo que celebrar.
1: Es una gran noticia, dijo Lustenberg. Es una gran noticia que haya mucha gente más vacunándose. Vamos a lograr entre todos y todas otra, loco, dos párrafos. Entre todos no está hablando de hombres, y eso no es que se cambió de sexo y es hombre, porque si ella dice vamos a lograr entre todos, se está incluyendo esa, Pero no, ¿entendés? El genérico no alcanza. Hay que decir entre todos y todas. Las mujeres también, ¿no? Lustenberg, que mujer, también va a ayudar a lograr generar el efecto rebaño, dice. El efecto rebaño. Está el efecto rebaño. El efecto rebaño es el de decir todas y todos. Por favor, dejémonos de pelotudeces. Pero bueno. Vamos a hablar de otros problemas que se buscó Lustenberg, y esto sí que es serio. Vuelvo al caso de Soledad Barrera, la pediatra de 41 años que falleció en una operación absolutamente menor, aquella cirugía de vesícula. ¿Y por qué? Por culpa de un anestesista, que fue condenada por la justicia por homicidio culposo. Estoy hablando de Inés Miralles, adicta al fentanilo, como también la investigación que hicimos en Todo Se Sabe evidenció. Pero esto se transformó en un tema de confrontación política. Ya saben por qué. Lustenberg, además de los cuestionamientos constantes que recibe por parte de la oposición, tiene enfrente decidida a llegar hasta las últimas consecuencias a la mamá de Soledad Barrera, a Rosario Barrera, ¿no? Claro, después de la decisión de Lustenberg de ir contra el fallo de la Comisión Honoraria de Salud Pública, decíamos, suspenderla por 5 años, y ella le rebajó de 5 a 3 años la pena, bueno, imagínate, le renunció la mayoría de los integrantes de la comisión, disconformes con esa decisión. Ya sé que esa, y molesta, y esto no termina, ¿eh? La madre Soledad sigue adelante con 2 procesos administrativos. Uno de esos es un recurso de revocación contra la resolución de Lustenberg que dispuso la rebaja de la sanción a Miralles. Y el otro camino se recorre en el Tribunal de Ética Médica, el Colegio Médico del Uruguay. ¿Se acuerdan que finalmente dijimos por tercera vez allá las cansadas le aceptaron formalmente esa denuncia? Donde frente al Colegio Médico ella denunciaba a la anestesista Inés Miralles, pero también a la ministra de Salud Pública, a Cristina Lustenberg. ¿Qué pasó en el día de ayer? Bueno, le dijeron que no. A pesar de que Rosario Barrera, la mamá de Soledad, entendía que este caso no puede leerse como un episodio aislado ni como una mera discrepancia administrativa sobre la duración de una sanción, si 5 años y 3 años, lo que aparece con creciente claridad es una secuencia de decisiones, omisiones y contradicciones institucionales. ¿No te acordás que ni siquiera apelaron en tiempo y forma frente al Tribunal de lo Contencioso Administrativo? Se le pasaron los plazos al Ministerio de Salud Pública, dejando de ser vida a Inés Miralles para que gane el recurso que presentó. Bueno, cosas que ameritan un análisis ético deontológico específico, decía Rosario Barrera. O sea, Colegio Médico del Uruguay, usted no es médica, bueno, que esto se analice. Pero ayer, sin embargo, el Tribunal del Colegio Médico del Uruguay rechazó algunos de los términos incluidos en la denuncia, específicamente la parte relativa a la ministra Cristina Lustenberg. En el escrito se señala que, leo textual, para permitir la asunción de competencia por el Tribunal de Ética Médica, debe indicarse con precisión cuál o cuáles hechos son los que, a juicio de la denunciante, implicarían apartamientos deontológicos, ¿no? Dígame usted, ¿dónde está la falta de ética de Cristina Lustenberg? Le está diciendo el tribunal. Y recuerdan que en el reglamento de procedimiento del Colegio Médico se exige que la denuncia contenga la narración clara y precisa de los hechos que se solicita sean considerados por el tribunal. ¿Y qué es lo que concluye el tribunal? Dice, en la presente denuncia, la compareciente, o sea, Rosario, la mamá de Soledad, no narra con precisión cuáles serían los hechos concretos protagonizados por la doctora Lustenberg que habrían constituido faltas de ética médica, no siendo suficiente la mera referencia a actos administrativos sin más.
12: Depende, ¿de qué depende? De según cómo se mire, todo depende.
1: Y obvio que como todo depende de según cómo se mire, ¿no? Aquí, yo la verdad que formalmente le tengo que dar la derecha al Colegio Médico del Uruguay y al Tribunal de Ética. ¿Por qué? Porque ¿para qué está? Bueno, para laudar precisamente en casos donde participan los médicos, como la anestesista Inés Miralles, ¿no? Así como está la órbita de la Comisión Honoraria de Salud Pública, bueno, también está este tribunal. Un tribunal que sanciona cuando hay faltas éticas, ¿no? Cuando un médico, ¿te acuerdas que hablamos de un fallo a un psiquiatra que le habían inhabilitado por 5 años? Mirá, justo 5 años, lo mismo que le quisieron dar, ¿no?, a Inés Miralles y que Lustenberg le bajó. 5 años, ¿por qué? Porque se quiso levantar una paciente. 5 años por eso, imagínate, por matar a alguien, ¿no? Pero estamos hablando de dilemas éticos, ¿no? Porque la comisión...

0: pública dijo, no, vamos a bajarle la sanción a este. Ocurrió, pocas veces, pero ocurrió. Entonces, lo que te quiero decir, digo, para separar la paja del trigo, ¿no? A mí me parece terrible lo que hizo Cristina Lustenberg, que hablar. Pero entiendo los argumentos del Tribunal de Ética Médica. Dice, bueno, yo acá no estoy analizando un acto médico. Esto es un acto administrativo, un acto de gobierno que tomó la ministra. Y en todo caso, eso se tendrá que ver y analizar en los organismos correspondientes. Bueno, consulté a un abogado, de hecho, y me dice, sí, totalmente de acuerdo. No hay una falta ética, ¿no? No hay una falta ética, a ver, de las que tiene que analizar el Colegio Médico del Uruguay. Tengo acá una larga carta que se titula Una resolución que evitó resolver. ¿Y por qué? Porque dice, claro, que Rosario no pidió que el Colegio Médico anulara la decisión del Ministerio. No, no podría hacerlo. No le pidió que sustituyera al Parlamento o invadiera las competencias del Tribunal de lo Contencioso Administrativo. Pidió que se analizara si una médica, como Lustenberg, ¿no? Médica, pegate, si una médica colegiada, actuando como máxima autoridad sanitaria del país, pudo comprometer deberes de veracidad, prudencia, responsabilidad técnica, transparencia y protección de la salud colectiva. El tribunal podía entender que esa actuación era exclusivamente política o administrativa y que no existía un vínculo suficiente con la ética médica, que es lo que yo te vengo argumentando. Era una conclusión posible, pero debía fundamentarla. Debía explicar por qué la reducción de la sanción, las explicaciones públicas, las eventuales omisiones informativas y la valoración de los antecedentes no podían ser examinadas desde el Colegio de Ética. Pero no bastaba con colocar todo bajo la etiqueta de acto administrativo para evitar el análisis. Dice más adelante que lo que hizo fue diferente. Lo que hizo el tribunal fue no admitió la denuncia. O sea, no la desestimó con fundamentos suficientes, no abrió una verdadera instancia de subsanación y no estudió los hechos planteados. En la práctica, la hizo desaparecer mediante una fórmula contradictoria. La resolución no estudia la prueba, no escucha su defensa y no analiza el fondo, simplemente evita abrir el procedimiento y remata diciendo que el Colegio Médico fue creado para garantizar la ética médica, no para eludir su discusión cuando el caso compromete a una figura de poder. En esta oportunidad el tribunal no estuvo a la altura de la responsabilidad que la ley le confió. En lugar de enfrentar el problema, le sacó el cuerpo, dice.
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0: está lindo para comer unas tortas fritas con dulce de leche en la cama.
1: ¿Y vos decís? A mí con dulce de leche la torta frita no me gusta. Con azúcar, sí. ¿A vos te gusta con dulce de leche la torta frita?
2: No.
1: ¿Y en la cama, me?
2: No, no, comer en la cama, no. Comer en la cama.
1: Bueno, mensajes previsibles, Este dice, ¿para qué mierda está la junta de ética entonces? Bueno, ya te expliqué por dónde viene el razonamiento. Otro dice, yo tengo solo una hija. Si esta anestesista le hubiera hecho a mi hija, esa anestesista ya no existe, dice. Bueno, y tu hija estaría sin madre o sin padre, bueno, estarías en cana. Dos hijas, ¿te acuerdas? Tenía Rosario Barrera, dos. Mm. Las dos se le murieron. Las dos. Otro oyente dice, Nacho, qué impotencia me genera Lustenberg, no la puedo escuchar, es inimputable. Hace y dice lo que se le canta, que lo parió. Otro dice, no soy religioso para nada, pero le agradezco a Dios que la pandemia la mandara con el gobierno anterior y no con este. Si no, estamos en el horno, dice Néstor. ¿Tenés WhatsApp? 0920-1090.
2: Nacho, si realmente hubiera justicia, tanto Miralles, Lustenberg como Carrera tendrían que ser culpables. Miralles ya lo es, la justicia.
1: Sí, la verdad, sí.
2: Son casos claramente indefendibles, dice Carlos.
1: Y Carrera, tenemos una botellita ahí apostando, ¿eh?
2: Todavía no lo dudo. Hay una botella en juego, sin duda. Después, hola, es imposible agendarse en ninguna parte del país. Es un cuento la agenda. Quiero decir,
1: se podía en todo el país.
2: Que sí, que sí, se puede. Pasa que yo no quiero.
1: ¿Entrando vos a la web?
2: Sí, sí, estoy entrando, y menos en Montevideo y Canelones. Claro. Estoy entrando. Pasa que no quiero dar otro paso, porque si no, ahí estoy bloqueando un cupo, ah, claro, para alguien que sí lo precise.

0: vos, ¿y estás seguro? Pues yo ni idea ni entré, ¿no? ¿Te da
1: el
0: la
1: único
0: chance?
1: Que no me da cupos, Montevideo Canelones.
0: Directamente no te
1: lo
0: esto sí.
1: Lo otro es por región, está. Capaz que algún departamento de alguna región.
0: No, pero no, en líneas generales se está viendo eso acá, in situ. Bueno, voy con otros mensajes que están llegando. Este dice: ¿será coincidencia que cada vez que se menciona la calle Pou aparece Cardama? ¿Les duele el tuje? No, la comisión investigadora venía, está. Bueno, coincidió.
2: La calle Balanabra, porque cumple con el Partido Nacional
0: y justo está terminando la comisión de Cardama.
1: Es normal que no haya cupo, que si de tanto en tanto no vienen vacunando ni vacuna les queda, dice Marquitos.
0: No entendí demasiado, pero ¿qué?
1: Es normal que no haya cupo, de tanto que no vienen vacunando.
0: Dale, metí un moral acá. Sobre el caso Cardama, es indudable que detrás está la mano negra de un psicópata del poder como Jorge Rasputín Díaz. Tiene un fin político nefasto que también intenta adueñarse de fiscalía. Bueno, otro dice, el FA confirma el culto al lumpen. Esto de las patrulleras me hace acordar tanto a caso Pluna. Mal asesorados, malas decisiones, sin proyección, sin medir consecuencias. Una vergüenza, dice Rubén, que manda abrazo. Acá terminaron condenados Caloya y Lorenzo, ¿no? Por el caso Pluna.
1: ¿Por qué no volvemos a las viejas épocas de las chalupas? Dice el Chiqui.
0: Dale, te va a ir bárbaro con las chalupas, sí. Dale.
1: Sobre todo contra el narco.
0: Che, Trump está preguntando por los alfajores. A la mierda, ahí sí que sabe cómo aparecen. Es vida. El misterio de los alfajores va a ser más mediático que el caso Cardama, dice. Mensaje de texto 109. El tema Lancha y Cardama es un karma. Lancha y Cardama es un karma, sí. O una cagada también te podría decir. No sé, si querés rimar. Dame otro.
1: Otro, zona del aeropuerto, dos accidentes en 200 metros, linda trancadera, están avisando.
0: Mirá,
1: y otro por ahí, no tenemos luz en el Pinar desde mañana temprano.
0: Che, este está bueno, dice que robó los alfajores, fue Jorge Díaz, dice. Revisar la ropa, siempre queda amiguita, está buena esa, ¿no? Voy a revisar la ropa troncosa ahora, ¿eh? Uno más, dale.
1: Después hay uno, otro sospechoso, debe haber sido el mismo que se robó las monedas de Perrón en el Palacio Legislativo.
0: ¿Cómo olvidado? Bueno, buen día, Melissa, te estás despertando, te viendo de la ventana, no se ve nada, no se ve ni lo que se habla, ¿no? Como decía mi viejo. Pues vamos a ir con los pronósticos meteorológicos, otras noticias, navegando en las neblinosas aguas de
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14: Inconfundible voz del Negro Rada, en este caso versionando un tema viejo
15: de la Vela,
14: ¿no?
15: Puerta.
14: De la Vela, ¿no? Tenemos novedades del Negro Rada.
15: Sí, fue hospitalizado en las últimas horas, informó Sarandí, informativo Sarandí, uh-huh, por una neumonía bilateral.
14: Uh-huh. Bueno, estos tiempos son típicos, ¿no? ¿Viste cómo es el invierno? Neumonía bilateral, quiero pensar que está, es algo digo, no demasiado grave, lo internaron, ¿no? Y bueno, le deseo pronta recuperación. Él había sido hospitalizado en 2015 por una angioplastia coronaria, entonces sí. no tiene nada que ver. Después tuvo un pico de presión en el 2017. 83 pirulos tiene el negro, ¿no?
15: 83 años en plena actividad sí, y sí. en octubre iba a hacer una serie de conciertos homenajes a Totem, su legendaria banda.
14: Yo te diría, lo va a hacer.
15: Lo va a hacer.
14: Iba a hacer, ¿no? Lo va a hacer. Y lanzó ¿Quién va a cantar? Hace unos días, ¿te acuerdas? Ese nuevo ciclo de encuentros musicales que reúne artistas de distintos géneros, que se transmite vía YouTube. Se puso streamer también, ¿no? En el Negro Rada. Bueno, otros mensajes que están llegando, mensajes de texto al 119, WhatsApp al 0920-1190. Este dice, hola. Bueno, están hablando del caso Cardama, ¿qué va a pasar con esto? Ah, ya te dije, ¿no? Como decía, creo que Castendigabat, por un lado la opinión pública y por otro lado, bueno, y por otro lado la justicia, ¿no? Hay que ver. Y cuando digo la justicia es la denuncia que presentó el Estado uruguayo, ¿no? Porque acá puede haber jerarcas del gobierno anterior involucrados, el gobierno de la calle Pou, el propio Mario Cardama, pero también la denuncia que se viene de Cardama contra el Estado uruguayo por haberle rescindido ese contrato, ¿no? Hermosa versión de Beodos del Viejo. Dice la que escuchamos. Otro oyente dice, buen día, con todos estos problemas para anotarse para la vacuna, agradezco que no estaba este gobierno desde la pandemia, son muchos los que hacen esa analogía. WhatsApps.
15: Buen día, es increíble cómo una persona sin la más mínima capacitación hable con tanta altura, de cantante de tango a experta en garantías. Ah, se refiere a, supongo yo,
14: a Sandra Lazo.
15: Se refiere a Sandra Lazo por el tema de Cardama.
14: Sí, por ahí leí un titular que no sé si no había completado los estudios, la secundaria. Buscá a ver si lo encontrás eso también, ¿no? Este dice, Lustemer y Colegio Médico, corporativismo en estado puro. Titula en como más les quede cómodo, dice uno. Bueno, bien. Y otro dice, la importancia de esto es que tú, Nacho, pones en conocimiento a las personas del nombre del anestesista. Sí, Inés Mirase, de todas maneras va a ser difícil que alguien la contrate. Mirá, yo a esta altura no sé qué pensar, pero vamos con otros temas policiales.

0: ¿Recuerdan lo que ocurrió el fin de semana después del partido nacional con Progreso? Una balacera, 10 minutos después de finalizado el partido, desde una camioneta en la que viajaban varios, dispararon ráfagas en las inmediaciones de Azambuja y Montecaseros. Varios de los proyectiles impactaron contra un auto, 3 personas resultaron heridas, una mujer de 20 y un hombre de 20 y otro de 30. Los 3 habían ido al partido, estaban fuera de peligro. El diario El País accedió a un video que muestra el vehículo donde iban los agresores después envuelto en llamas, algo típico, ¿no? Para hacer desaparecer todo tipo de huellas o evidencia. Y acá, ¿qué puede haber detrás? Es la pregunta que nos hacíamos. Bueno, la eventual disputa por la conducción de la barra, ¿no? Se está analizando. Todo esto a partir de la caída de varios de los referentes. Entre ellos están Alan Lorenzo, señalado como líder de la banda del parque, y Carlos Casenave, identificado como referente de uno de sus sectores. Ambos quedaron involucrados. ¿Te acuerdas el túnel construido para intentar ingresar a la caja de seguridad en Buenos Aires del Banco Macro en San Isidro?
1: Bueno, asomando por el túnel.
0: También fueron acusados César Casenave y Nicolás Carpani, vinculados a la barra tricolor. ¿Pero qué hay atrás de esto? La hipótesis que se analiza en el caso de la balacera es si la ausencia de esa figura, ¿viste cómo es esto, no? Cuando hay un peso pesado en la barra que tiene todo bajo control y desaparece, bueno, vienen las disputas para ocupar ese lugar. Entonces dice que la ausencia de esa figura dejó un espacio de poder que ahora otros integrantes intentan ocupar, particularmente para controlar la venta de drogas vinculada al entorno de la barra. ¿Se drogan en la barra? ¿Se venden drogas? ¿En serio?
2: No, alientan y brindan su apoyo al equipo de forma...
0: A mí vino en caja, está, te la llevo, pero hasta por ahí nomás.
2: Bueno, ¿doroga? No.
0: Uno de los baleados, además, fíjate cómo son las cosas, era testigo de uno de los homicidios ocurridos en Plácido de Yauri hace casi 2 años. La policía ya descartó que se trata entonces de problemas entre barra de fútbol y la hipótesis se centra una vez más en un ajuste de cuentas entre grupos criminales de esa zona sureste de Casaballe. Por otro lado, tengo que decir que, hablando de la inseguridad, tenemos una buena noticia.
3: ¡Puto dinero!
0: Porque ayer el presidente Yamandú Arce se reunió con el presidente del BID, Ilan Goldfein. ¿De dónde es Ilan Goldfein con ese nombre?
2: Nacido en Haifa, Israel.
0: En Israel, no. Bueno, se reunió en torre ejecutiva. Esto en el marco de la visita del presidente del BID a Uruguay, ¿no? Con una agenda que incluyó reuniones con el Ministerio de Interior, con la Policía y con el Ministro de Economía, Gabriel Odone. Estamos hablando de un préstamo de 25 millones de dólares. Uno de los pilares del plan va a ser...
4: ¡Dólares!
0: Sí, los dólares que no tenemos y que precisamos, ¿no? Uno de los pilares será la innovación y la competitividad para generar un mayor crecimiento. Escuchen las palabras del presidente del BID.
5: Nosotros pensamos que para trabajar la seguridad, en particular la violencia, y la violencia que viene con el crimen organizado, se tiene que organizar la región y tiene que ser una iniciativa regional. No puede ser nomás país a país. En cada país se hacen los esfuerzos. Acá, el Plan de Seguridad Nacional y el BID apoyando en el sistema previdencial, las instituciones, en la inteligencia, en la capacitación, en la capacidad de investigar. Eso es lo que hacemos y es los pilares de lo que ayudamos. Pero como región, trabajamos que se junten para intercambiar las fichas criminales que no se pueden quedar en un país cuando la gente se mueve. O si tenemos que trabajar a dónde están los activos ilícitos. Ellos no se quedan parados en un país. Tenemos que trabajarlos juntos. Y ahora vamos a lanzar el observatorio para ver cómo anda el crimen organizado en todos los países.
0: No, gratis no es, es un préstamo, bueno, préstamo, pero igual, es un préstamo muy favorable, 25 millones de dólares que viene más que bien. Escuchamos entonces las palabras del presidente del BID, después de reunirse con Yamandú Orsi. Ahora, hablando de ministros y jerarcas, porque acá estaba Odone en la reunión, el canciller Mario Lubetkin se estuvo refiriendo a la polémica propuesta del gobierno de Estados Unidos de enviar deportados a Uruguay, algo que fue difundido hace unos días por el diario estadounidense The New York Times, nada más y nada menos. ¿Qué dijo Lubetkin a esto?
3: Primero, no hay una propuesta. Es un Estados Unidos está dialogando con absolutamente todos los países de América Latina, del Caribe, de África, de Europa, para enviar emigrantes de tercera generación. Con nosotros empezaron a hablar, como empezaron a hablar con todos los países de América Latina, cuando nosotros asumimos, en marzo. Como hablamos con los europeos sobre otros temas, como hablamos con los norteamericanos sobre otros temas, como hablamos con los asiáticos sobre otros temas. No es que hacemos público cada debate que hacemos de las largas listas de temas. Nosotros lo que hacemos cuando llega la hora de la verdad, lo planteamos. En este caso, nosotros no hemos recibido ninguna propuesta definitiva. Ha salido un artículo en un diario en el cual no me reconozco, un diario norteamericano en el cual no me reconozco.
0: Americano, el cual no me reconozco. Bueno, con el New York Times no creo que te reconozca mucho, Lubetkin, pero la verdad, en la interna del frente, esto cayó como una bomba, imagínate, ¿no? ¿Quién negociando con Trump para recibir a lo que deporta? Lo que ocurre con ICE, y ya sabes cómo están agarrando gente indocumentada, sí, sí, sacándola para afuera y demás, y nosotros le vamos a hacer el favor, que es un, porque que Milei lo haga todavía, ¿no? Vos llamando, bueno, Lubetkin acá dice, no, mirá que los New York Times, vos mirá, estoy mirando CNN en español, Uruguay negocia con Estados Unidos la llegada de deportados, ¿no? Y así varios titulares, Infobae también, ¿no? Pero bueno, ahí están en esto, venimos hablando, pero no, ¿sabes qué? Esto es de película, ¿no? Yo me acordaba, ¿te acordás los Guantánamo cuando vinieron también? Pero hablando de película, hoy es martes, es día de película en La Pecera, está ideal para ir al cine con Marcel Queroglián. Y la película de hoy se titula Varados en Varadero. Qué linda que es Cuba, sí, si vas como turista con dólares, linda, si no te la regalo, ¿no? Para comer no tenés electricidad, no tenés nada. Pero vos podés creer que después que se conoció la noticia de que Uruguay estaba en conversaciones con Estados Unidos, evaluando esta posibilidad de traer deportados, los políticos, o algunos políticos entre el Frente Amplio, decidieron tomar cartas en el asunto y marar para Cuba. Para Cuba, algunos de los políticos, tanto del oficialismo como de la oposición. ¡Ay, qué lindo que se va a poner! Bueno, lo tendremos con la película de Marcel sobre las 11:30 de la mañana.
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0: bestia, rey, capitán de navío, capitán de corbeta, facha, superhéroe, locura, guerrero, toro, gladiador, pantera, que tengan un excelente día.
1: Oh, oh, oh. Toasty. Perfect. Pues llega

0: minutos, 12, pasan de las 10 de la mañana. Pues es que hoy me habían escrito un mensaje y ahora me lo ponen acá. El volumen con el Zunca, hay preacuerdo. Preacuerdo. Se baja la carga horaria semanal, ¿te acordás que debería bajar de 44 a 40 horas?
1: ¿Cómo? Sí.
0: Se baja en forma paulatina de una hora por año, sin pérdida salarial, y a partir del año que viene, 2027. ¿Sí? O sea que en 2030 estarían con las 40 horas semanales. Hay mucha tela para cortar, muchas cosas a explicar. Yo estoy hablando con mucha gente del sector. Si vos, acá hay algo que es evidente, esto es lógica pura. A ver, si vos decís, yo voy a laburar 4 horas menos por semana, de 44 bajo a 40, y no va a bajar mi productividad. Y bueno, entonces hoy no estás trabajando a full, ¿qué querés que te diga? No encuentro la explicación. Vas a poner un poco más de power, ¿no? Para que rinda lo mismo, 4 horas menos por semana, ¿no? Pero hay otros temas que ya más adelante le voy a estar comentando. Vamos con más mensajes. Tronco WhatsApp 0920-1090. Ah, había una gente que hablaba de Sandra Lasso.
2: Sí.
0: Y yo dije que había leído por ahí en redes. ¿Qué es lo que dice en redes? Que no terminó secundaria.
2: En redes dice de forma bastante despectiva que es una cantante de tango que no terminó secundaria.
0: Cantante de tango, ojo, ¿no? Y no canta mal. Ojalá, claro. ¿No? Eso no es despectivo. Lo despectivo es y lo otro, que no terminó, sí, secundaria. ¿Y?
2: Hay que decir que según el currículum que está en el Palacio Legislativo, el legisladora electa antes que dejó para ser ministro, ella terminó el liceo, sigue en el liceo 26 Liber Falco. Bien. Y tiene estudios incompletos de ayudante de arquitectura.
0: No solo terminó entonces el liceo, sino que estudios incompletos de ayudante de arquitectura.
1: Cuba sí, Yankee no.
0: Esta también, mirá.
1: Cuba sí.
0: ¿Sabés cómo estar con esto de los deportados de Donald Trump?
1: Cuba sí.
0: Esta es
1: Yankee,
0: ¿no?
1: No.
0: Bueno, no, pero eso es un ¿cómo se llama? ¿Le llamás vos lo del el mashup, un remix, no sé qué? Porque escuchá, mirá, tiene We Will Rock You, ¿no?
1: Cuba sí. Sí. Yankees no.
0: Cuba
1: sí.
0: Yankees
1: no.
0: Cuba
1: sí.
0: Bueno, 10 de la mañana y 14 minutos. Siguen llegando los mensajes, inundando la pecera, además del agua que cae y que va a caer. Nacho, cada día llega tecnología nueva que te permite ser más productivo, tanto en la construcción como cualquier tarea de la industria. El otro día estaba viendo, ¿viste las famosas impresoras 3D? ¿No? Te hacen, a ver, este atril que tengo para poner el celular, lo hizo Jorge, ¿no? Jorge lo hizo con una impresora 3D. Ahí lo que están haciendo y se hace en el mundo es construcciones de casas con una impresora 3D que tiene hormigón. Entonces va tirando el chorro, vos lo planificás, te hace todo lo que vos quieras, ¿no? Te deja los espacios para que ponga los enchufes y demás. No desperdicia material en tiempo récord, en 2 días. Te construye una casa, oh. Es increíble, ¿lo viste vos también, Nico? Sí, lo que entra en Argentina y se aplica en otra parte del mundo. Por eso, no juega mucho el Zunca. Yo decía, no, esto es sustituible, la bola. No sé qué hay insustituible, no tire tanto de la piola. Dame más mensajes, tronco.
2: ¿Habrá que cacerolearle la falta de vacuna como ellos cacerolearon la pandemia? O sea,
0: sí, yo no lo creo porque me parece que eso estuvo mal y esto también está mal, ¿no? Cacerolear. Aquello fue una ordinaria, por favor, aparte de una pandemia que vino de golpe, terrible, muy bajo. Dame otro.
2: Otro que dice, nos está gobernando la caquistocracia, lo tuve que buscar en internet.
0: ¿Existe caquistocracia?
2: Término político que se define como el gobierno de los peores, la ineptitud y la falta de ética. Evidentemente no tiene la mejor de las impresiones del gobierno actual.
0: Hay que pasársela a Milei y ese pibe. O a Salle.
2: Este existe.
0: Tiene clásico, ¿no? ¿Cómo es la que se llama? La cleptocorporatocracia, ¿eh? Y ahora la caquistocracia. De la que él forma parte también, ¿no? Porque acomodó la hija, está acomodando la parentela también, ¿verdad? Quedó del otro lado. Y del otro lado con la guita que gana también, ¿no? Como legislador él y la hija y demás. Dame más.
2: Nacho, quiero ver qué va a hacer la Constru cuando se termine la joda de la construcción de edificios que nos invaden.
0: Bueno, pero hace rato que viene, por suerte.
2: Hace rato. Y no veo, y no tiene vía de parar, veo.
0: No lo veo, ¿eh? Dice, hola. Sandra Lasso es una persona que le gusta cantar como cualquiera, pero no necesita con eso de que la señora es cantante de tangos. Pues bah, ¿por qué? Bueno, yo puedo ser cantante de tango porque canto tango. Yo canto tango. Está bien. Trabajo en la industria, donde calcular productividad es sencillo, pero ¿cómo se mediría eso en la construcción? Y bueno, yo te doy un plazo para que vos me construyas tal etapa, ¿no? Y bueno, y tal, resulta que si hoy me demoraba 15 días, y bueno, y después vos vas a laburar menos, pero tenés que demorar 15 días también. A los 15 días tiene que estar pronto, por más que trabajes 4 horas menos por semana. A otra cosa mariposa.
2: Aquí hay un oyente. Se llamaba Armando Acosta Hilar al Liceo 26 cuando Lazo fue. Lo sé porque yo fui compañero de clase. Ruego se pasó a llamar Liber Falco.
0: Mirá vos. Gracias por la aclaración. Dice que las casas en 3D se hacen desde hace años. Bueno, te lo decía. Andrés, el camionero de Tienda Inglesa, manda saludos. Bueno, muchas gracias. Nacho, acordate que la que alentaba los cacerolazos era la hoy secretaria de Derechos Humanos, Ileana da Silva. ¿Alentaba los cacerolazos, Ileana da Silva? No me acuerdo de eso. Era periodista en aquel momento, ¿no?
3: Recalculando.
0: ¿Alentar los cacerolazos? No sé, yo no la tengo por ahí. No sé, pero dame la prueba. En todo caso,
2: no recuerdo eso, pero va.
0: Nacho, mandé un video de un accidente, dice uno. Bueno, fíjate por ahí, capaz que es esa trancadera que nos decían que había.
2: Las impresoras para construir casas están siendo bloqueadas por el Zunca, las importaciones, dice Fede.
0: Claro, que no se traga eso. No, es terrible. La mafia del Zunca, la mafia del Zunca. No, te digo que vamos a hacer un corte de 10 y 18 minutos y seguimos navegando en las aguas de
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0: Viste cómo Gardel cada vez canta mejor, Mick Jagger. Es joda, es joda. Me encanta esta versión de Amy Winehouse, ¿no? Buenísimo. Cada vez canta mejor Mick Jagger, ¿no? Con sus 80 y pico de años. Bueno, gracias a todos los que nos siguen mandando mensajes de todo tema. Este dice, no soy uno, soy el camionero de tienda inglesa, el que te mandó el video. ¿Encontraste el video ahí, tronco? Fijate, no, a ver un video, buscá por el video WhatsApp.
1: Está en el internet.
2: En el internet busco.
0: Vos sabés cómo se buscan videos, ¿no?
2: Sí,
0: ¿no? Y porque está persistente el hombre, ¿no? 556 termina el número. Fíjate por ahí.
2: Dice, acá está.
0: Ah, a ver. ¿Y es un video lo que hay?
2: Es un video.
0: Sí, traduzca, a ver, haga radio.
2: Bueno, pa, un ómnibus que se dio de trompa contra unas casas.
0: Ah, ¿sí, en serio?
2: A ver, pará, vamos a...
0: No, está mirando ahí, está así.
2: Averiguar algo un poquito más.
0: Un ómnibus, es de día, de noche, lo que estás viendo
2: contra
0: vos.
2: Contra dos casas, te digo más, en la zona de barrio Paso Las Duranas.
0: Bueno, mirá vos.
2: Chocó con un auto estacionado y se subió a la vereda.
0: Bueno, parece, iba con pasaje, se ve ahí si hay gente.
2: Sí, porque ahora consignan un reporte de Telemundo que nos acaba de pasar el tatú. Dice que el conductor del transporte pasajero reconoció que se distrajo mientras controlaba el efectivo de los boletos. Y se la dio contra dos casas.
0: Pero no hubo que lamentar víctimas por lo que me está diciendo, ¿no?
2: No hubo heridos.
0: Gracias, viste, querido. No, el camionero de tienda inglesa que mandó el video. Ahí lo tenemos. Gracias por la data. Fernando Pereira fue el cómplice en la rifa de Orsi que no entregaron los premios, dice otro, ¿te acuerdas? El auto aquel que después se quedó llamando para pagar la Santa Fe. ¿Dónde está la Santa
3: Cuidado
0: Fe?
3: Cuidado con meterse con el presidente porque nosotros lo vamos a defender.
0: Sí, yo te digo, ¿no? Si me defiende Fernando, estoy en el horno, ya está, ¿no? Sos culpable seguro. Dice, el año que viene contratan menos gente, ya que no se necesitan orcos, sino ingenieros. Yo estamos hablando también del tema de la construcción. Bueno, ¿qué te parece si vamos con el pronóstico meteorológico? Son las 10:27 minutos y está todo gris.
4: ¿Se largó ya o está relampagueando?
0: ¿De dónde? Sí.
4: Va a llover, ¿verdad? Sí, yo sabes que dejé el paraguas arriba de la repija.
0: ¡No! ¡Veniste con todo! Bueno, así como ves de gris la cosa, a cubrir me dice que va a salir el sol en un rato. ¿Toma? Va a salir el sol. Va a salir, pero unas cuantas horas, te digo. Una máxima de 14 grados. Después ya a eso de las 3 de la tarde se empieza a nublar nuevamente. No me da precipitaciones. No me da en el resto del día de hoy. No me da mañana. Es más, mañana me da sol de nuevo. A partir de la 1, 2 de la tarde va a salir el sol. La máxima de 15 grados. Y después sí, lluvia. O sea que hoy y mañana nubes. El jueves llueve. Siempre con 15 de máxima. Viernes soleado. Sábado soleado y domingo plenamente soleado, con máximas de 13 y 12 grados. Pero bueno, por lo menos va a haber sol el fin de semana y no hay lluvia. ¿Coincide el Inumet?
2: Parcialmente. En este momento tenemos 12,9 grados y vamos a tener una máxima de 16. Va a seguir así cubierto en la mañana, pero asomará algo parecido a un sol en la tarde.
0: ¿Por qué dice? El Inumet dice algo parecido.
2: Dice así, algo parecido a un sol, algo que amerite llamarse sol. Después, mañana miércoles tenemos mínima de 11, máxima de 17. Algo parecido a sol en la mañana y cubierto en la tarde-noche.
0: No me acuerdo.
2: Jueves va a llover. Sí. Ya le decimos, coincide. 9 de mínima, 15 de máxima, sí. Y hasta puede haber tormentas en la tarde. El viernes, pero un body, vos decías sol. El viernes sí, acá lo mismo, va a estar ventoso.
0: Bueno, 7 de mínima. Viento no quiere decir que no sea sol, ¿no?
2: 7
0: sol
2: de mínima y 13 de máxima. Pasa que no me aparece ningún dibujito de sol ni adyacencias.
0: ¿Cómo es que ni un momento te dice si va a ver? Te muestra solo el viento.
2: Me muestra solamente el viento.
0: Y no escribe nada, solo pone un dibujito.
2: Escribe lo siguiente: probabilidad de lluvias baja. O sea, ni siquiera me lo descarta.
0: Estamos hablando de él, ¿me dijiste?
2: Viernes. Bueno. Y después no, ni el sábado ni el domingo tiene prevista lluvia, no, 6 de mínima, 13 máxima el sábado, 6 de mínima, 10 de máxima el domingo, o sea, no lloverá, pero abríguense. Sí, y el lunes, 6 de mínima.
0: Sí, el viento te lleva a las heces, ¿es el viento que te la sopla?
2: No, es el hambre, yo no desayuno.
0: Si te comiste los alfajores choreados, por favor, no aparecieron más.
2: A mí que me revisen.
0: Sí, ya, pero tenés adentro, tengo que abrir la panza. Sí, no, me coincide con mucho viento a partir del jueves en la tardecita, lluvia. El jueves es un día de porquería, pero después está, el viernes no tengo lluvia, ¿no? Así que ni Winguru ni a Cuba. Bueno, el sábado, domingo despejado con frío, ¿está? Y seguimos así, sí, con sol.
2: Exactamente.
0: Pronósticos meteorológicos y tenemos que hablar de fútbol porque porque ayer se cerró la séptima y última fecha del intermedio. Defensor Sporting derrotó 2-1 a Cerro. Parece que empezó ganando Cerro con un grave error de Kevin Dawson, ¿no? No lo vi, pero... No sé si fue alguien que le dijo que se va o no se va. Pero haciendo que después le dio vuelta Defensor. Martín Ramonial empató con un remate de fuera del área. Y a los 84, un error de Cerro le permitió a Lautaro Navarro definir el partido a favor del Violeta. Pero lo que importa es la final del intermedio, donde Peñarol es el claro favorito frente a Wander. Se van a enfrentar mañana a las 20 horas. El partido se va a jugar en el Estadio Centenario. Los clubes votaron que no haya alargue en casos de empate. O sea que van a ir a los penales directamente.
1: ¡Penal!
0: No querían laburar mucho. No, nadie quiere laburar. No, alargue no, está para la bola. Las entradas se pondrán a la venta a partir de la 1 de la tarde. Los boletos se venderán a través de Auf Tickets por la web y de Red Pagos en forma física. Y al que rajaron fue a Leo Ramos. Ayer hablamos con Axel Leso, ¿no? El entrenador de Danubio. Bueno, había acusaciones de que le quiso cobrar una plata, ¿no? Amallada por jugar. Pero básicamente acá lo que pesó es que no ganó en el intermedio, ¿no? Y Danubio cayó en zona de descenso. Está en una situación muy delicada. Así que afuera, Leonardo Chupín Ramos. ¿Te acordás, no? Para el Chupín que sigue usando, ¿no? Y el otro que no sé si está afuera, yo te diría que está con un pie afuera, es Darwin Núñez, ¿no? El futuro de Darwin en el Al Hilal parece transitar sus horas finales en el fútbol de la Arabia Saudita.
5: Compañero.
0: Ayer quedó con... Sí, despediste a tu compañero. Pues, quedó completamente fuera de la convocatoria del Tano Simone Inzaghi en el último amistoso previo al inicio de la competición oficial. ¿Tal vez que lo había puesto en el anterior? No hizo nada. Y bueno, acá ni siquiera figuró entre los suplentes.
5: Compañero.
0: Chao, del compañero, ¿no? Vas a tener nuevos compañeros. Vamos a ver desde la Premier League. Dice que el Newcastle, el Chelsea están ahí como pispeando. Tanto la Juventus como el Milan lo vigilan en la Serie A italiana. Y en Turquía el Fenerbahce ya sondeó las condiciones para sumar al goleador, o ex goleador, no sé cómo llamar, de 27 años, el uruguayo Darwin Núñez.
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0: ¿Cuántas veces? Un año cumpliste acá, ¿no?
5: Sí.
0: A ojo, ¿no? ¿Cuántos informes habrás hecho sobre estafas, marketplace, de gente que giró la guita, autos de bancos, ¿no? El phishing famoso, cómo te hacen entrar con la contraseña y después te sacan la guita.
2: Y ahora recordando tres.
0: ¿Tres?
2: Tres.
0: Y la S te la robaron tranquilo.
2: Esa me la estafaron, me la estafaron.
0: Pero digo, ¿no? Nosotros, y antes también, permanentemente. Entonces, vamos a hablar con una abogada especializada en la materia. Se llama Agustina Altmink y va a estar con nosotros acá. Ya llegó, ¿verdad?
2: Sí.
0: Pero yo mirando las últimas noticias, ayer decía, condenaron a un hombre que utilizaba Facebook Marketplace, pero en este caso hacía otra maniobra. Lo citaba, iba viendo monopatín y le sacaba el bufo y le decía, dame toda la guita cuando llegaba, ¿no? Pero después de la gente que gira una guita como seña hasta de un auto. Y yo, mijo, no podés girar una seña de un auto sin verlo. Y los clavan. Pero ¿cómo la inteligencia artificial, la tecnología, ¿no?, ha ido perfeccionando estos mecanismos de estafa? Me acuerdo que lo consignamos en uno de los informes. ¿Cómo ha venido aumentando, pero de una manera sideral, este tipo de estafas informáticas? Y ojo que ya no es que, sí, el cuento del tío se lo come la viejita. No, no, todos podemos morder el anzuelo. A ver, ¿cuáles son los casos más sonados? ¿Qué dice la nueva ley a este respecto, ¿no? Porque se legisló en esta materia. ¿Qué chances hay de agarrar a estos estafadores, estos jugadores, o de recuperar la guita? Bueno, ustedes escríbanos también. De hecho, vamos a ver si sacamos al aire, ¿no?, la gente que quiera hacer alguna consulta particular. Prepárate, tronco, porque se va a saturar el teléfono con los mensajes. 2-410-2-410-1019 para seguir nadando en las estafadas aguas. ¿Eh?

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20: A los jodedores. Con las penas irrisorias que hay, es una papa para los delincuentes delinquir. Lo vemos todos los jueves en Todo Se Sabe. Ah, pues eso por la cacería de chanta, dice Caco de Buceo. Una cosa es una cosa, otra cosa es otra cosa. Es cierto que me he cansado de ver chanta, que no pasa nada a nivel de la justicia. En el peor de los casos, vaya para su casa, pórtese bien y ta, y de noche capaz. Y después, bueno, salís en libertad y te quedaste con toda la vida de los demás. Pero esto es más complejo, ¿no? Porque acá hay que agarrarlos a los estafadores a través de internet y no es cosa fácil. Pero estamos con una abogada especializada en la materia, que es la doctora Agustina Altmink. Bienvenida a La Pecera, Agustina. ¿Cómo te va?
21: Bueno, muchísimas gracias. Primero que nada, muchas gracias por la invitación. Para mí es un placer estar acá, y más hablando de estos temas tan complicados, sí, tanto para Uruguay como para todo el mundo.
20: Y tan frecuentes, ¿no?
21: La realidad es que es impresionante el incremento que se ha tenido de estos casos.
20: ¿Y vos, bueno, por eso decidiste abocarte a esto como una especialidad?
21: En realidad, sí. Si bien me dedico también al ámbito penal, familia especializada, últimamente estoy muy con ciberdelitos.
20: Bueno, o sea, clientes no te faltan, seguro.
21: Y la realidad

0: antes, yo me acuerdo de ir al banco con el fajo de billete para hacer los depósitos. Hoy haces giros, pagás todo por transacciones de tu celular, ¿no? Y al mismo tiempo lo de las plataformas, ¿no? Plataformas como puede ser Marketplace y tantas otras, donde se ofrecen determinados artículos o servicios, o alquileres, lo que sea. Entonces, claro, está todo ahí en el aire, ¿no? En el doble sentido, ¿no?
1: Si bien puede ser por cualquier plataforma, sea WhatsApp, Gmail, Marketplace, Telegram, lo que más nos llega a nosotros en el estudio es Marketplace.
0: Marketplace.
1: Se usa muchísimo en Uruguay.
0: Y explícale, a ver, al que no tenga idea, ¿qué pasa en Marketplace, por ejemplo?
1: Bueno, en Marketplace, por ejemplo, cuando estamos en temporada alta, acá en Uruguay, nos llegan muchísimos casos de propiedades que alquilan, que en realidad no existen.
0: Yo veo una casa ahí, me dice, casa, Manero Las Tocas, no sé cuánto, tanto, pa, qué linda la casa, ¿no? Veo la foto y ¿qué?
1: Exactamente, no existe la casa o la toman de otros sitios, por ejemplo, Infocasas, lugares de alquiler reales.
0: Pero vos haces un pago, entonces, ¿no? Haces una transferencia que te piden. Me ha pasado, he escuchado gente, que después que llega el primero de enero, hola, y le hablan, ¿sí? No, vengo acá a la, ¿qué casa? Le dice. No, pero esta casa, no, yo esta casa no la estoy alquilando, es mía, estoy acá.
1: Es tal cual, en realidad casi siempre, ¿qué hacen estas personas que operan así? Te solicitan un dinero anticipado. Si bien tienen también precios bastante menores a los habituales, entonces eso llama mucho la atención de las víctimas. Y a veces uno no se da cuenta y en la desesperación de querer alquilar, de bueno, de que se vienen las vacaciones, uno alquila.
0: Sí.
1: Y en realidad no existe.
0: Y está el dicho, ¿no? Cuando la limosna es grande, está el santo desconfía.
1: Tal cual.
0: Esa es una máxima que me imagino que
1: tal cual,
0: tienes que decir
1: tal
0: a todos
1: cual.
0: Para tenerlo grabado, ¿no? Pero sin embargo siguen cayendo.
1: Ese ejemplo lo dije en el verano porque realmente fue masivo. Ya hace aproximadamente 2 veranos atrás que viene esta plataforma con el tema de alquileres bastante complicado.
0: Yo creo por definición, ¿no? Nunca gires un mango.
1: Mi consejo es siempre desconfiar. Siempre desconfiar cuando las personas te piden un anticipo. Ajá. Y sobre todo también cuando hay precios que son bastante por debajo de los reales.
0: Claro. O sea, suena feo decir esto, pero acá 2 por 3 llega mensaje de vos, que se joda por boludo, que se joda por boludo. Y la verdad que sí. Ahora, estoy seguro, y decime si acaso no tenés clientes que cayeron y no son ningunos boludos, que pueden ser incluso gerentes de empresas, tipos súper inteligentes, profesionales.
1: Trabajo con empresas también que les ha pasado, no simplemente por este tipo de estafas, sino que les roban los datos. Roban los datos y ahí obtienen la información de las personas que trabajan.
0: Eso, bueno, yo hice un informe hace poco sobre lo que son los hackers. Bueno, viste que hay una cantidad de lugares, la Dirección de Identificación Civil, bancos, hackeados, pero a nivel del Estado también. Creo que estamos bastante regalados en esa materia, ¿no? De ciberseguridad.
1: Si bien tenemos una ley, la 20.327, que rige desde el año 2024, que modificó algunos artículos del Código Penal Uruguayo, muchas veces no los aplicamos.
0: Pero a ver, esa ley, por ejemplo, ¿qué cosas estipula que no se aplican?
1: Bueno, esta ley en realidad intenta regularizar todo y bueno, y así como avanzamos con el tema ciberdelitos, avanzar también para poder apuntar a ellos.
0: Seguro.
1: Por ejemplo, un artículo que se modificó, que antes únicamente teníamos, es el 347, que era la estafa.
0: La estafa está tipificada en el Código Penal, ya me lo sé de memoria lo que
1: la
0: dice,
1: estafa,
0: ¿no?
1: Bueno.
0: El que mediante artilugios, no sé qué, sí.
1: Exactamente.
0: ¿Y qué? ¿Y ahora?
1: Que en realidad es que obtiene un provecho injusto de otra persona.
0: Obtiene un provecho injusto,
1: bien,
0: claro.
1: Esto tiene una pena de 6 meses a 4 años de penitenciaría.
0: Sí.
1: Bien. El 347 se tuvo que claramente modificar porque hoy no estamos solamente ante la estafa material, porque estos delitos tienen mucha escasa materialidad física,
0: sí,
1: lo que hablábamos hoy. Sí. Se agregó el 347 bis, que es el fraude informático.
0: ¿Qué dice?
1: Obtener información digital y de allí se saca un provecho.
0: En rigor, a ver, yo creo que un fiscal podía aplicar, y de hecho seguro aplicaba el delito de estafa con estas figuras que se daban a través de internet. Lo que pasa es que acá se pretende capaz que ser más preciso en la redacción para que no se escape, ¿no?
1: También, y como te comentaba, tienen muy, muy escasa materialidad física, entonces es complicado poder probar. Porque si bien los VPNs cambian constantemente.
0: Sí, sí. Los VPN, eso de los VPN hay que explicarlo, ¿no? ¿Qué son los VPN? Porque claro, siempre que hay una computadora, esta computadora que yo tengo delante tiene un VPN, ¿no? Y eso que permite, de alguna forma, rastrearla y llegar a ella.
1: Exactamente. En realidad con los VPN rastreás, por eso siempre te dicen que bueno, que cuando te

0: tengas un VPN, que verifiques la hora local, desde dónde se emite. Pero en realidad, como se cambian constantemente, porque existen también navegadores, por ejemplo, Tor, es uno que usan mucho, que podés estar en Uruguay perfectamente, decir que estás en Colombia.
1: Tor tiene que ver con la Deep Web, eso.
0: Con la Deep Web tiene que ver mucho. Pero bueno.
1: En la Deep Web hay de todo.
0: Okay. Hay que rastrear, hay que rastrear. Es complicado.
1: O sea que antes solamente estaba el artículo 347, que es estafa. Se agregaron otros numerales que encuadran esto.
0: Puedo nombrarte uno más si querés también, para que lo tengan presente. 347-TER, que es la suplantación de identidad, que es lo que ocurre mucho.
1: El otro día me dijeron, che, Nacho, estás saliendo acá en una publicidad ofreciendo unas inversiones. Y digo, la puta madre, esto me lo hicieron con IA.
0: ¿Sí?
1: Se hacen el presidente de la república, ministros.
0: Bueno, la inteligencia artificial movió completamente lo que son los ciberdelitos en Uruguay.
1: Claro.
0: En Uruguay y en el mundo. Yo siempre menciono Uruguay porque, bueno, es lo que trabajo habitualmente, pero en realidad esto es mundial.
1: Y haces entonces que aparezca, claro, quien sea, ya de pique, bueno, en este caso te digo, me sale a mí, o sea, sea alguien que puede ser conocido promocionando determinada inversión. Entonces es el gancho. Dice, si lo dice esto, acá no hay joda.
0: Exactamente, los bancos, las ofertas que te hacen. Por ejemplo, hace un tiempo estaba la de ANCAP, que te ofrecían invertir en ANCAP.
1: Bueno, mirá. Acá tengo noticia de ayer. Ministerio de Transporte y Obras Públicas advierte a la población por avisos falsos que circulan mediante mensajes de texto sobre multas. Dice que se detectaron comunicaciones falsas que hacen referencia a supuestas deudas de patentes y multas y te exigen el pago en 24 horas y amenazan con acciones legales o costos adicionales por no pagar. Dice, por la puta, tengo que pagar, todos tenemos multa, tengo que pagar. Y vos ahí vas, ping, mordés y girás.
0: Exactamente.
1: Y no es el Ministerio
0: de Transporte. Muchas veces las personas en la desesperación confían y lo hacen.
1: Pues cada vez se perfecciona más. Yo de bancos tengo todos los días, ¿no? Te llegan. Sí. El otro día había uno que me decía, el espacio de iCloud de la nube se agota, ya tiene que... Y dije, iCloud. Y tenés que ir, ahí como consejo, ¿no? Tenés que ir al email que te lo envía, ¿no? Porque si dice, no sé qué, google.com, ¡ta! ¿No? Ahora, si entras y dice, carlito.gmail, es
0: hay eso. Que siempre verificar eso. De hecho, el Ministerio del Interior, debido a todo esto, tiene un servicio que verifica los links.
1: Mirá, no sabía eso.
0: Se envían links, por ejemplo, a un número de contacto, que es el 098-111-911, o por mail a verifica@minteriorinterior.gov.uy, y allí puedes verificar ciertos links.
1: Mirá, estos postan. Igual hay algo que vos decís en varias de las entrevistas, así como decís que siempre hay que desconfiar, nunca nadie te va a pedir tus datos personales, ¿no? A través de un WhatsApp, un banco o una institución seria, ¿no?
0: Totalmente. Jamás una institución conocida y seria te va a solicitar los datos personales. Y lo que pasa mucho es que lo solicitan mediante una llamada telefónica.
1: Lo que pasa a veces, a mí me ocurre también con algunos bancos que tengo cuenta, te pone el logo del banco, te pone todo y dice, hay que renovar, no sé, el protocolo de seguridad, ingrese acá, entonces ingresás el PIN, ingresás la contraseña y fuiste porque se lo apropiaron.
0: Tal cual, y muchas veces también te piden la foto de la tarjeta, y cuando mis clientes les ha pasado, les consultan por qué le solicitan la foto, es porque, bueno, ellos necesitan corroborar que es efectivamente esa persona.
1: Claro.
0: ¿Y pero ahí ya...
1: No lo hagas, pero lo que pasa es que vos ves, el logo del banco, es el banco el que me lo está pidiendo, y no es el banco, es alguien que se está haciendo pasar por el banco.
0: Exactamente.
1: Ahora ahí, digo, ponele, ¿no? Yo ingresé los datos que me ponían y resulta que voy a mirar la cuenta y me sacaron $30,000. Bueno, 30.000 no, porque yo tengo 8.000, que es lo que tengo siempre, no tengo más que eso, pero ponele que me sacaron los $8,000. Y después andás a llorar al cuartito, vas al banco y decís, ¿qué?
0: Se activan protocolos, lo ideal es que, bueno, avisar enseguida al Banco Central del Uruguay también, dentro de las primeras 24 horas.
1: Sí.
0: Muchas veces los bancos ya activan protocolos y te bloquean la cuenta cuando ven movimientos extraños. Entonces te bloquean ese dinero que tú querías enviar.
1: Pero si el tipo ya sacó la plata, ¿no? ¿Qué gana con bloquear la cuenta? O sea, yo no veo que me faltan $8,000. Le digo al banco, che, por más que bloquee.
0: Ya retiraron el dinero, es muy complicado. Si bien, bueno, puedes iniciar procesos, es muy complicado que te devuelvan el dinero, porque muchas veces de la misma tarjeta que estás depositando la vacían a la cuenta. Muchas veces tampoco son los nombres reales.
1: No.
0: Y que es lo que hablábamos hoy de la suplantación de identidad, que ocurre constantemente. Ocurre también que me han llegado muchos casos de automotoras. Esto fue más que nada el mes pasado. Clonaban exactamente la automotora. nombre de la automotora, lugar de la automotora.
1: Haciéndose pasar por automotora, que existe, con todas las de la ley.
0: Existe.
1: Somos nosotros, decimos, che, ¿qué así? Esto existe, es posta.
0: Y cuentan con esos vehículos, es la realidad, porque...
1: Y te muestran la foto de los autos.
0: Te muestran las fotos de los autos. Lo único que hacen, que ahí no son tan inteligentes, es poner otro valor, porque claramente así atraen a las víctimas.
1: Más barato.
0: Por ejemplo, un auto que sale $11,000, sí, te lo ponen $5,500. Entonces...
1: ¿Y qué? ¿Te dicen, girá esto?
0: ¿Sabes lo que hacen? Dicen que los tienen en un depósito, ajá, que elegir es el 10% para reservártelo porque tienen muchas consultas.
1: Tesla te pide 250, déjate joder,
0: claramente, pero las minuciosas también llegan a ser grandes estafas.
1: A ver, ¿cuáles son los montos máximos de estafas que trataste en estos años como abogada especializada?
0: Bueno, uno de los que más me impactó, sí, fue un hombre que invirtió $80,000, ¿mm?, mediante un juego. ¿Qué pasa? El hombre empezó a... Bueno, primero que nada te piden que descargues una aplicación,
1: sí,
0: donde él empezó a depositar plata. Entonces él veía que realmente él empezó, creo que eran con $350, y al otro día tenía 700.
1: Como una inversión.
0: Exactamente. ¿No? Una falsa inversión, claramente, sí, porque...
1: Él veía, claro, veía en la supuesta cuenta, ¿no?, de ese sitio... ¿no?,
0: que realmente crecía.
1: Pusiste y mirá, va creciendo. Eso, ellos te dicen que ahora tenés tanto y estoy
0: claro,
1: comiendo.
0: Y además lo llamaban y lo felicitaban por lo bien que le estaba yendo.
1: No, no.
0: Sí, y los incentivan a seguir, claro, agregando obvio, dinero,
1: sí,
0: a la cuenta.
1: Vamos arriba, vamos con más.
0: ¿Y qué pasó? El hombre puso todos sus ahorros de toda la vida. Estoy hablando de una persona que tiene al día de hoy, bueno, porque esto fue el año pasado, uh-huh, 65 años de edad.
1: $80,000.
0: $80,000. ¿Cómo se da cuenta el día que va a retirar?
1: Claro, dije,
0: que se da cuenta
1: ahí,
0: de que...
1: ¿eh?
0: Exactamente, ¿y? Que no tenía más dinero.
1: Pero espera. Él tenía la plata, tenía una plata en una cuenta del banco, me imagino.
0: Uh-huh.
1: Está. Y esa plata la iba girando a ese lugar, a una cuenta que
0: cuando
1: le daban.
0: Cuando él ve que va avanzando su dinero, pero como no, te digo, sí, de 350 pasaba, sí, a $700, $800,
1: sí,
0: en ningún momento se percató de que él tenía que verificar si esto era cierto.
1: ¿No se fijaba en su cuenta bancaria?
0: No. Y siguió, y siguió, hasta que llegó a la suma de $80,000.
1: Es horrible decirle a alguien que perdió toda esa plata, jodete por boludo, pero digo,
0: eran los ahorros de toda su vida.
1: Y ahí está, chau.
0: Ya está.
1: Perdió.
0: Uh-huh. Perdió. Claramente, bueno, si bien perdió los ahorros de su jubilación, justo esta persona que ahorró de trabajo durante toda su vida, pasa con gente también que tiene enfermedades, que invierten creyendo que así van a poder solventar, bueno, las enfermedades o etcétera, el tratamiento.
1: Claro.
0: Y gastan el dinero de sus propios medicamentos.
1: No, claro, sí, claro. Estoy leyendo algunos de los muchos mensajes que están llegando. Un tipo que trabaja frente a Plaza Independencia realizó una rifa por una camioneta y dicha rifa no registrada ante la DGI, que estás jugando con lo de Orsi. Dice, nos empezaron a sacar dólares de nuestra cuenta de un banco la cual no usamos, solo la tenemos como ahorro. Fue después de una transferencia que hice a una agencia de viajes. Nos sacaban desde República Checa, dice. ¿Y ahí qué pasó? ¿Lo hackearon?
0: Y muchas veces te piden que ingreses los datos y bueno, y te clonan toda la información. Suele suceder.
1: O te dice, a mí a varios nos llegan llamadas de números desconocidos, decís sola y nadie contesta, opté por no atender. El otro día hablamos del no me llames, ¿viste ese servicio no me llames? Pero varios se quejaban de que pidieron que no llamen y lo siguen llamando de todos lados. No sé que también funciona eso, ¿no? Pero acá hay verdaderos profesionales, ¿no? Contame, tengo que hacer un corte, pero contame cómo funcionan estos call centers, ¿no?, que hay en distintas partes del mundo, porque hay toda una estructura, ¿no?, con mucha plata detrás para tratar de atrapar a los incautos, ¿no?
0: Los call center, que bueno, hace poco salió una noticia de una mega estafa también que hubo.
1: Sí.
0: Los call center tienen un modus operandi, casi todos son iguales. Contratan personas jóvenes por un salario bastante bajo.
1: Sí.
0: Personas también inexpertas, casi todos tienen entre 18 y 25 años.
1: Uh-huh.
0: Los educan para engañar a las personas.
1: Claro, le dice, mira, vos tenés que llamar, ¿tá?, y decirle,
0: exactamente,
1: un guión, un libreto, ¿no?
0: Les dan un libreto.
1: Uh-huh.
0: Casi todos son iguales y bueno, y en base a esas preguntas que le hacen, tienen las respuestas. y llegan a generar la vulneración de la víctima y generar la confianza, que es lo primero que les exigen.
1: Ah, claro, obvio, ¿no? Primero tiene que haber algo, como siempre, psicológico, afectivo, emocional.
0: Exactamente, ¿no? Promesas que son totalmente falsas.
1: Estaba viendo, esto fue una nota del semanario Búsqueda del 25 de marzo. Mega estafa desde el piso 29, dice, el centro de llamadas que desde Colombia engaña a ciudadanos de Uruguay y la región. Dice que víctimas de varios países de Latinoamérica denuncian haber sido estafadas por Invesa Capital, pero no saben que detrás hay call centers en Colombia. Al menos uno de los colombianos lideró antes una operación similar aquí en Uruguay hasta que quedó expuesto durante la pandemia. ¿De eso estamos hablando, por ejemplo?
0: Sí, exactamente. Ese era uno de los casos que quería comentarte, que me pareció bastante polémico también acá en lo que fue Uruguay.
1: ¿Qué te ofrecen? ¿Invertir?
0: Te ofrecen invertir. Te ofrecen invertir en la bolsa de valores, son como brokers, claro, que te prometen mejorar tu inversión, la cual no existe.
1: Obvio.
0: Y también se dan cuenta cuando van a retirar el dinero.
1: Pero aparte te van llevando, ¿no? Porque no se quedan con lo primero, te van engordando, digamos.
0: Exactamente. Y las personas que están allí, como te comento, las entrenan.
1: Ajá.
0: Las entrenan para poder jugar con la psicología de la víctima. Lo que estaría bueno aclarar, que estas personas también muchas veces no lo saben, que tienen responsabilidad penal propia. Las personas que están trabajando.
1: ¿Los que trabajan en el call center?
0: Exactamente.
1: ¿Y ha pasado acá en Uruguay alguna vez terminó condenando a alguno que trabaje en un call center por una de estas estafas, que vos sepas?
0: Desconozco.
1: Bueno, yo tengo un dato que me llegó, un mensaje que me llegó justo antes de ayer. Dice, investiga el call center ubicado en Rivera, opera bajo la empresa Twistar S.A., Twistar con doble B. ¿Por qué? Dice, contrataron a más de 100 personas para hacer lo que hacía Jordan Belfort en la película Lobo de Wall Street. ¿Cómo lo sé? ¿Le habrán contado? Dice, no, me contrataron a mí. Me contrataron a mí. Estafan a jubilados de Brasil y Argentina. Les vacían la jubilación. Una de las empresas que utilizan para mentir, que son fidedignas, que se hacen pasar por una empresa que sí es real, es VentureFX.com. O si no, AxiaTrade. En Montevideo tienen otro call center metido. Te dicen que inventes un nombre ficticio para llamar a los clientes. O sea, este trabajó así, fue contratado así, ¿no? Y ahora está deschavando cómo es la operativa. Pasa acá en Uruguay, call centers. Te dicen que inventes un nombre ficticio para llamar a los clientes y mentir que estás llamando desde AxiaTrade o VentureFX de una zona franca de Montevideo, por eso un número extraño. O sea, al brasileño le suena una llamada de extranjero y pregunta de dónde es o por si desconfía. O sea, esta gente que está trabajando en un call center está cometiendo un delito también, entonces.
0: Totalmente, está cometiendo un delito. También es parte del delito. Hay una intención delictiva. Porque si bien...
1: Porque lo saben, son
0: exactamente. Saber que tenés que mentir para robar, para estafar a alguien...
1: Uy, ya te convierte automáticamente en cómplice, por lo menos.
0: Exactamente, ya te da una responsabilidad penal propia.
1: Voy a la tanda con algunos de los mensajes que siguen llegando. Este dice, hola, en mi cuadra la semana pasada atraparon a uno que citaba a las personas en el Prado, los estafaba por Marketplace. Sí, pero eso era distinto. Los citaba así, ofrecía monopatines y demás, y cuando llegaban decía, dame lo que tenés. Era un ladrón común y corriente, pero el gancho sí era Marketplace. Otro dice, a nosotros nos clonaron la tarjeta de Growth, nos sacaron 45.000 pesos, pero el banco se hizo responsable. Después te quiero preguntar eso, ¿no? ¿En qué casos el banco se puede hacer responsable? ¿En cuáles no? Hablando del Growth, hubo, ¿no?, una denuncia masiva por esto del phishing, y que la gente entraba por el aro y le daba los datos a los delincuentes y le sacaban la plata. Y ahí el banco, yo creo que con lógica, decía, bueno, yo no me puedo hacer cargo de si vos caíste en la trampa de otro. No tengo que hablarte de eso. Pero ¿qué pasa cuando te clonan una tarjeta? Ahí es diferente, ¿no? Otro dice, en Uber nos hackearon las cuentas para desviar los pagos, por suerte Uber se percató a tiempo. Bueno, otros, un tipo al mandar mensaje, dice que está llamando al 2410-119 porque yo iba a sacar llamadas. No mandes mensaje al 2410, querido, es un número de línea, no puedes mandar mensaje. Llamen al 2410-119 a partir de ahora. Y en la tanda, ¿estás dispuesta a responder las preguntas y consultas del público?
0: Claro que sí, con gusto.
1: Bueno, la doctora Agustina Alt-Mink, entonces 2410-119. Llamen y seguimos navegando en las estafadas aguas de
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0: Vamos a la casa de los estafadores, en este caso con una especialista en la materia, la abogada penalista Agustina Altmink. Previsiblemente, imagínate, ¿no? Los mensajes nos están desbordando. Claro, es el delito, la estafa cibernética es el delito que más ha crecido en Uruguay en la última década. Crecieron con mucha fuerza el año pasado, con 11.189 casos registrados en el primer año de vigencia de esta ley que tipificó el fraude informático, que es lo que hablábamos, ¿no? ¿La pena es la misma que el delito de estafa? ¿La de fraude informático?
1: Sí, es la misma pena.
0: Ajá. Está, el tema. Ahora, viste que en el caso de las estafas, yo lo veo por experiencia propia. En general, todos los chantas que hay, ¿no? Todos los jueves de chavamos en el programa, no pasa nada con ellos a nivel de la justicia. Es como que la justicia tiene otras prioridades, ¿no? Y eso es como que duermen en un cajón, a duras penas, tienen que juntarse muchos, capaz, ¿no? Para que le den alguna condena menor.
1: Muchas veces se llega a buen puerto. No te voy a decir que la mayoría de las veces, porque la mayoría de las veces no es exitoso.
0: No.
1: Pero muchas veces se llega, si bien se trabaja, bueno, junto a fiscalía, junto a delitos cibernéticos.
0: ¿Vos llegaste a agarrar en esto de los delitos cibernéticos a algunos? ¿Llegaron a condenar a algunos?
1: Sí, llegamos, sí, a condenar, sí.
0: ¿Y fueron presos?
1: No.
0: ¡Ah! ¿Viste?
1: En mi experiencia, no.
0: ¿En tu experiencia no?
1: En mi experiencia.
0: No fueron presos, no, digo, arresto domiciliario, unas penas alternativas, juicio abreviado, de la mano en coche, ¿no?
1: Exactamente.
0: Entonces, al final lo que digo, es negocio cagar gente, porque en el peor de los casos te forraste de guita y te mandan para tu casita unos meses.
1: Exactamente, te ponen una multa económica y bueno, ¿y es trabajo comunitario, que fue también lo que le pasó a una persona?
0: ¿Y cómo explicás eso, vos que estás en el medio del sistema, ¿no? Que son los jueces, porque la ley sí habilita a meterlos en cana, ¿no?
1: La ley habilita, lo que pasa es que muchas veces falta prueba y si no hay prueba, no, en realidad.
0: No, pero en los casos los condena. En los casos que los condena, pero que los mandan para casa, ¿no?
1: Pero también.
0: ¿Por qué los mandan para casa y no para la cárcel?
1: Bueno, pero hay casos que sí llegan.
0: ¿A la cárcel?
1: Sí.
0: No, pero en los que tuviste vos no.
1: En las que tuve yo, justo no.
0: Y
1: o soy muy buena abogada, o bueno, o falló un poco tal vez la justicia.
0: Bueno, pero por eso, ¿no? La gente se indigna y con razón, porque dice, vos, mirá, no pasa nada acá. Repito que la ley existe. Hay otras particularidades que tiene la ley que es interesante, que tiene que ver con los menores de edad también, ¿no? ¿Es la misma ley de la que estamos hablando?
1: Sí, también hubo modificaciones respecto a los menores de edad, porque bueno, también. Ya no hay una edad etaria que podamos decir que solamente le ocurre a personas mayores, o adolescentes, también le ocurre a los menores de edad.
0: Sí, pero incluso, bueno, hay otro tipo de cosas que no pasan ya por lo económico, si se quiere, sino que ya entramos en otro tipo de maniobras. Pero
1: el grooming.
0: Eso, ¿qué es?
1: El grooming.
0: Grooming.
1: Exactamente, que el adulto se acerca al niño para tener su confianza, uh-huh, con fines sexuales.
0: Uh-huh.
1: ¿Qué es lo que pasa mucho en los juegos? Si bien se hacen pasar por personas de la misma edad,
0: sí,
1: por medio de eso conectan con ellos. Claro.
0: Y le piden que hagan cosas, que le mandan fotos.
1: Que le manden fotos, también ha existido encuentros.
0: Eso sí, jodido.
1: Porque en realidad, uh-huh, ellos creen que son personas de su misma edad, uh-huh, son otros niños, claro, o adolescentes.
0: Claro. Eso está ahora tipificado específicamente, ¿no? Dentro de la ley.
1: Sí, también.
0: Mira este oyente, le repito el teléfono para salir al aire, 2-410-1019, así no solo tengo que leer mensajes, cualquier duda que tengan, entonces. Ah, ya tenemos a Rosa en la línea. Rosa, a ver, ¿cómo te va? Bienvenida a La Pecera, ¿cómo andás?
2: Sí, buenos días, ¿qué tal? ¿Cómo andan?
0: Buenos días.
2: Bien, bueno. Acá diciéndole a la persona esta que me atendió,
0: sí,
2: que estoy enferma de que me pasó esto.
0: ¿Qué te pasó?
2: Sacaron una promoción de Devoto con el logo de Devoto, está todo precioso, 40% de descuento para los jubilados por 4 meses. 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Y cliqué.
0: Bueno, sí. ¿Y?
2: Me llaman un día y me piden que yo nunca ando con la tarjeta de OCA, pero no sé por qué ese día la llevé. Los números de si tenía tarjeta de OCA, uh-huh, y los números.
0: Te dijeron que eran de Devoto, que te estaban llamando.
2: Que eran de Devoto, claro. Aparte el logo exactamente el mismo y está.
0: Sí.
2: Ay, bueno, está, mire que es por 4 meses nada más, fíjese que, sí, está, me sirve, Bueno, me dieron un número, dice, con este número usted puede comprar y se le hace el descuento. Ah, está precioso. Justo el día anterior a mi cumpleaños, que yo estaba para almorzar con mi hija, entonces estaba ahí entreverada con todo y tal, caí.
0: ¿Caíste? ¿Y cómo te diste cuenta que caíste?
2: Porque yo hacía los pedidos de Devoto los miércoles.
0: Sí.
2: Llamo el miércoles, hago el pedido y le digo, ah, mira, tengo el número para que me hagan el descuento. Dice, no, señora, eso es una estafa.
0: Ya sabían, estaban, claro, otra más que cayó, dije. No sé.
2: Ay, yo me quería morir, y esto fue de tarde.
0: ¿Y fuiste al otro día
2: me fui a Oca?
0: ¿El estado de cuenta de tu tarjeta? Sí, claro.
2: Bueno, ¿qué pasó? Me fui a Oca Centro, pues yo vivo en Colón, me fui a Oca Centro. Uh-huh. Y dice, sí, le sacaron 4,000 pesos de la tarjeta. Dice, cuatro cuotas de 1,000 pesos. Bueno. Vaya a hacer la denuncia, hice la denuncia, sí. Y me dijeron, vaya a Oca de Colón, que es donde yo vivo.
0: Sí.
2: Fui a Oca de Colón y me dice, no, pero no son solo 4,000 pesos.
0: No.
2: Dice, 36 cuotas de 1,600 pesos.
0: Ah. ¿Y?
2: O sea, que recién voy pagando la cuota 6.
0: No.
2: Me quedan 30 cuotas para pagar.
0: Uh-huh.
2: Y cada vez que voy a pagar se me caen las lágrimas.
0: No.
2: Se me caen las lágrimas porque mi pensión es chica.
0: Mi jubilación. Sí, claro.
2: Entonces, ¿cómo tirar la plata? 1,600 pesos todos los meses.
0: No, sí, por estos hijos de puta.
2: Y bueno, y Oca, le escribí a Oca y me dijeron que no, que fui yo la que di los números. Y bueno, sí. Está.
0: Es verdad.
2: Claro, yo no lo culpo a Oca.
0: Sí, te entiendo.
2: Pero... porque la culpa fue mía.
0: Uh-huh.
2: Pero... desde ese entonces estoy enferma.
0: Por Dios. Bueno, Rosa, lamento mucho.
2: No, espero que no caigan y tanta gente. Lo que pasa es que a uno lo agarran en un momento de distracción yo ni siquiera a mis hijas le dije de la vergüenza.
0: Claro. Porque uno dice, a mí no me va a pasar. Bueno, yo casi caigo, te juro que casi caigo. Hace un mes y pico casi caigo con esto. Me mandaron un mail de iCloud, pero estuve a punto en el momento que iba a poner a enviar. Dije, no, para, ¿de dónde viene esto? Y me vive. Bueno, Rosa, lamento mucho, te mando un beso grande.
2: Muchas gracias, suerte y gracias por el programa.
0: Por favor.
2: Chau.
0: Bueno, imagino los casos que tendrás de esto que te parten el alma, ¿no, Agustina?
1: La realidad es que sí, muchas veces no podemos hacer mucho.
0: Uh-huh.
1: Si bien hemos intentado ir contra las entidades bancarias, bueno, con la realidad de que ellos no activan el protocolo, muchas veces que deberían activar cuando ven sumas de este tipo.
0: Mm. Ah, mira, como algo que llama la atención. A mí me pasa con el banco, 2x3, es más, te digo, me rompe las que te dije porque voy a pagar, estoy de viaje, y la tarjeta no está bloqueada. Y después llamo al banco y me dice, no, lo que pasa es que acá la sección de antifraude detectó algo raro y entonces la bloquearon. Muchas veces me pasa, me llega el estado de tarjeta, ustedes lo verán, ¿no? Donde aparece un pago X, pero aparece como cancelado. O sea, alguien quiso usar la tarjeta en determinado lugar y ya automáticamente lo cancelan. Lo cual está bien, por un lado te cubre, puede ser un dolor de cabeza cuando estás viajando, pero prefiero ese dolor de cabeza que me saquen la guita. Pero me ha pasado que cuando te clonan tarjetas, vos estás de viaje, es muy común, sobre todo cuando vas al exterior, obvio que vos no te enterás cuando te clonan la tarjeta, y te llega en el estado de cuenta un monto X y esto dónde salió. Y el banco ahí sí me ha devuelto la plata con la clonación de tarjetas. Eso es común, ¿verdad?
1: Sí, es muy común. Como te digo, el banco activa estos protocolos y lo principal, si ellos no lo activan, es enseguida desconocer los consumos o transacciones fraudulentas que ves en el estado de cuenta o que te llega muchas veces una notificación.
0: Eso sí, en cuanto ves eso, tenés que comunicarte, ¿no?
1: A la brevedad. Ajá. A la mayor brevedad posible. También presentar denuncia policial o ante la fiscalía.
0: Ajá.
1: A la brevedad.
0: Bien, está. Eso, y por lo general, eso sí, ¿no? Tiene una devolución, ¿no? Si vos decís, acá hay una compra que no la reconozco.
1: Sí, la mayoría de los bancos se hacen cargo.
0: Ajá.
1: En estos casos se hacen cargo.
0: Acá hay alguien que me dice: en testeos de simulacros internos son muchísimos los mismos integrantes de bancos que caen en trampas. No, hacen simulacros internos, pero eran los propios trabajadores del banco que caen en trampas. Por eso digo, ¿no? Todo esto está muy sofisticado, ¿no? Cada vez más, ¿no? Este dice: mira, trabajé durante muchos años en el área de investigación, recibía muchas denuncias de estafas. Hay un preso en el penal que está preso por homicidio. Hacía 3 4,000 o 5,000 dólares por día, y seguirá siendo, porque el fiscal dijo que bueno, que siga trabajando, total, el hombre está preso, tenía dos cuentas bancarias, y una en el hipódromo, la mitad de esas estafas las hacen desde la cárcel, sí, me consta, hicimos informes de eso. Claro, con un celular en la cárcel se dedican a hacer este tipo de estafas y de maniobras. ¿Tuviste conocimiento de esto?
1: Sí.
0: No te extraña para nada, ¿no?
1: No, no, no, de hecho, desde la cárcel se mueven mucho estas cosas.
0: Qué divino.
1: Sí, sí.
0: Qué divino.
1: Muchísimo.
0: Mira, hablaba de clonación de tarjetas. A mi hijo le clonaron la tarjeta en el exterior. La compra fue en campo en Kenia. Y le yo qué sé, güey. Yo cuando recibo a alguien así que te viene hablando de África, donde sea, no le doy pelota, ya está. No, no ni leas.
1: Y que
0: cosas.
1: Si te pones a pensar, es muy bajo el costo operativo del delito. Cualquier persona que tiene acceso a una computadora, a un celular, una tablet, lo puede realizar.
0: Claro, y vos mandás spam a miles de personas.
1: Y en sí no pierden nada.
0: No, y alguno va a morder, ya está. ¿No?
1: Exactamente. Sí, juegan con la
0: vulnerabilidad.
1: Vulnerabilidad,
0: sí,
1: de la gente.
0: Sí, la ingenuidad. Buen día, mira, a mi hijo le clonaron la tarjeta en el exterior. Ah, ese decía, el campo en Kenia. Ah, tengo a Cecilia en la línea 2410-119. ¿Cómo te va, Cecilia? Bienvenida.
3: Hola, Nacho, ¿cómo estás? Bueno, vengo bien. Por la calle, pido disculpas porque estoy trabajando, me voy de un lugar a otro.
0: Dale, contame.
3: Te comento lo de Marketfly. A mi hijo le roban la camioneta hace un año y medio atrás, 2 años. No recuerdo bien, pero le roban la camioneta. Bueno, obviamente hace la denuncia. Al otro día, a las 7 de la mañana, aparece publicada en Marketplace a la venta. Obviamente con esa foto y todo ese registro, se fue a investigaciones.
0: Sí.
3: Y yo decía, estamos trabajando, tú quédate tranquilo. Oh. Él la veía en Marketplace, se llevaba las publicaciones o investigaciones pintados, porque realmente, totalmente pintados. Contactate vos, le decían. Nacho, contactate vos.
0: ¿Qué hijo de puta? La policía. Contactale vos, contactale, che, quiero verla. Hacete, y después que
3: claro,
0: y encarás a los chorros.
3: Y después,
0: claro,
3: está bueno. Citalo y ahí, digamos, nosotros. La locura total. Bueno, el hecho que a los 9 meses de haberle robado la camioneta, lo llaman de caminera, de creo que es Camino Maldonado.
0: Sí.
3: Bueno, que había encontrado la camioneta. La habían vendido 2 veces. Su matrícula estaba clonada con una de Rocha.
0: Nah.
3: Al hombre le llegaban multas, las cuales él no había, las infracciones no eran de él. Y bueno, ahí pudo recuperar la camioneta. Pero yo creo que en este país no hay justicia, Nacho.
0: Sí, sí, no,
3: es la ley es más fuerte, ¿entendés?
0: Sí, sí.
3: La ley es más fuerte. Sí. Esa es la realidad.
0: Uh-huh.
3: Entonces, exponer a un joven que mi hijo en ese momento tenía 27 años, o a cualquiera, pero a cualquiera, exponer a vos a ser héroe. No, acá la policía y actuamos nosotros, por la ley del oeste.
0: Sí, al final.
3: ¿Entendés?
0: Sí, te están pidiendo eso, claro.
3: O sea, es una vergüenza total lo que estamos viviendo en este país, que quizás es una degeneración de varios países, ¿no? Como que Uruguay agarra todo lo último, ¿no?
0: Sí.
3: Con el coletazo.
0: Sí.
3: Es como van depurando otros países y Uruguay como que va agarrando la miseria humana de otros lados. Esa es la realidad. Y te comento que la mulería que tú investigaste en la calle de Boulevard Artigas.
0: ¡Ay, sí! Los sillones.
3: Está cerrada.
0: Cerraron, pero seguro van a abrir en otro lado.
3: Bueno, pero que sí, que después que vos saliste ahí en la tele, sí, a la semana cerraron.
0: Sí, lo que logramos hacer por lo menos es eso, ¿no? Descracharlos, pues, sí. Y bueno, que tengan que cerrar y que la gente.
3: Y de hecho, previamente a eso estuve ahí viendo unos sillones y cuando lo vi casi me muero. Y
0: no.
3: Gracias, Nacho.
0: Bueno, te
3: gracias, Nacho. Mal. Así que totalmente. Bueno, te mando
0: Cecilia.
3: Un abrazo grande y continúa con lo que estás haciendo, que es un genio, Nacho.
0: Gracias, Cecilia.
3: Por lo menos nos vamos sintiendo más apoyados, aunque sea a través de un periodista.
0: Gracias, querida. Dale,
3: un beso grande. Chao.
0: Cecilia, mira, hay una gente que dice, Tronco, ¿tenés el número de Rosa que llamó hoy lagrimeando? Dice, pásenle mi número a Rosa, que la quiero ayudar un poco. Dice, estaban sacando una parte de la jubilación, ¿está? Te voy a pasar ahora, entonces, el teléfono de este oyente. Qué lindo, qué lindas cosas. Ahí, bueno, se nos va el tiempo, pero siguen llegando mensajes. A mi viejo le afanaron 10,000 dólares en inversión que te generaba cierta ganancia, la típica. Invertía acá, empezó con 10,000 pesos y lo terminaron recagando. Esto del auto de Marketplace, le afanaron el auto y te habrá pasado, ¿no? Y tu propio auto robado, ¿lo ves ahí? ¿No? Yo he recibido denuncias,
1: sí,
0: de ese tipo.
1: Sí, es una cadena, porque en realidad lo venden, cambian todo. Muchas veces lo ubican por los chasis.
0: Sí.
1: Que es lo único que puedes ubicar, porque en realidad te cambian las matrículas.
0: Claro.
1: Roban matrículas de otros autos, los ponen en esos autos y claro, y cuando los vas a buscar, efectivamente existe ese auto. Casi siempre son los mismos modelos.
0: Sí, muchas veces pasa también que te alteran el número de chasis con la IA cuando te muestran, ¿no?
1: Sí, también.
0: Internet,
1: y las libretas,
0: ¿no?
1: Las libretas de propiedad sobre todo. Pero bueno, hay que identificarlos de a poco.
0: Es interminable. No abro nunca un mail que no conozco. Nunca me leen, les mando mensajes siempre. Guille, te estoy leyendo, no te pongas loca. Otro dice, estamos en un grupo de más de 90 personas en juicio con el bro. El juez falló a nuestro favor, ahora está la apelación del banco. Yo no sé qué caso estamos hablando. Yo había leído uno del bro, donde creo que habían fallado en contra y a favor del banco. No sé si vos tenés conocimiento de alguno en este sentido.
1: De bro, sí, muchas veces se llega a lograr éxito en la parte de apelaciones. Muchas veces, si bien en primera instancia fallan que no se hace lugar, en segunda instancia se logra que bro se haga responsable.
0: Mira, este otro dice, pasame los datos de Rosa, que también la quiero ayudar. Mira, ya van dos, Te paso la, tenés los números. No me digas que no tenemos el número de Rosa. Rosa, la maravillosa, llamá de nuevo, así te pedimos el número. No tenemos captor acá, qué muerto de hambre que somos. No tenemos un captor para ver los números que llegan. Vamos a hacer una vaquita por un captor. Rosa, por favor, llamá al 2410-109 o mandá un WhatsApp al 0920-1090 o mandá un mensaje de texto al 109. Pero dale, Rosa, porque hay gente que te quiere ayudar. Vamos redondeando, pero a ver, en tu experiencia, ¿no? ¿Qué porcentaje de las denuncias que te llegan terminan encontrando al culpable y haciéndolo pagar?
1: Nunca me puse a calcularlo exactamente, pero...
0: ¿Alto, medio, bajo?
1: Bajo.
0: Bajo, obvio.
1: Muy bajo.
0: Claro.
1: Muy bajo, por eso estamos constantemente buscando mecanismos de prevención, porque más que nada hoy atentamos a la prevención. Las instituciones, tanto financieras como, bueno, también sociedades médicas, están emitiendo comunicados constantemente, explicando que
0: también.
1: No son ellos, los bancos constantemente. Pero bueno, es bastante complejo este tema.
0: Es muy difícil atraparlo, atrápame si puedes, más acordarnos de aquella película, que es un hecho real. O sea, es muy difícil entonces encontrarlos porque, para empezar, muchos de ellos vas a saber dónde están, ¿no? Pueden estar en otros países, ¿no?
1: Exactamente, exactamente, y como te digo...
0: Y lo de VPN que me decías, y eso de llegar a la computadora, que no te permite rastrearlos.
1: No te los permite rastrear, porque si bien, capaz que instantáneamente podés ver la ubicación, enseguida la cambian. Entonces constantemente se están moviendo. Es muy difícil poder rastrear hoy en día un VPN.
0: Claro. Bueno, por eso la importancia, sí, está, de la prevención. Porque después...
1: La prevención, denunciar cuando pasa a la mayor brevedad posible, si bien muchas veces yo sé que no se obtienen respuestas, porque constantemente nos llaman diciendo que no obtienen respuestas. Bueno, intentar dentro de lo que se pueda hacer todo. Hace un tiempo, en realidad hace unos días, navegando por LinkedIn, vi un colega que... Me pareció que estaba muy bueno el mecanismo de prevención que él proponía. Que era poner una contraseña con la familia. Porque hoy en día, con la inteligencia artificial, clonan las voces. La inteligencia artificial ha influido
0: no
1: tanto.
0: Me lo diga. Acá también los viernes tengo uno que me clona la voz, me hacen decir cualquier cosa. Pero sí, lo tengo clarísimo, sí, te clona la voz.
1: Me pareció muy buena ese mecanismo de prevención.
0: ¿Y cómo es entonces?
1: Generar una contraseña con la familia. Por ejemplo, cuando te están diciendo un secuestro.
0: Claro, papá, me secuestraron, ¿no? Y es la voz del hijo, no, mi amor.
1: ¿Cuál es la contraseña familiar entonces? Claro, sí. Y ahí, bueno.
0: Nacional nomás. Ahí va. No dijo Nacional nomás, ya está.
1: Me pareció una buena opción de un mecanismo
0: está
1: para
0: bueno,
1: prevenir.
0: Hasta esas cosas. ¿Te ha tocado tener de esos clientes?
1: Sí, bueno, me ha tocado.
0: ¿Que los cagaron con la voz de inteligencia artificial de un pariente?
1: Exactamente. A una persona, bueno, un día me llama que ya lamentablemente ya había transferido el dinero.
0: No.
1: Sí, del hijo.
0: No.
1: Ellos casi siempre saben contra quién van también. Investigan a la víctima. Porque bueno, de un video de Facebook del hijo obtuvieron la voz.
0: La voz, claro.
1: Y la persona le dio $30,000.
0: No, ¿qué le decían? Sí. ¿Que lo tenían secuestrado?
1: Lo tenían secuestrado.
0: ¿Y que no llamara a la policía, típico?
1: No, que era urgente porque bueno, si no iba a tener consecuencias mayores. No, ¿y qué haces en un momento así de desesperación?
0: No, yo llamo a mi hijo.
1: Bueno, yo también, pero muchas veces no te da para hacerlo.
0: No, capaz que era de madrugada, lo que sea, la desesperación. Pero no, escuchame, no sea malo.
1: Pasa mucho.
0: Sí, sé que pasa, pero llamá a tu hijo, preguntale, por favor. Tengo a Mateo en la línea. Bienvenido a la pecera, Mateo. ¿Cómo te va?
4: Hola, Nacho, buenas.
0: Hola.
4: Medio rápido.
0: Dale.
4: Para las conclusiones que estamos haciendo.
0: Sí.
4: Primero, últimamente me pasó a mí dos veces ya en la última semana, sí, de que están enviando mensajes de un número extranjero. Ajá. diciendo que la Intendencia de Montevideo te tiene que cobrar multa de SUSIBE, por favor, entrada a tal link.
0: Sí, sí, sí.
4: Eso
0: sí.
4: No sé si ya lo habían comentado, pero me pasó dos veces ya.
0: Me tomo
4: que...
0: de eso. Otra truchada, no lo hagas, claro.
4: Sí,
0: no,
4: por eso. Está bueno. Y después lo otro que quería comentar es que también le pasó a mis abuelos, que por suerte me pidieron a mí que revise por las dudas porque les parecía raro, de que les llegaba el mail supuestos pagos con la tarjeta de OCA que los que tenían que revisar en su cuenta online de OCA. Uh-huh. Obviamente ellos no tenían cuenta online de OCA, entonces les parecía raro. Bueno, obviamente cuando me entré me parecía que el mail era extraño y el link era cualquier cosa. Claro. Pero estaban simulando muy bien la página de ellos.
0: Qué bien.
4: Eso pasó en este verano.
0: Por eso, lo hacen muy bien, muy sofisticado. Entonces, por eso, podemos llegar a caer, todos podemos llegar a caer. Hay que estar
4: Y los mensajes de la intendencia era, se notaba muy claro que era una estafa porque era el número extranjero. Pero está la gente que hay veces que no están atentos al prefijo de más 35, creo que era. Y bueno.
0: Claro, claro. Bueno, gracias.
4: Hola, eso era lo que quería comentar.
0: Te agradezco, Pila. Gracias, querido. Un abrazo. Chau, chau. Que pase bien. Hola, Nacho. Dice, buenos días. Activen las notificaciones. Aunque sea engorroso, el banco te avisa cada transferencia o transacción. Estás enterado de todo. Sí, me pasa eso. Cada transacción, bien, te llega un aviso. Mirá que se hizo una compra por tanto. ¿Sí? La acabo de hacer. Pará. ¿Y esto? Te salta una compra, eso es un buen pique, ¿no? Que están dando. ¿Encontramos a Rosa? ¿A Rosa, Rosa? Sacámela al aire porque le quiero leer los mensajes. Ya son dos que la quieren ayudar. Y bueno, evidentemente, emocionados. Rosa, querida, ¿cómo te va?
5: Sí, les agradezco muchísimo.
0: Mirá, hay varios que dicen, pasen mi número a Rosa, dice. Otro también, quiero ayudar a Rosa también, pásame el teléfono. Pasen mi número a Rosa que la quiero ayudar un poco, gracias, dice otro también. Mirá qué lindo, te paso, vos tenés, el número pasáselo a Tronco, ya se lo pediste, Tronco, ya lo tenés. Está, no cortes porque ahora te lo van a pedir, no cortes. ¿Ah?
5: Bueno, muchísimas gracias y nunca pensé que me iban a ayudar.
1: Y que para Rosa también me pongo a disposición en el estudio para lo que precise y lo que podamos ayudar.
0: Bueno, Agustina, la doctora Agustina Alpín también.
5: Muchísimas gracias.
0: Quédate en línea, Alejandrito dice, qué hijo de puta, una pobre jubilada hacerle esto, merecen lo peor. Bueno, ya estás en contacto con ella, pedile el número, se lo pasamos a cada uno de los que acaba de enviar este mensaje. Qué lindas estas cosas son, ¿no? Más allá de toda la chantada y la porquería que nos rodea, vamos a poder terminar con este tipo de mensajes. Decime, hablando de terminar, y esto joda, van a decir, no, me estás alquilando, es el colmo de los colmos. Resulta que la especialista en estafas informáticas, doctora Agustina Almín, también la cagaron, ¿sí o no?
1: Lamentablemente, sí.
0: Por eso digo que cualquiera, si le pasa a ella, imagínate si no te va a pasar a vos, ¿no?
1: Le puede pasar a cualquiera.
0: ¿Cuándo te pasó? ¿Cómo
1: ¿Qué me
0: fue?
1: Pasó? Me hackearon Facebook.
0: Facebook te hackearon, sí.
1: No tenía la autentificación en dos pasos que hay hoy en día.
0: Eso, sí lo tengo.
1: Porque me imaginé que quién podía hackear mi Facebook y qué podían obtener ahí. Pero resulta que para las personas que me hicieron esto, que se supone que son desde Vietnam, que es lo que identificó mi banco.
0: ¿Qué pasó a vos? ¿Cómo te enteraste? ¿No?
1: Tenía la página del estudio, sí, conectada Facebook. A mi Facebook, sí. Y bueno, yo ingresé dinero en MetaPay porque con eso pagaba las publicidades del estudio.
0: Sí, claro.
1: Y me empezaron a sacar dinero desde allí porque tengo ingresada mi tarjeta de crédito.
0: ¿La tenés ingresada? Pero vos tenés ingresada la tarjeta en
1: MetaPay.
0: Meta. ¿Y cómo accedieron a eso entonces ellos? ¿Al hackearte tu Facebook?
1: ¿Cómo hackearon mi Facebook? Tengo enlazado exactamente la página del estudio. No. Bueno, me empezaron a retirar dinero y en realidad empezaron a pagar publicidad con mi tarjeta respecto a ellos porque eran claramente que estafadores.
0: ¡Ah, qué divino! Completita le hicieron.
1: Además, con mi perfil de Facebook empecé a ver que tenía más de 150 mensajes con personas de la India que les ofrecían inversiones.
0: No, con tu perfil y
1: con
0: demás,
1: mi perfil,
0: claro,
1: y con el perfil del estudio.
0: Y decime, ¿pudiste llegar a buen puerto con esa denuncia? Nada.
1: Me devolvieron el dinero. La realidad, Facebook enseguida activó el protocolo.
0: ¿Ah, sí?
1: También el Bro, que en este caso era la tarjeta que tenía.
0: ¿Mira?
1: Me devolvieron el dinero.
0: Bueno, bien, me alegro entonces. Final feliz, pero para que vean, ¿no? Que todos estamos expuestos. Terminamos con Daniel, la última llamada. Bienvenido a La Pecera, ¿cómo te va?
6: ¿Aló?
0: ¿Cómo andas, Daniel? ¿Todo bien?
6: Nacho, ¿cómo estás? ¿Bien?
0: Bien, ¿qué te pasó?
6: Bueno, te hago el cuento lo más corto posible.
0: Dale.
6: De viaje en Colombia, me roban las tarjetas de crédito y los celulares. O sea, quedó incomunicado y no podía comunicarme con el banco para cancelarla. Sí. Logro cancelarla, la del Santander, entre otras. Uh-huh. Y cuando vuelvo a Montevideo, bajo la denuncia, todo en el Banco Santander, y me dicen que no. Entonces reclamo al Banco Central, porque resulta que encuentro que de las 44 transacciones que me hicieron en menos de 24 horas, alrededor de $4,400, se habían pasado más de $1,200 en mi límite de crédito. Entonces, ¿qué pasa? El Banco Santander le dice al Banco Central que no había habido ningún problema en la operativa de ese día, pero después que yo hago el reclamo al Banco Central, el Banco Santander me devuelve $1,200 aproximadamente, porque se había pasado la línea de crédito. Claro. Entonces, yo encuentro ahí que hubo una falta de diligencia brutal por parte del banco de dejar pasar esa cantidad de transacciones que yo jamás haría. Y que en mi historia de crédito jamás hago una cantidad de transacciones tan grande.
0: Sí,
6: o sea, entiendo. 44 transacciones en menos de un día.
0: No, claro, no saltaron las alarmas, sí.
6: No, ¿y dónde están las alarmas? Porque te trancan cuando vas a gastar $150 en Amazon. Y estos tipos, mirá que eran cuentas de $800,
0: Cuenta de $800, está bien, el banco voy a pensar, este tipo está comprando,
6: claro,
0: tiene derecho, pero el tema es que te pasaste del monto, eso es lo que...
6: Exacto, no, pero además otra cosa, no pedían firma ni nada, todo era con la tarjeta sin contacto.
0: Pero eso es muy común. Ahora,
6: está bien, pero yo acá hago un gasto de $3,000 en el disco, y tengo que poner la firma.
0: Ah, bueno, yo no.
6: Allá, $800 y no hay que poner firma ninguna.
0: No, cada vez menos, imagínate. Pero,
6: y no me quisieron mandar...
0: con el celular, mucho más fácil todavía. Pero digo, claro, en definitiva, después el banco sí asumió y te devolvió la plata que estaba por encima del tope.
6: Sí, pero el resto no. Ajá. O sea, diciendo de que no hubo ningún error en la operativa, y lo hubo, sí, porque si te pasaron $1,200 y te lo reconocen tácitamente porque te devuelven parte del dinero. Además, yo les pedí que me mandaran los vouchers, los comprobantes de los gastos esos, para que chequear la firma.
0: Sí.
6: Ellos me dijeron no, que era muy difícil porque en Colombia, qué sé yo. Digo, papá, internet, 2 segundos y pasa un mail de un lado al otro del mundo. No te creo.
0: Bueno, gracias, querido. Gracias, Daniel. Gracias por ese mensaje.
6: Hasta luego.
0: Gracias. Bueno, como vimos, estamos frente a una realidad súper instalada, preocupante, de la que nadie está libre, ¿no? Y Agustina Altming, abogada especializada en la materia, nos ayudó, ¿no? Por lo menos a tener siempre la guardia en alto, ¿no? ¿Algún consejo final que quieras dar para cerrar esta nota? Entonces,
1: cuando algo es demasiado bueno, siempre desconfíen. Y averigüen, investiguen si realmente proviene de donde dice provenir.
0: Y nunca, nunca dar los datos de la tarjeta, ni que hablar.
1: Jamás,
0: ¿no? Ni cuenta, ni PIN, ni contraseña, ni minga.
1: Jamás.
0: Aunque te estén amenazando con cerrarte todo, ¿no? Porque
1: jamás hay que dar los datos de ninguna tarjeta.
0: Nacho, lo mejor es tener las tarjetas bloqueadas y desbloquearlas al momento de usarlas, dice Marcelo. También, sí, ahí si la tenés bloqueada no la pueden usar, es una tranza, ¿no? Denuncia y a delitos informáticos también. A mi hijo menor le hicieron con IA su cuerpo desnudo y le pedían plata, mirá. Oh, fue horrible. Gracias a Dios actué rápido, dice otro. Usted dice, yo juego al Free Fire, ¿lo tenés eso, Nico? Jugábamos de a cuatro, un día éramos tres y te llena la escuadra con uno cualquiera, era un nene de 5 años, éramos todos 30 y pico, nene tenía 5, me decía, ¿puedo ser tu amigo virtual? Y dije, sí, me reía, pero si era otro, podría haber pasado cualquier cosa. Sí, está bien, tenía 5 años, pero un juego de eso, de acción, ¿no? Que tenés, Bueno, muchas gracias, Agustina, por esta información, bueno, y por ayudarnos a estar más prevenidos frente a este tipo de estafas, ¿eh?
1: Por favor, gracias a ustedes por la invitación. Espero que haya servido para que lo escuche la población.
0: Y la gente que te quiera contactar, tenés redes, ¿por dónde lo pueden hacer? Veo que tenés Facebook, Instagram y demás.
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0: Bueno, para mí, no dormí. 092-662-874. Muy bien. Gracias, Agustina Altming. Hacemos un corte, ¿eh? Y seguimos navegando en las aguas de
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0: con este clásico de los Beatles, una versión un poquito más rockera. Entramos en los últimos minutos, Smash Mouth de lo que estamos escuchando. Che, qué lindo los mensajes que llegaron para ayudar a Rosa, ¿no? Que se quebró hasta las lágrimas, ¿no? Porque estaba contando cómo los pocos pesos de jubilación que cobra tiene que destinarlo a pagar a esos estafadores que le hicieron entrar. Mirá, acá hay un oyente que dice, escuchando los mensajes y el programa, que lo escucho siempre, estoy de vacaciones en Fortaleza, escuchando en línea. Gracias a Dios no está todo perdido. Creo que los buenos somos más, dice Palo de Rivera. Y claro que sí, gracias. Cada vez más chanta, ¿no? Pero bueno, tenemos que pensar que somos más los buenos. 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
0: ¿Cuál es la peli de hoy?
1: Varados.
0: ¿Varados?
1: En Varadero.
0: ¿En Varadero? ¡Cuba!
1: Exactamente.
0: Está lindo estar Alvarado Maradero, ¿eh? Si estás en un inclusive, sí, si vivís allá, te la regalo, pero...
1: La verdad que sí, pero luego de que se conociera la noticia de que el gobierno uruguayo estaba en conversaciones con los Estados Unidos, evaluando la posibilidad de traer deportados cubanos a nuestro territorio, los políticos más a la izquierda dentro del Frente Amplio se juntaron para tomar cartas en el asunto.
0: Me imagino la calentura de Fernando Pereira, mirá.
1: Mirá, Hugo, me parece que esta idea de mandar al resto de los políticos a Cuba parece tardío y suficiente. Pero como representante de la izquierda, dentro de la izquierda, creo que tenemos que hacerlo y no hay más remedio.
0: ¿Que no hay más remedio? ¡Pero está loco! ¡El Boca Andrade!
1: Mira lo que te digo, Fernando. Estoy convencido en un 100% de que esta es la única manera que tenemos la totalidad de los dirigentes de hacerlo, de llevar a nuestra fuerza política, los dirigentes nuestros y los de la oposición,
0: sí,
1: que son los representantes de los quintiles, los ingresos más favorecidos de la economía.
0: ¿Qué quieres hacer?
1: Llevarlos a Cuba. Okay. Para que sientan en carne propia lo que es ser deportado. Ya que quieren traer cubanos deportados a Estados Unidos y andan en conversaciones con el imperio.
0: Es tu gobierno el que anda en conversaciones con
1: nosotros
0: el imperio.
1: Nosotros nos impusimos a conversar con el gobierno revolucionario de Cuba para deportarlos a ellos primero, a ver si les gusta la deportación.
0: No te puedo creer, pero van a deportar a todos los políticos a Cuba. Lo están haciendo, mirá. El avión que lo va llevando.
1: Y así fue como los políticos fueron enviados a Cuba mediante un astuto engaño.
0: ¿Qué engaño?
1: Les ofrecieron un descuento en el pasaje y todos imitando al presidente Orsi y se tiraron de cabeza.
0: Mira, ahí está Samandú.
2: Ah, yo entiendo que el Frente Amplio se hayan calentado los compañeros.
0: ¿Y claro?
2: Con esto de la charla con Estados Unidos, que patatín, que patatín.
0: ¿Y qué te parece?
2: Para traer a los cubanos.
0: ¿Y qué te parece?
2: Solo entiendo.
0: ¿Y?
2: Vamos a ver.
0: ¿Y?
2: Pero ahora esto de deportarnos me parece mucho, ¿no?
0: Deportarlos ustedes, hay muchos que te quieren deportar a vos, te digo, ¿no? Pero, a la que deportaron esa Colette, mirala.
3: Qué loco, Guadal.
0: De la Torre Ejecutiva.
3: Cállate, Fache.
0: Es verdad.
3: Qué loco, Guadal, mis queridas adorables cubanes.
0: ¿Qué hablan, inclusive?
3: Yo quiero decirle que me parece muy incómodo y disruptivo.
0: ¿Qué?
3: Que nos hayan encerrado en un hotel all inclusive.
0: ¿En un all inclusive?
3: Abandonado en Varadero.
0: Bueno, pero es un all inclusive.
3: ¿Dónde están nuestros derechos humanos?
0: Pero te llaman un all inclusive y te quejas de los derechos humanos.
3: Miren lo que son estas mangueritas para servir refresco.
0: Ah, porque te servís, es verdad, sí.
3: Pero sale todo aguado.
0: Es un asco esas máqueras, sí, tienes razón, sale aguada la Coca-Cola.
2: Cuidado, cole. Ah, ojo, mija. Ah, que estás mojando el canario Frati.
0: Ah, está Frati, el ministro también está ahí.
2: Está clavado. Que me mojaste, colega. Ahora capaz que tú me vienes a aplicar la redondez del círculo. Pero decime por qué hablas así todo raro diciendo a mí es adorada y la mano en coche.
0: ¿Por qué hablas así, colega?
3: Hello, Frati, sí, despertate.
0: ¿Por qué hablas así?
3: Porque estamos en un all inclusive, ¿sí? Y yo estoy hablando justamente lenguaje inclusive.
0: ¡Ay, no! Lenguaje inclusive, ¿entendés algo, Frati, con esto?
2: Bueno, Igual, no te recomiendo tomar agua de la manguerita de esa, ¿cuál es? Porque yo pensé que la manguerita de esa era la de eso que usan en los baños modernos, como si fuera el bidet, ¿viste? La manguerita de esa.
0: ¡Qué asco!
2: Y la estuve usando un poco, ¿viste?
0: No.
2: Y yo creo, quería decirle que estar acá no está bueno.
0: ¿No está bueno?
2: Porque es el caso que no estamos de ocasiones.
0: No,
2: pero estamos acá en el All Inclusive abandonado, morfando de arriba.
0: Y bueno, ¿y entonces?
2: Pero parecemos parásitos.
0: Dale, con los parásitos.
2: Este es un hotel que está como los bichos del campo, lleno de parásitos.
0: Está lleno de parásitos.
2: Que somos nosotros en este caso.
0: Sí, los políticos por lo
2: y si hablamos de parásitos, ¿sí? Seguro. Seguro que hay un blanco va a aparecer.
0: Oh, no, pero no fueron los de frente.
2: Ojo, ya veo venir alguno, canario. Ojo, que veo venir alguno.
0: ¿Debe venir alguno?
2: ¿Y qué me importa a mí? ¡Que se vayan a cagar los blancos!
0: No, ya lo dijiste.
2: ¡Que se vayan a cagar!
0: Ya lo dijiste una vez, Frati. ¡Enorme, más bolón! Que por favor, que no está el horno para vos, y menos con la Bianchi.
2: Pero perdón.
0: ¿Qué hace la Bianchi?
2: Yo soy una senadora de la República. Y fui la más votada de la lista más votada.
0: Sí.
2: Y no sé por qué tuvimos que ser deportados junto a estos zurdos agentes del FAPI.
0: Tampoco, no sé.
2: Encima los que más aman a Cuba,
0: sí,
2: que son Pereira y Andrade,
0: sí,
2: se quedaron allá.
0: Eso sacaron Uruguay, claro.
2: Sí, que se vengan a vivir acá, que se vengan a vivir si tanto les gusta.
0: Ah, los quiero ver, los quiero ver. Aparece en la calle Pou. Uy, que justo va a estar hablando, sale de la cueva la calle.
4: Exactamente.
0: Pou.
4: Tranquila, Graciela, vos me conocés, seré breve. Nos deportaron todos juntos porque los de ultraizquierda,
0: ¿sí?,
4: creen que somos todos parte de un mismo partido de centro.
0: ¿Cómo? ¿Qué querés? Son ultras.
4: Por eso pactaron con el gobierno de Díaz-Canel para, ¿sí?, encerrarnos en este hotel abandonado, con los problemas que tiene Cuba, ¿sí?, que ya ni el turismo recibe.
0: No, claro.
4: Y nos vamos a tener que alimentar a camarones viejos y piñas coladas vencidas.
0: No, terrible.
4: Como la que está tomando en este momento Guido. Guido, no, Guido.
0: Guido Manirio se está tomando. Guido. Ah, la meta tiene fondo blanco. Para, no te llegó a escuchar, ¿eh? Juquito, se hizo fondo blanco de piña colada, se Guido.
2: Activo central.
0: Amigo.
2: Acabo de consumir un fermento subversivo sesentista y actor y vergarista que en cualquier momento me va a hacer
0: efecto. Va a terminar con un pedo de aquello, pero...
2: Me siento algo raro.
0: Sí, imagínate, ¿qué quiere, no?
2: De repente tengo ganas de...
0: ¿De qué?
2: De hacer la reforma agraria.
0: Ah, pero mirá, loco.
2: Quiero nacionalizar los medios de producción. ¡Expropiese!
0: ¿Y este?
2: Y ponerlos al servicio de la clase trabajadora.
0: ¿Qué le pasó, Manini?
2: ¿Alguien que haga algo?
0: No.
2: Me estoy volviendo subversivo.
0: No.
2: Se
0: no.
2: Terminó el cabildeo.
0: No, y la piña colada esa que tenía. Por Dios, le salió barba a Manini. Y el sombrero militar se le transformó en boina y le creció una matera bajo el brazo. ¿Qué le pasó? ¿Y esto, Sergio?
5: Pero qué maravilla. Pero mire, miren a Manini que ahora se cree que es un revolucionario.
0: Bueno.
5: Se piensa que es Camilo Cienfuegos
0: ¿Y?
5: Y apenas le da para ser Camilo Tres Hornallas o Camilo Dos Encendedores.
0: Por favor.
5: Todo para vos y para tía Gregor.
0: Pero está como Fidel, así, de verde, todo de verde.
5: Hola.
0: ¿No? ¿Y este?
5: ¿Cómo andan? Soy Andrés Ojeda.
0: Hola,
5: y
0: Andrés.
5: Estoy re manija por aprovechar que estoy en esta isla bajo un régimen de año 60.
0: Es verdad que tengo 60.
5: Para ser el que por fin libere a Cuba esta tiranía.
0: Claro que sí.
5: Por eso le digo, mozo,
0: ¿qué?
5: Quiero mi Cuba libre.
2: Saquen inmediatamente eso.
0: ¿Cómo?
2: No vamos a permitir que pongan en riesgo 67 años de revolución.
0: Se transformó en el Fidel Castro.
2: Prepárense a ser impactados por este gran plátano macho revolucionario y subversivo.
0: No, no le tire con eso.
2: Terminó el gusaneo.
0: No le tire con eso, por favor. No, le tiró el plátano. No,
5: hola, soy Andrés Ojeda.
0: Sí.
5: Y se ve que este milico revolucionario no solo no conoce los tubos que tengo bajo los brazos, sino que tampoco sabe que soy de Capricornio.
0: Todos lo sabemos.
5: Muy de Capricornio.
0: Ya lo sabemos, Andrés.
5: Los capricornianos estamos de suerte en los deportes, ¿sabían? Sí, señor. Así que va a ser fácil devolverle esta banana voladora con este bate de béisbol a la selección cubana.
0: ¡Tomá! ¡Tomá! ¡Tomá! ¡Ojo! ¡Esperá que! ¡Derecho Delgado! ¡Derecho! ¡Derecho Álvaro Delgado! ¿Qué está haciendo?
2: Y lo sigo diciendo. Y lo sigo diciendo, aunque me esté atragantando con este plátano cubano.
0: Se atragantó.
2: Total, la gente siempre me escucha la voz como si tuviera la boca llena.
0: Es verdad, habla así.
2: Así que es como lo mismo.
0: Bueno, pero no importa, ¿qué quieres decir?
2: Y hablando del Boca,
0: sí,
2: ahí veo llegar en aquella lancha al culpable que estemos acá, Barón en Cuba.
0: ¿Quién?
2: El representante del peor Frente Amplio de la historia.
0: Andrade.
2: El Frente Amplio sin cortafuegos.
0: Sí.
2: El Frente Amplio, el palo en la rueda.
0: Ahora dicen que el palo en la rueda lo ponen ustedes, ¿viste?
2: Ahí llega el Boca Andrade.
0: Llega el Boca. ¿Qué viene? ¿En una lancha? ¿Está viniendo el Boca Andrade también?
2: Mira lo que te digo. Vengo de reunirme con el 100% de la cúpula del Partido Comunista Cubano,
0: sí,
2: y con el presidente Díaz-Canel.
0: ¿Y?
2: Y tengo malas noticias.
0: A la mía, ¿qué pasó?
2: Nosotros queríamos traerlos acá para que sufrieran en carne propia la deportación,
0: sí,
2: pero para después mandarlos un 100% a Uruguay.
0: Sí, obvio.
2: Y resulta que el gobierno cubano se arrepintió y decidió dejarlos en este hotel abandonado.
0: ¡No!
4: Sí, hasta que Estados Unidos deje de exportar cubanos.
0: Se van a quedar de por vida, me parece.
4: Y
0: entonces,
4: no pudimos convencerlo de lo contrario.
0: No.
4: Y no es cuestión de Estado marcado.
0: Quedaron todos.
4: No es cuestión
0: ahora
4: de Estado marcado.
0: Varados en Varadero. Está Julio María Sanguinetti, también presidente.
6: Bueno, ciertamente. Ciertamente resulta que estamos recluidos en esta isla propia del marxismo-leninismo, que es un sistema que está perimido en toda parte del mundo.
0: Sí, se la loca.
6: De modo que yo sugeriría buscar algún tipo de negociación o oferta que nos permita volver a nuestra querida patria de la República Oriental de Uruguay.
0: Ojalá puedan negociar, pero
4: no es lo que te digo, Julio María.
0: Fernando, ¿qué?
4: Hay una propuesta para que nos podamos ir, pero... Sí, hay una propuesta para que nos podamos ir.
0: ¿Y?
4: Pero me parece tardía y suficiente.
0: No, pero todo sirve si es para irse.
4: El gobierno cubano dice que nos deja volver si le ganamos a uno de sus bailarines oficiales en un concurso de baile.
0: ¡Ah! Está brava esa. ¿Y quién va a bailar? Concurso de baile, mirá que se mueven bien los cubanos.
7: Pero qué buena idea.
0: ¿Laura?
7: Exactamente, y yo ya estoy escuchando cómo suena cada vez más fuerte mi nombre para ser la bailarina que represente a Uruguay.
0: ¿En serio?
7: Y mostrando mis dotes con el candombe.
0: Bueno, mejor que Coleto va a ser, seguro.
7: Empezó a tocar, Heber.
0: ¿Heber? ¿Luis Alberto Heber? ¿Qué
8: hace? Bueno.
0: ¿Qué?
8: Con algunos correligionarios hemos armado una comparsa acá en Cuba para mostrar nuestro baile típico.
0: ¡Toma!
8: Pero, ¿estamos conformes con eso?
0: Creo que sí.
8: No.
0: ¿Ah, no?
8: No estamos conformes.
0: No están conformes.
8: O sea, que los cubanos se pasan diciendo todo el día, chico, chico,
0: ¿y qué?
8: Chico.
0: ¿Y qué?
8: Y por lo tanto, los únicos tambores que conseguimos son chicos.
0: No. ¿Y qué comparsa van a hacer solo con los chicos?
8: No nos perdonan el ritmo, señores. No nos perdonan el ritmo.
0: No, es un desastre. ¿Tú qué comparsa es esta? Yamandú, ¿qué hacemos con esto?
4: Anoche, no. Acá es decreto presidencial.
0: ¿Qué?
4: Si algo se baila, es folclore.
0: ¿Folclore?
4: Pacha, pasame las boleadoras que le tengo en la valija,
0: no,
4: chica.
0: No.
4: Siempre viajo con las boleadoras por los
0: buques. ¿Cómo anda con las boleadoras?
4: ¡Tololos! ¡Epa, canejo!
0: ¡Epa! Bueno, bueno. De esto sabe, ¿eh? La boleadora por el piso nos tiene Orsi. Mirá. ¿Qué es, Frati?
2: Miren cómo está. Cómo zapatea el canario este, Yamandú, che. ¿Cómo le vas a sacar un ojo a alguien con esas boleadoras, vos? Hay que tener cuidado, porque si le pegas una vaca,
0: dale con la
2: después
0: vaca
2: se agarra bichera.
0: Bichera,
2: y te contagia todos los animales.
0: No.
2: Y después no tenés carne, no tenés pescado.
0: No
2: tenés oveja, no tenés chancho.
0: Todo eso.
2: Tenés todo con garrapata.
0: Todo con garrapata.
2: Y los pobres cubanos no van a poder mofar nada.
0: No, sale, igual no pueden mofar nada ahora, no te preocupes.
2: Esto es igual que Uruguay.
0: Igual que Uruguay.
2: A los productores, chicos, el gobierno los ayuda. ¿Sí? Cuando le da bichera a los animales, el gobierno los ayuda.
0: Por favor.
2: Pero a los grandes,
0: ¿qué?
2: Un besito en la frente y que sigan para adelante.
0: Pero te aviso que vos sos gobierno, ¿eh? Te aviso que sos gobierno.
7: Hello.
0: Pasó Coleta ahora.
7: Ahí viene el representante del gobierno cubano.
0: ¿Eh?
7: Para batirse a duelo de baile con nosotros.
0: No, pará.
7: ¿Quién
0: pero ese
7: será?
0: No es el representante.
7: ¿Será?
0: No, pará.
7: Pero
0: ese que... no es el gobierno. Ese es Nicolás Maduro.
4: No podrán con Cuba.
0: Nicolás Maduro.
4: No podrán con Maduro.
0: ¿Pero qué hace?
4: He logrado salir por salida transitoria para bailar por mi querida Cuba.
0: Estaban cana en Estados Unidos.
4: Y ya de paso,
0: sí,
4: si puedo, me quedo acá y no vuelvo más al imperio, pero a los Estados Unidos de Norteamérica.
0: ¿Sabés cómo te van a llevar de vuelta para
2: mira, perdón? Este no sabe ni bailar, Luis. Tenés que bailar vos contra él. Así le pegas tremendo, bye. Como le vas a pegar al Fapit en las elecciones que vienen.
0: Ah, bueno, las encuestas le dan bien, eso es cierto.
2: Esto es una guerra.
0: No,
2: prepárense, no, porque esto es una guerra.
0: Por favor, qué bolonqui.
4: Bueno, Graciela. Pero mira Maduro, se ve que no baila tan mal,
0: está bailando,
4: porque en la cárcel de Estados Unidos,
0: sí,
4: le tocó bailar con la más fea.
0: La verdad, ¿no? ¿Qué está bailando?
2: Ay, Laura Nicolás, Raffo, Maduro, me pisaste.
0: ¿La pisaste a Laura Raffo? Maduro, no.
4: No soy el que la pisa, señorita.
0: ¿Ah,
4: el
0: no?
4: que la pisa es el tío Sam.
0: ¿Qué tío Sam?
4: Con las botas del imperialismo yanqui y todos sus esbirros en Latinoamérica. ¡Almagro!
0: Cualquiera, Almagro, Almugre, ¿te acordás que le decía Almugre?
7: Es que lo yo pienso que de que bailar en nombre de todos los uruguayes,
0: sí,
7: es el presidente Orsi, sí, junto con su esposa Laura, que es bailarina.
0: Ah, ¿verdad? Porque es bailarina, Laura Alonso
7: Pérez.
0: Bailarina, sí, claro.
7: Ellas son les mejores.
0: No, por favor, Gole, no jodas.
7: Y
0: no
7: lo digo para que me vuelvan a contratar de gobierno ni nada.
0: No, igual no te preocupes que no te van a volver a contratar. Sí.
4: Venga, presidente Orsi, venga a bailar con su esposa.
0: Sí.
4: Que yo voy a bailar con mi querida Silvia Flores.
0: Estaban ganas esta también.
4: La primera, lo dejaron a los dos.
0: A los dos.
4: Primera revolucionaria de la República Bolivariana de Venezuela.
0: ¿Qué va a hacer ahora, Yamandú? ¿Qué hace?
4: Ah, es bien complejo el tema, ¿no? Yo creo que es un tema que hay que estudiar.
0: Todo hay que estudiarlo, sí.
4: Pero si tú me dices que es la manera de salir de acá.
0: Sí.
4: ¡Ah! ¡Ah!
5: Ahí sí que lo pensaría bastante.
0: Bueno, yo lo pensaría bastante. ¿Qué hacemos? ¿Andrés Ojeda?
5: Basta de dudas. Yamandú, es hora de que demuestres que sos de Capricornio.
0: Muy de Capricornio,
5: como yo. Y salgas a bailar por el bien del Uruguay. ¿Ah? Voy a prender el parlante para que empiece la competencia.
0: Atención, que. ¡A la mierda! ¡Explotó el parlante! ¿Qué pasó?
5: Hola, soy Andrés Ojeda.
0: ¿Qué pasó?
5: Y no entiendo cómo no me vi venir que este parlante del año 60 no iba a resistir ni un segundo.
0: ¿Qué querés? Estás en Cuba.
5: Así nunca vamos a poder bailar, necesitamos música en vivo.
0: ¿Música en vivo? ¿Y qué hacemos ahora? ¡Opa! ¡Mirá quién viene!
9: ¡Hey, señores! ¿Cómo andan? Estimados políticos.
0: ¿Qué hace Jaime?
9: Muy bien, quiero mandar un saludo a Negro Rada, que está internado.
0: Sí,
9: vamos arriba, Negro.
0: Un saludo al Negro, claro que sí.
9: Y puesto que he sido convocado para tocar algo bailable y ayudar a que puedan salir de esta isla, voy a cantarles un tema.
0: ¿Qué escribiste con el Flaco Castro en la cantina del Club Fein?
9: No, señor. ¿No? Esta es una canción que escribí viendo a los feriantes protestar en la puerta de la UAM.
0: ¡De la UAM!
9: Se llama. El tema, ¿sí? Nacho, se llama La Revolución de los Tomates Perita. Y dice así.

0: Llegamos al final y todo.
1: A mí me suena esa canción, Me parece que no es tuya, Jaime,
0: El tema es mío.
1: No,
0: El tema es mío.
1: Vas a tener que irlo. ¿Por qué va a ser tuyo? Entonces la ve la puerca, por favor.
0: La ve la puerca, es verdad.
1: No se sabía. Bueno, a ver si los deportados entonces pueden llegar a nuestro país. Qué bolonque que se están armando con esto de los deportados. 12:07. Bueno, gracias a todos los que nos están mandando mensajes. Tronco, denme alguno de los WhatsApp que inundan la pecera. 0920-1190.
2: Un genio, Marcel. Quiero un saludo de Heber.
1: Heber, Luis Alberto.
3: Bueno, un saludo muy grande. ¿Cómo se llama? La oyente.
1: No ponen. Ah, Martín.
3: Sí. Martín, un saludo grande. Bueno, y bueno, lo esperamos dentro del partido. Y lo espero comer un fainá de orillo.
1: ¿Y a dónde vas, Martín?
3: A tomar jugolín.
1: Marcel, ¿dónde va a estar? Un saludo a Sandra de Julio María, que hicimos el cambio en paz en el 85. Aguante el man, se dice.
4: Bueno, ¿verdad? Exactamente, y le digo a la oyente que vamos a estar próximamente en Florida. El día 13 de septiembre. Vamos a estar en el Teatro 25 de agosto. ¡Apa! Y están invitados todos aquellos que sigan del Partido Colorado.
1: Muy bien, muy bien. Nacho, que Luis le mande un saludo a María Boniato, que son los mejores del Uruguay.
5: Bueno, un saludo muy, muy grande para María Boniato y muchas gracias. Voy a aparecer ahora nomás, así que estén atentos.
1: Ah, es verdad, claro, sí. El domingo va a estar hablando.
5: Voy a ir en el monopatín eléctrico.
1: Para hablar el día del cumpleaños del Partido Nacional. Dame otro mensaje de lo que llegan.
2: Si será grande, Marcel, que está siendo famoso al ministro Frati. Me muero de la risa, dice Lisa.
6: Bueno, muchas gracias, señora.
1: Que lo
6: parió. Yo voy, el perro, si usted tiene perro, me lo puede agarrar a garrapato.
1: Por favor. Bueno, Nacho, la vez pasada cambiamos los presos de Guantánamo por naranja. Los cubanos, por lo menos, vamos a cambiarlo por una vaquita, dice uno acá. Sí, pero sin garrapata, Frati, ¿no? Ojo con la vaquita.
6: ¡Garrapata,
1: ¿no?
6: brava! Una vez que se meten dentro del bicho.
1: Que lo parió. Gracias, Marcel, querido.
6: ¡Blanco, que se vayan a cagar los blancos!

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0: Estrada, que como decíamos está internado por un tema de neumonía, ¿no? Eso tenía.
1: Neumonía bilateral. Que se recupere. Le deseamos una pronta recuperación.
0: Obvio. Bueno, gracias a todos los que están mandando mensajes también. Ay, qué linda noticia la que tuvimos con Rosa, con esa gente que se quebró, ¿no? Bueno, llorando por cómo la habían estafado, sacando los pocos pesos de jubilación. ¿Pudiste contactarte?
1: ¿Cuántas personas? Con cuatro personas nos contactamos.
0: Cuatro quieren ayudar a Rosa.
1: Cuatro quieren ayudar, bueno, y le hacemos el
0: vínculo. Hacemos el vínculo, qué lindo.
1: Todo bien, gente, bien.
0: Gracias a la audiencia de La Pecera. Rosa, beso grande para vos también, ¿eh? 12 y 11 minutos, ¿y con cuál nos vamos? La del estribo. Novedades sobre Lodeiro, ¿qué pasa?
1: Le comunicó a sus compañeros de Nacional que se retira del fútbol.
0: Se retira Nicolás Lodeiro. ¿Vos sabías, Nico? Vos sos amigo, vos sabías, claro, no dijiste nada, pero sabías, ¿eh? Bueno, está bien, se retira, imagino, bueno, a fin de año, ¿no? Digo yo, ¿no? Ya está ahora, no juega más. ¿No juega más? Leme el detalle, por favor, de la noticia.
1: Leo la crónica.
0: Jugó el otro día, por favor.
1: Del Observador.
0: Detalle nada más. ¿Sí?
1: El mediocampista ofensivo de 37 años le informó la decisión a sus compañeros del plantel y no será parte del plantel tricolor que disputará el torneo Clausura. ¿Ya está?
0: Sí, clausuró su actividad futbolística, podríamos decir, ¿no? Y dice, está, con este técnico de baba no quiero jugar. Yo también me iría. Bueno, nos vamos. Quedan con 12 pm. Mañana a las 9 de la mañana nos volvemos a zambullir en las aguas de...
2: La Pecera.
1: Chau.
0: Que pasen bien.
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12: Benja, querido, buenas tardes.
13: Benja, Benja.
14: Benja.
15: Benja, querido, buenas tardes.
13: Vamos arriba, Benja.
16: Benja, feliz Navidad.
15: ¿Qué haces, Benja? Matu, buenas tardes.
12: Benja, querido, bueno, escuchándote acá.
17: Hola, Benja, ¿cómo estás? Estoy escuchando tu radio.
13: Benja, buen día.
18: Benja.
15: Benja, vamos arriba, yo te apoyo, Benja, y me subo ese 30, te acompaño. Buenas tardes, audiencia, Benja, Matu, toda la banda que anda por ahí,
18: Hola, ante todo, buenas tardes, sí.
19: Benja, ante todo, buenas tardes.
15: Benja, ¿cómo estás? ¿Todo bien?
20: ¿Qué dice la gente hermosa? Benja, Tai, Matu.
18: Hola, Benja, ¿cómo andan? Sí, sí, el Nacho, ¿qué le pasa?
21: Hola, Benja, ¿cómo va?
22: Hola, chicos, ¿cómo están?
19: Vamos con la mejor audiencia del este ahí.
20: Hola, Benja, ¿y secuaces?
23: Hola, Benja, ¿cómo estás?
19: Muy, pero muy buenas tardes, Benja, Matu y el gran equipo que nos acompaña todas las tardes.
23: Quiero que estés chido, quiero que estés cool, quiero que estés perrón.
15: Ante todo, buenas tardes, Benja, Mato, un abrazo.
19: Saludos a Mato, al profe y a Inda Mais.
20: Vamos, Benja, arriba, vamos arriba, Benja.
23: Yo te defiendo, JP. Vamos por el verano nomás.
19: Acá Rodrigo, de profesión albañil, siempre firme con la cantora. Abrazo.
15: Buenas tardes, ¿cómo andan? ¿Qué tema han tocado?
23: Quiero que estés perrón.
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0: ¿Cómo andan? Mucha atención y literal, porque no se ve Naila, pero por lo menos acá en Punta del Este, no es lo mismo. Viste que cada vez Maldonado y Punta del Este es lo mismo.
1: Es más o menos.
0: ¿No? ¿Te acordás que antes estaba más marcada la diferencia? Maldonado seguía siendo, ¿cómo te puedo decir? Más ciudad, más pueblo, y Punta del Este, turismo. Estaba marcado, ¿no? No sé si me la llevan en esa. Ahora, viste que...
1: Sí, está todo como más unido.
0: Está más unido, exacto. Y hoy con la niebla volvió a la diferencial. Yo, de la rotonda del shopping para acá...
1: No se veía nada.
0: Nada.
1: Sí, nosotros cuando veníamos ahora de Maldonado, en Maldonado está un poco más despejado.
0: Sí, exacto.
1: Fue entrar acá, es como entrar adentro de una nube.
0: Sí, exacto. Pensé exactamente lo mismo de lo que nos explicaba nuestro amigo Nubel Cisneros. Pero tal cual, muy, muy diferente. Pero... Hoy por lo menos de la niebla sí hay una gran diferencia. Obviamente la península está metida para dentro del mar, ¿no?
1: Sin duda, no se ve nada.
0: Claro, nada. ¿Para dónde anduvieron frecuenciando abiertamente?
1: Anduvimos casi todo por el centro.
0: Sí.
1: Estaba una presentación de la gente de la Cámara Empresarial ahí en el quinto piso.
0: Ah, mirá qué bien. Un abrazo grande a los amigos de la Cámara, ¿eh?
1: ¿Y qué más anduvimos haciendo?
0: Aymara y Willy, toda la banda por
1: bueno,
0: ahí.
1: Bueno, eso nos llevó casi bastante tiempo de la mañana, casi todo el...
0: Sí, tanto así que no te acordás ni de qué más anduvieron haciendo, claro. Pero eso son detalles, o sea, sí. está bien, cada uno da el coso.
1: Claro, porque hicimos varias entrevistas por separado ahí, claro. Entonces aprovechamos, ahí es cuando ves que pasa alguien, vení para acá.
0: Sí, claro. Nota. Chao.
1: Te grabamos.
0: De una.
1: Y así, al que se puede, se graba.
0: Exacto. Bueno, a mí me pasa que me han preguntado, che, ¿cómo estuvo el programa ayer? Que no los pude escuchar, lo que sea, y me quedo... ¿Qué hablamos? ¿Qué hicimos?
1: Hicimos cosas.
0: ¿Qué teníamos producido? ¿Qué no se cumplió? ¿Qué se hizo? ¿Qué pudimos meter? ¿Qué no? Y es como... varias veces me dijeron, pero pará, ¿fuiste a hacer el programa? Sí, lo conduje. Y a veces mis gurisas me dicen, papá, ¿de qué van a hablar hoy? Tenemos pensado esto, no tenemos después ni idea de lo que va a saltar.
1: Claro, lo mejor es decir sorpresa.
0: Exacto.
1: Es sorpresa.
0: Exacto. Pero me ha pasado de terminar de hacer una actividad a las horas y ya haberme olvidado, o ponerle más en lo laboral.
1: Es que pasa muchas veces que estás haciendo las cosas y ya estás planificando lo siguiente.
0: Sí.
1: Entonces como que, ¿cumpliste con lo que hiciste? Es como que se borra del cerebro y le das espacio a lo nuevo.
0: Ahí está, es como, sí, es como que reseteas ahí. Me pasa.
1: Claro, entré en el modo en la tarde. Bueno, en la tarde tengo que hacer tal y tal cosa. Ya te olvidaste lo que hiciste en la mañana.
0: Sí, yo hubo cuando arranqué la vorágine de la radio y de todo el emprendedor, digamos, ¿no? Con todos los proyectos personales, tenía en el escritorio del celular las anotaciones diarias.
1: Claro.
0: Le iba haciendo un clic a lo que ponele. A la noche decía, bueno, para mañana, sin falta esto, taca, taca, taca, llamar, pa. Hasta que después se me hizo un ejercicio, pues si no, se me pasaba.
1: Y es lo que tiene que pasar de ser el conductor del programa a ser el que coordina, el productor.
0: Exacto.
1: Entonces ya pasaste a otro modo.
0: Y ahora, bueno, no sé en qué etapa trabajo. ¿Vos seguís anotándote cosas o las llevabas tranqui? Porque vos sos un tipo muy organizado, me acuerdo, cuando llegaste acá a la radio... Estabas con Facu ahí, aprendiendo ahí la cuestión, con Facu querido, y me acuerdo que te trajiste un cuadernito como escuela y vas anotando todo.
1: Sí, ahora lo tengo más práctico en los apuntes en el teléfono.
0: Claro, y me acuerdo que Lale me dijo, ¿viste que viene el pibe nuevo? Y yo le dije, sí, ¿viste que lo vamos a poder negrear? Me dijo, no, Benja, negrear. Me dice, vamos a tener que pagarle. Ah, ok. Sí, está bien.
1: No acepté la
0: claro, exacto.
1: La pasantía.
0: No, exacto. Le dijimos, de verdad, che, vos tenés mucho futuro. ¿Aceptás una pasantía de 10 años? No sé, vamos a ver.
1: Te damos café.
0: Acá tenés café gratis, de Kimbo.
1: Sí, habrá en lugares.
0: No, sí, pero lo olvídate, y en medios acá también, ¿no?
1: Sí.
0: De eso hablamos.
1: Bueno, ¿cómo es que le dicen ahora? Visibilidad.
0: ¿Vas a tener visibilidad? Sí, dale, va para ahí. Excelente, buenísimo, qué lindo.
1: A mí ya me ha pasado de que cuando empiezan a adularme mucho el laburo, digo, este me va a pegar.
0: Ah, viene.
1: El te vamos a dar ¿cómo es? Visibilidad.
0: Visibilidad.
1: Y es casi que plantado que.
0: Sí, yo llegué a decirle, mira, a mí la única visibilidad que me importa en este momento es la ruta.
1: Claro.
0: Que quiero que poner hoy un día como hoy se me complica.
1: La visibilidad de cosas adentro de la heladera.
0: También, claro, exacto. No, pero Mato, vos, ¿qué pasa? Que vos sos un tipo materialista, loco. Vos claro. No nos aceptaste la pasantía de 10 años, tuvimos que al final terminar negociando un contrato re alto contigo. Y te íbamos, mirá, ¿sabes lo que es subir historias acá, etiquetando? Claro, es como, muchas empresas decirlo, ¿no? Y hay muchos comunicadores jóvenes hoy. Pero ¿sabes quién vino a salvar eso? Las redes. Uh-huh. Hay muchos periodistas y hay muchos comunicadores independientes.
1: Eso, bueno, sí, es lo que hizo democratizar la comunicación.
0: Exacto.
1: Y cada uno puede emprender por cuenta propia.
0: Sí, sí. Pero lo hablaba ayer con JP. Lo hablamos con JP en el auto. Después del streaming íbamos charlando. Y le digo, esto de las redes y esto, lo otro. Y estamos hablando tema influencers. Uh-huh. Estamos hablando tema influencers. ¿No? Porque con JP decimos, ya estamos viejos para influencer. Ya estamos viejos para influencer. Porque el influencer tiene que estar generando todo el tiempo.
1: Sí.
0: Le digo, sí, a mí me parece, estamos en una etapa de generar buen contenido y meter recortes.
1: Claro, ahí sí, eso está bueno.
0: No.
1: Aparte quedan buenos los recortes que van haciendo del programa porque es como más práctico
0: exacto,
1: ir a mirar.
0: Exacto. Entonces, digo, esa la influencer, no sé, le digo, pero para mí. Ya va a pegar la vueltita pronto y tiene fecha de caducidad. Influencers. Influencers estoy hablando. Me parece que llevo. ¿Sabes qué pasa? Si el influencer es con un personaje.
1: Claro.
0: En mi manera de ver, un abrazo grande a grandes amigos que son personajes influencers y les va muy bien. Pero si se te acaba el argumentito, a mí ya cuando te veo y sé lo que haces, sigo de largo scrolleando.
1: Es que ahí está.
0: ¿No te pasa?
1: Sí, ahí está el tema. El contenido que vos das.
0: Claro.
1: Porque, por ejemplo, si la gente se interesa por vos porque comunicás cosas que están interesantes, te van a seguir, porque siempre va a haber algo interesante para comunicar.
0: Claro.
1: Pero si sos solo una cara linda
0: claro.
1: y decís pavada, llega un momento y dices, este dice siempre lo mismo.
0: Claro.
1: Y lo pasás.
0: Bueno, es que por eso nosotros dejamos, porque no queremos ser solamente una cara linda claro. que dice pavada, por eso.
1: No soy solo una cara bonita.
0: Exacto, exacto. Pero yo le decía, digo, esta es la del influencer, o se tiene que reconvertir. O reguionizar su propuesta, o siguen de largo.
1: Hay mucha gente que en realidad lo que hace es mostrar su trabajo uh-huh. y que es la forma de mantenerse vigentes.
0: Ahí va, por ejemplo, buena palabra.
1: Vos como comunicador de repente podés, no sé, hacer un listado de cosas que te facilitan la comunicación. Ponele claro. tus pasos previos a hacer una nota, qué es en lo que te fijás, qué es dónde investigás.
0: Sí.
1: Mostrar eso. De repente sí. la gente, por curiosidad, va a entrar a mirar.
0: Sí.
1: Y el que te quiera como comunicador va a decir, mirá, este tipo tiene una estructura uh-huh. para trabajar.
0: Sí, exacto. Exacto.
1: Y ahí el que puede ser cliente te contrata y el que entra por chusmear, entra por chusmear.
0: Sí, acá me dice en eso, yo he seguido, Benja, he seguido influencers que ya me aburrieron. No los dejo de seguir, pero tampoco me detengo mucho. La palabra me detengo es como que estamos en una, ¿cómo es? En una feria, después tuviste.
1: Es que es como una feria. ¿No? Todos gritan, viste, que. Compre, lleve.
0: Exacto. Bueno, tengo un montón de mensajes de nuestra hermosa audiencia. Tengo fotos también por acá. Me decían acá, se cayó la red. Bueno, fueron 30 segundos, ¿no?
1: Sí, fueron unos segundos.
0: Unos segundos. Que... Bueno, y ya llegó ahí, están peor que el Zunca. Nos dicen que no queríamos laburar, me dice Michel por acá. Yo le puse, el Mato que anda jodiendo, el Mato ahí anda, no sé qué anda. Bueno, abrazo grande a los que nos escriben. Hola, buenas. Aparte de la niebla, ¿hay algún drama con la radio? No, fue simple. ¿Cómo? Ahora te digo, tenemos que empezar a hacer por gusto. Porque son 30 segundos.
1: Sí, sí.
0: Y de verdad para nuestra querida audiencia parece que le falta el aire.
1: Sí, sí, ¿no? les entró. Aparte fue justo en el momento del cambio.
0: Sí, exacto.
1: Entonces supongo que varios infartaron
0: sí,
1: ahí.
0: Sí, sí. Mirá, Albert me escribe por acá. Un abrazo grande. Albert, querido. Mirá, me manda y dice, parece Londres, pero no. Foto de Punta del Este. ¿No se ven los edificios? Uh-huh. La miércoles.
1: Sí, es que entrabas ahí por el bulevar y... Mm. O sea, no veías de una rotonda a otra, ponele.
0: Claro, yo no presté tanta atención. Claro, para arriba no se ve. Me dice, les confieso algo, los sábados se extraña el programa. Bueno.
1: Qué pena.
0: Sí, pero, ojo, está bueno que nos extrañen. Es que esa es la táctica, Albert. Porque si viniéramos, es como que no volvemos, ¿no? Pero está bien extrañarse.
1: Claro, hay que aprender el desapego.
0: Y no venir, claro. Mirá que vamos a llegar un momento, vamos a hacer como lo del Zunca. Vamos claro. a venir, que nosotros, ahorita 40 metemos.
1: Claro.
0: Ahorita 40 con nuestro querido Nacho, cuando
1: Cuando nos deja.
0: Cuando... ¿Y qué más? Menos no podemos, menos no podemos negociar.
1: Menos no podemos.
0: Menos no podemos. Vamos a llegar a un muchacho como en algún momento, como lo decimos, vamos a laburar por Bluetooth, ¿viste? Vos, laburo acá de casa y pagame como estando allá. Bueno, pará, me mandan fotos de la miércoles, la Rambla, CR7 querido, por acá. Buenas, buenas, genios de la tarde, acá haciéndoles el aguante de Montoya, no se ve un pomo, abrazo. Y es verdad, no se ve un pomo, ¿eh? Che, esta niebla, esta humedad, loco, es matadora.
1: Sí.
0: Para el tema de los bronquios y todas las cuestiones, es matadora, ¿no? Qué salado. Qué salado. Bueno, pará, me escriben por acá Nico Patrone, le mando un abrazo grande. Los influencers es algo que se tiene que analizar. Muchos hablan sin saber, no todos. Bueno, hay una ley, ¿no? En China lo meten en cana, ¿no?
1: Si... Sí, hablas de temas que pueden poner en riesgo a otras personas.
0: Sí, lo traje fue que vimos acá, no vamos a decir el nombre ni el canal, pero el streaming que yo te mandé, que era un pibito, aparte muy joven, ¿eh? Que no dudo, y hay gente que puede estudiar cosas muy jóvenes, pero ¿cómo era que decía? Nutricionista ancestral.
1: Ah, sí, bueno.
0: Y,
1: hermano.
0: Claro. Y yo decía, los agarran, ¿no? En China, pero te meten en naca. Pero claro, porque ahora es en China una ley, ¿no? China o Japón. Sé que tenés que respaldar si hablas de algo que sos profesional en eso.
1: Claro, si es un tema profesional que se considere que vos podés estar poniendo en riesgo, ponele sí, que yo te diga no.
0: Generando opinión.
1: Claro, no sé, comer un kilo de azúcar es bueno para la salud. Y vos decís, vos, este está diciendo una burrada gigante.
0: Sí, claro.
1: Se me puede sancionar legalmente por decir burrada.
0: Exacto, por no tener el respaldo profesional para estar, claro. Para estar informando y diciendo. Bueno, acá me dice, bueno, lo que estábamos leyendo, muchos hablan sin saber y mucha gente les cree. Me completa, en Asia está prohibido hablar de ciertos temas si no eres especialista, por ejemplo, hablar de enfermedades si no eres médico.
1: Claro.
0: Correcto, bien, Nico.
1: No, porque excelente. Aparte se pone, hay temas que, bueno, habla lo que quieras, decir cualquier cosa, es un tema de opinión. Pero ya cuando condicionás a las personas a que hagan o no hagan algo y puedan poner en riesgo la salud o la vida de otras personas.
0: Exacto.
1: Ya ahí estás hablando.
0: Sí, sí, ahí, bueno, ahí ya se está pasando, ¿no? De claro oscuro está complicado. Bueno, Pablito de la Barra, buen mediodía, camino Urquiza.
1: Ahí sé que
0: tapado
1: no se ve
0: mal,
1: nada.
0: Me dice, pa, ahí me manda foto. Ay, no se ve nada, ¿eh? Nada, bueno, a tener mucho cuidado en el tránsito, eso sí, claro. Recuerden que lo principal en el tránsito es la distancia entre vehículo y vehículo, eso es lo principal, ¿eh? Más fotos me mandan.
1: Distancia responsable, ¿no?
0: Sí, ¿cómo era? Exacto.
1: Sí, distanciamiento sí. Responsable los días de niebla.
0: Bueno, Mati Samil me dice, el alquiler, te y yo, ¿se lo pagamos con historias? Y hay algunos que sí. Yo no voy a decir que comunicador, pero usted lo sabe, ¿no? Hay historias que por subirte a las historias de él, en esto son, ¿cuántos? Porque me estoy confundiendo, la publicación era un precio y la historia, creo que la historia era $1,200.
1: Sí.
0: Y creo que la publicación 900.
1: Ahí.
0: Pero tenía, es uruguayo, es comprobado, la llegada que tiene, recontra, comprobado, y los seguidores son reales. No claro. Son estos bots que tienen, porque, a ver, para mí juega en contra.
1: Hoy en
0: el
1: día
0: tema de los bots y el pagar, ponele, yo no pago redes sociales. Bueno, muchachos, si me dieran canje de aire lo agarraría. Imagínense. pero escucha, imagínate si voy a poner guita en redes sociales, que me parece que creo que dentro de algo tan vano, no es la palabra redes sociales, pero tan volátil, ¿no?
1: Claro, tan, lo que pasa es que ahí está la diferencia.
0: Tan frívolo puede ser la palabra también. Me parece que no pagar y que sea orgánico tiene un contenido diferente.
1: Uh-huh.
0: Yo creo que ciertas marcas hay un momento que lo van a valorar. Ok, ¿qué quiero? No sé, 50.000 seguidores que los garpan, que vos no sabés que hay granjas uh-huh. de celulares, ¿no?
1: Sí,
0: que
1: sí, meten, eso.
0: ¿No? Eso ya se sabe. O no sé, o un flaco que tiene 5, yo no sé ni cuánto tengo, un flaco que tiene 5, pero son reales, 5 lucas de personas reales que están del otro lado.
1: Y es que en realidad ahí está el resultado que tenés después. Si yo ponele que tengo 1.000 personas, pero en lo que yo publico, la gente termina, al final de todo, termina yendo al lugar,
0: claro.
1: Ponele que de 1.000 personas fueron 10,
0: uh-huh.
1: Yo tengo un número de relación de, bueno... Sí, mira, de mil personas que ven mi contenido llega a 10 que van uh-huh. y compran el producto.
0: Claro.
1: Porque yo puedo tener 1.000.000 de personas y que vayan igual 10 personas nada más a comprarlo.
0: Exacto.
1: ¿Y de qué te sirvió pagar?
0: Mira, Me dicen, Benja, fui comerciante en la temporada en Punta del Este. Mirá lo que me dice acá, en cuanto a redes sociales y el paralelismo que lo hace con un... Me dice, no importa el rubro, porque si no se van a dar cuenta que soy, me dicen acá. Está bien. Punta del Este lleno de gente. Hace dos temporadas, me acuerdo que sí. Que fue temporada lleno de gente. En mi local no entraba ninguno. Ahí fue donde me hice la pregunta. Entonces la propuesta la estoy haciendo mal yo.
1: Claro.
0: Está bueno lo que dice.
1: Es que ahí en ese caso,
0: está por ejemplo, bueno,
1: como un comercio, vos podés pagar de forma objetiva la publicidad, ponerle de que querés promocionar tu lugar y claro, elegir
0: porque
1: la zona demográfica al público al que vas, que eso nunca nadie, los influencers de que te manejan el marketing, nunca te hablan del tema de cuál es tu público objetivo, porque eso es lo que importa realmente.
0: Claro,
1: no, no si tenés 100.000 seguidores, pero en realidad el público objetivo tuyo son 20 personas.
0: Claro, acá mirá lo que me dice. Le saqué guita a eso, puse en otras cosas y preferí, claro, dice, tener menos seguidores y tener 10 ventas buenas más en el día. Claro, moví a la caja, papi. Claro, moveme, haceme, claro. Vos, es interesante. Bueno, pará, tengo un montón de mensajes, gracias por estar ahí del otro lado, 097-148-771. Ahora vamos a tirar las vías de comunicación. Nos escribe, mirá, el Pinar también está complicado, ¿eh? Acá en el Pinar tímidamente está el Astro Rey con una llovizna finita, la clásica mojabobo, entonces. Ajá. Ahí Jorge me escribe. También, bueno, igual ahora vamos a actualizar el tema del clima porque para el jueves se viene salado.
1: Sí.
0: Se viene complicado, ¿eh? Ahora lo vamos a actualizar. Bueno, buena mi gente. Mirá, Rivera. Oh, loco, qué
1: saludos,
0: de todos
1: Rivera.
0: Puntos del país, qué grande. Nos están escuchando por de diferentes puntos de nuestro hermoso territorio nacional. Buena mi gente. Acá en Rivera se ha llovido todo. Hoy nublado y tremenda humedad. Yo trabajo desde casa vendiendo y lo único que he pagado y resultado tengo es la publicidad de WhatsApp. Publicidad en WhatsApp, mirá.
1: Mira.
0: Y con el tema de que hablen solo especialistas, ya ni eso da para creer. Mirá lo que pasó, sí, el tema de la vacuna. Claro, también hay que ver el profesional, ¿no? Siendo que sí. Me dice Mitchell. Ah, no, eso te iba a preguntar y no me salía. Lo tiró Mitchell. Hoy es el típico Welcome to Silent Hill.
1: Eso es un, ¿no?, Silent Hill.
0: Bien, película de terror. Exacto. Bueno, tengo unos cuantos. Amigos. Mirá los amigos que nos escriben acá. Alan Cardoso, Alan querido. Abrazo grande, Alan, querido. Buenas tardes, felicitaciones por la Antel Arena. Abrazo, gracias, Alan, querido. No, no sé por qué parte del departamento anda Alan. Pero, yo digo eso porque una vez me mandó foto de Piriápolis. Pero, abrazo grande, amigo, gente, amiga que anda ahí en la vuelta. Carlitos Díaz, mirá, Carlitos.
1: Hola, Carlitos.
0: Me manda foto, ya está... ¿Ya se recuperó del ojito, amigo, entonces? ¿Anda a la vuelta?
1: Ahora como un águila.
0: No, ahora, pero ¿sabe qué? Es un X-Men.
1: Claro.
0: Está en la vuelta, ya se recuperó. Bueno, a cuidarse mucho. Me manda foto camino a la laguna, todo tapadito. Saludos a la barra. Algunas cosas de esas es como poner un puesto de tortas fritas en una playa desierta. O hacer caños de estufa en verano.
1: Claro.
0: Claro que es el rubro de él. Pará. Ya lo llevaron a eso. Porque estos son todos técnicas o tácticas para poder hacer crecer lo tuyo. Lo que me pasó ayer es que salí rápido, muy rápido acá, no tuve tiempo de almorzar. Yo trato de salir a las 3 de la tarde para llegar a las 5 y 5 y algo estar en la productora y prepararme todos los detalles finales para hacer el streaming. No me dio tiempo de ¿cómo te puedo decir? De comer bien, tranquilo, piqué algo, aquella me preparaba algo rápido y salí matando. Ya pasando la capoeira estaba muerto de hambre.
1: No,
0: ya tenía aparte estaba aburrido ya en la ruta, digo, ¿qué pasa? Me sentí mal conmigo mismo, pero a la vez me sentí bien conmigo mismo. Miro, vino un bombazo de agua ayer, ¿vieron el bombazo que vino? Bueno, me agarró ahí en la Costa de Oro. Veo que adelante sea torta frita.
1: Ya está. Llueve.
0: Me tiré para la derecha, había minorado un poco, porque dije, no voy a salir por una torta frita, empaparme todo, llegar mojado. Cuando meto así, me meto a la calle... Acá le dicen, en Buenos Aires le dicen colectora. ¿Acá también se usa colectora para esa segunda calle, la ruta? A mí no me gusta decirle que...
1: La paralela.
0: Sí,
1: la paralela.
0: Tiro así hacia torta frita, 45 pesos.
1: Ah, bueno.
0: Así como llegué, miré y seguí de largo. Dije, primero que me dije, no, pero pará, no puede ser, un rata. Pero después me sentí bien conmigo mismo. Dije, pero pará, creo que me di cuenta que tengo cierto tope para ciertas cosas que consumo a la hora de pagar.
1: Ah.
0: Y me fui analizando hasta Montevideo, solo yo, ¿no? A ver, tratando de convencerme de que no era un rata. Pero dije, no, pero para mí hay ciertos productos que no podés pasar de cierto precio. O sea, podés, yo no te lo pago.
1: Claro.
0: Yo no te pago, ponele, una torta frita, no te pago lo que me sale un kilo de harina.
1: Ah.
0: Tampoco lo pondría a un precio así. ¿Cuánto pagarías máximo vos, posta, una torta frita?
1: Bueno, no sé. Depende con qué hambre me agarre.
0: Está bien, eso porque es otro tema, otra opción. Porque los festivales te la juegan con esa, ¿no?
1: Claro.
0: Te cobran caro porque es lo que hay.
1: Y sí, porque te tenés que adaptar al momento. Ahí está el tema.
0: Claro.
1: Pero sí, no, yo creo que 40...
0: ¿Hasta 40 aguantás?
1: He pagado, sí.
0: Ah, no, yo te la llevo 30. Yo te la llevo 30. Ya cuando...
1: Lo que sí...
0: Por como me gusta y las hago en un... No sé, es raro.
1: Me pasó una vez, o sea, cuando... Ahora ya es más normal en todos lados, pero por ejemplo vi por primera vez pancho a 100 pesos.
0: Ok.
1: Fue como... ¡Apa!
0: Bueno.
1: Está caro.
0: También, o sea, ahí está. Te iba a ir... Bien, bien, Mato. Yo iba a ir a esa también. Ya llega un punto que está... Ahí.
1: Porque a ver, no sé cuánto...
0: Pero... estamos hablando del momento y el tiempo. Porque si estás de paso y no te queda otra... Vas. Lo pagás. Ahora, donde vos tengas un poquito de tiempo, me los hago en casa.
1: Claro, es que ahí está el tema. Te preguntás, ¿voy por el almacén y compro un paquete? ¿O compro un pancho?
0: Por eso. Vuelta? Acá me dicen que no, hasta 130 ahí.
1: ¿Apa?
0: ¿En serio? Pará.

0: Comer, buen restaurante, todo eso. Está bien, yo entiendo que cada uno puede. Pero a mí. Es cuestionable.
1: Es que de repente, no sé. Por ejemplo, cuando recién aparecieron los tortugones acá en la vuelta, salían 200 pesos.
0: Sí.
1: Y ahora están por 7, 8 o 1000.
0: Bueno, acá mira, Pablito La Barra me dice: ¿cuánto hacen que no comen un pancho en la calle? ¿Verdad? Bueno. Fácil, yo te lo digo, y debe ser 2 años. Perdón. Menos, pero fue cuando pasé a visitar a Pablito Santana.
1: Ah, bueno, yo no.
0: Pero después de parar así, y habrá sido de parar, decir, vos, vamos a comer algo, y dije, está, no me quedó otra, morí ahí.
1: No, yo ya parado así, sí. no me acuerdo. Sí. Hace tiempo ya.
0: Sí. Espera, acá me. Mirá, me dicen, soy del interior, nos vinimos con mi familia en el 2002 para Maldonado. Mirá los precios que había en el 2002. Escuchen esto. Los panchos salían 10 pesos y en Doctor Eddie y Román Guerra. Y por 15 pesos más te dan un vasito de refresco. Un visionario.
1: ¿Y sí?
0: Sí.
1: Es que eran más o menos los precios esos.
0: Sí. Benja, tengo el tope de torta frita también. 30 pesos. Más de eso no pago. Bien. Salvo que sean oferta. Me dice, te paso pique. Hay un lugar que la meten 4%. Correcto.
1: Ah, sí. Nosotros sí. Fuimos a un lugar que... Cuando fuimos con Martín, Pedro en Punta del Este.
0: ¿Sí?
1: Que fuimos ahí a...
0: Tenés razón. Sí.
1: No me acuerdo el nombre del carro.
0: Sí, las ofertas. Mirá la que bien que me tiran. Benja, correcto, me encanta lo que están hablando. Lo hablamos la otra vez con unos amigos. Lo único que se mantiene en precio son los churros.
1: Pues yo hace un millón de años que no como
0: churros. No, pero están en precio, creo que sí, tipo la media docena, 100 y algo, Sí, sí, sí, sí, sí, sí. Creo que... Sí, ¿sabés que sí? Exacto.
1: Ya me pego un empacho.
0: Me están mandando ofertas para. Bien, bien. Bueno, listo. Si hay ofertas, si hay cosas, pasen precio. Exacto, muy bien. Sí. Acá me dice, claro, la Dora, como cocinera, dice, claro, es lo que se llama el momento. Muchas veces cobran los que los otros no hacen.
1: Claro, o sea, claro. Compras también
0: la salida.
1: Todo, ¿no? Claro. Que vos no tenés que cocinar, ya tenés todo pronto, en 10 minutos. O sea, compras eso.
0: Claro, exacto.
1: Es solo el pancho.
0: Sí, sí. Claro, me dice, el trabajo de uno vale y no le vas a poner precio. Sí, está bien. Después el tema que si otro lo hace lo mismo y lo hace más barato, se te va a llevar el cliente.
1: Claro, oferta y demanda.
0: Oferta y demanda. Porque después está, entiendo todo tu laburo, pero después hay un mercado que rige.
1: Claro, sí. Si todos más o menos están dentro de un precio, porque bueno, no claro, les vas a sacar de ahí.
0: Porque tampoco en un pancho, en una torta frita o en una hamburguesa vas a hacer, ay, no. Es como, me recuerda a Super Gourmet. ¿Se entiende lo que voy? No es tan elaborado como para tener tanta diferencia. A ver, en los panchos sí, porque ponerte unos panchos Tobara, eso que parecen unos dedos, ¿viste?
1: Claro, ¿no? Sí, eso sí. Si te encontró unos panchos a 20 pesos, lo dudás.
0: Claro, me dicen, Benja, confirmo, comí de paso, no me quedaba otra, 130 pesos el pancho, pero fue única vez y porque no me quedaba otra.
1: Y bueno, ahí estás pagando el momento.
0: Ahí estás pagando el momento. Pero me dice, claro, de haber tenido tiempo, como en este caso, evidentemente seguías y... Claro.
1: Sí, porque claro, un paquete de panchos te sale más o menos 400 y algo de pesos. Sí.
0: Me gustó. Tengo una teoría. Bien, el Rama.
1: A ver.
0: Son precios para... Bien. Son precios para solteros.
1: También.
0: Donde me dice, Benja, donde vayas a comer en familia, no puedes comer hamburguesa. Tenés como 3 palos fácil de morir.
1: Sí.
0: Esa es algo de también. ¿No? Tienes razón, vos, precio para solteros es buena,
1: Es interesante.
0: Es buena. Sí, exacto. Sí, sí. Me están pasando precio de clavos en Montevideo.
1: Clavo.
0: Cosa que. Para mí hay cosas que nos estamos cebando mucho. Pero después cada uno.
1: El tema decide. Es que si vos lo comprás,
0: sí,
1: estás validando ese precio.
0: Me mandan foto de una bolsita de clavo en Montevideo y se me mataron. Unos clavitos locos, 30 pesos. Para, claro. Lo que pasa es que, claro, me dice, cuando es lo que precisás...
1: ¿Y sí?
0: Ya está. Sí, exacto. Para, uy, la cantidad de mensajes que tengo. Qué lindo tema este. Pará. Sí. Mirá. Me están tirando la gente lo máximo que pagaría por estos productos.
1: Bien.
0: Antes de ir a la casa y hacérselos. Que eso está bueno, el diferencial.
1: Claro, ¿hasta qué punto vos decís? No,
0: lo
1: paso por el almacén y lo comemos en casa.
0: Exacto. Mira, me dice, Pancho, 100 pesos es lo que anda el Maldonado. 130 Punta del Este, me dice por acá 7. Claro. Tortas fritas máximo 30 pesos y 45 rellenas lo que andan, me dice. Uno que labura en la calle son los piques que hay que pasarse. Ah, están los que laburan en la calle.
1: Claro.

0: que ven todos los carteles de la vuelta y saben, ah, no, allá hay... Bueno, que esa está otra, ¿no? De que vos, si laburás en la calle, muchas veces sí.
1: Claro.
0: No, pero yo tengo que volver para tal lado.
1: Exacto.
0: Voy para allá, que es más barato.
1: Sí. Sí, mirá, qué... mirá, esta es buenísima, que me tira para... nos escribe por primera vez.
0: Benvenuti.
1: Tíreme el nombre, amigo, que está buenísimo el mensaje, así lo me dice. Está todo, es todo muy subjetivo.
0: Uh-huh.
1: Correcto. Mirá la que tira acá, está buena. Mientras, en este caso, claro, como yo no pago tragos en boliche, puedo hablar. Me dice, mientras cuesta pagar una torta frita 40 pesos, no cuesta pagar 500 pesos un trago en un boliche. Correcto, porque ahí ves el momento y ves el tiempo. Claro, el boliche, vos sabés.
0: Sí, yo me pasó que pagué 500 pesos.
1: O el agua, dije... o el agua ni te digo, ¿no? Claro, sí, sí. Claro, en esa sí. Bueno, yo, bueno, no sé si estará el Chispa despierto. Que andarán la vuelta, ¿no? Que está en la noche de vuelta laburando, esté en el boliche, pero claro, pasa mucho.
0: Y sí, sí, es que antes, bueno, ibas con 100 pesos al boliche y...
1: Claro, exacto. Pero tiene razón, creo que se llama, a ver, Plada, creo que apellido. Ahí nos escribe por primera vez. Gran abrazo, ¿eh? Tirame el nombre, así te saludamos. Claro, es que hablamos de esa subjetividad. ¿Qué hago? ¿Hasta cuánto pago esto o sigo de largo y me siento y lo cocino en casa? Porque tenés factor tiempo, ¿no?
0: Claro, el tiempo que vos tengas también
1: factor para... Factor deber, lo haces vos, cocinas vos.
0: Claro, elegís qué producto compraste.
1: Correcto. Esa es otra también. Acá me dicen mucho, tengo mucho, me dice tiempo. Claro. Me dice, Meja, a veces pagás un poco más, pero ganás en tiempo. Y sí, sí, sí. Laburo en la calle, mirá, laburo en la calle también. A veces no voy por el precio, a veces voy por lo rápido. Uh-huh. En los lugares que está el más caro hay menos gente. Me preparan, pago, como y sigo de más. Claro. Claro, al ser más accesible hay más gente, hay más espera.
0: Claro,
1: es buena la que tira.
0: El punto medio ahí de la economía autorregulándose.
1: Claro, exacto. Sí, sí, sí. Bueno, acá está la opción, me dice el tema, claro, no es, me dice ponerle precio al laburo a los demás. Si parece, claro, esto, si me parece caro, le digo gracias y me voy. Acá otro decía, claro, Benja, eso es el tema de la opción. Me dicen, Benja, ok, correcto. Está bien, es el lugar. Me dicen acá que en las terminales las cosas se cobran carísimas.
0: Ah, sí.
1: Claro.
0: Porque, bueno, es el lugar exclusivo que por lo general compras de último momento.
1: Sí, sí, sí. Yo creo que en un agua, la otra vez era tipo 100 y pico de pesos una botellita de agua. Claro, es el lugar. Si no, caminate 2 cuadras.
0: Sí. Que curiosamente ese día que nosotros...
1: Me están pasando pila de precios. Me quedé...
0: Pará. Sí, no, los precios son de todo ahí.
1: Claro, acá me dice Michel, el tiempo no se compra, claro. Depende... Me dice Benja, voy por donde comentaron recién. Muchas veces no voy al precio de comer en la calle, sino voy al producto cuando lo cocino yo. El tema de calidad. Esas también. También te la llevo y cuando tenés un lugar confiable y amigo en la vía pública, si no, preguntale a Taísa, ¿qué pasa en lo de Pablito Santana?
0: Ah, bueno, lo que ¿no? pasa es que ya es un lugar
1: cuando
0: de
1: ya tenés,
0: confianza.
1: Exacto, sí.
0: Que sabes qué productos usan, que es de calidad.
1: Sí, sí, exacto. Buenas tardes ante todo. Benja, lo caro y lo barato no existe, esto es una percepción, como decía acá el amigo, lo subjetivo. Los precios son esos porque el mercado lo permite. Sí, claro. ¿Es para vos o no es para vos? Sin duda.
0: Sí, tal cual.
1: Tal cual. Tal cual. Me dice, Benja, voy con vos. No puede ser que una torta frita salga más de 30 pesos. Pero si sale más, exacto. Me dicen, voy a otro lugar, la termino haciendo en casa.
0: Claro, si tenés fácil...
1: Ahí me pone, ¿me pasás la receta de la torta frita? Me
0: dice. Es que para...
1: Claro, bueno, ese es otro tema también.
0: Tortas fritas, ponele, tenés que tener 2 horas mínimo.
1: Sí, exacto.
0: Todo el proceso y te sentás tranquilo a comer tortas fritas son 2 horas.
1: Exacto. ¡Pa! ¡Qué cantidad de mensajes! Aparte están, todos coinciden en algo. Que si querés tenerlo y el precio es ese y evitás el tiempo, lo pagás y seguís. Ahora, si contás con tiempo, lo haces.
0: Claro, y ahí está en cuánto vale tu tiempo.
1: Pero ahí te das cuenta que es un análisis de la realidad nuestra cotidiana.
0: Uh-huh. Bueno, ahí podés medir cuánto vale tu tiempo. Si podés esperar eso...
1: Sí, sí, sí. Acá me están tirando, Denis, me tiran, ¡buah! Me están tirando piques de churros, loco. Churros rellenos, ¡pa! ¡Qué bien! Me está tirando acá el churro relleno. Bueno, viste que los churros rellenos son potentes. Son sí. buenos, ¿eh? Sí, los sí, churros rellenos son los que dicen los madrileños. Sí.
0: Sí.
1: Ahí y eso, chocolate. Sí, exacto. Acá me dicen rellenos por 4.50. Mirá. Exacto.
0: ¿4.50 que la docena?
1: Sí.
0: Ya nos vamos. Sí. Esto fue
1: claro, tarde su. Mato mano a mano, 6-6, olvídate. Claro. Pero pará, acá me dice, Jorgito me dice, no es lo mismo comprar un refresco en un shopping que en un supermercado, un kiosco. Todo depende, claro, y sin duda, es conversable. Sí, sí, tal cual. Tal cual, tal cual.
0: Bueno, sí. Me sorprendió la otra vuelta, vi un cartel de, ¿viste las botellas? Que ahora achicaron las botellas de refrescos.
1: Sí.
0: Ahora vienen tamaño más chiquito.
1: Exacto.
0: Entre 30 y 40 pesos.
1: Sí, exacto.
0: Y 50 otras marcas.
1: Sí, exacto. Benja, bien. Me dice, muchas veces no me daba cuenta por dónde se me iba la guita. Aflojé con el... Claro. Sí. Claro, me dice, está bien. Oh, es larguísimo. Pará.
0: Se reentiende porque yo lo sí. viví igual.
1: ¿En serio? Acá me está diciendo, es larguísimo. Me dice que en el momento que logró acomodar sus tiempos y empezar a comer en la casa y no llevar la cena pronta... Dice que bajó, pero salado el presupuesto.
0: Me pasó, de decir, pa, no, quiero llegar y comer a casa, o sea, llegar, comer, bañarme y acostarme a dormir. Y por muchas veces, pero, de repente no decir,
1: okay.
0: Preparo, cuando tengo tiempo, hago, cocino algo grande,
1: claro, okay.
0: Como para tener pronto.
1: Claro.
0: Y ahí cambia un montón.
1: Claro. Ojo, en las dos salís ganando. Sí. Porque te llegás de laburar ya con la cenita pronta, comiste, te sentaste, comiste duchita y a dormir. Uh-huh. En el otro, acomodaste sí. el tiempo, cocinaste, fue más cotidiano, viste tus productos, lo cocinaste vos y otra cosa.
0: Claro, pero claro. Ahí tuve que organizar los tiempos, decir, bueno, cocino tal día y me dura para dos o tres días.
1: Claro, igual en esas dos opciones hubo una que te salió más accesible.
0: Claro.
1: Claro.
0: Sí, sí, porque cuando vos medís y planificás mejor, obviamente.
1: Claro.
0: Pero ponele que en ningún lugar te sale... Una vianda como muy barata, 250 pesos.
1: Claro, exacto.
0: 230 más o menos.
1: Sí. Mirá que dice, qué lindo. Me dice, Menja, me gustaría que en algún momento, al estilo de ustedes, puedan hablar con una nutricionista. Bueno, está, es la ley del mercado. Me dicen, ¿por qué es tan caro comer sano?
0: Y sí, porque hay sí, menos sí, gente sí, que consume
1: sí, esos es verdad, productos. Es verdad, ¿no? Sí. No, la de verdad la respuesta no la tengo, la buscaremos con algún nutricionista y demás. Pero hoy en día sí, creo que en esa se la
0: llevo. Son productos más exclusivos.
1: Exacto.
0: Entonces es menos demanda y obviamente es más caro el producto.
1: Exacto. Me dice, buenas tardes, lindo tema. Lo peor es cuando pagás elevado y no quedás conforme. Me dice ejemplo, bueno, me da acá algunos ejemplos en el shopping. Me dice, Claudia.
0: Ah, pagar mucho y que la calidad exacto. no sea tan buena.
1: Sí, yo este precio tiraste vos. Me dice Michel me dice, pará, viandas 230 pesos. ¿En dónde? ¿Quieres que sea claro? ¿No? ¿Quiere que le pases el pique? Pero pará. Voy con un montón de mensajes. Los tiro de una, sí, mato.
0: Vamos.
1: Sí, buenas, Benja, churro. Bueno, mirá, me están recomendando churros. Rotonda del Liceo 5 del Maldonado. Vos, posta, ¿es esto? Me dice Tiburón Blanco, se llama. ¿En serio? Yo no lo tengo, ¿eh? Me están tirando por acá los datos. Ah, me dicen, buenas tardes, Gurice. Me dice Seba, ya me dieron ganas de hacer torta frita esta tarde. Pasá la receta, así la comparo con la mía. Bueno, ahora después volvemos y tiramos la receta. Yo, a mí, un toquecito de levadura, mínimo. Como para que no influya en el sabor final. Buenas tardes, ante todo, Benja. Lo caro y lo barato no existe. Me decía Miguelito Vega por acá. Esto sí, claro, es como el frío. Exacto. Ante todo, buenas tardes. JL me manda por acá y me está hablando de la calidad de los productos. Claro que a veces nos preocupamos mucho de la calle, pero después vamos y compramos otros productos. Ayer vi algo que las Pringles no las en Estados Unidos no las consideran chips, porque no son papas.
0: Mira.
1: Es un producto elaborado con esa forma y ese sabor.
0: Bueno,
1: no investigué a fondo, pero si salió en un reel, lo creo.
0: Sé que hay países que ahora están están como norma,
1: sí.
0: Que incluyas si es producto hecho con o es el producto. O sabor
1: claro.
0: a tal producto. Porque claro, muchas veces te venden, no sé, una papa frita que es sabor papa frita.
1: Sabor, claro, exacto. Exacto. Uy, mirá la que tiran acá. Es muy buena lo que me comenta. Alberto por acá. Comer sano es caro. Y acá metí un tema que es salado, ¿sabés que lo veo? Y si sos celíaco, ni te cuento. Es verdad, loco, es increíble. Sí, sí, sí. Digo, yo tengo conocidos que son celíacos y...
0: Sí, por eso también...
1: Hola, soy celíaco, yo antónioco. Pero pará, lo tenía que meter. Pero pará, sí, pero pará.
0: Me agarró mal parado.
1: Claro. Che, acá me completa. Hola, Benja, perdón que no puse mi nombre. Soy Plada. Un abrazo grande, Plada, que nos escribe. Claro, acá me habla del tema de, ojo también, con romper el mercado con precios muy bajos. El tema que también, si lo subís, vas a ir perdiendo. Entonces, ahí está bueno el equilibrio, ¿no? Y lo lindo de las opciones.
0: El porcentaje de que quieras de ganancia.
1: Sí. Sí.
0: Hay cosas que no la puedo bajar.
1: Claro, te quitan los clientes por un tiempo, pero eso lleva a cierre de negocio y vos, para tener una rentabilidad acorde, tenés que vender mucho volumen. Uh-huh. Sí. Claro. Acá me dice, Benja, las tortas fritas llevan polvo de hornear, no levadura. No, el polvo de hornear yo lo uso para la, capaz cosa mía, para la masa de que hago empanadas, cuando hago empanada casera.
0: Ah.
1: Capaz es una cosa mía o es un toque mío que le doy. Pero sí, se la llevo. Hay gente que usa esa receta para tortas fritas. A mí, no, como a mí me gusta media fofita, media gorda.
0: Claro que no tenga... sé,
1: ¿cómo te gusta la torta frita a vos?
0: No, me gusta más de crocante.
1: ¿Sí?
0: O sea,
1: ¿en serio?
0: No finita, pero que no quede como, ¿sí?, como para rellenar. Y si son así, medio gorditas, de repente las abro y les tiro cosas para adentro.
1: Ah, pero vos sos un pro, pero lo tiró. Pero ¿qué lo tiró?
0: Soy gordo profesional.
1: ¿Qué lo tiró? Muy bien, espectacular. Qué bien, loco, qué bien. Pará, me dice Miriam por acá, mirá, me dice, sí, soy celíaca, muy caro, entre tantos mensajes que me tira. Sí, sí, mirá qué bien la adora. Primero me dice, aguante los vendedores en la calle. Me dicen, sí señor, yo supe ser vendedor de calle de los 11 años, ¿no? O sea, laburando y vendiendo en el barrio, sin duda que sí. Me dice, un día como hoy, lluvia y frío, y andás laburando, una torta frita calentita no tiene precio. Sí, está bien, ¿no? Y que sí, bueno, en ciertos casos... Bueno, no me joda.
0: ¿Qué pasó?
1: Me mandaron, claro, me dice, Benja, hubo una temporada que vendía una en ciertos supermercados, ¿verdad? Una torta frita sí, envuelta al vacío.
0: Sí, que había fotos.
1: Estaba salada de cara, ¿no?
0: Y sí.
1: Es verdad. Yo me dice, Benja, no, sí, claro, me hacen una pregunta. ¿No fue en un supermercado acá que vendían la torta frita en una bandeja?
0: Claro.
1: Envuelta, ¿no? Como con un film. Con
0: papel de film.
1: Con papel de film y estaba era carísima. Bueno, pero también la adora. Se la llevo porque me dice, comer sano es ahorrar dinero en medicamentos. Sin duda que sí. En esa sí. Sí, exacto. Bueno, me dice acá muchas veces hablando, mirá Mati Samir, usted amigo la tiene clara, Mati.
0: Claro.
1: Me dice, no estás pagando el pancho, estás pagando el servicio, y los panchos de calidad son caros, claro, exacto. Ahora, la otra vez lo hablábamos, y lo hablamos con Pablito Santana inclusive, meterle tanta cosa al pancho, llegó un momento que el pancho quedó perdido.
0: También.
1: Ahí siguen habiendo pancherías clásicas del pancho y el aderezo. Después están los otros, que viste que hay pancho que te lo tienen que dar con... Tenés que agarrarlo con tres manos.
0: Hay gente que...
1: Que están buenísimos, pero... El consumo a mí se me complica. Tenés que abrir una jeta, una boca. Una retroexcavadora tenés que tener para... Porque aparte, cuando yo veo que se le puede poner, le pongo.
0: Claro, pero le pones cosas específicas. Hay gente que de repente dice... Les preguntan, che, ¿y qué le pones? Ponele todo.
1: Claro.
0: Y es como... Hay veces que quedás mirándolo porque de repente hasta tienen queso. Viste que ponen queso rallado,
1: Las papas finitas. Sí, exacto.
0: Y le echan todo.
1: Sí, exacto. Escuchá, tengo un raíz de audios. Puede ser, tiramos y nos vamos con esto. 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
0: Ahí va.
1: Salvo que aparezcan con alguna torta frita. Por acá.
0: Eso, chance de doble.
1: Y hasta 30 pesos se la pagamos. Me dicen que pase de vuelta el pique el mato de la torta frita que llegué tarde a escuchar.
0: De cortarla para echarle de repente queso o membrillo adentro.
1: Claro. Sí.
0: Eso es más viejo que el agujero en la torta frita.
1: Sí. Tengo audios, tiro unos cuantos. Confiamos en nuestra audiencia.
0: Ahí va.
1: Ok, confiamos en nuestra audiencia, tiramos los audios para retirarnos, después seguimos leyendo mensajes. Por acá anda Flavio en la vuelta y a ver qué dice nuestra querida gente.
2: ¿Qué hace, Benjamín? Gente extraordinaria. Buen día, buenas tardes, mucho gusto. Bueno, les paso el pique de la receta exacta de la torta frita.
1: Ay,
2: es la receta exacta.
1: Exacta.
2: Estas son de generaciones, de generaciones, de generaciones. Por favor, compártanla para la gente especial.
1: A ver, ahí qué pedían.
2: Es 1 kilo de harina, 1/2 litro de agua, tirando a tibia,
1: uh-huh.
2: Una cucharada de Royal, una cucharada sopera,
1: sí.
2: Al ras de Royal, y la misma cantidad de sal.
1: Okay.
2: Y son 7 cucharadas de aceite en la... en el agua.
1: Ah, ok. ¿Ves? Esa masa... esa masa yo la uso para empanadas.
0: Ah.
1: Yo mi receta de torta frita es harina, el agua, como dijo todo él, obviamente. Le... un toquecito, pero estoy hablando de 0.5 centímetro, un poquito más de levadura con el agua, viste, en una tacita y se lo tiro. Apenitas, un poco.
0: Claro, como que para que reaccione.
1: Es como para que reaccione. En vez de aceite, como yo esa masa me queda un poquito más dura que lo uso para empanadas, en vez de aceite yo le pongo un toquecito de grasa, porque esta receta... por ahí es más criolla, digamos.
0: Uh-huh.
1: Es un toquecito de una cucharada de grasa, de, ¿no? De, redetida, dijera el Negro Tevez, redetida, ¿no? Y ahí va la muñeca, va la masada.
0: ¿Fritas en aceite o en grasa?
1: En lo que sea, aceite, grasa, lo que tenga. A mí me gusta en grasa, no es tan sano.
0: No es tan sano.
1: Porque,
0: en
1: a
0: casa
1: ver.
0: Siempre se hizo con grasa.
1: Exacto.
0: Y incluso mi hijo tenía un coso para fritar que se enfriaba y que se guardaba.
1: Ahora, yo lo que pasa que con esta receta, al ser con levadura, un toquecito de levadura, porque si no la levadura logra después un resultado en el gusto también de la torta frita, si te pasás.
0: Sí.
1: ¿No? Es más gordita. Banca más. La otra receta, la que acaba de decir Flavio, la que decía recién otro oyente, yo la uso para empanadas.
0: Claro, es más finita.
1: Correcto.
0: Más crocante.
1: Exacto. Bueno, si tiro audios y últimos mensajes. En Nueva York, en los carros de la calle, pagamos $7 cada hot dog. Háblame de panchos caros. Siete.
0: $7
1: $200 pesos. 200 pesos, más o menos, ¿no? Más. Sí.
0: No sé cuánto está el dólar.
1: Exacto.
0: Ahora, debe estar como
1: 39,
0: 40.
1: Sí, andan 41. 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
0: Claro,
1: mejor, sí, claro, te hacen mejor cotización. Pero igual está Caribe, sí, exacto. Tiro, mirá, me llegó un mensaje. Dice, fitness y nutrición. Hola, Benja, soy nutricionista. El audio que estábamos buscando.
0: Esto fue tarde.
1: El audio que estábamos buscando. Sí, tengo dos audios y vamos a tirar los dos.
0: Bueno, dale.
1: A ver.
3: Chicos, quería aclarar por qué los productos más naturales o para celíacos o diabéticos son más costosos en el mercado. El tema es el siguiente, cuando son para celíacos, las fábricas tienen rigurosos controles para que justamente esos productos sean aptos para celíacos, que no haya contaminación cruzada de ningún tipo, etcétera. Y la harina de almendras o de arroz es bastante más costosa que la harina de trigo natural.
1: Claro.
0: Claro, son productos exclusivos.
3: En síntesis, son más caros, o sea, más costosos, porque también tienen mayor calidad de materia prima. Y la materia prima tiene mayor costo, como les decía recién. Entonces, inevitablemente, van a ser siempre más costosos que un producto que quizás no tenga tantos controles de salud, que además ni siquiera sabes lo que estás comiendo. La mayoría tiene mucho agregado de azúcar, como barata, como jarabe de maíz.
1: Uh-huh.
3: Aceites vegetales como aceite de girasol, soja, canola, que son malísimos para el corazón. Por eso también son más baratos la producción. La harina de trigo, que está sumamente modificada, que ya de trigo no tiene nada, etcétera.
1: Claro, che, el audio que estamos esperando.
0: Era el es momento serio de tarde.
1: Le mando un abrazo, le pregunté el nombre para saludarla y obviamente le dije, acá le acabo de escribir, ¿quedás invitada para venir a charlar un rato?
0: Bien.
1: Sin duda que sí, porque está buenísimo. Ah, Vale de la Barra, perdón, tenía mensajes ahí. Vale de la Barra, le mando un beso grande a Vale.
0: Vale de la Barra.
1: Sí, se tiene, Vale, te tenés que venir, me encantaría charlar, de verdad, porque haciéndote preguntas, como nosotros acabamos de hacer, lográs respuesta que por ahí te la da realmente quien está viviendo eso o quien está en el tema y aprendés. Está buenísimo. Exacto. Igual te digo, qué complicado para la gente que tiene que comer. ¿Cómo te puedo decir la palabra? No sé si es diferenciado.
0: Claro, cuidado.
1: Pero cuidado con esto, ¿no? Que es increíble, ¿no? ¿Sí? Es caro de verdad, ¿eh? Es caro de verdad. Bueno, pará, que tengo Miguelito Vega, no lo voy a dejar afuera. No sé de qué es, pero claro, el amigo Miguel Vega lo tengo. Aparte, hoy a la noche nos vemos en el fútbol.
0: Aparte de estar contento con el
1: sí, el lograron. Acuerdo. Claro, lograron. Compañeros, lograron. Muy bien, felicitaciones. 8 horas por semana van a laburar ahora. Pará. Los liceales le meten más horas que ellos. Pará. Acá va.
4: Buenas tardes de todo, Mato, Benja, ¿cómo estamos? Benja, es como el agua que vendían de José Ignacio hace un par de temporadas o hasta ahora.
1: Una botellita
4: de medio litro.
1: Ay, para mí
4: es carísimo.
1: ¿Cuánto dijo? A ver, pará.
0: Como 800 hasta
4: ahora pesos. También, 600 pesos la botellita de medio litro. Para mí es carísimo. Pero para la gente que va y se siente claro. Y compra, y sí, no es caro. Esa gente paga sus precios justamente para juntarse con nosotros. De repente en un carro de Pancho te venden el Pancho a 200 pesos, ajá, para que no vaya cualquier turro, claro, y se sienta al lado tuyo. Vos tenés la opción de ir a comprarlo y comer tranquilo y comer cómodo, claro, sin rodearte de gente que no querés tener al lado.
0: Claro. Tiene toda la razón.
1: Me quedó como un Mickey Vainilla, ¿no? Me quedó una onda así. Pará, tenemos que hacer tanda. Benja, buenas Benja y equipo. Falta gente para el fútbol esto. Y te digo que el chat nuestro es hermoso, boludo.
0: Es hermoso.
1: Bueno, tenemos un montón de mensajes. Creo que tenía algún audio en la vuelta, se me habrá quedado. Perdón, si alguien mandó audio. Tiene mensajito puntito para que quede arriba de vuelta, porque la verdad, entre tantos mensajes, estamos asombrados de verdad y agradecidos de tantos mensajes que nos mandan. Bueno, el mejor, se armó Cocoa, porque empezaron a tirar cuáles son los mejores panchos.
0: Ah, ¿marcas?
1: Sí. Bueno, acá me dice gente, Eduardo me dice que viaja también el mejor pancho del mundo, el pancho de la ciudad de Canela, en Brasil, una bomba. Mirá, no lo tenía.
0: Pancho de Canela.
1: Exacto. En cuanto a esto que decía Miguel Vega, a mí me pasa esa postura cuando viajo o estoy de vacaciones. Porque estoy en modo gasto. Estoy en modo gasto, yo sé que llevo cierto dinero para estar tranquilo y me da lo mismo si pago más o un poquito menos. ¿Se entiende a lo que voy?
0: Claro, lo que pasa es que en el viaje vos decís, salvo
1: cuando venía ahora que yo les traje chocolate a ustedes, que quise comprar lo mejor y gastar lo mayor posible para ustedes.
0: Los chocolates, ¿no?, más exclusivos.
1: Exacto, mis amigues, ¿no? Obviamente, yo dije, voy a irle y voy a comprar lo mejor para el profe Mig. ¿Cómo anda, claro, profe? ¿Todo
0: ¿cómo
1: bien? Muy, muy bien. Amigo, escucha, ¿hacemos tanda y venimos?
0: Dale.
1: ¿Sí, me deja? Sí, y acaba de llegar el profe. Vamos a seguir hablando. Tenemos nuestra invitada especial del día de hoy. Un poquito, por lo menos, un poquito de elegancia en esta radio. Toma unos crotos, claro, vestidos, somos nosotros.
0: Alguien que venga a hablar en serio.
1: Claro, exacto. Somos unos crotos nosotros. Uy, pará. Tiro el último audio de Miche.
0: A ver. Y sí.
1: Bueno, cerramos con este y nos vamos en esta primera parte.
5: Imagínate si pagás 45 pesos la torta y es fea. Yo agarro y se la devuelvo. La pruebo antes de irme. Antes de prender el auto y irme, agarro y la pruebo. Si está fea, se la devuelvo.
1: Chao.
0: La torta frita mordida. Pará.
1: Escucha, profe. Señor. No quede usted sin opinar de esto.
0: Ahí va.
1: Como coproductor de este programa.
0: Sí, señor.
1: Escucha, vos tenés precio para el pago de una. Vos te agarró en la calle muchas veces el hambre también.
0: Sí,
1: pero tenés un tope para ciertos productos. Ponele, yo frené y decía torta frita, amagué cuando decía 45 pesos, primera y arranqué.
6: No, olvídate. De ninguna manera una torta frita.
1: Y me fui sintiendo mal hasta Montevideo hasta que dije, no, está bien, era caro.
6: No, está perfecto.
1: ¿Sí?
6: La torta frita, 30 como tope así absoluto.
1: Pero yo el argumento que uso es, si me sale más caro en este caso que ponele o llega el precio de un kilo de harina o de la materia prima. Prefiero hacerlo.
6: Yo en realidad tengo la única excepción,
1: sí,
6: son los contextos, tipo recital, estadio, festival.
1: Bueno, lo decían acá.
0: Sí.
1: Claro.
6: Después en la calle, una torta frita en la calle, ya 30 pesos tengo que andar con muchas ganas con una torta frita.
1: Va.
6: Y un pancho más de 100 ni a palo.
1: Pero para a vos que andás, laburás en la calle de día. Lo aclaro por las dudas. No, capaz no escriben los vecinos del placer y...
0: No.
1: Claro, exacto. Pero pará, escuchá, ¿vos tenés puntos de tipo puesto de torta frita o de pancho que decís predilecto? ¿Me aguanto porque dentro de un rato doy la vuelta por algún por aquel lado de Maldonado y compro?
6: No tengo predilección. De hecho, me pasó la otra vuelta y lo comenté en esta ciudad del bien que es San Carlos, que un día fui con intención... O sea, llegué a San Carlos con ganas de comer torta frita y cuando salí de la tienda donde levanté la mercadería para entregar... en el punto, o sea, desde el punto 1, que era la tienda donde salí, hasta el punto 2, que era donde entregué, ajá, el coso, me encontré con 4 puestos de torta frita. Y no suficiente con eso, sino que cuando llego al destino, el lugar donde yo llegaba era un puesto de torta frita. Entonces dije, San Carlos, ciudad del bien, y a partir de ese momento se ganó mi cariño para siempre, porque está lleno de puestos de torta frita.
1: Sí, esa es buena. Esa es buena. Vos sabés que...
0: Le voy a cambiar la ciudad de las tortas fritas en vez de la ciudad de luz.
6: Yo, voy a cambiar la credencial.
1: Yo sabés que ayer pensé en una... de verdad, como una propuesta, pero una cadena de puestos de tortas fritas. Así como hay cadenas de supermercados, pero a lo largo de la intervalnearia entre Maldonado y Punta del Este.
6: Y que se llame
1: cara de torta frita. Sí, claro, sí. Cara de torta frita o claro, algo así. Yo porque, ¿sabés qué pasaba? Yo dije, ok, dejo pasar este puesto de torta frita. ¿Cada cuánto tendré el próximo?
6: Una franquicia.
0: Claro, claro. Una franquicia que tenga como eslogan que está a cierta distancia entre uno y otro.
6: Sí, nunca tenés más de 10 kilómetros entre un puesto.
1: Correcto, exacto. Sí, tal cual. Tiene que mantener el estándar y el precio.
6: Vos no sos rico porque no querés nomás.
1: No, sí, claro. No, porque hay que levantarse temprano para ser rico. Olvídate. Sí, eso.
0: Claro. A las 4 de la mañana
1: y exacto. Bueno, para, hacemos tanda y vamos. Volvemos porque tenemos un gran resto de programa para todos ustedes y seguir disfrutando.
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0: nuestra aseguradora de cabecera, nuestra querida Mile, Milena Baltrón. Pero aparte, ¿cómo andas, Mile? ¿Todo bien?
1: Benja, todo bien.
0: ¿Tú? Muy, escuchá, se vino muy elegante. Nosotros somos tengo una crotera encima. A mí me dio calor, me saqué el canguro. Y tengo, y me acordé que tenía la Real Madrid abajo, es re vieja la camiseta. Pero.
2: Es como de arquero, ¿no? Esa.
0: No, es manga larga, es de jugador de fútbol, pero parece arquero porque es manga larga.
2: Ah, está.
0: Pero es
2: el crotónomo.
0: Sí, sí, sí, sí.
3: No, pues yo tengo Homero Simpson.
0: La aquel vino con la remera Homero Simpson.
1: ¿Vos, no, es,
2: yo vine con mi canguro.
0: Vos el canguro gris ese negro, dale
1: licencia. Está pegado el cuerpo,
0: ¿no? Está pegado, tenés que darle licencia.
1: Yo lo conocí, creo, ya con el canguro.
3: Es que hay ropa que es para toda la vida.
0: Sí,
3: porque después pasa a ser ropa de dormir y ya está.
0: Sí, ya además, está.
3: Y trapo de piso.
2: Me lo compré por Temu y estoy a punto de comprarme dos o tres más iguales, así del mismo color.
0: Bueno, eso también es postura de millonario.
2: Tipo dibujito animado, así.
0: Claro.
2: Tener cuatro mudas iguales.
0: Sí, bueno, pero eso también los millonarios lo hacen. ¿Te acordás de Steve Jobs? Que tenía, se vestía sola. O sea, era diferentes prendas, pero siempre la misma. El mismo diseño. Era jean.
3: Jean y el
0: y la polera.
3: La polera. Y bueno, Mark Zuckerberg,
0: también,
3: que andaba de bermuda, chancleta y una remera gris.
0: Claro, exacto.
3: Y...
0: sí, sí, sin querer estás metiendo onda de millonario sin saberlo.
3: Claro, estaba proyectando a futuro.
0: Exacto.
1: De repente ellos se dejan para que no... de eso sucede, quizás es porque no quieren potenciar una marca, porque ya son una marca ellos.
0: Sí, Steve Jobs creo que decía que...
2: Yo igual no estoy comportándome como si fuera millonario para
0: claro,
2: ir acostumbrándome.
0: Sí.
1: No,
0: a ver, acabamos de decir que la torta frita 30 pesos es cara.
3: Claro. Sí, no.
0: Claro, creo que estamos...
2: Y de golpe nos ponemos en postura de millonario.
0: Claro, exacto. Pero pará, Steve Jobs me acuerdo que decía que se dio cuenta que ganaba mucho más tiempo en la decisión de qué me pongo, qué no me pongo, que esto, que lo otro. Ya se levantaba, sabía que tenía, pim, y a otra cosa.
1: Está bueno.
0: Venía por ese lado. Mile, ¿cómo andás? ¿Cómo estás? ¿Todo bien?
1: Bien, todo bien acá. Un poco nerviosa.
0: Sí.
1: Porque uno es extrovertido hasta que tiene un micrófono adelante y...
0: Sí. No, pero a ver, esto es cuestión de dos minutos y,
1: amigo,
0: y ya
1: vamos
0: está.
1: Vamos a hablar con amigos.
0: Tengo una... Exacto. Tengo un montón de mensajes, un beso grande. Tenemos nutricionista de cabecera también, ¿eh? Le mandamos un beso grande a Vale, que vamos a invitarla ya para la semana que viene, que se venga a hablar de estos temas, porque está muy bueno. Está muy bueno, porque a veces uno habla desde lo que es el precio, pero conociendo el profesional que hay detrás y te explica, entendés que a veces no es caro, sino que está en precio, o a veces es barato. A mí me ha pasado de encontrar productos y no puedo creer que esté tan barato acá, me lo compro y me lo llevo antes que se dé cuenta y me cobre lo que vale. Me ha pasado de los dos, la verdad, ¿eh? Me ha pasado de los dos. Bueno, en fin. Bueno, le mando un beso grande a Vale, Susanita Corrales, que anda por acá.
3: Susanita.
0: Nos mandaba, sí, claro que sí. Y mucha gente que nos está escuchando por la web, tardeazul.com. Gracias a todos. Mile, querida, bueno. Tengo por acá algo que queríamos hablar, que surgió la otra vez, y gracias por aceptar la invitación, porque está bueno hablar de esto, del tema de los seguros. Y en cuanto a lo que fue el disparador...
1: Generemos conciencia.
0: Ahora, el uruguayo, a mí me pasó de hace 10 años trabajar en el rubro seguros, y el uruguayo no somos de prever las cosas ni asegurar. Es un rubro recontra jodido para hacerlo en Uruguay.
1: Es jodido, sí, porque hay poca cultura, en realidad.
0: No tenemos cultura.
1: Últimamente hay más gente extranjera que ha traído la cultura del seguro, pero hay muy poco en Uruguay. Es siempre detrás. Me pasó algo, bueno, tengo que hacer un seguro. Me multaron, tengo que hacer un seguro porque no tenía seguro. Y eso es.
0: Claro, porque no tenemos el uruguayo, no tenemos cultura del seguro, no tenemos cultura de ahorro.
1: Y de prevención. Bueno,
0: y de prevención.
1: Porque el seguro viene a prevenir. Uno contrata un seguro para estar cubierto ante un inconveniente.
0: Claro, exacto. Yo empecé a pensar en el tema seguros cuando me lo empezaron a exigir poner en el auto por ley. Sí, nada. El que tiene miedo a morir que no nace. pero ya está, loco. Lo que tiene que pasar, que pase. Somos medio así, ¿no?
1: Sí, tal cual.
0: Eso yo de verdad, yo lo asumo. Yo empecé a manejar temas de seguros cuando me vi en la necesidad que lo empezaron a exigir por ley.
1: Sí, con el SOA.
0: Con el SOA.
1: Es obligatorio para los automotores y remolcados.
0: Exacto, sí. Exacto. Ahora, los 5 seguros más raros de los famosos. Escuchen esto. ¿Sí? Es increíble, pero los 5 seguros más raros de los famosos que vamos a empezar a como disparador para charlar con Mile. David Beckham. Pero lo que yo quiero que me explique, ahora nos va a explicar un poquito Mile. Porque son partes del cuerpo. Es como, ¿cómo cotizás? ¿No? Ahora nos va a decir. Obviamente, David Beckham está en el puesto número 1. Aseguró hace tiempo las piernas. ¿Sí?
1: Un momento.
0: Pero no solamente las piernas. Aseguró sus piernas, pies y dedos de los pies por nada más y nada menos que $150 millones. ¿Sabes lo que vale que tus choches, las chochas salgan 150 millones de dólares?
3: Es un avance.
0: Pero ni loco voy esta noche a jugar al fútbol con ustedes, manga de baguales.
3: Bueno,
0: pero
3: ahí es la herramienta de laburo.
0: Bueno, exacto. Claro,
1: son contratos específicos que previenen sobre los ingresos que pueda perder, supongo, la persona. Lo primero que tengo que decir, si quiero empezar profesionalmente esta charla, es que no hay una respuesta única para todos los seguros.
0: Ah, y eso te iba a decir.
1: Hay que siempre observar la póliza, los contratos, las condiciones que tiene esa póliza, las exclusiones que tiene.
0: Claro, no es un precio de lista. Que si,
1: no,
0: che, ¿cuánto es tu pierna?
1: No. Menos eso.
0: Ah, tanto, no. Evaluás un montón de cosas más.
1: Así como todos los vehículos no tienen el mismo costo, depende del vehículo que tengas tú, es distinto al de Miguel, o incluso si es la misma marca y modelo en otra compañía, o sea, depende de las condiciones que contratas tú específicas en la cobertura, mucho más ese seguro del que estabas hablando.
0: Me encantaría que nos evalúen para poner valor a nuestras piernas lo que jugamos esta noche al fútbol. Estaría buenísimo.
1: El lucro cesante que puedan tener ustedes, igual.
0: Es como un ranking, claro. No vamos a llegar a los 150 millones de dólares como David Beckham, pero bueno. Bueno.
2: Con suerte me pagarán un asado.
0: Para el segundo puesto, Shakira. Usted la fue a ver a Shakira, ¿no?
1: La fui a ver.
0: La fui a ver, ¿no? La última vez.
1: Genia, se merece todo.
0: Exacto. Las mujeres no lloran, las mujeres facturan. Y mira, acá la tenemos. A Milena. Dice, bueno, no va a sorprender que la siguiente respuesta del seguro Shakira son las caderas.
1: ¿Sí? Y es una marca.
0: Claro.
1: Una referencia.
0: Entonces dice, obviamente, las caderas son los causantes de una gran parte de la fama de Shakira. Porque es algo clásico, ¿no? De ella. En ese sentido, no debe sorprender en ningún caso que hayan sido, obviamente, aseguradas al más alto nivel, pero no se sabe el monto.
2: Mirá.
0: O sea, que igual te aseguró las caderas.
1: Sí, igual hay mucho de publicidad también atrás.
0: Claro,
1: de
0: eso, exacto.
1: ¿No? Que hay que tener en cuenta exactamente qué es, pero sí, hoy en día se puede asegurar todo, incluso la mascota, como te decía.
0: Sí.
1: Puedes hacer un seguro a tu mascota.
0: ¿En serio?
1: A tu celular, a tu bolsa, a tu bolso protegido, que se le dice a la cartera, por ejemplo.
0: Ajá.
1: Hoy en día los seguros... Y lo encantador del rubro de seguros, al menos para mí, es que siempre se puede crear un producto para una necesidad o para un riesgo que pueda surgir o para prevenir una cuestión, siempre. Eso es lo encantador.
0: Mirá qué bueno. El tercer puesto, Fernando Alonso. ¿Sí? De todas las partes del cuerpo aseguradas por famosos, obviamente Fernando Alonso es la más pequeña. Dice, o mejor dicho, la más pequeña, pues son dos partes. ¿Sí? En el 2010, el piloto asturiano firmó una póliza, escuchá esto, 10 millones de euros por los dedos pulgares. Por los dedos pulgares.
2: Que son los que usa para hacer los cambios.
0: Sí, son imprescindibles en la conducción de la competición. Además, no hay que olvidar que son un símbolo de victoria reconocido mundialmente y que utiliza muy a menudo. El puesto número 4, mirá, Rihanna. Mirá, Rihanna aseguró, ¿sabés lo que aseguró Rihanna? Las piernas. ¿Sí? En el año 2007 había firmado un contrato de seguro por el cual sus piernas quedaban protegidas. La prima fue de 1 millón de euros y cubría las piernas en caso de que sufrieran algún accidente.
1: Claro, por incapacidad.
0: Por incapacidad, exacto. Bien, claro, porque ahora a mí me sale la palabra escala, pero ahora vamos a hablar con Mile porque es según el daño, ¿no? Porque está la incapacidad parcial o algo
1: claro,
0: así. No, ahora no
1: lo vamos.
0: Exacto. Y después el puesto número 5, Jennifer López.
3: Ah.
0: Ese fue muy comentado.
3: Sí,
0: ¿no?
3: Este había salido como noticia, sí.
0: Sí, Jennifer López, dice acá este artículo, aseguró sus caderas y su trasero por más de 5 millones de euros. Hay que reconocer que son parte del cuerpo especialmente importante en su carrera, pues protagonizan muchos de sus movimientos de baile, ¿no? Obviamente estamos hablando de seguros verdaderamente extravagantes y está bueno. Ahora, entonces, Mile, ¿vos decís que para cada necesidad hay un seguro que se adapte?
1: Sí, por lo general sí, si no hay, se puede adaptar. Se puede conseguir o generar un producto en base a eso.
0: ¿Pero qué tomás?
1: Más.
0: ¿Pero qué tomás en...?
1: Y depende, por ejemplo, la protección personal...
0: Hoy a la hora de considerar.
1: Yo puedo contratar un seguro de protección personal y en caso de tener un accidente de tránsito o una lesión, puedo cubrir esa incapacidad que sea... temporal, por un periodo de tiempo que esté quebrada de repente, o permanente si tengo que dejar de caminar o perdí una pierna, una extremidad...
0: Ahora,
1: ya existe, hoy en día no tienes que
0: claro, pero escucha, está bueno lo acá me están preguntando, hay precios de seguro para los oyentes, qué sé yo.
1: Bien,
0: ustedes escriban, ahora vamos a pasar obviamente las redes sociales y el contacto porque está bueno. Y después voy a ir a otra cosa que es la respuesta del seguro.
1: Exacto.
0: Ahora vamos a ir a eso. Lo más importante. Pará, me quedé en eso temporal. Yo te doy un ejemplo. Yo puedo entonces asegurar, ponele mi voz.
1: Exacto, puedes asegurar tu voz porque es tu herramienta de trabajo. en caso de perder de enfermedad, en una enfermedad o alguna accidente que tengas, tú pierdes lucro.
0: Sí,
1: tienes
0: claro,
1: un lucro que cesa.
0: Exacto.
1: Y todo eso lo puedes contratar.
0: Pero también, o sea que temporal también, ponele, pierdo la voz o me operan, yo le mando un gran abrazo a un gran amigo, colega, relator de fútbol, Gabriel Regueira, y él estuvo relator de fútbol, operación de garganta. Imagínate lo que me dijo, hija, estoy enloquecido. Tuvo mucho tiempo sin laburar, ahora volvió y la otra vez me decía, me tengo que cuidar muchísimo en el invierno, muchísimo, porque donde me joda es mi laburo. O sea, ¿qué otra cosa? Es relator de fútbol. Y en ese caso, ¿hay un seguro? ¿Por qué? ¿Qué sucede? ¿Se arregla un monto por ese tiempo que no se labura? ¿Qué onda?
1: Y se evalúa la suma asegurada, yo entiendo, tendríamos que cotizarlo y ver con las compañías, obviamente, pero entiendo que la suma asegurada siempre se envasa a tu facturación. Cuando uno contrata una cuestión que tenga que ver con el lucro que cesa, la suma asegurada siempre se basa a lo que dejarías de facturar.
0: Claro.
1: Te estoy payando un poco también porque obviamente estamos haciendo suposiciones.
0: Claro.
1: Pero
0: porque una vez que llega la situación concreta, se evalúa, se analiza y se asegura.
1: Exacto.
0: Ah, ok, correcto. Che, mirá, me escriben acá la gente.
1: Hay que encontrarle un marco legal.
0: Me dice, Meja, ¿se pueden hacer algunas consultas? Consulten nomás, consulte, sin duda que obvio. Sí, obvio. Hablando de seguros, me dice Jorge por acá. Mirá, la memorable Tina Turner tenía aseguradas sus piernas en 3.2 millones de dólares. Ella fue una de las pioneras en asegurar su cuerpo. Me dice acá Jorge. Que me resulta raro porque el marido de mi vieja que me mande data de las piernas de Tina Turner, pero bueno, en fin, está bien, qué sé yo, que se arregle con la dola ya, o no, muchachos, ya está. Bueno, acá está, me dicen entre J-Lo y Shakira, que piden que... sí. Pará, bueno, ahora, Mile, nosotros estamos hablando temas extremos.
1: Sí, totalmente.
0: Totalmente extremos. Después vamos a lo cotidiano. A través de la ley y de la reglamentación, ¿el SOA es lo más básico que tenemos en seguro?
1: El SOA es lo más básico y es el seguro obligatorio que todos los automotores tienen y los vehículos y los remolcados, bueno, trailer, por ejemplo, tienen que tener.
0: Es pero obligatorio para, yo, que todos tengan. Yo voy a diferentes firmas. El SOA está unificado en criterio y en lo que te ofrece en cualquier firma, en cualquier aseguradora, o alguna te puede tirar alguna cosita más.
1: La suma asegurada está fija para todas las compañías. Lo que puede variar un poco es el costo, que en realidad son bastante parejos, pero sí el costo puede variar entre una y otra.
0: Ok. No, pero ponele, ¿el SOA es territorio nacional o también en Mercosur? ¿O eso varía de la aseguradora?
1: El SOA viene a cubrir todos los daños, todas las lesiones y la muerte que una persona pueda tener, o un tercero pueda tener en un accidente.
0: Okay.
1: No cubre ni ni materiales, ni daños materiales de mi vehículo ni del vehículo del tercero.
0: Ah, ok. Ahí ya
1: se
0: tenés
1: cubre que... dentro del territorio uruguayo, si es una cobertura local,
0: nacional. Mirá qué interesante. Ahora, de ahí del SOA partimos, ¿no? De ahí del SOA partimos. Y después, porque sabes que te da también mucha tranquilidad, que fue un diferencial a la hora de yo tomar el seguro para el auto, de cuando me dijo, y también tenés cobertura en el Mercosur. Es un detalle. Porque hoy en día vas, te movés y estás, y el tema también es eso a la hora de decir, porque nosotros los uruguayos piensa, seguro hoy en día, lo macro que más sale Mile es seguro del auto, seguro de hogar también.
1: Sí, seguro de hogar, garantía de alquiler.
0: Ah, me había olvidado de eso.
1: La garantía de alquiler que hoy en día es requerida en todas las... para alquilar locales comerciales o también inmuebles, es muy requerida.
0: Bien, pero para, ¿cómo funciona bien la garantía de alquiler?
1: La garantía de alquiler viene a asegurar, a cubrir, perdón, al propietario.
0: Sí.
1: Yo soy propietario. Supongamos, hagamos una suposición.
0: Sí.
1: Yo soy propietario y quiero arrendar mi apartamento, el apartamento que tengo. En caso de que la persona que alquila incumpla con el alquiler o genere daños en el inmueble, la garantía de alquiler viene a cubrir esa necesidad.
0: Claro, sí.
1: Que bueno, era algo que pasaba mucho.
0: Eso te iba a decir. Eso vino como resultado a muchas situaciones que se dieron, ¿no? Sin duda que sí. Ahora, el seguro más completo, porque viste que yo veo muchas publicidades, dice, sumate, no sé cuánto, al seguro más completo que no sé qué para tu auto, ¿sí? ¿El seguro más completo tiene algún límite o es todo lo que vos le quieras meter o poner?
1: Bueno, la cobertura total, que es lo que decís, seguro más completo.
0: Sí.
1: Te cubre los daños que tú le haces al tercero, las lesiones y obviamente daños materiales, el hurto total y el hurto parcial, el incendio total y el incendio parcial de tu vehículo y el daño propio, que es el daño a consecuencia de un accidente o una colisión.
0: Okay.
1: De esa cobertura total uno puede adicionarle coberturas, que por ejemplo puede ser un auto sustituto en caso de que, mientras el vehículo está en reparación, en caso de reparación, Pero también podés adicionarle, por ejemplo, hay una compañía que tiene chofer.
0: Sí.
1: Tú contratas un... Vendría a ser, te llevan a los eventos, por ejemplo, es un chofer de compañía. Lo contratas y por tener la cobertura total tienes ese adicional, sí.
0: Pero para lo que hablamos la otra vez, me comieron el negocio, la del amigo mormón que quería hacer vos, profe.
2: Ah, era bueno.
0: Claro, me comieron el negocio. ¿Ahora lo ofrece el seguro?
1: Sí.
0: ¿Eh? Oh, Mato, nos comieron
3: el amigo mormón en
0: claro, nos comieron el negocio. Yo iba a ofrecerme para irlos a buscar y traerlo, claro, fresco como una lechuga. Y usted, claro, pero pará. ¿En serio está qué sí. increíble como el mercado marca una necesidad?
1: Tal cual, por la ley de cero alcohol.
0: Qué increíble. O sea, pero pará.
3: Oferta y demanda es.
1: Es así.
0: Qué interesante, ¿no?
3: Bueno, fue como también muchas plataformas de transporte. Estuvieron en un auge porque mucha gente dice, no, voy a salir, pedimos un transporte, me llevo y me trae y ya está.
0: Claro, exacto. Ahora, Mile, ¿hace cuánto estás en los seguros?
1: Desde los 23 años.
0: ¿Desde?
1: Los 23 años, tengo 35. Comencé en Sura, emitiendo pólizas.
0: Bien.
1: Trabajaba en una empresa tercerizadora.
0: Ok.
1: Que emitía las pólizas de la compañía Sura. Uh-huh. Empecé como una más de las contratadas. Y de a poco me fueron dando la zona de la región este.
0: Okay.
1: Emitía todas las pólizas de Maldonado, La Valleja y Rocha.
0: Okay.
1: Emitía casi 300 pólizas por día.
0: Bien, y ahora, ¿ha ido cambiando el mercado? Porque supongo que empezaron a haber seguros que no habían. Y ustedes empezaron según el análisis de mercado, también fue la propuesta.
1: Y sí, las compañías tienen sus análisis de mercado, claramente, y cada vez se han incorporado mucho más, sí.
0: Sí, pero para ahora, Maldonado, uh-huh. acá, ¿hay cierto público de seguro y después hay un público alto también? Porque lo vemos, ¿no? Lo vemos, es muy diferente. ¿Es volátil? ¿Es cambiante? ¿Hay tipos y tipos de seguros? ¿O ya directamente hoy el uruguayo ya está con la cultura de seguro, bueno, de ahorro, prevención y demás?
1: Maldonado lo que tiene es que recibe mucho extranjero. Y el extranjero viene con su cultura de seguros. Entonces se vienen y se establecen acá en Maldonado. Uh-huh. Entonces eso está bueno porque viene una persona que... Lo primero que hace es comprarse un vehículo porque se tiene que trasladar. Empieza por el vehículo, contrata un seguro para su casa, después contrata un seguro de vida y así va sumando cada vez más seguros porque tiene la cultura del seguro.
0: Claro.
1: Entonces, eso es lo diferente de repente a otro mercado en otros departamentos que tienen que son fuertes en otros. Ajá. Por ejemplo, en agro hay otros departamentos que son... Su fuerte no es ciertos seguros en específico, uh-huh, ciertas claro. ramos.
0: Mira, voy a un mensaje que me llega, porque es algo que a mí me sorprendió cuando de pibe, estoy hablando de adolescentes, me fui a vivir un tiempo a Buenos Aires. Me dice, por acá me dice, yo tengo contratado seguro global y de vida desde hace años y es un gran tranquilidad tenerlo. Ahora estoy evaluando asegurar la laptop.
1: Sí.
0: Claro, por ahí tenés un montón de cosas. Y a mí me llamó la atención en Buenos Aires. Cuando otra vez, ¿te acuerdas que cuando se habló el tema de seguros, que ahí sí. surgió la idea de invitarla a Mile? Pues nos estabas respondiendo por mensajes un montón sí. de dudas. Que claro, cuando yo estaba en Buenos Aires, te vendían el celular ya con el seguro del celular, por unos pesos más.
1: Sí,
0: yo dije, primero, imagínate la lectura del mercado, ¿no? Te afaran en cualquier lado en Buenos Aires. Sí. O sea, evidentemente tiene que haber un seguro para el celular. Y yo dije, qué loco esto.
1: Y fue para ahí, ¿viste? Ahora estamos acá.
3: Bueno, claro. La otra vuelta había una promoción que dentro de las opciones de Antel te decía que ya podías contratar un seguro para antirrobo.
1: Sí, también cuando compras una tele te dicen para cubrir la pantalla. Tenés seguro contra daños de la pantalla.
3: Sí, yo, o sea, no le había prestado atención.
1: Que no es solo por hurto, a veces también es por un daño, porque también se te puede caer la laptop, por ejemplo.
0: Claro, y ahora, en cuanto a la laptop, si esto es un seguro, en este caso... que se puede dar, que vos podés ofrecerlo evaluando y demás.
1: Exacto, con la factura de la laptop, por ejemplo. Esa es la suma asegurada. O sea, hay una suma asegurada en base a la factura de lo que te salió el producto.
0: Chao.
1: Y en base a eso.
0: Claro. Uh-huh. Ahora, ¿cómo es agente, asesor de seguro?
1: Asesor
0: de seguro, sí. Porque vos, dentro de lo que es... A ver,
1: porque no se trata de vender, sino de asesorar.
0: Exacto, muy bien, espectacular. Porque dentro de lo que es, está bien, Milena Baltrón, asesor de seguros, más la asociación que vos tenés con el estudio y demás. Uh-huh. Dentro de lo que es tu figura, vos tenés varias opciones, se dice firmas a las empresas aseguradoras.
1: Claro, compañías aseguradoras.
0: Por él, yo digo, che, Mile, analízame, quiero asegurar mis ojos. Por la duda que me los roben. No te rías, Milena, estamos hablando de cosas serias. Pero pará, quiero asegurar la voz. Vos me decís, mira, Benja, analicemos esto y hay estas opciones según las marcas, según las firmas, ¿o cómo es la cuestión?
1: Claro, bueno, depende. O sea, hoy en día todas las compañías tienen casi todos los mismos productos. Algunas son, se caracterizan por ser pioneras en alguno. Por ejemplo, Porto fue, bueno, Mapfre y Porto fueron las pioneras en garantía de alquiler.
0: Claro.
1: Entonces, ahora acá están adquiriendo todas las compañías, o copiándose, vendría a ser los productos, porque un poco se los copian.
0: Ajá.
1: Y cambian en algo, o son llamativos en algo para atraer sus clientes.
0: Claro.
1: Pero sí, en el caso nuestro, y mío en particular, analizamos en las 9 compañías que trabajamos.
0: Claro. A mí me pasó hace unos años atrás de tema de alquiler y salí a ver. Claro, entonces me recorrí todo Maldonado viendo las aseguradoras. Obviamente ahora me doy cuenta que en una persona decís, che, tengo esto. Tienes y todo. Es el trabajo en el cual se ofrece un servicio en el cual
1: además del costo, también explicarte qué cubre en cada compañía, que en algunos casos, como te decía, son distintos. Entonces está bueno siempre asesorarse y decir, bueno, yo estoy contratando esta compañía porque me cubre esto, que es lo que yo quiero y necesito.
0: Claro.
1: Que también hay otras opciones, pero bueno, eso es lo que un poco es lo que apuntamos a hacer, asesorar.
0: Ahora, tengo una consulta. Cuando yo ahora estoy con un seguro, ¿sí? Pero
1: en tu auto.
0: En mi auto, exacto. Yo puedo cambiar, poner el mes que viene, digo, ok, no quiero cambiar, este me parece mejor, voy al otro, o tengo que cumplir el plazo, terminar el año, arrancar de vuelta a la hora de organizar, porque a mí me pasa casi siempre que veo algo, voy como un Carlito, oh, listo, me gustó, no sé qué, doy camino dos pasos y digo, pero tenía otro mejor acá. Pero
1: el momento
0: sucede,
1: más,
0: ¿no?
1: Sí, claro, totalmente pasa. Y es la consulta por lo general que más hacen.
0: Ah, mirá.
1: El momento más apropiado y conveniente para el asegurado cambiar es cuando toca el mes de renovación. En el mes de renovación es cuando uno tiene que sentarse y decir, bueno, yo tengo contratado esto, puedo pagar esto, estas son las coberturas que hay y lo que cubren, y yo... bueno, esta vez voy a jugármela por asegurar de esta forma.
0: Okay.
1: Ese es el momento en que uno tiene que sentarse y mirar. Por eso decíamos, se renueva por lo general, sí renuevan iguales condiciones y ni siquiera saben las condiciones que tienen contratadas.
0: Okay.
1: Y eso está bueno. Después, en cualquier momento, sí puedes cambiarte a otra compañía. Obviamente que hay un tiempo de cobertura que tú tienes que abonar a la compañía que estuviste asegurado.
0: Okay.
1: Y eso es un porcentaje de la

0: pero era algo que también yo te lo iba a consultar, porque me decía, Benja, soy de olvidarme de pagar las cosas. La pregunta es, ¿me olvidé de pagar una cuota? ¿Ya quedo automáticamente sin seguro o tengo un lapso de días en caso que me pase algo?
1: Bueno, eso depende también de la compañía. Ojo, hay compañías que tienen un primer vencimiento.
0: Yo me acordé que tenía que pagar el seguro ya cuando estaba de viaje.
1: Ay.
0: Y estuve con un wiki y digo, va, lo pagué, se me pasó porque me llegó un mail recordándome, no sé qué, tal, lo pagué, esto que lo otro, y dije, pero ahora, para, que no pase nada, pues me llega, ¿no? Pero hay un lapso lo que...
1: Bueno, es tu obligación. Al momento de contratar una póliza, una de las obligaciones que uno tiene como asegurado es pagar siempre en fecha.
0: Okay.
1: Eso es para tener no tener riesgos en la cobertura de un siniestro, que es cuando necesitamos. Depende de la compañía, son los plazos que te dan. Hay compañías que te dan dos plazos, vendrían a ser.
0: Sí.
1: Un primer plazo y a los 10 días de repente, o a los 19 días, otro plazo, y de repente ahí ya con un recargo. Lo que es importante que la gente tiene que saber, el asegurado tiene que saber, es que si hay un siniestro, la compañía va a analizar. Si en ese día del siniestro, la póliza estaba paga en fecha, como corresponde, como obliga el contrato de póliza. Y eso es fundamental, y hay que tratar de asociar los débitos o a débitos, digo, los pagos, si soy muy olvidadizo, usar tarjeta de crédito o las aplicaciones que te mandan notificaciones hoy en día.
0: Claro.
1: Acá o tener un asesor que te manda un mensajito diciéndote que está pendiente de pago.
0: Acá me dicen, Benja, bien de, bien de arrugón, ¿no? O de cobarde, vamos a hacerlo radial. Me dice, esperé que alguien pregunte como en el liceo para decir que a mí me pasa lo mismo. Pero pregunta es, ¿puedo tener un seguro por si me olvido de pagar el seguro? Claro, ahora, qué increíble que porque somos recontra dejados, mire, ¿no? Es increíble, ¿no? Es ustedes bastante, luchan un poco contra eso, ¿no?
1: Sí, sí, la verdad que sí. Porque es, aparte de despertar conciencia del riesgo que hay, porque venís pagando de repente, muchas veces nos pasa, son 10 cuotas, por ejemplo. Pagan 9 y se olvidan de la última y quedaron sin cobertura. Todas las 9 que pagaron no tuvo sentido. La perdieron porque esa póliza se canceló porque se olvidó de pagar la última cuota.
0: Claro.
1: Es un tema eso.
0: Exacto. Tengo algunas preguntas y comentarios finales para Mile. Estamos hablando con Milena Valtrón. La pueden encontrar así en Instagram. Milena Valtrón Ibarra. Mirá, no sabía que era tu segundo apellido Ibarra. Asesora de seguro. 099-420-717. 099-420-717. Y ahí la pueden seguir en Instagram. Pueden hacer consultas. Y obviamente, asegúrense, muchachos, antes que sea demasiado tarde. Me acuerdo cuando estaba en el rubro de seguros, me decía un viejo asegurador que sigue vivo, no puedo creer que siga vivo, pero pues debe tener 1000 años ahora.
1: Es reliquia.
0: Sí, es una reliquia en el Banco Seguro. Y me decía, usted usa esta frase, más vale tener un seguro y no precisarlo que precisar un seguro y no tenerlo.
1: Totalmente.
0: Y yo decía, mira, tienes razón, por algo tiene tantos años en el rubro. Bueno, me preguntan por acá, no sé si esta pregunta la podrás, porque me parece que más es del sistema telefónico o de las empresas en sí, pero te la hago a ver si tenemos un poco de información. Dice, pregunta, ¿por qué cuando te ofrecen un seguro de vida por teléfono, basta decir sí para que ya te empiecen a cobrar? Y cuando te querés dar de baja, tenés que dar 1000 vueltas y no por teléfono, como que no sirve por teléfono. Yo no sé si eso es un tema de cada compañía.
1: Bueno, sí es la confirmación de la contratación. Al igual que hoy en día nos comunicamos con los clientes a través de WhatsApp y ya con el chat es suficiente para tener la confirmación de que nos acepta contratar esa póliza.
0: Sí.
1: El tema es que el no, como dice él, o darme de baja, requiere ya una firma donde estoy diciendo, mediante una firma, un documento o una carta solicitando la cancelación o la no renovación en el caso de no renovar.
0: Claro.
1: Ahí ya requiere una intervención de una persona. Físicamente una gestión, una logística que tiene que tener la compañía de seguros para que esa baja, dijera él, esa cancelación se efectúe. No, ahí ya no es por WhatsApp solamente.
0: Claro. Entonces,
1: ahí se requiere una firma y lo más difícil es que te contacten para decir, bueno, firme este documento.
0: Claro.
1: Para cancelar.
0: Ahora, quiero cerrar con esto, que esta charla que está buenísima, porque mirá, lo que es la noticia para estos días.
1: A ver.
0: No zafamos, ¿ok? Fenómeno adverso que se había alejado finalmente va a impactar Uruguay, sí, dijo Guillermo Ramis hoy a la mañana. Ustedes dirán, ¿qué corno tiene que ver esto con el seguro? Escucha, desde la semana pasada el meteorólogo Guillermo Ramis sigue el movimiento de una depresión atmosférica con potencial catastrófico que parecía jugar a las escondidas en el océano. Lo que quiere decir es que a partir del jueves se pueden dar rachas de vientos hasta 200 kilómetros en la hora, ¿sí? Algo similar a lo ocurrido en la recordada tormenta del año 2005. Obviamente, puede haber destrozos, puede haber granizo y ainda más. Y acá Michel me decía, espero no ser el único, pero cuando vi la película Granizo en Franchella, al otro día llamé y pregunté si tenía ese seguro. Al toque lo contraté.
1: Es un adicional.
0: ¿Es un adicional?
1: Es un adicional.
0: Porque esto también está contemplado.
1: Sí, exacto.
0: ¿No?
1: En el año propio se...

0: El deducible se puede usar para reparar los daños por granizo, pero la reparación de esos daños por granizo tiene que superar los deducibles.
1: Ajá.
0: Que después un día, si querés, charlamos qué significa el deducible, que es un sí. temón que mucha gente no,
1: está
0: lo,
1: bueno
0: no lo tiene claro.
1: Ah, es verdad.
0: Pero si no quiero usar el deducible, tengo la opción, y si tengo contratado cobertura total, tengo la opción de contratar ese adicional por muy poco dinero anual, y los daños a consecuencia de granizo se reparan.
1: Claro.
0: Sin costo para el cliente.
1: Exacto. Escuchá, tiene que volver, Mile, para charlar, porque claro, el deducible, nosotros lo decimos así, pero muchas veces el usuario no tiene idea. No. Yo no lo sé ni
0: O calcular. Tiene una cobertura básica y dice, tengo que pagar deducible y no.
1: Claro, exacto. Bien, lo dejamos para el próximo, columna. Claro, gancho. Me dice por acá, uno de los seguros reglamentarios que tuve que contratar es el de accidentes laborales para mi empresa.
0: Sí, eso.
1: Y qué útil lo veo, ya que no sabes cuándo un empleado se puede lastimar de alguna manera en horas de trabajo. Sí. Eso también
0: es un seguro obligatorio. Sí.
1: Ah, para las empresas es obligatorio.
0: Para todas las empresas que tienen personal contratado, es obligatorio contratar accidentes de trabajo. Sí. Que son por accidentes de trabajo, claro. Claramente todos los daños que la persona pueda tener en el ámbito laboral,
1: claro,
0: están cubiertos.
1: Mirá que...
0: Y en caso de no tenerlo contratado, o tengo, que es muy común también en Uruguay, bueno, los dejo unos días y después lo pongo en caja.
1: Sí.
0: Esos días, si la persona tiene un accidente y se presenta ante una sociedad médica,
1: sí,
0: todo lo que conlleve la atención de ese usuario, el banco de seguros va a reclamárselo a la empresa por tenerlo por fuera de la ley. ¿Vendés?
1: Claro, exacto, sin duda. Tengo la última consulta, me quedan algunas más, las podemos dejar como gancho para la próxima.
0: Dale, sí.
1: Que, ojo, me gusta que nuestra audiencia, bueno, hay de todas las nacionalidades, pero uruguayos se nos deje inclusive, nos mate a preguntas y consultas y quede para la próxima. Hola, buenas tardes. Para que me llegue una notificación, voy al mensaje de Santi. Me dice, consultale, te consulto.
0: A ver.
1: ¿Qué beneficio tiene el inquilino cuando un propietario exige que el alquiler sea por aseguradora? Gracias.
0: Los beneficios que tiene es auxilio, es asistencia, perdón, al hogar.
1: Okay.
0: Plomería, electricidad. Bien. Algunos te dan la instalación de calefón, que hay mucha gente que no sabe. Por ejemplo, vos.
1: Así, desde que ¿cuándo me mudé que nos fuimos a Paysandú? ¿Abril? Sí. Lo tengo clavado de calefón ahí.
2: Está quietito ahí.
0: Bueno, eso lo tiene.
1: Escuchá.
0: Y además el beneficio principal es que te dan garantía de alquiler para alquilar ese lugar que es requisito.
1: Claro. Levantámelo, ponémelo activo y mañana que venga el flaco a ponerlo. Pero lo meto escondido y le digo a aquella, no, lo puse yo. Escuchá, Mile, qué linda charla. ¿Cómo te contactan? ¿Cómo hacen para poder seguir con las consultas? Obviamente, aquellos que deseen, le reenvío cualquier cosa a Mile, las consultas y el contacto para que puedan seguir charlando. Y tengo algunas perdidas por acá y pido
0: por
1: mil
0: WhatsApp
1: disculpas.
0: WhatsApp es lo más común y lo más rápido.
1: Bien, dale.
0: 099-420-717 es mi WhatsApp.
1: Bien.
0: Me mandan un mensajito ahí y yo enseguida la respondo.
1: Bien, muy bien, 099-420-717, 420-717. Sean respetuosos y no se zarpen, porque si no, Miguel Grosso me va y le va a romper la cabeza, ¿eh? Porque la pareja de Miguel, y mira que Miguel se la banca. Bueno, Mile, gracias por venir.
0: No, gracias.
1: Escuchá, nos quedaron un montón de preguntas que pido perdón a la audiencia, sí, obviamente, para la semana que viene, y hablamos del deducible.
0: Sí, hablamos, ¿sí?, del deducible.
1: Yo no tengo la más mínima idea de cómo se calcula.
0: La mayoría de las personas te diría.
1: ¿Sí? Bueno, perfecto. Mile, gracias por venir. Me dicen, ¿este programa queda asegurado? Sí, estamos todos asegurados. Seguridad de éxito, señores.
3: Estamos asegurados.
1: Estamos asegurados. Bueno, profe, gracias.
3: Hoy vine de conductor, ¿no?
1: De conductor.
3: De conductor, pero del auto.
1: Del auto.
3: Acompañar. Y cuando viene gente a hablar en serio, hay que dejar que hable.
1: Claro.
3: Mirá
1: el que me quedó. Bueno, la semana que viene me pedían más información por qué seguro era el que ofrecía el chofer para regresar de cuando no puedes manejar por el tema del alcohol. Lo dejamos anotado.
3: Vamos
1: también
3: a tomar nota de todas esas.
1: Sí, exacto. Exacto. Aparte, me dice, meja, preste laburo, voy a contratar el seguro. Bueno, listo, ya está, ¿qué va a hacer? Matu, gracias por la puesta al aire, amigo.
4: No hay de qué.
1: Nos reencontramos, le quiero mandar un beso grande a mi gordita Oli, que está enferma.
4: Saludo,
1: está en casa,
4: Oli.
1: Por eso me voy unos minutos antes para poder estar con ella y la madre puede ir a trabajar, ¿eh? Así que ayer la tuvimos con mucho resfrío, gripe, y aparte el temita, el dolor de oído y todas esas cuestiones. Así que estuvo aquella, ¿no? Dando vuelta a la madrugada.
3: Estuvimos, es un montón de gente.
1: Nos reencontramos mañana, gracias por la compañía.
4: Chau.

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0: 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Montevideo, 3 de la tarde.
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5: Esa información yo no la tengo chequeada.
7: ¡Callate, imbécil!
0: Ya lo dijo el presidente.
25: ¡Atento!
27: Lo que no logra el Peti no logra nadie.
25: ¿Qué dijiste?
27: Repito. Lo que no logra el Peti no logra nadie.
25: Bien dicho.
0: En malos pensamientos logramos risas.
25: ¿Qué te hizo el colágeno que no te hizo el grandote?
28: Me dejó las piernitas como Bambi. ¿Viste cuando Bambi nace? No puede caminar, bueno, así que dice.
29: Esto es una maravilla.
30: Le depilo con pinza de ceja.
25: Le depilas los pelos de la oreja.
30: Porque si no sabes lo que pasa, Peti, parece un plumero el viejo.
31: Es una ardilla.
32: Si vos te tirás, robás, Peti.
25: No, los que roban son los que están ahora.
30: ¿De qué se ríen?
27: Porque no logra el Peti, no logra nadie.
25: Eso es lo que yo digo. ¡Bobo!
0: Logramos locuras.
33: No puedo escuchar una conversación de sexo que me da ganas de tener sexo.
25: ¡Eso es aberrante!
34: Fue toda una noche y la quedé.
35: Yo creo que eso está mal.
36: Me estoy tocando en este momento.
37: Está bueno.
38: No puedo olvidarme de la anaconda.
39: Esto es una grosería.
40: Tengo tatuada la rúbrica de él en arriba de la cola.
25: ¡Eso es un disparate!
30: ¡Y hay que decirlo!
27: Porque no logra el Peti, no logra nadie.
25: Eso es muy razonable.
0: Imposibles.
41: Encontré una billetera ayer.
25: Nombre de pila.
41: Álvaro.
25: Álvaro, ¿cómo te va?
41: Todo bien. Yo tengo los documentos y también tengo todo el dinero que tenía dentro de tu billetera.
42: Gracias a Dios, Peti. Gracias a ustedes, a Dios.
41: Muchísimas gracias a vos, a toda la audiencia. Y era el mejor lugar para hacer la gestión porque es difícil de que falle.
29: Es hora de decir las cosas que se saben.
27: Porque no logra el Peti, no logra nadie.
25: Es verdad.
41: Una persona golpeó la puerta con un bebé en brazos de 6 meses, que era yo. Le dijo, vengo a traerte esto, se dio vuelta y se fue. Yo, lo único que yo quiero es poder ponerle cara y conocer la verdadera historia.
25: ¿No tenés idea quién es tu padre y quién es tu madre?
41: Ni idea, tengo su nombre nomás. Como ustedes tienen la mejor audiencia del mundo y llegamos a decir su nombre, seguramente alguien la conoce.
30: Hola.
25: Hola, María del Rosario.
30: ¿Y quién habla?
25: Al fin te encontré.
41: Al fin te encontré.
25: Gracias a malos pensamientos. La mejor audiencia del mundo y a todo el equipo de Abotex.
31: Pero qué distintos que somos.
27: Reitero, lo que no logra el Peti no logra nadie.
30: No tenemos nada más que decir.
0: Logramos momentos inolvidables.
25: ¿Vas a tener trillizos?
30: Sí, vamos a tener 3 bebés.
25: Yo lo escucho hace tiempo. Vi que le das una mano a la gente.
41: Se me ocurrió otra cosa.
25: Yo no tengo trabajo fijo, por ahora estoy en busca de trabajo. ¿Quién sos?
43: Gustavo, estoy necesitando justamente una persona para el depósito, ofrecerle trabajo. Y vamos a laburar, ya está. Pero está bueno ayudar a alguien.
25: ¿Qué es la vida si no ayudar cuando uno puede ayudar?
30: ¡Esto es por amor!
33: ¿Votas en pedo?
35: Y sí, repito.
27: Lo que no logra el Peti no logra nadie.
36: Absolutamente de acuerdo.
0: Logramos frases célebres.
41: Matemáticamente tenemos chances.
33: ¡Dame la caña!
25: ¡Ay, la pucha!
30: ¡Afuera!
39: Te pone varias multas, te saca la libreta y la rompe.
41: Yo el 24 voy a armar un cordero, pero es para mi familia.
32: ¡Déjame en paz!
25: No me bajé los brazos.
41: Subí el volumen.
25: ¡Vamos todavía!
30: ¡Ay, Dios mío!
37: ¿Alguien tiene algo que decir?
27: Porque no logra el Peti, no logra nadie.
30: ¡Es correcto!
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30: Ya suben el auto y estás vos siempre. No hay forma de que no estés cuando las vas a buscar al colegio. Ahora tengo buena chance porque me llamó Peti.
41: Le da la chance a mucha gente a salir adelante.
30: Hola Peti, ¿cómo te va? Qué lindo que llamaste, qué suerte.
41: Peti, acá escuchándote desde el año 96, así que imagínate, crecieron escuchándote mis hijos.
30: Acá estoy. Estrenando radio, ayer me compré una para escucharte.
41: Ni volviendo a nacer de nuevo va a haber otra audiencia como esta.
30: Sé que cuando yo tuve mis peores momentos mal, yo te escuchaba a ti y me sacaste de esa fortaleza, me sacaste de todo.
41: Lo escucho a ustedes y se paraliza todo. Se van los problemas, se van las preocupaciones.
30: Me bajé una aplicación pura y exclusivamente para escucharte a vos.
41: Pongo malos pensamientos a las 3 de la tarde y me olvido de todo, pero es vida.
30: A la gente la hacen
41: a
30: bien.
41: A la gente la hacen bien.
30: Es más que un programa de radio. Creo que no sé si ustedes dimensionan lo que llega. Llegan a la gente.
41: Próxima
43: excelente persona y sinceramente te escucho todito los días. Te escuchaba de una espica.
1: A mí fue la radio la que me salvó. Un día te estaba escuchando y bueno, lo único que puede ayudar es Peti.
2: Fui vendedor ambulante y cada vez que iba a subir a un ómnibus, ¿quién venía? Al mango en la radio de los ómnibus, Pettinati. Entonces, ¿quién me iba a dar bola a mí?
3: Dios. Nosotros también tenemos una vida, pero vos sos parte de ella y es culpa tuya. Si hace 30 y pico de años que te estamos escuchando, ya sos parte de nuestra vida también.
1: Vos nos das esa libertad de que podemos expresarnos, sacar nuestras emociones. Vos nos lees un mensaje y te mantenés porque nos da eso, nos da libertad. Mi hija se crió escuchando.
4: Es momento de dar.
1: Y ella lo tiene compenetrado en su vida.
6: O sea, malos pensamientos es algo que no se puede explicar con palabras. Amor.
7: Realmente creo que ustedes no tienen noción de lo que hacen por nosotros. Gracias, gracias, gracias. Gracias, gracias, gracias a la mejor audiencia del mundo. Gracias.
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0: Σουρουάσος!
1: Αμάλος! Πενσαμιέντο! 35 años, 36 temporadas!

0: 15 horas 16 minutos. Bienvenidos a Malos Pensamientos.
1: ¿Cómo estás, Peti?
0: Hola, ¿qué tal?
2: Buenas tardes
0: para todos.
2: Buenas tardes, audiencia.
0: Comienza aquí el clásico de todas las tardes. Para la mejor audiencia del mundo.
2: La mejor audiencia del mundo, que es la de Peti.
0: Desde Azul, 101.9.
2: Es la audiencia más grande del mundo.
1: Buenas tardes, audiencia.
3: It's come to this and veo, veo.
4: No.
0: ¿Qué ves?
5: Nada.
0: No se ve nada. Volvió la niebla. Volvió la niebla a Montevideo. Es una estrategia. Es una estrategia para que no se vea la ciudad mugrienta. Es una estrategia para que no se sienten los baches.
6: ¿Dónde está el intendente?
0: ¿Dónde está el intendente? Hace tiempo que no aparece el intendente.
4: No.
0: ¿Habrá tenido la misma estrategia de Carolina Cose? De viajar al exterior y no mostrar cuánto se gasta, dónde se va y cómo se viaja. Será uno de los temas hoy en Martes Ilustrado.

0: alargado.
1: ¿Cuál será la frase de la semana?
2: Atención.
1: En la remera de los martes ilustrados. ¿Cuál será la frase de la remera? Una frase de la remera que nos va a servir para analizar la realidad política de nuestro país. ¿Cuál será el portarretratos de la semana? Hoy, 17:30, Martes Ilustrado.
0: Podemos hacer un programa divertido.
3: Es divertido.
0: Podemos hacer un programa emotivo. Podemos hacer un programa polémico. Pero también podemos hacer un programa ilustrado.
4: ¿Lo qué?
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1: Hoy Lust is my religion. Creo que no se salva nadie.

0: Piti, ¿viste el video del mediático sindicalista Moyano? Sí, es un tema que no me interesa. Gracias. Piti, ¿viste que Rubén Rada está internado? Pronta recuperación y bendiciones, es cierto.
1: Vamos.
0: Es así, es una noticia que nos interesa. Le mandamos un abrazo a Rubén Rada, que fue internado y que permanece hospitalizado tras ser diagnosticado por una neumonía bilateral. Arriba, negro, te queremos todos.

0: Peti, la semana pasada agarré un pozo mal señalizado, corté dos cubiertas. ¿Y dónde viste un pozo señalizado? Peti, buenas tardes. ¿Cómo está la audiencia hoy? A través del 101.9. Buenas tardes, ¿cómo están? A ver si alguien sabe, en la mejor audiencia del mundo, ¿cuánto demora en entrar una devolución en una tarjeta de débito?
1: ¡Ay, la pucha!
0: Me cobraron doble. Me lo devolvieron, pero aún no lo veo en mi cuenta.
2: ¿Qué se joda?
0: Será cuestión de sentarse a esperar. 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
0: 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Hola, Piti, hay un pozo señalizado en Salvador Serra hace 3 años con 2 conitos.
4: ¿Dónde está el intendente?
0: No, lo increíble es que esos conitos nadie se los haya afanado. Hola, Piti, me acaban de entregar una llave de un auto, seguramente alguien la perdió. ¿Me ayudas a encontrar el dueño?
5: ¿El auto?
0: Matías,
5: ¿qué se joda?
0: Se perdió una llave, Matías.
6: María, la llave.
0: Betty, ¿cómo se llama el periodista y de qué medio es el que puso contra las cuerdas a Frati? Bueno, tampoco lo puso contra las cuerdas. Todo el mundo sabe que Frati no sabe. Hola, Peti, perdón, pero ¿le puede decir que se dejen de joder con la hora de la UAM si los feriantes van a comprar a las 6 de la mañana?
3: ¡Deja de hinchar!
0: No pueden armar los puestos. Si algo funciona bien, no se toca.
5: No.
1: ¡Ay, la pucha!
0: Es Uruguay.
5: Sí.
0: Es Uruguay.
5: Sí.

0: ¿Podemos hacer la lista de animales que aparecieron este año en Montevideo y aledaños? Un mono. Un puma.
1: Es un gatito.
0: Arañas y tarántulas de todo tipo.
2: A la jungla.
0: La araña del banano. E infinidad de animales más. Ahora,
3: atención,
0: apareció un yacaré.
4: Alguien

0: insólito en Montevideo. Apareció un yacaré cerca de un contenedor en La Unión. El animal estaba dentro de una jaula tapada con un trapo. ¿Lo desalojaron?
1: ¿Qué estás haciendo?

0: Ari apareció en la Unión. A ver, esto se está convirtiendo, que ya esto se está convirtiendo en una selva.
1: A la jungla.
0: Sí. No, no hay novedad ni noticia. Pero los animales están ganando terreno.
2: Quiero ir en casa.

0: Hablando de animaladas, se volvieron a agotar los cupos para la vacuna contra el meningococo en Montevideo y Canelones.
1: ¡Ay, Dios mío!
2: Están laburando.
0: Se habían agotado ayer. En pocos minutos. Ante la alta demanda, la disponibilidad de turnos en Montevideo y Canelones se volvió a completar rápidamente ayer a la tarde. Se agotaron las vacunas contra el meningococo.
1: ¡Ay, Dios mío!
0: Si el COVID nos hubiera tocado con este equipazo, como dice Yamandú Orsi, pues Yamandú Orsi dice que tiene un equipazo.
2: Este es mi equipo.
0: Si el COVID nos hubiera tocado con este equipazo, hubiera quedado viviendo en Uruguay menos gente que en Cabo Verde.
3: ¡Ay, la pucha!
1: Me duele.
0: Es increíble esto.
3: Pero qué increíble.
0: La agenda de vacunas contra el meningococo se agotó en pocos minutos. El país, el gobierno, el Estado, que no cuida ni a sus niños ni a sus adultos mayores, no cuida a nadie.
4: ¿Cómo vamos a hacer?
0: Bueno, Lustenberg, es lo que deberías haberte preguntado antes de asumir.
4: ¿Sabremos cumplir?
0: Bueno, ni hablar no. del tema de la anestesista, ¿no? ¿Qué esperan para sacarle la roja a Lustenberg, que ya lleva como 4 amarillas?
1: ¡Afuera!
2: Tarjeta amarilla.
0: Una.
2: Tarjeta amarilla.
0: Dos.
2: Tarjeta amarilla.
0: Tres.
2: Tarjeta amarilla.
0: Cuatro.
2: Tarjeta amarilla.
0: Cinco. Pero no son. No es una amarilla y después sí. viene la roja.
2: Sí. Y ojo que después viene la roja.
4: Full time.
0: Anda, cagada. Hablando de Lustenberg, es un desastre.
4: Está mal.
0: No puede agotarse en pocos minutos la vacuna contra el meningococo para los niños de nuestro país.
5: No.
0: No puede pasar. Tuvimos un gran ejemplo con el COVID y la pandemia.
5: Pobre gobierno.
0: ¿No podés con esto? Agarrá tus carpetas y volvé a tu casa.
6: ¡Presentá la renuncia!
0: Es más, como están todos tocados y son todos compañeros, el órgano del Colegio Médico del Uruguay, escuchen esto que sí es vergonzoso, el órgano del Colegio Médico del Uruguay, encargado de juzgar las conductas de sus médicos, no aceptará la denuncia presentada contra la ministra por parte de la madre de Barrera, la doctora que falleció, asesinada, está mal dicho, por haber reducido la pena contra la anestesista Inés Miralles. Y la madre dice, con justa razón, se supone que hacen un juramento hipocrático. Sí, un juramento hipocrático.
7: Vení mañana que hay croquetas.
0: Vení mañana. Betty, ¿te diste cuenta que no pueden gestionar unas vacunas a los niños? No es a toda la población ni a todos los niños.
8: ¡Es Disney!
0: Sí.
8: ¿De quién fue la cagada?
0: Betty, que lo pongan a Brioso. Por lo menos.
4: ¿Qué?
0: Él tiene 8. Le quedan. Perdón, Brioso.
5: Son ocho los monos.
0: Brioso.
5: Moncho.
0: Brioso, ¿es cierto que a usted le quedan ocho?
6: Doctor, ocho.

0: la Peti en Parque del Plata hace un tiempo apareció en el fondo de una casa un dragón barbudo australiano.
1: ¿Cómo?
0: Que es una especie de iguana que necesita temperatura.
2: ¿Quiénes son?
0: Y cuidados específicos.
3: ¡Ay, la puta!
0: Nunca había escuchado. ¡Vivo! Diría Susana. Peti, ¿podés hablar del valor de esas vacunas? Sí, es tremendo. Que te las cobren además.
4: Sí. Hijos de...
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0: Nicolás Lodeiro anunció que se retira del fútbol profesional. Sorprendió hoy a la mañana la noticia de que se retira del fútbol profesional a los 37 años. Nicolás Lodeiro.
1: Apronta el 14, juega al medio. Regueiro lucha, le queda Lodeiro, va por el segundo.

0: apareció el insoportable que llama a la victoria clásica. Apareció el Nico, apareció el Oveiro con un quiebre sensacional.
1: Y lo despedimos con este gol clásico del año 2009.
2: Nicolás.
3: ¡Ay, la pucha!
1: ¡Qué mal momento llamarse Nicolás en Nacional! Se fue Nicolás el Diente López. Ahora se va Nicolás Lodeiro.
4: Y después,
1: no sé si hay otro. A horas, de dejar el poder, Petro insiste con un fraude electoral y dice que el gobierno que asume puede traer una guerra civil en Colombia.
5: Entonces estamos ante un fraude y ante un problema institucional indudablemente profundo.
6: Sí, claro.
5: Y es la posesión de un presidente ilegítimo.
6: Mira.
5: Porque el que ganó se llama Iván Cepeda. Mira. Claro, esto arroja no solo la discusión judicial que tendrá que haber, etcétera, sino un problema político mayúsculo. Extranjeros hicieron con dinero,
6: mira,
5: extranjero, el fraude electoral que impone un presidente que no ganó las elecciones.
3: ¡Hola, pucha!
4: ¡Anda a cagar!
1: Dios mío, son todos cortados por la misma tijera, ¿eh?
5: Sí.
1: Petro, andate. Fuiste una vergüenza para todo Colombia. Que
5: no.
1: Te tenés que ir, andate, por favor.
5: ¿Me quiere?
1: Mucho, poquito y nada, nada. No te quiere nada.
7: Yo lo he visto en los...
1: Petro insiste con que hay un fraude electoral. ¿Por qué los zurdos siempre piensan que hay un fraude electoral? Lo más cerca que tuvimos nosotros acá,
8: atención,
1: fue Daniel Martínez.
4: Sí.
1: Que por... ¡Claro!
9: ¿Dónde está?
1: ¿Dónde está Daniel Martínez?
9: ¿Dónde está?
1: Un cadáver político.
7: Sí.
1: Por suerte primó el sentido común y la institucionalidad en Uruguay. Y no llegamos a estas bestialidades progresistas que existen en Venezuela, en Perú, en Colombia. Pero, ¿qué le pasa a la izquierda que no asume cuando pierde?
8: ¿Pero qué les pasa?
1: Y aparte, más allá de no asumir que pierden,
5: estamos ante un fraude.
1: Insisten con que hay un fraude electoral y que van a traer una guerra civil.
5: Un presidente que no ganó las elecciones.
1: Bueno, listo. Chao, Petro. Bueno, se va a Gaza.
4: ¡Afuera!
1: Puede irse a veranear a Gaza.

Betty, ¿te acordás que Evo dijo lo mismo? Claro, son todos iguales. Vamos a hablar con Lust de eso también, sí. 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

0: 32 minutos, van de las 3 de la tarde. Al 094-282-802.
1: A partir de este momento, aplausos. El justo reconocimiento público para quienes tienen destacadas actitudes. Para vos, sí. Para él, para ella, para todos. Te mereces aplausos.
2: Más bien.
1: Fuerte, fuerte ese aplauso. Aplausos y más aplausos en Malos Pensamientos.
0: Aplausos para todos los que se lo merezcan. ¡Aplausos!
1: 094-282-802.
0: Al 094-282-802. ¡Aplausos!
3: A ver, che, un aplauso para el asador.
4: No.
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0: preguntas que le hacen.
1: Ajusten cinturones, que vamos a volar.
0: Al actor norteamericano. Dice, ¿hay algún elemento clave en un guión que haga que diga que sí? Si alguien te ofrece un trabajo, está muy bien que además te ofrezca un guión apasionante. Pero en realidad, entran en juego dos o tres cosas. ¿Cuánto te van a pagar? Si te pagan lo suficiente, podés pasar por alto los defectos del guión. ¿Agarrás cualquier trabajo? Sin importar lo que sea, si el sueldo es importante. Si el sueldo es lo mejor que tiene el trabajo. ¿Agarrás cualquier trabajo sin importar lo que tengas que hacer? ¿Te pasó?
2: ¡Ay, Dios mío!
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5: Por sí o por no.
0: ¿Agarraste cualquier trabajo? ¿Porque el sueldo era lo más importante?
5: Por sí o por no.
0: ¿En qué llegaste a trabajar aunque detestabas el trabajo?
7: Todo depende de la situación.
0: Porque la paga era buena. Te pagaban lo que querías. El trabajo no te gustaba. ¿Agarrás igual?

0: Las tres líneas de comunicación telefónica. Al 101.9. Mensajes de texto. Los mensajes al 101.9. 2410-101.9.
1: A mí no me interesa la plata.
0: ¿Cómo dijo, señor?
1: A mí no me interesa la plata.
0: Pues, señor, fíjese en el dinero que puede llegar a agarrar. Sí. ¿Cómo que no le interesa la plata? La plata es importante también.

0: líneas de comunicación telefónica. Al 101.9. Mensajes de texto. ¿Agarrás cualquier trabajo sin importar lo que sea? Si el sueldo está bueno.
1: Y sí. ¡Hola, pucha!
2: ¿Por sí o por no?
0: ¡Hola!
3: ¡Hola!
0: ¡Hola! ¿Quién sos?
3: Ponele que Nicolás.
0: ¿Cómo estás, Nico? Claro, ojo que te van a echar.
3: ¡Nicolás!
0: ¿Cómo estás, Nicolás? ¡Bienvenido!
3: Gracias.
0: Nicolás, ¿agarrás cualquier trabajo si el sueldo es bueno?
3: Agarro lo que sea, lo que venga.
0: Siempre dentro de la legalidad, ¿no?
3: Mirá, en el 2010 trabajaba en una reconocida agropecuaria.
0: Sí.
3: En la ciudad. Y el sueldo era una mierda, pero era muy poquito.
0: Oh. ¿Y entonces?
3: Venían nuestros vecinos argentinos a comprar cosas que a ellos les servían. Y yo era el encargado de pasarla para el otro lado. Y con eso me hacía más sueldo.
0: O sea que vos, si tenés un buen sueldo, llegás a laburar de cualquier cosa.
3: Lo que sea.
0: Aunque no te guste, aunque no te cope, aunque sea un martirio tu vida levantarte todos los días a la mañana para ir a laburar.
3: No, no importa. Mientras paguen bien.
0: ¿Cuál fue el peor trabajo que tuviste donde te pagaron realmente bien y por eso te quedaste?
3: No sabría decirte. Realmente bien, o sea, que me quedé cuando vendía antenas de esas de TDH trucha. Ahí teníamos que recorrer todo el Uruguay.

0: Este, Gustavo te habla.
1: Hola, Gustavo, ¿cómo vas? Bienvenido.
0: Gracias. Escúchame, yo no trabajaría por algo que estuviera en contra de mis principios. Vamos
1: bueno,
0: a empezar por ahí.
1: Ahí está muy bien la aclaración y por eso hablábamos de trabajos legales que
0: claro.
1: tengan que ver con valores y principios.
0: Yo te explico. Yo tuve trabajos en empresas de seguridad y tenía puesto alto. Y pagaban muy bien, pero era un sacrificio bastante grande. Porque todo el mundo piensa que la seguridad es una tontería. Y en parte puede ser, digo, pero vos estás en trato con determinadas personas. Y cuando de arriba te dicen que a determinada gente vos le tenés que dar, digamos, con el hacha o negarle determinados derechos que tienen, ahí vos ya empezás a poner el freno, porque vos no sabés cuándo vas a estar del lado del que vos...
1: Claro, el que sigue sos vos, Gustavo.
0: Exacto.
1: Bueno, pero el trabajo, digamos que no era el que vos esperabas, pero el sueldo mucho más de lo que esperaba.
0: Claro, yo por una razón que, bueno, no vale la pena contar, no tenía ni por asomo entrar en la parte de seguridad. Estaba en otra tarea, pero que estaba en contacto con gente de seguridad. Y un día me dijeron, che, ¿no te interesaría entrar en esto? Y bueno, me metí, el sueldo era bueno, y en principio, bueno, me dediqué a eso. Pero después cuando fui subiendo, digamos, y ya tenía gente a cargo, la empresa pedía, no que le pusieras la pata en la cabeza, pero que le negaras muchos derechos que tenían ellos. Y ahí ya entré a darme cuenta que esto no era moralmente correcto, porque primero ya era gente conocida, y yo no quería enemistarme con gente que a la que le tenía que negar cosas, ¿no es cierto?
1: ¡Hola! Buenos días, buenas tardes, ¿quién es?
2: Buenas tardes, ¿cómo anda? Andrés.
1: ¿Cómo?
2: Andrés.
1: Hola Andrés, ¿cómo estás?
3: Miente.
2: No
1: sé si miente, pero no le entendí. Sí. ¿Qué haces, Andrés? ¿Cómo vas?
2: ¿Me escuchás bien?
1: Te escucho perfecto, Andrés.
2: Vale. Mirá,
1: ¿agarraste cualquier trabajo por una paga importante?
2: No. Sí.
1: Oh.
2: Horrible.
1: ¿El trabajo? Para, ¿el trabajo horrible y el sueldo bueno?
2: Sí.
1: Vos desde el primer momento y antes de arrancar con el trabajo, ¿vos ya sabías que el trabajo era horrible?
2: Sí, porque fue un cementerio.
1: ¿Sabes que tiene voz de muerto?
2: Sí, viste, ¿no? Estoy tranquila.
1: Sí.
2: ¿Tiene
1: voz de muerto? Pará. ¿Trabajaste en un cementerio?
2: Sí, la cuestión fue así. No te voy a dar el nombre del cementerio porque hemos conocido y...
1: No, igual no vive nadie ahí. Igual no vive nadie ahí.
2: No, pero se ven cosas feas en un cementerio, mirá que no es.
1: Pará.
2: Decime. Enterrar a un bebé hasta enterrar.
1: Claro.
2: Sí, no, está loco. No, claro, se ven cosas feas.
1: Digamos que la energía que con la que convivís en un cementerio no es la mejor.
2: No, es horrible.
1: Para ahí, ¿cuál era tu trabajo en un cementerio, Andrés?
2: Bueno, te voy a explicar. A la gente se le fundió un trator, rompieron un trator, vamos a decir, que con ese trator hacían la fosa, cargaban tierra, la tierra se sacaba para
4: atención,
2: después hacer el...
1: Para hacer la fosa, sí.
2: ¿Seguro?
5: ¡Cortá!
1: Sí. Dale, ¿y?
2: Y entonces la inquilinaron el trator a mi tío.
1: Sí.
2: Y yo fui ese chofer. Cuando sacaban los cajones para reducir...
1: No.
4: Atención.
2: No. Sí.
1: Sí. Ese era tu laburo, te pagaban bien.
5: Y
2: por ejemplo, ponerle que atención. Hoy en día un sueldo, ponerle 1.000 pesos, a mí me pagan 1.800.
1: Claro, para ahí está.
2: En esa época era
1: la pucha, ahí está.
2: ¿Sabés cómo me subía?
1: Pero llegabas a casa y no era tirarte
2: horrible. Horrible, porque yo hasta una vez te digo, había un viste que se hacen los servicios, viste, tenían que ponerte traje, y sí. Yo no tenía nada que ver con los servicios.
1: Sí, claro.
2: Y una vez había uno de los que hacían servicio, estaba mamado.
1: No, te dieron el traje a vos.
2: Dice, casi digo mi apellido, casi, boludo.
1: No importa, sí.
2: Sí, no, porque se van a dar cuenta.
1: Te metieron el traje e hiciste el servicio.
2: Te van a poner el traje y hacer el servicio.
3: ¿Qué?
2: Pa, digo yo, no sea malo. Yo con el tractor esperando con la tierra, ¿viste? Porque después se iba. Después que salía el servicio, había que echar la tierrita, arriba de esta junta.
1: ¿Y de qué constaba el servicio? ¿Tenías que trasladar el Honka?
2: Y bajar el cajón.
1: No.
2: Con los otros tres. No. Bajar el cajón de la camioneta, ponerlo arriba de una cata, llevarlo caminando hasta donde se enterraba, bajarlo, hacer el minuto de silencio, todo, claro, hasta que todo. Se fue, después yo ponía tenía que cambiarme el traje.
4: Atención.
1: Y seguir con el tractor.
2: El tractor.
1: Claro. Pará, Andrés, Andrés, ¿nunca viste una cosa sobrenatural?
4: Atención.
1: ¿O viviste una cosa sobrenatural en el cementerio?
2: Te digo la verdad.
1: Sí.
2: ¿Sobrenatural no?
1: Pero...
2: Costa horrible casi en la intendencia.
1: ¿Cómo?
2: Costa horrible casi en la intendencia.
1: Bueno, atención. Eso de sobrenatural no tiene nada.
3: ¡A seguir con el velorio!
1: ¡Ah, mierda! ¡Hola!
5: Aló, aló, buenas tardes.
1: Aló, aló, buenas tardes, ¿quién es?
5: Poneme el nombre que quieras.
6: ¡Qué vocecita, nena!
1: ¡Zulma!
5: Pero vamos a tener que... ¡Ah, qué bueno! No, ¿sabes qué? No... Vamos a poner, poneme señora J, va a ser más fácil.
1: Jota.
5: Para no mezclar y que no le caiga a nadie más, por las dudas, porque justo el que dijiste podía llegar a caer a alguien más.
1: Bueno, Julieta, ¿cómo te va?
5: No, Julieta, señora J.
1: Jota.
5: Va a quedar clarísimo.
1: Dale, clarísimo, adelante.
5: 2008-2009, era necesario conseguir laburo. Buscaba el call center, buscaba de lo que fuera.
1: Sí.
5: Y un contacto, un amigo, me dijo, mira, mi pareja está trabajando en tal lugar.
1: Sí.
5: Si querés, puedes entrar. Entonces, bueno, tuve una entrevista, firmé contrato, me entrenaron y entré y respondí a mensajes.
1: Sí.
5: Animaba la hotline, todo online.
1: ¿Cómo?
5: Hablando de aquella época. Todavía no voy a decir qué porque te vas a dar cuenta vos qué empresa era.
1: ¿Para 2009?
5: 2009.
1: Pará, ¿y qué tenías? Pero, ¿tenías una hotline?
5: No, atendía la parte del hotline, atendía a los usuarios que se comunicaban creyendo que hablaban con gente de códigos que sacaban de la tele.
1: Sí.
5: De un programa que pasaban de noche.
1: ¿De la tele?
5: Sí.
1: Pará.
5: No supe hasta el final la gravedad. Atención. De lo que generó después esa empresa.
1: Pará un momento.
5: Entonces, por eso no la estoy mencionando.
1: Pará.
5: Pero bueno.
1: ¿Está formado? ¿Era un programa de televisión?
5: El formato era de mensajes que corrían y gente que iba diciendo.
1: Pará,
5: Peti dice que está solo cachondo, ponele, ¿no? Entonces la gente se comunicaba y hablaba. Muchas veces hablaba con gente real, creo. Quiero creer, y muchas veces hablaba con nosotros, que éramos operadores.
1: Para,
5: yo me sigo mucho.
1: El nombre del programa está conformado por dos palabras unidas.
5: Sí, claro que sí.
1: Que me alcance el bisturí. Y la segunda es chat.
5: Ponele, correcto. Horrible.
1: Para, ¿llegaste a trabajar en telechat?
5: Bueno, lo dijiste vos.
1: Pará, ¿y qué tenías que hacer?
5: De todo.
1: ¿Calentar de a los todo. Tipos ahora, que ahora te
5: Había de todo. Realmente de mi parte, lo que era toda la comunicación con quien hablaba, que yo no sabía quién estaba del otro lado, era siempre muy humana y eso fue lo destacable. Pero después, cuando empecé a ver que era todo muy raro, mucha tensión, muy oscuro, cuando tenía que responder mensajes.
1: Oscuro.
5: Era todo muy, muy denso. Oscuro porque saltaba siempre el chuic del Skype diciendo apúrate, apúrate, apúrate.
1: ¿Ejemplo?
5: Y había que rendir un montón. vos tenías que responder muchos mensajes por minuto. Hay mucha gente que está escuchando que trabajó ahí, seguramente ahora te van a quedar mensajes por ahí.
1: Sí.
5: Pero bueno, llegó un momento en que mi parte humana y mi conciencia era, no puedo estar acá, no puedo, por más que el sueldo era bueno, pagaban un montón, pagaban las extras, lo que fuere,
1: sí,
5: no, ya no podía. Y
1: ¿qué fue lo más,
5: una licencia médica larga.
1: ¿Qué fue lo más loco que tuviste que hacer trabajando en ese programa?
5: Como loco, a ver, hay muchas anécdotas que estaban buenas, porque primero que nada que sí, era un servicio, yo podía consolarme de esta forma, que era, acompañaba a muchas personas. Ajá. Lamentablemente las personas no sabían que era una operadora la que hablaba. Pero, bueno, pero hubo casos graciosos en la parte en la que la gente sí pagaba sabiendo que era la parte hotline,
1: sí,
5: que escuchabas, bueno, yo no puedo decir ahora muchas cosas porque aparte tengo a mi niña enfrente. Pero conversaciones que terminabas diciendo, hace realidad, persona.
1: ¿Entrabas a calentar el ambiente de una conversación cuando un tipo llamaba?
5: Tenía que seguir la conversación en 150 caracteres, que era lo que había, era lo que duraba un SMS. Yo no podía escribir más.
1: Pará. Era
5: todo por SMS.
1: Por escrito, no era audio.
5: Por escrito. No, la parte de audio, y por eso quiso diferenciarme, porque no era la locutora oficial. Fui locutora un rato, por eso me quise diferenciar, por la duda. No le vayan a caer, porque. Pero bueno, sí, hice muchas cosas, pero lamentablemente después supe que lo que se supo.
1: Alguien te escribía.
5: Ay, mucha gente.
1: Hola, ¿cómo te llamas?
5: Nunca sé cuánta gente era real y cuánta no.
1: Sí, claro.
5: Empecé a responder más de 1.500 mensajes en un día.
1: ¿Y vos, por ejemplo, le decías, estoy acá en casa sola?
5: Claro, seguía la conversación.
1: ¿Y qué tenés puesto? ¿Y vos le ponías?
4: Atención.
1: Sí.
5: Y siempre iba viendo por dónde iba, porque habían casos con algunos fetiches y había cosas que yo no tenía idea.
1: Sí.
5: Entonces me iba asesorando. Pero gente con ganas de que caiga. Tengo que ser muy cuidadoso yo con lo que estoy diciendo acá. Aparte del aire, por la criatura que tengo enfrente.
1: Sí, claro.
5: Pero, no sé, jueguitos con velas, por ejemplo. Que caiga la cera.
1: Sí.
5: Entonces yo tipo, ¿y hasta dónde querés?
1: Sí.
5: Tremendo.
1: Y vos le seguías ese juego.
5: Y claro, tenía que seguir, claro. Cada mensaje sumaba. Pero bueno, fue bastante complejo. Algunas cosas fueron muy dolorosas y fueron las que derivaron una licencia médica, por suerte, en el momento que se rompió todo.
1: ¿Y no te quedaste con ningún teléfono?
5: No. Con el que me compré laburando. Pero no.
7: ¿Te animarías?
1: No estaría mal, No estaría mal. Es un OnlyFans ahora eso. Betty, ese programa debe haber sido una locura. A mí me escribieron personas que supuestamente habían sacado mi número de ese programa. Betty, la voz es la de la chica de Telechat, la recuerdo. No, dijo que no era.
8: No.
1: Con razón nunca pude concretar ni una salida.

0: Eti.
1: Hola, hola, ¿quién sos?
0: Dani, el metalúrgico.
1: ¿Cómo estás, Dani, el metalúrgico? ¿Cómo estás?
0: Bien, bien, bien. Al final vi el video de Fito Páez que había quedado pendiente la otra vez. Me dijiste que lo viera.
1: Bueno, muy
0: la
1: bien.
0: La última vez.
1: Está bien.
0: ¿Qué
1: sé yo? Dani, ¿agarraste cualquier trabajo en tu
2: por
1: vida
2: sí
1: sin
2: no
1: importar el sueldo que te garpó? Mejor dicho, ¿porque el sueldo era importante?
0: No me tocó directamente a mí, pero conozco muchos compañeros o ex colegas que lo hicieron. Mucha gente en el camino de la profesión que tengo yo, que soy árbitro de baby fútbol.
1: ¿Sos árbitro de baby fútbol? Bueno, pero ser árbitro de baby fútbol no es, digamos, un trabajo nocivo, negativo.
0: Resulta que mira, parece, muchos piensan que lo hacen por la plata nomás, pero no está fácil. Los que lo hacen por plata, la mayoría, deja, esto te tiene que gustar. Obviamente que gratis no lo haces, porque por más que te guste gratis no lo puedes hacer por las cosas que tenés que lidiar.
1: Por ejemplo.
0: Y partidos que son hot del otro contexto, hot de la manera, no como habla la muchacha, sino que son calientes de verdad. Yo que sé, haces un clásico Independiente de Sica con la Aviación de Sica, que eso, se quieren, se odian, no sé por qué. Y estás 7-8 horas en la cancha, porque son 6 categorías, y es ring y ranga todo el día, toda la tarde. Que se te cuelgan del alambrado, van atrás del arco a molestar y gritan, y tenés que expulsar gente, expulsar jugadores, pararse partido por incidentes, por...
3: ¿Qué te harás referir la reputísima
1: señor,
3: ciego de mierda,
1: señor
3: roto?
1: No le grite así.
3: Referir la recalcada
1: pero están escuchando los niños.
0: Después,
1: sí.
0: Después de que se agresiones, una vez me rompieron el auto, tú que tenés que hacer denuncias.
1: Para. Silencio, hagamos silencio.
2: Para.
1: Hagamos silencio. ¿Vos decís que siendo árbitro de baby fútbol te rompieron el auto?
0: Sí.
1: Pero, ¿árbitro de baby fútbol?
2: ¡Pucha!
0: Sí. No voy a decir en dónde porque está, me voy a identificar, pero está. No soy el único.
1: Sí.
0: La mayoría de las veces se te reintegra el dinero, se hacen cargo, pero esta vez, claro. A mí, que tuve que hacer denuncia policial, me fui a mi casa a mediodía, volví a la 1 de la mañana mientras hacía parte policial. Era una zona roja, el auxilio no quería entrar, tuve que llamar a la policía, vino la policía, me ayudó la policía, después vino el auxilio de la comisaría.
1: ¿Cómo salió el partido?
0: No, eran 6 partidos. Ese partido, el que se picó, como el que me hicieron, estaban poniendo por goleada local y tal. Entonces me la pudrieron ahí.
1: ¿Por qué? A ver, nada es justificativo, ¿no?
0: Nada.
1: Pero quiero saber, ¿por qué te llegaron a romper el auto? ¿Qué hiciste? ¿Qué cobraste?
0: El tema es el siguiente. Siempre somos rehenes, nosotros, y la culpa siempre la tenemos nosotros.
1: Los jueces.
0: Claro. Entonces, ese partido estaba perdiendo local, estaba perdiendo por goleada, le estaban pintando la cara. Y no quería perder. Entonces la pudrieron, hicieron todo lo posible hasta que tuvo que suspender, echar el técnico ayudante de todo.
1: No.
0: Tuve que suspender la categoría.
1: ¿Echaste al técnico, al ayudante, a todos?
0: A la delegada y hasta el presidente.
1: ¿Hasta el presidente del equipo?
0: Sí, porque bueno. Era todo agresividad hacia mi parte.
1: ¿Y cómo reaccionan los niños cuando suceden estas cosas?
0: La mayoría se aparta, pero a veces que son en la categoría grande, a veces se acompañan un poco, te insultan también.
1: Porque los padres también insultan y se ponen agresivos, claro.
0: Por supuesto, no, y vos estás solo. Me saco el sombrero con las damas que están ahora con nosotros, que son muchas cada vez más, y la verdad me saco el sombrero porque si es difícil para nosotros, te imagino que para ellas debe ser. Pienso yo, capaz que me equivoco, pero debe ser peor capaz. La verdad que las admiro.
1: Sí,
0: Y bueno, entonces mucha gente yo he conocido piensa que fácil, ya agarro por plata, una changuita más, no es una changuita más. Yo muchas veces, por más que te guste como a mí, decís, está, dejo, me tuve un problema, X problema, voy a dejar. Pero cuando te van a dar la designación, se pica el bichito, ¿a dónde me tocará? Y bueno, y seguís un poco más.
1: Y algunas veces imagino que no querías ir a arbitrar a determinado partido.
0: No quiero ir en algún lugar, no puedo ir porque estoy amenazado de muerte.
2: Atención.
1: Perdón, atención. Chicos, dijo amenazado de muerte.
0: Sí.
1: No. Pero no podés ir a arbitrar a determinados equipos.
0: En mi caso puntual hay un equipo que no lo voy a hacer por esa porque la gente está muy loca y esa amenaza yo tuve que hacer denuncia porque es una amenaza de muerte y estamos obligados a hacer la denuncia. Claro. Tenemos que hacer un protocolo para cortar contra esta violencia.
1: Sí, claro.
0: Pero bueno, yo no me acuerdo las caras de ellos. Ellos me dijeron, ¿se acuerdan de mí? Obviamente me van a encontrar solo en una cancha, pero vamos siempre solo y bueno, no sé qué me puede esperar. Entonces digo, prefiero no ir.
1: Claro, porque el baby fútbol no tiene, digamos, un respaldo policial. No te van a llevar una
0: poli...
1: No, claro.
0: No, puede haber algún vedor, algún partido puntual, puede haber algún vedor.
1: ¿Qué hace con un vedor cuando te están matando? Claro.
0: Sí, no, sin embargo se calman por las sanciones, tienen miedo a las sanciones, se calman.
1: Ajá.
0: Probablemente ahora nos pongan más vedores y de algún resguardo más de seguridad, más campo.
1: Esto pasa hoy día, ¿no? No es
0: hoy
1: una
0: día.
1: Cosa que, sí, sí. que te pasó hace 5 años, te pasa no, hoy día.
0: Va a pasar, sí, yo llevo 17 años arbitrando, quiero llegar a hacer unos años más y retirarme, hacer hasta los 20 y retirarme. Quiero hacer esa carrera de 20 años solo en baby fútbol y retirarme.
1: Baby fútbol.
0: Pero se complica acá más.
1: Te rompieron el auto por arbitrar un partido de baby fútbol.
0: Sí.
1: ¿Nunca supiste quién fue? ¿Fue alguien detenido?
4: ¿Me destrozaste el auto?
1: ¿Acusaste a alguien?
0: No, incluso se hizo la noche, era de invierno, y desde las casas los chiquilines se ríen de mí, me toman el pelo. Me decían que era por picar los partidos, el juego hijo de puta, me decían.
1: Claro.
0: Y la pasará.
1: Arreglaba por plata con el cuadro local.
0: Los locales eran los que estaban complicados.
1: Daniel, contanos qué más te pasó arbitrando baby fútbol.
0: Bueno, fue agredido por un técnico también.
1: ¿Te trompió un técnico?
0: Sí, porque lo tuve que expulsar y bueno, no sé. No tomé la debida distancia, ahí fue un error de mi parte, tomar una distancia, no pudo, o sea.
1: No, pará. No es error de tu parte. El error es que el técnico te trompee delante de los niños.
0: La recomendación que nos instruyen es a tomar una debida distancia vamos a expulsar a un adulto. Antes no se mostraba la tarjeta roja y se le hablaba al delegado, dígale, avísele que está expulsado para evitar el confrontamiento. Ahora estamos obligados a exhibir la tarjeta y eso. Entonces se debe hacer a una cierta distancia, cosa que si hay una reacción, el hombre pueda pensarlo bien antes de llegar hacia vos o vos tomes tus recaudos.
1: ¿Qué pasó cuando te trompió el técnico que expulsaste del partido en un partido de baby fútbol?
0: Me pegó, caí al piso y no podía levantarme porque cada vez que me iba a levantar el tipo me buscaba la cabeza y me quería pegar la cabeza y yo me cubría.
1: Para, esto pasa en Montevideo, ¿no?
0: Sí, fue Montevideo, sí.
1: Montevideo 2026, una locura. ¿Suspendiste el partido?
0: No, por supuesto. Justo pasaba, después se llenó de gente, pero demoró la gente de entrar. Justo pasamos al policial, tuve suerte ahí.
1: ¿Nadie se para? ¿No? ¿Nadie agarra al técnico y se lo lleva?
0: Y yo sé que parecen siglos, pero se demoraron en entrar esa vez. Demoraron, sí. Incluso cuando me levanto, agarraron al técnico, pero había 2 o 3 más sin camisa, ya están pronto para pegarme también. se ve todo. Por eso, ¿viste?
1: Lo que comenzó como un partido de fútbol era una carrera con obstáculos.
0: Sí. Incluso estaba todo tranquilo. Un hecho aislado, totalmente aislado, que no lo puedo entender todavía.
1: Nadie te defiende. O sea, ¿qué hacen los líneas?
0: No tengo líneas, salvo alguna final ahí.
1: No hay líneas.
0: No, nosotros estamos solos. 5 o 6 jornadas.
1: No hay líneas tampoco.
0: No hay líneas. A veces alguna final. A veces en alguna final.
1: Pará.
0: Vos tenés que estar.
1: No hay ninguna mujer que calme las aguas, que digan.
0: Sí. Nosotros contamos
1: Para bar no hay, ¿no? Bar no.
0: No. Contamos con la ayuda de los delegados.
1: Sí.
0: Los delegados. Pero está, ellos son seres humanos, hacen lo que pueden y a veces contar la violencia de la gente que va dispuesta a generar más violencia es difícil. Y a veces está la gente mismo que está como delegado o delegada no es la más recomendable y se te puede echar en contra.
1: ¿Y las mujeres son las peores? No lo escriben al
0: 101.9. No creo que sean las peores. Son las que a veces. Porque los hombres cuando reaccionan muy mal también. Pero por lo general son las que están a veces más desatentas a las jugadas. E incluso cobras a favor de ellos y te están protestando. Entonces a veces se generan cosas que no tienen por qué generarse, que son totalmente. ¿Entendés? Que no tendría por qué generarse. Si las mujeres a veces tomaran más recaudo y no fueran tan temperamentales.
1: Claro.
0: Pero no, está parejo, lamentablemente para mal, para abajo, apuntando para abajo, está mal, todo mal.
1: Y cuando estás arbitrando un partido de baby fútbol y ves que hay una incidencia que es justa cobrarla. Pero decís, yo la cobro y se me caen todos encima. ¿Qué haces?
4: ¡Pudre todo!
0: Pa, vos sabés que esa adrenalina me no sé si decirlo me gusta, pero me hace sentir, o sea, orgulloso de mí, porque sí. Lo voy a cobrar igual. Y es una adrenalina que la sentís eso. Sí, esa parte. A veces nosotros, como te digo una cosa, te digo la otra, no nos gustaría arbitrar partidos que esto nos aplaudan y que no que nadie mire, porque también necesitamos que gritos a veces y es fútbol. Se necesita también un poco de un poco de más de opiniones en contra, siempre con respeto, ¿no?
1: Sí, claro.
0: Porque es fútbol, pero está. Porque ahí disfrutamos el partido también. Y nos hace estar más atentos. Mirá que estás 5 o 6 horas a veces en la cancha, 4 o 5 partidos, hasta 7 partidos, de hecho. Y tenés que estar atento a todo. Ahora, las canchas no se borran tanto, las están haciendo más sintético, pero por ejemplo, si se borra la calle, vos llegas a la que te dejan la categoría más importante, la que vos tenés que correr más concentración tenés que tener a última hora.
1: Sí.
0: Como llegás a ese auto, más allá que la mayoría tenemos otros trabajos extras también, que ya tenemos acarreando cansancio semanal, que no tenemos psicólogo, y bueno. Y vos tenés que estar con todas esas horas tomando decisiones, estar encima de la jugada, físicamente tenés que estar más o menos también apto para eso. Y bueno, siempre estás con gente que está continuamente obligándote a equivocarte. Gente que incide para que intenta hacerte equivocar para un lado o para otro. Y bueno, son cosas que hay que estar lidiando. Entonces no es fácil. Entonces para los que piensan, ahora piensan cursos de árbitro, los que piensan que es solamente por plata... No se lo recomiendo, les tiene que gustar también.
1: ¿Alguna vez tuviste que terminar internado?
0: No, esa vez que el técnico me pegó, tuve que estar. O sea, ya al recibir un golpe tenés que ir a los mutualistas, después tenés que ir hasta hacerte ver por médico y todo. Bueno, esta vez me hicieron ir a forense nomás, pero internado, por suerte, hasta ahora no.
1: Hasta ahora no. La radio, partido de baby fútbol. Por suerte hasta ahora no termino internado.
5: Me dijeron que había partido y al final no hay nada.
1: Pero nene, no se puede jugar.
5: Yo me estoy preparando y todo, ya me preparé, ya estaba justito para salir y ahora sale esta noticia.
1: Pero escuchá,
5: ¿por qué se suspende el partido? Si yo no veo que haya lluvia acá.
1: Pero hay niebla y como hay mucha niebla, no se ve nada en la cancha.
5: Hay tremendo solcito para jugar al fútbol.
1: No hay solcito para jugar al fútbol. Es la nieve.
5: A ver si ponen un poquito más de empeño en lo que están haciendo.
1: Pero, nene. Perdón, se juega.
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0: 38 minutos. Van de las 4 de la tarde.
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0: Hola, buenas tardes, Peti. Soy Pamela, escritora y medium.
1: Buenas tardes.
0: Te mandé un libro, ¿sí? Peti. Quería saber si te había llegado. La vida después de la vida. Sí, sí, me llegó. Muchas gracias.
2: Muy bonito.
0: ¿No lo agradecí al aire? Sí, creo que sí, ¿eh? Tenemos que traer una medium para las ¿qué? Entrevistas.
3: ¡Qué miedote!
0: Peti, ¿ya tenés otra frase para la remera con la entrevista que le hicieron al del sombrero? Bueno, más que una frase hay un libro ahí.

Bonilla clave al 101.7 que jugamos. Peti, ¿vos sabés por qué no hay líneas en el baby fútbol? Porque no tienen posición adelantada. ¿No juegan con posición adelantada?

0: Palabra clave.
1: Jugamos a la palabra clave. Peti, te quiero mandar un video. Aceptame el mensaje en Instagram. Me pone el nombre. Mandame un video.
2: Arroba Peti.
1: Hay veces que veo lo que me mandan, a veces no.
0: Corneta.
1: No, no, no, olvídate. No. Está bien, flaco. Así, seguí tu camino. Peti, concreté dos salidas con Telechat en el 2005, creo. Una pareja, el tipo quería volver a la mujer con otro por cámara. Quería ver a la mujer con otro por cámara y otro con dos mujeres que querían salchicha.

0: que hay un embotellamiento en la ruta 101 rumbo al aeropuerto. ¿Alguien sabe qué está pasando? Pregúntale al 101.9. Bueno, hay dos mensajes. Acá dice, hola Betty, hay un choque frente al aeropuerto. Me gusta porque en un mensaje un oyente pregunta si alguien sabe lo que pasó. Y en otro mensaje alguien ya me había escrito del mismo choque.
1: La
0: así
1: mejor
0: que...
1: audiencia del mundo, que es la de Betty.
0: Gracias, acá tenemos la respuesta. Betty, hay un choque frente al aeropuerto yendo hacia Montevideo que tranca el acceso desde la ruta interbalnearia y la ruta 101.

0: Betty, es impresionante la cantidad de caca de perro que hay en la vereda. ¿Se olvidaron de las bolsas los vecinos?
1: Caca humana.
0: ¿Y cómo sabe que es de perro?
1: Caca humana.
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0: Qué feo, ¿eh?
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2: 6 oportunidades. 5 letras.
4: A, B, R, S, T.
2: 4 minutos. 3 oyentes. 2 chances. Una palabra. ¿Cuál es la palabra escondida?
5: No lo sé.
2: ¿Cuáles son las 5 letras?
4: A, L, O, S, Z. Ahí se me zancó.
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0: El participante número uno es el celular que termina en 901.

0: Y ¿dónde está?
1: ¡Epa! ¿Qué le pasó? ¿Qué le pasó? Vamos a darle una última oportunidad. 901.

0: ¿Vas a hablar o no?
1: ¿Vas a hablar?
0: Ponele un poco de onda porque
2: habla
0: si no...
2: ¡Habla más fuerte!
0: Fuiste. Uy, ah, ¿qué le pasa ahí? ¡Hola! ¿Quién sos?
3: Baja el volumen.
0: Baja el volumen, por favor. Se está por despedir, me parece. ¿Me escuchás o no?
2: ¡Afuera!
0: ¿Sacó el Bluetooth o puso mute? Vamos a darle una última oportunidad al 375. ¿Se murió? ¿Se desmayó? ¿No esperaba esta llamada?
4: No.
5: Atención. El número que usted seleccionó no es correcto.
0: ¿Qué ok, se joda? Por suerte. 927. 927.

0: Hola.
1: Hola. Hola. Hola.
0: ¿Cómo estás, Peti?
1: Hola, palabra clave.
2: ¿Cómo te llamas?
0: Palabra clave.
1: Hola, ¿cómo te llamas?
0: Cecilia.
1: ¿Cómo estás, Cecilia?
0: Bueno, bien, contenta que nadie haya atendido antes.
2: ¿De dónde sos?
1: Bueno, en realidad atendió, el primero no atendió y el segundo estaba en Narnia. Así que, Cecilia, no hay dos sin tres, es tu oportunidad.
3: Que pase el que sigue.
1: Cecilia, ponele un poco más de onda. ¿Dónde estás? Sí. ¿En Montevideo o en el interior?
0: Estoy en Montevideo y estoy trabajando.
1: Ah. Sí, sí, tenés voz de estar trabajando.
4: Sí.
1: ¿Estás
4: sí.
1: trabajando
5: profesión?
1: En una oficina, en una casa de familia, estás en un residencial, en un sanatorio.
4: ¿Dónde estás?
1: ¿En dónde estás?
0: Soy administrativa en el área asistencial en una mutualista.
1: Ah.
5: ¡Hola!
0: En este momento estoy sin consulta, pero bueno, en un ratito.
1: ¿Hay vacunas o no?
0: Ni idea.
1: No hay vacunas.
6: Vamos a hacer un minuto de silencio.
1: Bueno, no, vamos a jugar. Cecilia, vamos entonces a aprovechar este momento. Tenés 6 chances, 5 letras, 4 minutos.
5: Todo el tiempo, Peti.
0: Dame un segundo.
1: Sí, ¿qué pasó?
0: Ahora sí,
1: puse
0: el altavoz.
1: Ok. Cecilia, palabra de 5 letras, ahora o nunca.
7: Algo con 5 letras.
0: Libre.
1: Libre.
8: Atención.
1: Como el sol cuando amanece. Cecilia, la palabra libre tiene la L, pero la L
5: no
1: está y tampoco la I.
5: No.
1: Y la B tampoco.
5: No.
1: Y la R tampoco.
5: No.
1: Pero te salvó la E, que está mal puesta.
7: No hay R.
1: No hay R, pero sí hay E. Cecilia.
0: ¿Están?
1: ¿Cómo?
0: ¿Están?
1: ¡Opa! Mirá, Cecilia.
5: ¡Ay, la pucha!
1: La palabra están tiene la E mal puesta, la T mal puesta, la A mal puesta, la N mal puesta.
2: ¡Ay, Dios mío!
1: Y la S.
5: ¡Ay, la pucha!
1: No, la S no está. Metiste 4 mal puestas.
8: Atención.
1: Cecilia, con un poco de inteligencia, un poco de sagacidad, un poco de sentido. ¿Cómo?
0: Tenaz.
1: Bien. Tenace decir tenaz.
0: Ah, no.
8: Atención.
0: La A la puse en el mismo lugar.
1: Calmate.
8: Atención.
1: Cecilia, la T está mal puesta. La A está mal puesta. La Z no va.
5: No.
1: Pero la E y la N están bien puestas.
2: 2 minutos, ni más ni menos.
1: Y te quedan 2 minutos y 3 chances.
0: Pará, ¿me repetís cuáles son las que están bien puestas?
4: No.
1: La E y la N. La T y la A están mal puestas. Es facilísimo esto.
2: Sí.

0: mano, vaca, vaca. La otra vaca.
1: Renta.
0: ¿Cómo? Renta.
1: Atención. No, penta, penta, penta.
0: ¡Penta!
2: La P.
0: La, para un momento, ¿penta o renta?
1: P, porque me había dicho que la R no estaba.
0: La E.
3: Oh, ay, R.
0: La E.
3: Pin.
0: La N.
3: Pin.
0: La T.
3: Pin.
0: Y la A.
3: Pin.
0: Están bien puestas. Y la letra P. ¡No va!
2: ¡Ay, Dios mío!
0: Y si no es penta.
3: Un minuto.
0: Y no es renta. Es.
1: Lenta.
0: ¡Lenta!
1: Ah, no, no, lenta no, porque la.
2: ¡Pelotuda!
0: Entonces. Entonces.
1: Venta.
0: ¿Lenta o venta?
1: Venta, de vender.
0: Igual te quedaba una chance más, ¿eh?
1: Pero la gran sí.
0: ¡Cecilia, es correcto! ¡Ay, qué ¡felicitaciones! ¡El premio es tuyo!
1: ¡Ay, gracias, Peti!
0: Seguí trabajando, Cecilia. ¿Trabajás con venta al público?
3: Sí.
1: No,
0: ¿telefónica?
1: Soy administrativa.
0: No, administrativa, pero no trabajás con público.
1: Trabajo con público, sí, pero en un área asistencial cerrada.
0: Muy bien, perfecto. Cecilia, te mandamos un beso.
1: Hay un beso grande, Peti, te quiero.
0: Bueno, yo también.
1: Dale.
0: ¡Pausa! El ganador de las entradas dobles para Mubi es el celular que termina en 539 y puso la palabra clave a las 16 horas, 52 minutos, 36 segundos, la palabra venta.
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4: ¡Fuerte! ¡Fuerte ese aplauso!
0: ¡Hoy aplausos!
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6: El auto chocó contra el puente. A ver, ¿cómo chocás sí. contra el puente? Se le cayó el celular. Opción 1. Se le cayó el celular. Opción 2. Estaba tomando mate y se quemó.
26: Con la boca abierta.
6: Opción 3.
26: Con la boca abierta.
6: No creo.
26: No.
6: Opción 3, mirando el teléfono.
27: ¡Ay, la pucha!
6: En la entrada al puente hacia Montevideo, dice alguien al 119. Pues le pegó a la entrada del puente, o sea.
26: Sí.
6: Ojo, capaz que era otro que estaba con el celular.
26: Sí.
6: Y le complicó la entrada. A veces pasa, Betty, ya está todo bien. Recién pasé.
28: Muy atención, bien.

0: Piti era un auto del Casmu, un Renault Kwid. Todo nos dice la audiencia.
1: Sí.
0: Todo. Mirá, otro dice, pasé por ahí, el accidente es un auto del Casmu, es a la salida del puente. Era Orsi, dicen al 101.9. Dijeron que había descuento en el puente y se tiró de cabeza.

0: se pudre todo.
1: Miles de cuentas de WhatsApp se han visto bloqueadas.
0: ¿Qué?
1: Rarísimo lo que pasó ayer con WhatsApp. WhatsApp todavía no emitió una explicación oficial sobre lo ocurrido. Sin embargo, entre las hipótesis se encuentra un ajuste en los sistemas de seguridad. Si hubiera sido solo en Uruguay, hubiera sido un ajuste de cuentas. Pero no, es un ajuste en los sistemas de seguridad.
2: Me tienes abandonado, no me quieres ni hablar.
1: Mándame un WhatsApp.
0: No.
1: Miles de usuarios de WhatsApp en distintos países reportaron en las últimas horas el bloqueo total de sus cuentas. Al intentar ingresar a la aplicación, recibieron un mensaje que decía: esta cuenta no puede usar WhatsApp. Es posible que alguna actividad haya sido sospechosa. ¿Qué momento cuando se te bloquea WhatsApp? ¿Qué momento cuando algo no te funciona?
3: ¡Es una pesadilla!
1: Entra un miedo por dentro.
0: ¡Tenemos que hacer algo!
1: ¿Podemos hablar de gente que bloqueaste en WhatsApp? No, no de WhatsApp bloqueado.
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1: Gente que bloqueaste en WhatsApp.
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1: A partir de este momento, hasta el 2-410-1019.
5: ¿Y por casa cómo andamos?
1: No, yo no necesito. Sí. Bloquear nada.
6: ¿Quiénes son?
1: Yo bloqueo en Twitter.
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1: A partir de este momento, 2-410-1019.
7: Desbloqueame de WhatsApp.

0: tres líneas de comunicación telefónica. ¡Bloqueados!
1: ¿Me vas a desbloquear?
0: No.
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0: ¿A quién tuviste que terminar bloqueando en WhatsApp?
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0: ¡Hola!
1: Hola, Pequi.
0: Hola, ¿quién sos?
1: Enrique, buenas tardes.
0: ¿Cómo estás, Enrique? Buenas tardes.
1: Muy bien, ¿y tú?
0: Muy bien. ¿Se te bloqueó WhatsApp ayer o no?
3: Es Enrique.
1: No, recién me enteré hoy.
0: Bien.
1: Pero no me funcionó bien.
0: Bien, por suerte, no mucha gente en Uruguay recibe este tipo de bloqueos porque somos pocos, ¿no? Se dedica a este tipo de cosas, busca otros países. Enrique, ¿a quién terminaste bloqueando en WhatsApp?
1: Tengo bloqueado a mi hermano y a mi cuñada.
4: Alguien que me alcance el bisturí. Alguien que me alcance el bisturí.
0: ¿A tu hermano y a tu cuñada?
1: Sí.
0: ¿A los dos? ¿Solo tenés un hermano?
1: Sí, uno solo.
0: Ahí está. ¿Y por qué terminaste bloqueando en el WhatsApp
5: a
0: tu hermano y a tu cuñada?
1: Fue un problema familiar y bueno, nos terminó peleando y lo terminé bloqueando.
0: ¿Cuánto hace que lo terminaste bloqueando?
1: Y era 11 años.
0: Hace tiempo ya entonces que estás con tu hermano bloqueado.
1: Sí, y peleado también.
0: ¿Eso incluye problemas económicos o qué?
1: No, familiar es únicamente.
0: ¿Se puso del lado de alguien que no correspondía?
1: En parte sí, y después, bueno, hubo unos malos comportamientos hacia nuestra madre, manipulado por su esposa, y bueno, no compartía eso, y a su vez tampoco no compartía otras relaciones con otros familiares, entonces, bueno, gente que no sirve, gente que se va.
0: ¿Qué momento es el momento de elegir una pareja, no? Porque quizás tu hermano no era así antes de conocer a tu cuñada.
1: No, tal cual.
0: Es buenísimo.
3: Atención.
6: Tenemos que hablar de esto.
0: ¿Cómo se da esto en la vida? Una buena mujer te levanta, saca lo mejor de vos, y una mujer que no es tan buena, destruye a tu hermano y a tu familia.
6: ¡Pucha!
0: ¿Te pasó eso, Enrique? Ay, le acaba de escribir la cuñada. Hay que bloquear a la familia,
6: Pucha.
7: Sí.
0: Hola.
7: Hola.
0: Hola, ¿quién sos?
7: Mari, de acá de Mercedes.
0: ¿Cómo estás, Mari? Bienvenida.
7: Bueno, muchas gracias. Al fin te puedo hablar con vos. Siempre participo en todo y no encuentro nunca para hablar.
0: Mari, aprovechemos el momento.
7: Bueno, aprovechamos el momento.
0: ¿Cómo estás, Mari? No conozco Mercedes, ¿eh?
7: Ah, está en la Coqueta de Lum, le dicen.
0: La Coqueta de Lum, muy bien.
7: La mejor rambla del interior.
0: Muy bien, me gustaría conocer la rambla de Mercedes, ¿eh?
7: Sí, cómo no.
0: ¿Tenés lugar?
7: Hago buenos ñoquis de queso.
0: ¿Tenés lugar en tu casa?
7: Sí, tengo lugar en mi casa.
0: ¿Para hacer buenos ñoquis de queso?
8: ¿Nos vamos?
7: Sí, buenos ñoquis de queso, todos los 29.
0: Bueno, ya me compraste, ¿eh? Ya, el 29 estoy ahí. ¿Qué día cae, 29?
7: Bueno, cómo no.
0: 29,
7: acá, para cuadra la terminal.
0: Para el 29 es sábado.
3: Atención.
7: Sí, todos los 29.
0: Pero escúchame lo que te estoy diciendo, Mari. El próximo 29 de agosto es sábado.
8: Sí.
0: Me voy temprano hasta Mercedes.
3: Atención.
7: Bueno.
0: ¿Incluye hospedaje?
7: Sí. Sí, todo incluye.
9: Dunga dunga.
0: Mari, ¿a quién tenés bloqueado en el WhatsApp?
7: A mí me bloquearon hace 2 años una amiga de toda la vida. Y bueno, yo sabía, veía que yo mandaba mensajes y no me contestaba. Sí. Y otra, una muchacha que estaba conmigo me dice, pero esto porque no le llegaban los mensajes.
0: Claro, tenía solo un visto. Sí.
7: Claro, dice, tenés solamente una rayita.
0: Una rayita tenés.
7: Sí, y este, ¿vos tenés una raya? A ella la tenía en el Facebook, la tenía en el Instagram, la tenía en WhatsApp.
0: Sí.
7: Tenía la hija.
0: ¿Y qué hiciste? Ella me bloquearon. ¿Y porque te bloquearon la bloqueaste? No.
3: ¿Por qué?
7: Bueno, y entonces ella me bloquearon porque yo subí una foto con el nieto y la ex nuera en su momento.
0: Sí. Sin permiso, se enojaron.
7: Yo qué sé, se enojaron, no sé. La cuestión que me bloqueó. Ah, me bloqueaste. Chau. La borré en seco. La saqué de todos los lugares. Sí, porque...
0: Pero,
7: la amistad.
0: Sí.
7: Si era amiga de toda la vida. Y siempre nos ayudamos en la buena y en la mala.
0: Sí.
7: Me va a bloquear por una foto que subí. Porque
0: pero deberías haber hablado con ella.
7: Sí, hablé cantidad de veces, traté de hablar. Una vuelta le toqué timbre en la casa.
0: En la casa, ¿y qué pasó?
7: Y estaba estaba la televisión prendida.
0: ¿Y qué pasó?
7: Y de repente hicieron
0: shh,
7: shh. Y se apagó la tele. Y yo dije, bueno, ahí me di cuenta que no quería hablar conmigo.
0: Para, no era que no quería, Mari, no era que no quería hablar contigo, no estaba preparada en ese momento para hablar contigo.
5: Sí.
0: Ya el tiempo, el tiempo pasó hace 2 años. Capaz que si ahora la llamamos.
7: No, porque no sé ni de qué número tiene, no hace nada. Yo la borré.
0: ¿Y cómo se llama de nombre de pila?
7: Amparo.
0: Háblale a Amparo.
7: No, hasta ahora ya está. Ahora, lo bueno que...
0: Sí.
7: Que el hijo en su... Que la ex nuera volvió con el hijo.
0: Sí.
7: Con el hijo de ella.
0: Sí.
7: Y son muy felices. Y comen perdices. Y ella ahora no se da ni con el hijo ni con el nieto.
0: Para vos estás disfrutando.
3: Ay, la pucha.
0: Me parece a mí, o vos estás disfrutando que tu ex amiga no se habla con su hijo. Es horrible esto.
7: Bueno, es horrible, sí, es horrible. A mí me gustaría hablar con ella y decirle que no tiene un solo nieto, tiene 5 nietos. Y ella ve solamente a un nieto.
0: Yo que vos
7: chiquito,
0: voy a tocarle timbre de nuevo a la casa hoy.
7: ¿Eh?
0: Yo que vos voy a tocarle timbre a la casa hoy.
7: No sé. Tendría que venir ella a mi casa y pedirme perdón. Pero está.
8: Atención.
7: Yo la dijo. Dios pone todo el mundo en su lugar.
9: Mañana.
7: Ya está.
9: Mañana.
7: ¿Qué va a hacer?
0: Mañana, Mari. Mañana, sí. Mari, te llamamos y vamos a llamar a Amparo.
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0: Peti, la mejor rambla es la de Fray Ventos. Bueno. ¡Hola!
10: ¡Hola!
0: ¡Hola! ¿Quién sos?
10: Viviana.
0: ¿Cómo vas, Viviana? Bienvenida.
10: Bueno, gracias, Peti.
0: Viviana, ¿con quién vivís?
10: Bueno, acá estoy en el auto con mi hijo que acabamos de salir de la emergencia porque se quebró un dedo jugando al fútbol.
0: ¿Qué dedo se quebró?
10: Se quebró
9: el dedito meñique.
0: Sí, ¿cuál? ¿Qué dedo?
10: El dedito, el de al lado del dedo gordo del pie.
0: ¿Viste que los dedos del pie no tienen nombre?
10: No, tienen metatarsos.
0: No, los que tienen nombre son los dedos de la mano.
10: Ah, bueno, nombre. Sí.
0: ¿Cuáles son los nombres de los dedos de la mano? ¿El gordo cómo se llama?
10: Pulgar.
0: ¿El otro al lado?
10: Del pulgar.
0: Sí, ¿cuál es?
10: El índice.
0: Sí, después.
10: El anular.
0: Te falta uno.
10: Meñique.
0: ¿El cuál es?
5: No.
10: No me acuerdo.
0: Pará. ¿No te acordás cuál es el meñique?
10: No, sí.
0: Vamos de nuevo por orden. Pulgar.
10: Pulgar.
0: Sí.
7: Índice.
0: Sí.
7: Anular.
3: No.
0: Para, te falta el del medio.
7: Sí. Sí, sí, pero el de la mala seña.
0: El
7: de,
0: claro, entre el índice. Entre el índice y el anular. Cerrá la mano.
7: Sí.
0: Levantá solo ese dedo.
7: Sí.
0: Ahora, sí. Pará. ¿Cómo se llama?
7: ¿Cómo se llama este? ¿Cómo se llama? No me acuerdo ahora.
0: ¿Y el chiquito?
7: Meñique, meñique.
0: Claro, y el otro es el mayor.
7: ¡Ah, el mayor! Claro.
0: Es el que más usás y no sabes el nombre.
3: Te quiero meter el dedo
0: en el meñique. Viviana,
7: bueno,
0: ¿a quién tenés bloqueado?
7: Tengo a varios.
0: Opa, ¿a quiénes?
7: Tengo, como estoy soltera.
0: Sí.
7: ¿Qué tiene que ver? A todos los de Tinder.
0: ¿Pero qué tiene que ver que sea soltera?
7: Bueno, que estoy
0: ¿Estás libre. ¿Estás en Tinder?
7: Sí, sí.
0: Ah, no tengo Tinder, Liliana, perdóname. No tengo.
7: Sí,
0: no
7: sí.
0: Tengo. No tengo, no uso Tinder.
7: Bueno, y cuando...
0: Pará, ¿estás, ¿estás con tu hijo ahí? ¿Qué edad tiene?
7: 10 años.
0: ¿Y sabe lo que es Tinder?
7: Sí, sí, me dijo, llamá, mamá y contale.
5: ¡Te estoy escuchando,
0: Pepi! ¡Hola!
5: ¡Hola, Pepi!
0: ¡Hola! Viviana.
7: Hola, Peti, ¿cómo estás?
0: Muy bien, muy bien. Pará que voy a hablar con tu vieja de un tema que me interesa.
7: Dale.
0: Viviana, ¿cuánto hace que tenés Tinder?
7: Desde que me separé.
0: ¿Y cuánto hace que te separaste?
7: 4 años y medio.
0: Pará, ¿y enseguida te abriste el Tinder?
7: Y sí, pero bueno, sigo soltera, o sea que en realidad no me ha funcionado mucho.
0: Bueno, no sé si es para responder esta pregunta al lado de tu hijo, pero...
8: Piensa bien lo que vas a decir.
0: ¿Con cuántos chicos macheaste en Tinder y tuviste al menos una sola cita?
7: Mucho.
0: ¿Más de 20?
7: Sí. ¿De cita?
0: Primera cita, una sola.
7: Pero... ¿Una sola? No, 10 capaz.
0: 10.
7: Sí.
0: ¿Más de una cita?
7: ¿Más de una cita? No,
11: sí.
7: Creo que no.
11: ¿Le puedo hacer una pregunta?
0: Para, ¿cómo? No. ¿Cómo? No. Para, Viviana. ¿No tuviste suerte con los tipos de Tinder?
7: No. Estoy muy buen partido, Peti.
0: ¿A quién le llamás buen partido, Viviana?
7: Y bueno, tengo 46 años.
0: Sí.
7: Soy una mujer independiente.
0: Sí.
7: Y bueno, viste que dicen que la mujer evolucionó.
0: Sí.
7: Y los hombres no.
0: Ajá.
7: Entonces el hombre no está preparado para la mujer que trabaja,
0: que
7: es
0: no?
7: independiente.
0: Sí que sí, Viviana.
7: No,
0: pero
7: la
0: más
7: mayoría
0: a...
7: de los...
0: Para momento,
7: la mayoría,
0: Viviana,
7: de los hombres no.
0: Más allá de tener 46 años y de ser independiente, cosa que me parece maravilloso, me parece que tenés que tener alguna otra cosa que atrape.
7: Y sí, muchas.
0: Bien. Recuerden que está el hijo escuchando, que tiene 10 años.
7: Sí, sí, no, pero sí. Es él, o sea, nosotros tenemos una comunicación
0: muy linda
7: con mi hijo.
0: Muy linda con tu hijo, bien.
7: Por
0: detrás. No conoció, sí, porque tiene 10 años, tiene que estar atrás en el auto, sí.
7: Claro,
0: Viviana,
7: claro.
0: No conoció a ninguno de los chicos que conociste vos en Tinder, ¿no?
7: No, él va a conocer el día que valga la
0: que
7: pena.
0: Sea algo
5: cuando borro el YouTube, lo...
0: ¿Eh? ¿Qué dice tu hijo, Viviana?
7: No.
0: Ok. Viviana, qué buen tema para hablar sin tu hijo al lado.
12: Sí.
7: Sí, estaría bueno.
0: Sí.
7: Cuando quieras, Peti, porque es interesante el tema de que uno no encuentre un compañero.
0: Estás desesperada. A ver, no, desesperada no es la palabra. Pero sí estás abierta a encontrarte con alguien.
7: Sí, por supuesto. Uh-huh. Sí, ya estoy preparada, ya sané.
0: ¿Ya sanaste hace 4 años y medio que estás sola?
7: Hace 4 años y medio que estoy sanando.
0: ¿No formalizaste con nadie?
10: No, para nada.
0: ¿Sos de Montevideo, Viviana?
10: Nací en Florida, en Cerro Colorado, Florida. Y desde los 17 años que estoy acá en Montevideo.
6: ¡Hola, pucha!
0: ¿Y qué estás buscando, Viviana? ¿Podemos conseguirle a alguien?
3: Sí.
0: Sí.
10: Y bueno, primero que trabaje, Peti.
0: Que trabaje, sí.
10: Sí, que ya tenga más o menos como la vida un poco resuelta.
0: Resuelta,
10: como...
0: que no sea una carga.
10: Y no. Y bueno, un tipo seguro.
0: Seguro.
10: Sí, yo soy, me gusta mucho también la libertad, los amigos, que él tenga sus amigos, yo tengo mis amigas.
0: Muy bien. ¿Pareja libre?
10: No,
0: si estás con alguien, ¿dónde? Que sea algo formal. No.
10: Sí,
0: no,
10: sí, el respeto.
0: Sí.
10: El respeto por sobre todas las cosas.
0: ¿Tenemos el teléfono de Viviana?
11: Sí.
0: Mañana la llamamos. Sí. ¿Querés que te consigamos a alguien para mañana?
12: Atención.
10: Dale. Yo te mando una foto si querés, porque me tiene que gustar.
3: Sí.
0: ¿Me pareció a mí o...?
2: Tinderlandia.
0: Sí. ¿Estamos buscando la foto? Sí. Nos tiene que mandar para... Mañana hacemos Tinderlandia. Nos tiene que mandar tres fotos.
12: Atención.
10: Dale.
0: Una de noche, una de malla.
3: ¿De nudo?
10: No.
0: Y una casual.
10: No.
0: ¿Cómo?
10: No. ¿Cómo de malla, Peti?
0: Entonces... No.

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0: 45, ¿qué le pasa, Luz? Me estaba diciendo algo, no lo escuché porque estoy con los auriculares muy alto.
1: No.
0: ¿Cómo está, mi amigo? Levántese un poco el micrófono.
1: Levanto.
0: Ahí está. ¿Quiere mandar saludos a alguien?
1: Le voy a mandar saludos a mis hijas.
0: Muy bien.
1: Que siempre le mando. A Sofía Julieta y a mi hijo Federico. Y a todos los amigos que nos escuchan.
0: Y a todos los que lo han acompañado en Punta del Este. ¿Tuvo un conversatorio?
1: Sí, armamos el 31 de julio, el viernes.
0: Bueno, fue un éxito.
1: A toda esa gente que fue, una noche inhóspita.
0: Ajá, por la lluvia, el viento.
1: Había lluvia, viento y advertencia, color naranja o amarilla. Y,
0: bueno.
1: Y se llenó de gente. Gente buena, como digo yo.
0: Muy bien. Gente buena como nosotros.
1: Gente buena como nosotros.
0: La gente buena nos tenemos que juntar.
1: Sí, exacto. Sí.
0: ¿Por qué? Porque en la vida lo peor que hay es el silencio de los buenos.
1: Sí. Una linda frase esa.
0: Claro.
2: ¡Hola, pucha!
1: Peor que la protesta es el silencio de los que callan.
0: Peor que la maldad, sí, claro. Sí, es el silencio de los buenos. Bueno, yo soy bueno, yo me considero bueno. ¿Usted se considera bueno?
1: Yo me considero
0: bueno.
1: La mayoría de la gente es buena.
0: Sí. Más allá de considerarme bueno o malo, yo me considero justo. O trato de ser justo.
1: Sí, está bien.
0: Que es mucho más difícil que ser bueno. Porque bueno puede

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5: Lust is my religion. ¿Le ponen el tema cuando usted va a dar conversatorio? ¿Le ponen esta música?
6: Sí, en el del viernes no, pero en otro que hicimos antes.
5: Yo,
6: sí.
5: le voy a armar todo. Le voy a armar la gira. Déjese de ir a bares para que ganen los baristas, que no está mal, pero hagamos las cosas como hay que hacer. ¿Podemos ingresar en el mundo del streaming? En 3, 2, 1. Señoras y señores, bienvenidos a Martes Ilustrados. Con ustedes, el más ilustrado de este programa, Eduardo Lust. Lust is my religion. ¿Cómo está Lust?
6: Muy bien.
5: ¿Todo bien?
6: Muy bien.
5: Bueno, un placer tenerlo, ¿eh?
6: Bueno, para mí también.
5: ¿Sí?
6: Un gusto.
5: Bueno, ¿usted viene con ganas al programa?
6: Sí, claro.
5: ¿O usted sienta que no tiene ganas de venir, no venga más?
6: No tengo por qué no venir. Se pasa muy bien.
5: Bueno,
6: nos
5: muy
6: va
5: bien.
6: Muy bien.
5: Muy bien.

0: sé si llegamos a las 7:30. ¿No vamos hasta qué hora se puede quedar?
1: Y 7:30
0: 9:15.
1: Tengo clase hoy.
0: ¿Hoy empiezan las clases en la Facultad de Derecho?
1: Empezaron ayer, yo empecé hoy.
0: ¿Derecho Constitucional 1?
1: No, lo que tengo ahora es en el segundo. Derecho Constitucional en el primer semestre.
0: Ajá.
1: Que es una materia de primer año. Y en el segundo semestre una materia que se llama Situaciones Jurídicas Subjetivas, que es Derecho Administrativo, que es del último año.
0: ¿Le divierte más? No, le divierte más
1: no, Constitucional. No, me gusta más Constitucional.
0: Claro, más lindo.
1: Pero Situaciones Jurídicas estudian todas las acciones contra el Estado. Inconstitucionalidades, acción de amparo, procedimiento administrativo, responsabilidad por acto administrativo, por acto jurisdiccional y por acto legislativo, etcétera, etcétera, etcétera. Es más práctica.
0: Uh-huh.
1: Es la del paisano de Gálvez. ¿Quiere que le cuente un cuento?
0: ¡Claro! ¿Cómo no me va a gustar que me cuente un cuento?
1: Bueno, este me acordé ahora.
0: Sí.
1: Porque fue fuera de programa.
0: Ajá.
1: Yo a esa materia le digo el paisano de Gálvez.
0: ¿A qué materia?
1: Situaciones Jurídicas Subjetivas.
0: Que es una materia que usted da
1: En Salto y acá.
0: Y acá, en la Universidad de la República.
1: Exacto.
0: Bien.
1: Es una materia que se escindió del derecho administrativo y del derecho constitucional.
0: Sí.
1: La facultad es una materia autónoma en la cual se pusieran todas las acciones que tiene la persona contra el gobierno.
0: Bien. ¿Contra el gobierno o contra el Estado?
1: Contra el gobierno, digamos.
0: Ok.
1: ¿No? Y el gobierno es la manifestación del Estado en algún aspecto. Entonces,
0: bien, entiendo.
1: Entonces, las acciones jurídicas, ¿no? Acciones judiciales.
0: Uh-huh.
1: Entonces se puso en una única materia la acción de inconstitucionalidad, la acción de amparo, los recursos, la responsabilidad del Estado por acto administrativo, por acto jurisdiccional, por acto legislativo, etcétera, etcétera, etcétera. Este juicio de conexión ganadera, por ejemplo, es eso, ¿no?
0: Uh-huh.
1: Pero ¿por qué le digo el paisano de Gálvez? Porque esto es una idea mía, ¿no? O sea, en facultad no aparece en ningún texto, es algo que a mí se me ocurrió.
0: ¿Pero es un cuento?
1: Es un cuento
0: real. ¿Una fábula o es real?
1: Es una paradoja.
0: Una paradoja, me gustan las paradojas.
1: Bueno.
0: ¿Cómo es la paradoja?
1: El paisano de Gálvez.
0: El paisano de Gálvez.
1: Bueno, Gálvez es un escritor argentino.
0: Uh-huh.
1: Además hay una persona que se llama igual que él, que es un corredor de auto argentino, uh-huh, que en uno de los autores más importantes de la Argentina está la curva de Gálvez, donde hubo un accidente muy grande hace muchos años y murió.
0: Falleció.
1: Sí. Pero este escritor, Manuel Gálvez, es un historiador que escribió una serie de libros, escribió bastante, pero unos libros que se llaman Los Caudillos.
0: Bien.
1: Entonces hizo la biografía de Martín Güemes en la Argentina, de Pancho Ramírez también en la Argentina, de Francisco López en Paraguay y de Aparicio Saravia en Uruguay.
0: Uh-huh.
1: Es decir, no habló de libertadores, habló de caudillos rurales.
0: Uh-huh.
1: De Aparicio Saravia se ha escrito mucho. Una enorme cantidad de libros hay. Pero Gálvez, siendo argentino, escribió lo que para mí es uno de los mejores, de lo que he leído yo, ¿no? Barro y pólvora en su poncho. Mire qué descripción de Saravia. Barro y pólvora en su poncho. Entonces, cuando él escribe la vida de Saravia, hace muchos años, lo escribió en el siglo, hace muchos años atrás, había gente que había peleado con Saravia que estaba viva. Entonces él, además de hablar de Aparicio Saravia, en el libro entrevista a paisanos que habían peleado con Saravia, que aún sobrevivieron de la muerte de Saravia, que fue en septiembre de 1904, el Masoyer. Entonces él en las entrevistas le pregunta sobre las batallas de, bueno, todas las batallas de Saravia, ¿no? Tupamba de Arbolito, Masoyer, Daimán, yo qué sé. Y en una, este hombre, que el entrevistado era un hombre de más de 90 años, Gálvez, que conocía mucha historia uruguaya, se da cuenta que cuando este señor le contesta, que era un paisano analfabeto,
0: uh-huh,
1: en lugar de contestarle sobre Aparicio Saravia, le contestaba sobre Timoteo Aparicio, que fue otro caudillo rural blanco,
0: sí,
1: de la Revolución de las Lanzas, 20 años antes que Aparicio Saravia.
0: Una confusión a raíz
1: de los años
0: de
1: y del nombre.
0: Con los nombres.
1: Claro, porque Aparicio era el nombre y de Timoteo Aparicio era el apellido.
0: Claro.
1: Entonces cuando Gálvez se da cuenta que es tanto una persona

0: persona que peleó las dos revoluciones.
1: Sí.
0: Dice, está, acá encontré...
1: el material.
0: Sí, claro. Entonces le empieza a preguntar profundamente, y más y más. Y en un momento le pregunta a este hombre, ¿en cuántas batallas participó?
1: Uh-huh.
0: Y este hombre, el paisano, le dice, ¿en cuántas batallas participé? No me acuerdo. Y Gálvez le dice, pero no se acuerda de nada. Dice, bueno, de lo que le conté. Sí, pero de algo... algo más, le lo cuenta eso, Gálvez lo cuenta. Y dice que este hombre hace un silencio y le dice, bueno, sí, me acuerdo de algo curioso o algo así, le dijo algo particular. Dice, ¿qué? ¿Y de qué se acuerda? Que en todas las batallas que participé era siempre contra el gobierno. O sea, que la filosofía de él era ir contra el gobierno. Ah,
1: contra el poder.
0: Contra el poder. Entonces yo me lo imagino a este hombre en su casa, en su rancho, y que venían a invitarlo, y vamos a pelear, ¿para qué? Contra el gobierno, bueno,
1: vamos,
0: voy, ¿no?
1: Vamos, claro.
0: A favor del gobierno me quedo. Era un anarquista, un personaje extraordinario. Entonces yo en esas asociaciones que hago un poco voladas,
1: sí,
0: que a veces uno hace asociaciones voladas, dije, esta materia, que es todas las acciones que el ciudadano tiene contra el gobierno, tiene algo que ver con el paisano de Gálvez. Entonces, para mí, sí, esto no lo digo en clase, no lo digo en ningún lado, la materia esa la asocio con el paisano de Gálvez, por ir siempre contra el gobierno.
1: Bueno,
0: pero ir contra el gobierno en el buen sentido,
1: claro,
0: en defensa de los intereses de la
1: sociedad,
0: persona, claro.
1: De la persona o de la sociedad.
0: Totalmente.
1: Toda.
0: Bueno, perdone que lo saqué.
1: No, le deseamos muchos éxitos a partir de hoy en la facultad.
0: Muy bien, muchas gracias.
1: Porque es ahí donde comienza todo.
0: Sí.
1: Donde comienza todo. Es en la facultad.
0: Sí.
1: Ojo, comienza mucho tiempo atrás igual, ¿no?
0: En la
1: con la educación y en la escuela. Pero si miramos nuestro parlamento hoy, no tenemos muchos universitarios, no tenemos abogados
0: no
1: en el gobierno.
0: Ni en el parlamento ni en el gobierno.
1: En el parlamento y en el gobierno no
0: políticos,
1: hay
0: políticos. No
1: hay políticos, claro.
0: Hay abogados de carrera, funcionarios.
1: Claro, pero no hay políticos abogados. En la fábrica de las leyes,
0: sí,
1: no hay quien haya estudiado abogacía.
0: Bueno,
1: es insólito eso.
0: Sí, es insólito y es un gran problema.
1: Uh-huh.
0: Ahí me lo han planteado legisladores que no tienen con quién hablar. Legisladores abogados de la coalición dicen, no tenemos con quién hablar porque... no nos entienden.
1: Claro.
0: Sí.
1: No saben de qué están hablando.
0: Pero por eso la abogacía, es decir, la función legislativa es una función muy jurídica.
1: Uh-huh.
0: Y una vez creo que lo dijimos en este programa, cuando le preguntaban a Vargas Llosa lo más importante que le había pasado, lo más importante que había hecho en la vida. Qué pregunta, ¿no? ¿Qué es lo más importante que hizo en su vida? Y Vargas Llosa... que se casó con la tía. Eso entre paréntesis.
1: ¿Con la tía de él?
0: Con la tía de él. Por eso hay un libro, La tía Julia y el escribidor.
1: Es cierto.
0: Es la tía de él.
1: ¿Hace referencia
0: hace la historia,
1: a su mujer?
0: Sí. A su mujer.
1: A la tía.
0: La tía. Dice, aprender a leer y escribir.
1: Uh-huh.
0: O sea, lo más importante que hizo él en su vida.
1: Y claro.
0: Y si uno se pone a pensar, y a todas las miles de personas que nos están escuchando, que se tomen 20 segundos y piensen,
1: ¿qué es lo más importante
0: si
1: que
0: no
1: han hecho
0: fue
1: en la vida?
0: Aprender a leer, que fue leer y aprender a escribir.
1: Totalmente.
0: Porque de ahí sale todo.
1: Uh-huh.
0: Me parece a mí, no sé.
1: Y gracias a que sabemos leer y escribir, atención, vamos a leer la frase de la semana.
0: La frase de la semana.
1: Hoy, la frase de la semana en la remera de malos pensamientos de Martes Ilustrados es esta.
0: Tienen que ser más audaces. Que el Fondo Monetario Internacional te diga eso es maravilloso. Yaman Duorsi. ¡Qué frase!
1: Tienen que ser más audaces. Que el Fondo Monetario Internacional te diga esto es maravilloso. Y lo dice Yaman Duorsi, un presidente de izquierda.
0: De izquierda y del MLN.
1: Y del MLN, o sea... cerremos el Frente Amplio.
0: Sí, porque además dice, yo soy de la MLN.
1: Claro, escuchen esto.
2: Tienen que ser más audaz. Que el Fondo Monetario diga eso es maravilloso.
0: Es increíble esa frase.
1: Pero es increíble porque muestra que el Frente Amplio ya no tiene, digamos, de dónde agarrarse si vemos el Frente Amplio de años atrás, ¿no?
0: Sí, la izquierda.
1: La izquierda.
0: La izquierda perdió el rumbo. Porque está bueno que el fondo te diga eso.
1: Claro.
0: Pero que un dirigente de izquierda.
1: Que el presidente.
0: El más importante que hay hoy en el Uruguay.
1: Recordemos, fuera Yankees.
0: Fuera Yankees Go Home.
1: Yankees Go Home. Fuera el FMI.
0: Fuera el FMI.
1: No pagar la deuda externa.
0: Sí. Yankees no Cuba sí.
1: Yankees no Cuba sí.
0: La famosa frase.
1: O sea, todo eso, si vos lees esto.
0: Sí, el Fondo Monetario era el peor enemigo de la izquierda.
1: Uh-huh. Y hoy, si se me permite, es sexo explícito.
0: Sí, sí.
3: ¿Cómo?
0: Puede ser una buena definición.
1: Hoy, el Frente Amplio y el Fondo Monetario Internacional están teniendo relaciones carnales.
4: Dunga.
0: Sí.
1: Sexo explícito.
0: Lo que decía Menem de Estados Unidos.
1: Claro, las relaciones carnales. Hoy, entre el Frente Amplio y el Fondo Monetario Internacional, nunca las hubiéramos imaginado.
0: Bueno, yo nunca me hubiera imaginado un presidente del MLN, que lo dice él, ¿no? No es un juicio de disvalor.
1: Claro, y tampoco está mal que lo diga.
0: No, al contrario. Sí, sí.
1: Bienvenido a la libertad.
0: Totalmente, porque se dieron cuenta, ¿no?
1: Claro.
0: Que venga la presidenta del Fondo, la CEO, la secretaria general, uh-huh, al cual Uruguay no le debe nada. Uh-huh. Uruguay canceló con el fondo en el 2006 la deuda. Y que vino a la Argentina y de paso se vino al Uruguay. Pero la venida no fue casual.
1: ¿Por qué?
0: La venida fue para decirle al presidente Orsi.
1: A ver, ¿qué sabe?
0: Bueno, yo voy a decir. Voy a interpretar,
1: sí,
0: el lenguaje corporal,
1: sí,
0: del presidente de la República, del MLN,
1: sí,
0: y del ministro de Economía socialista,
1: sí,
0: y de su equipo.
1: Ajá.
0: ¿Qué iba a hacer el equipo económico del Frente Amplio 3 días antes que viniera el fondo?
1: ¿Qué iba a hacer?
0: Iba a privatizar las AFAP.
1: Uh-huh.
0: Fue al diálogo socialista,
1: sí,
0: en la torre ejecutiva, y del diálogo socialista salió el auxilio a las personas que viven en calle, uh-huh, el combate a la pobreza y la creación de una oficina pública que iba a administrar las AFAP. Eso lo anunciaron. Lo anunció el ministro O'Donnell.
1: Uh-huh.
0: Después, cuando vio que el tema se complicaba, anunció que durante 60 días iba a negociar con las AFAP en reserva. Que no le preguntaron porque la negociación era reservada,
1: uh-huh,
0: casi secreta. Entonces yo imaginaba, esto es una imaginación mía, que O'Donnell iba a tratar de convencer a los directorios de las AFAP a que ellos resolvieran hacer lo que el Frente quería, crear una oficina dentro del BPS que administrara las cuentas de las AFAP, sin perjuicio de que las AFAP seguían existiendo,
1: uh-huh,
0: pero la administración pasaba a ser pública. Seguía las AFAP funcionando, pero ya la administración era de funcionarios públicos. Entonces, lo que está manejando el ministro de Economía es, como vio que no lo puede obtener por la recta vía, como decía Dante, uh-huh, va a tratar de convencer a los directorios, que los directorios digan, para nosotros lo mejor es esto.
1: Uh-huh.
0: Pasa esa negociación de 60 días. Mire que esto es increíble. Y el Uruguay vio que no llega a fin de año si no le prestan dinero. Entonces hacen un llamado público para conseguir un préstamo. Que lo hace toda la vida Uruguay, no es Orsi. Es,
1: claro,
0: es la calle Pou, básquet, viene de hace años. Y nadie se ofreció a prestarle dinero.
1: ¿A Uruguay?
0: A Uruguay.
1: O sea, ¿cómo
0: Uruguay
1: nos faltó Valle que levantaba un teléfono?
0: Sí, totalmente.
1: Y aparecía la plata enseguida.
0: Impresionante. Y además, uh-huh, el préstamo de Valle fue único en el mundo.
1: Claro.
0: Si quieres se lo comentamos también.
1: Uh-huh.
0: El otro ejemplo después de Valle fue Milei.
1: Uh-huh.
0: No hay antecedente en el planeta. Valle fue el primero, después Milei. Que recibió un préstamo del presidente de Estados Unidos.
1: Uh-huh. Por una llamada telefónica del presidente uruguayo,
0: sí,
1: y del argentino en ese...
0: Totalmente. El presidente lo llama y sabe cómo... nos vamos del tema, pero sabe cómo lo conoció. ¿De dónde viene eso de un encuentro casual?
1: ¿En Alemania o algo así?
0: El hermano del presidente Valle, que era un gran pianista,
1: sí,
0: uno de los mejores pianistas de la época. Uh-huh. Y a raíz del conocimiento del presidente de Estados Unidos con el hermano pianista, uh-huh, y admirador, nació la relación con Jorge Valle. O sea, Jorge llegó al presidente Bush, ¿no? Era
1: sí,
0: por su hermano. Cuando el Uruguay se fue a la quiebra, lo llamó por teléfono y le prometió una plata. Bueno, esa fue la primera vez en la historia, abrimos un paréntesis, que un presidente de Estados Unidos, sin fondos, sin congreso, sin reserva federal, sin nada, ordena un préstamo. Que Uruguay lo devolvió.
1: Uh-huh.
0: Lo devolvió el propio Jorge Valle.
1: Sí, claro.
0: Y el otro fue Donald Trump con Milei, que él le prometió una plata. Y no la mandó. No, mandó menos porque la cosa se acomodó sola solo con la promesa de la. Está, pero volvamos a esto.
1: Volvemos.
0: O'Donnell iba a hacer eso con la AFAP. Entonces hizo un llamado, como hace Uruguay históricamente, a que le dieran un préstamo. Y de tanto dinero que Uruguay necesitaba, le ofrecieron la séptima parte de lo que Uruguay pedía. Entonces el llamado se declaró desierto.
1: Uh-huh.
0: Pero esto fue hace 8 días. ¿Tá? El llamado que hicimos a que nos presten dinero lo declaramos desierto porque lo que nos ofrecieron...
1: Nadie nos prestó.
0: No, Uruguay no le prestaron.
1: Uh-huh.
0: El ministro de Economía ante esa situación...
1: Qué raro, conseguimos un descuento de 25 mil sí, dólares en un auto,
0: sí,
1: en una charla y no conseguimos plata. ¿Sí?
0: No. Pero esto sí, es un caso, esa fue el íter, ¿no?, como dicen los penalistas,
1: sí,
0: el íter criminis, o sea, el camino hasta al homicidio fue ese.
1: Uh-huh.
0: Y entonces el Ministerio de Economía hace algo que no hizo nunca.
1: ¿Qué hizo?
0: Emite un comunicado hacia todos los centros financieros en inglés.
1: Mirá, Cayani no lo escribió.
0: No, Cayani no lo escribió.
1: ¿Seguro que no lo escribió? Pues si no se le hubieran metido en el tor.
0: Sí, lo escribió sí, capaz que el ministro, que sí, tiene formación.
1: Ah, muy bien, O'Donnell.
0: Y en ese comunicado se anuncia que se terminaron las negociaciones con la AFAP. Y de esas negociaciones surgió que la AFAP no se tocan, que sigue exactamente igual como siempre,
1: uh-huh,
0: pero además... Algo que las AFAP venían pidiendo hace 20 años y ningún gobierno le concedió, es que se le permitiera invertir en el extranjero.
1: Uh-huh.
0: Cosa que las AFAP decían, nosotros invertimos acá en el gobierno uruguayo, en letras, necesitamos salir al mundo. Lo que dijo la presidenta, tienen que ser más audaces.
1: Claro.
0: Salgan al mundo.
1: No mirar en el espejo retrovisor.
0: No mirar hacia atrás.
1: Ahora, qué increíble que la directora del FMI se llama Cristalina.
0: Sí.
1: No, se llama Cristalina.
0: Sí, increíble eso, ¿no? Eso sí que nadie la vio. Entonces, ¿qué hace el gobierno uruguayo? Anuncia que las AFAP no se tocan,
1: uh-huh,
0: anuncia que se puede invertir en el extranjero, o sea que se apartan del diálogo socialista y ahí sale. Ahora el 11 hay un paro, el paro porque es por eso de las AFAP, por uh-huh, el diálogo socialista. Al otro día de ese anuncio hacen otro llamado para pedir un préstamo. El gobierno uruguayo pide un préstamo nuevamente. Que había pedido la semana anterior, le habían dicho que no.
1: Uh-huh.
0: Y Uruguay necesitaba 4.000 millones. Y le ofrecieron 7.500 millones.
1: Mire qué tal.
0: Entonces cerraron el pedido y dijeron, bueno, entre los que nos ofrecen 4.000 millones, ¿qué interés nos cobran?
1: Uh-huh.
0: Y consiguió uno de los intereses más bajos de muchísimos años, equivalente casi a las letras del Tesoro de Estados Unidos.
1: O sea que negociaron con el fondo.
0: Gracias al... Y el fondo...
1: Sí.
0: Vino al Uruguay. ¿Por qué vino al Uruguay si acá Uruguay no le debe nada desde el 2006?
1: ¿Y por qué vino?
0: Y vino por eso.
3: Atención.
0: Para decirle a Uruguay, miren que... Si ustedes se quieren bajar, como decía Mafalda, paren el mundo, me quedo bajar.
1: Sí.
0: Si ustedes se quieren bajar del mundo, quedan solos. Nosotros acá no hablamos de las bondades del fondo,
1: uh-huh,
0: ni de que el sistema sea macanudo, que esté todo bien. Eso es otro tema que no es ahora.
1: Sí.
0: Podemos hablar hasta mal de eso, de que los uruguayos, que uh-huh, el país, pero todos los países dependen de la deuda. Entonces, la señal más increíble fue esa. Cuando el presidente Orsi dice que el fondo te diga esto es algo maravilloso, el presidente lo que tiene que tener presente es que el fondo casi que le dio una orden a Uruguay, le dijo, miren, si ustedes necesitan 6 mil millones para llegar a fin de año, que lo necesitan todos los años, no es culpa suya.
1: Sí.
0: Nosotros siempre los fondos de inversión y los bancos, y eso le prestan, no el Fondo Monetario, pero el mundo le presta. Pero si ustedes con esa actitud de la principal empresa que hay en el Uruguay, que es ANASAFAF, que tiene 25 mil millones de dólares. Ahora, ¿sabe quién le prestó dinero a Odone al otro día del comunicado en inglés?
1: ¿Quién?
0: La SAFAP. La SAFAP de las cuales ellos se querían apoderar. El principal prestamista del gobierno uruguayo son las SAFAP. Entonces, lo que me llamó la atención, yo no sé nada de economía, no sé, yo soy un observador de lo que sucede. Pero me llamó la atención que no hubiera ninguna persona como importante en el esquema político uruguayo que no hubiera hecho esa asociación de ideas que fue en una semana pasó todo. Pidieron el préstamo, le dijeron que no. Vino el fondo, al otro día sacaron el comunicado en inglés. Un comunicado en inglés. Que fue muy raro que el gobierno uruguayo haga un comunicado en inglés diciéndole a los inversores de todo el planeta, mire que esto sigue igual que el gobierno anterior.
1: Y ahí apareció el dinero.
0: Como le apareció al presidente de la calle y al presidente Vázquez. Entonces, es maravilloso que el Fondo Monetario te diga eso. Tienen que ser más audaces. Bueno, lo que vino a decir el fondo es, tienen que dar el salto. Y eso está sucediendo.
1: Y es, digamos, la formalización de un matrimonio entre la izquierda del Uruguay y el Fondo Monetario Internacional.
0: Absolutamente. Es absolutamente. Y es increíble que sea, porque en el gobierno de la calle Pou, el fondo no vino. En el gobierno del presidente Vázquez, el fondo no vino. En el gobierno del presidente Mujica, el fondo no vino. El fondo hace años que no viene. Vino justo ahora, y ahora viene el presidente del BID, creo que ya vino ayer, y mañana viene el presidente de la Organización Mundial de Comercio. Vienen todos los que están en el tema a advertirle al frente que si quieren aplicar la política socialista que Odone iba a impulsar, estuvo bien Odone en arrepentirse.
1: Muy bien.
0: En darse cuenta. El Uruguay quebraba. El Uruguay quebraba porque no tiene plata para llegar a fin de año. Entonces, gracias a ese, solamente con eso ya alcanzó. Entonces, que Yamandú Orsi diga que tenemos que ser más audaces y que el Fondo Monetario diga eso es maravilloso, es porque sabe que le salvó el gobierno.
1: Muy bien. Saludamos entonces a Yamandú.
0: Saludamos a Yamandú.
1: Donde no lo saludaron mucho o no quiso saludar fue en Artigas. Atención. ¿Usted vio al presidente que fue a inaugurar un puente?
0: Sí, bien.
1: En Artigas. ¿Cómo, si se me permite la expresión, perdóname, Yamandú, ninguneó a la prensa del interior? No es la primera vez que lo hace. Escuchémoslo. Este es el presidente en Artigas, hablando con los periodistas artiguenses.
3: Muchas gracias. ¿No hay discurso?
4: No.
3: ¿Por qué?
4: Porque está la ministra. Tengo un equipo divino, son los que hablan.
3: Una pregunta sobre el tema rendición de cuentas.
4: Hoy,
3: presidente,
4: hoy yo no soy el que habla.
3: Lo que tiene que ver con política de frontera. Tenemos pocas oportunidades de hablar con ustedes.
4: Disculpen, pero yo, esto es una fiesta, es por este puente, es por este trabajo que se ha venido acá. No quiero dejar de centrar la atención en
1: ahora, basta. Sí. Me pone muy mal que el presidente actúe así, porque es el presidente de la República.
0: Claro.
1: Cuando vos no le respondés a los periodistas, no le estás respondiendo a la sociedad.
0: Absolutamente. Pero
1: y
0: eso,
1: decir esto.
0: No voy a hacer discursos, tengo un equipo divino, son los que hablan. Yamandú Orsi.
1: Primero, el equipo divino no es tan divino.
0: No. Y después que no le pedían un discurso.
1: Claro.
0: Le pedían una respuesta.
1: Una respuesta, nadie le está diciendo haga un discurso.
0: Sí. Ahora, mire el cambio de estrategia de Orsi.
1: A ver, ¿a qué refiere?
0: Primero quiero hacer un comentario que pasó desapercibido. Ese periodista de Artigas.
1: Sí.
0: Eran varios, ¿no?
1: Varios.
0: Pero hay una voz de un joven periodista, me imagino, que casi le ruega al presidente. A mí que me impresionó cuando le dice, no tenemos oportunidad de hablar con usted.
1: Claro, es la oportunidad.
0: Es la oportunidad,
1: que
0: sí, como diciendo, préstenos atención. Casi, fue casi un ruego. Mire que fue increíble.
1: Sí, sí. Es más, quiero decir algo. Orsi se nota incómodo.
0: Sí.
1: Pero se nota incómodo por lo, creo yo, porque le quiere contestar.
0: Sí.
1: Pero le mandan la orden de no hablar con el periodismo.
0: Sí, coincido.
1: Yo siento eso. Bueno. Siento que Orsi está incómodo diciéndole que no y ninguneando a los periodistas.
0: Sí.
1: Porque le dieron la orden que no hable con el periodismo.
0: Bueno,
1: en campaña se escondió. Ahora no lo podemos esconder.
0: No.
1: Que no hable.
0: Sí.
1: ¿Es eso? ¿Le pasa eso?
0: Yo creo eso. Creo eso. Mi solidaridad con ese periodista, que casi rogándole le dijo, presidente, denos la oportunidad. Pero mire el cambio de estrategia. ¿Qué fue lo que dice que le recomendó su equipo de comunicación con 27 periodistas, ¿no?, que contrataron?
1: Sí, sí.
0: Como el presidente Orsi cuando hablaba había problemas de comunicación.
1: Claro, porque su manera de expresarse... Confundía. Confunde.
0: Sí, claro. Entonces salía el copresidente Sánchez a traducir lo que el presidente había dicho.
1: Uh-huh.
0: Siempre el presidente, no, que el no, porque Bukele, no, lo que el presidente quiso decir con Bukele no fue lo que dijo, claro. Fue lo que no dijo. Bueno, era una entrevista tremenda.
1: Un día después o dos días después salía a explicar en español,
0: sí,
1: lo que Orsi hablaba en Orsi.
0: Sí,
1: Orsilandio.
0: Sí, pero las dos cosas curiosas es que Orsi decía lo que pensaba.
1: Claro.
0: Orsi decía, para mí hay que estudiar el método Bukele.
1: Uh-huh.
0: Y eso era una bomba atómica en el, claro, Frente Amplio.
1: No dijo aplicar, dijo estudiar.
0: Estudiar.
1: Y no está mal.
0: No está mal, claro. Bueno, claro. Si es el presidente más exitoso, hay que verlo.
1: Uh-huh.
0: Y ahí salía toda la tropa liderada por el copresidente Sánchez. ¿Pero qué hizo el equipo de comunicación ante esa situación?
1: A ver.
0: Le dijo, hay que esconder al presidente. El Montevideo, donde están los periodistas,
1: sí, sí,
0: con mala intención, y que declaren el interior.
1: Uh-huh. No hay periodistas con mala intención.
0: No hay.
1: Los periodistas con mala intención no son periodistas.
0: Ya sé.
1: Y sabemos de quién estamos hablando.
0: Totalmente. Uh-huh. Pero... hubo como un rumor de que al presidente le habían aconsejado que fuera al interior a, sí, inaugurar la cosecha de arroz.
1: Claro.
0: La luz eléctrica en una cancha de baby fútbol en Minas.
1: Ahí está la fiesta del huevo duro.
0: La fiesta, y que ahí, sí, declarara.
1: Claro.
0: Entonces el presidente empezó a ir a esos actos del interior, donde el periodista del interior, como nosotros somos del interior, le pregunta por cosas más locales.
1: Sí, sí, claro.
0: La política de frontera, no sé, no le pregunta... por temas demasiado complejos, porque ellos atienden su público.
1: Uh-huh.
0: Pero ahora resulta que va al interior, que era el plan B,
1: sí,
0: que hable en el interior.
1: Sí, y le preguntan por cosas que le importa a toda la sociedad.
0: Claro, y ahora se ve que le dijeron, tampoco hables en el interior.
1: Sí.
0: Entonces no sé cuándo hablará el presidente, en el exterior, uh-huh. El tercero que queda, ¿no?
1: No.
0: Pero en el exterior tampoco habla.
1: Tampoco.
0: Entonces me parece que el presidente tiene que aprovechar esas cosas.
1: Uh-huh.
0: Incluso más en la torre ejecutiva se dejaron de dar... Que el presidente bajaba y hablaba, ¿no?
1: No hay más. No hay más charlas,
0: claro,
1: con el presidente.
0: Sacaron de la agenda, uh-huh, la actividad del presidente.
1: Bueno, a propósito del Pacha Sánchez, la frase de Alejandro Sánchez es esta. Que dice, se está buscando sistemáticamente decir que Orsi no manda cuando es él que manda. Ya decirlo, estás confirmando,
0: claro,
1: que no manda.
0: Sí.
1: Porque nadie dice el técnico de fútbol no es el que manda, mandan los jugadores.
0: Mm.
1: ¿Cuándo pasa eso?
0: Sí.
1: Cuando mandan los jugadores.
0: Cuando mandan los jugadores, claro.
1: Y acá es lo mismo.
0: Sí, o cuando le dicen le damos toda la confianza, quiere decir, sí, que le sacaron la confianza.
1: En dos fechas le sacaron, sí, cambio de técnico. Acá no se puede cambiar al técnico, no, y esperemos que no saquen al presidente.
0: No, que llegue. Pero Sánchez, ese comentario, ¿por qué lo hizo?
1: Claro, porque en realidad es la sensación que sentimos todos.
0: Sí.
1: Uh-huh. Que no manda. Y ojo, al Pacha le encantaría mandar, ¿eh?
0: Sí, claro.
1: Es más, yo creo que ya empezó a mandar.
0: Bueno, él va a ser candidato del Frente Amplio,
1: claro,
0: ¿no? Pero...
1: Es que por eso lo dice él y no lo dice alguien más. Lo dice él para instalar indirectamente que el que manda es él.
0: Totalmente. Sí, sí, el triunvirato.
1: ¿Vio la película Durmiendo con el Enemigo?
0: Sí, Durmiendo con el Enemigo.
1: Bueno, me parece que es con Orsi... Sánchez y
0: el enemigo ahí
1: y Jorge.
0: El triunvirato.
1: Claro. Ah, no.
0: A mí me preguntaron, la última nota, la última pregunta que me hicieron como legislador fue en una sesión, creo que era extraordinaria, en noviembre del 25, ya habían sido las elecciones. Y ya estaban todos los resultados vistos. Y me acuerdo que uno me acordaba del triunvirato de el triunvirato de los argentinos, el primer triunvirato, el segundo triunvirato. Uh-huh. Y yo digo, esto es un triunvirato. Sánchez, Orsi, Díaz. Y bueno, y que tenga que salir el secretario de la presidencia a decir, se ha instalado. Eso es una sensación que tiene él.
1: Claro. Él duerme con esa idea.
0: Claro.
1: Todas las noches soñaba, amo ese sillón. Uh-huh. Sí, ¿se acuerda de esa frase televisiva? Amo ese sillón.
0: Es cierto, me había olvidado la frase esa.
1: Ahora, para terminar y cerrar con el tema Orsi, nuestro presidente, le mandamos un abrazo.
0: Le quería decir algo de Sánchez.
1: A ver.
0: Hablando de que Orsi dice, es maravilloso que el fondo te diga eso.
1: Sí.
0: Lo que dijo Sánchez, que me llamó la atención.
1: ¿Qué dijo?
0: Hay que vender las empresas públicas. Uh-huh. Que eso es no dijo hay que vender.
1: Menem.
0: Pero dijo...
1: Eso es Menem.
0: Hay que permitir que participen en el patrimonio de las empresas públicas, uh-huh, ahorristas. Creo que dijo extranjeros. O sea, esto ya...
1: Se fue al carajo. Cierren el Frente Amplio, abran otro grupo.
0: Sí, totalmente. Sí, sí. Si los referentes del Frente dicen eso, si el presidente...
1: ¿Qué habrá dicho el PIT-CNT cuando escuchó la frase esta de Orsi? ¿Qué habrá dicho Marcelo Abdala, Andrade, el Boca Andrade? ¿Qué habrán dicho...
0: Los senadores del Frente.
1: Los senadores del
0: que
1: Frente.
0: Que no hablan.
1: Que no hablan. No saben, si no saben de leyes, no saben nada.
0: Sí, pero de esa, de defender al fondo. Eso uno lo dice así, desapercibido. Mañana la noticia es otra.
1: Claro.
0: Pero eso que dijo el presidente es una de las frases más importantes de toda su presidencia. Que el presidente Orsi diga, es maravilloso que el fondo nos elogie, que el fondo diga esto, que el fondo nos anime, y que el copresidente Sánchez, el secretario Sánchez, haga decir, hay que permitir la participación de. Que lo quiso hacer la calle Pou, nosotros en la LUC.
1: Sí.
0: Nosotros habilitamos en la LUC que en pequeños porcentajes los ahorristas uruguayos pudieran ser accionistas de UTE y ANCAP y ANTEL.
1: Uh-huh. Es cierto.
0: Y el Frente lo votó en contra, uh-huh, liderado por Sánchez. Uh-huh. Y ahora Sánchez, como siempre, gobernando con las leyes de la coalición, que es típico lo que hace el Frente, lo critica pero lo utiliza, ahora propone lo mismo.
1: ¿Podemos hablar de lo que ha dicho la presidenta de la JUTEP, su ex amiga Ana María Ferraris?
0: Ana María Ferraris.
1: Ferraris, muy bien. Dijo, voy a votar de acuerdo a derecho, conforme a derecho sobre el caso Orsi, que no terminó.
0: No, claro.
1: No terminó.
0: Están buscando información.
1: Claro, porque varios del gobierno dicen, la camioneta fue donada, se terminó el problema. Y no, el problema no se terminó, porque la presidenta de la JUTEP está analizando y buscando información, en realidad toda la JUTEP, ¿no?
0: Sí, pues creo que hubo varias denuncias.
1: Sí, al menos 3.
0: Sí, la JUTEP podría haber actuado de oficio, pero espero que sean a las denuncias. Uh-huh.
1: ¿Usted cree que va a votar de acuerdo a derecho, conforme a derecho?
0: Bueno, los antecedentes de la JUTEP no están buenos. Uh-huh. O sea, no hablan bien del respeto al derecho. Uh-huh. Y acá no es una opinión mía o de cualquier abogado, jurista o docente.
1: Un dato de la realidad.
0: El directorio de la JUTEP le pide a su jurídica, dígame esto jurídicamente, qué es lo más apropiado, cuál es la lectura. Porque siempre interpretar es difícil. A veces un mismo texto tiene varias lecturas. Uh-huh. Incluso en el encuentro el otro día en Punta del Este, un señor dijo, mire lo que lanzó en la reunión, usted puede comentar qué es interpretar la Constitución, y eso es un curso en la facultad. Sí. Entonces, ahí en los 2 minutos que teníamos era difícil. Entonces, interpretar es dificilísimo. Pero en el caso que la JUTEP se ha pronunciado, era casi unánime que se pronunció contrario a la interpretación literal de la Constitución. Entonces, lo que yo ya veo que van a decir es que no hay ninguna ilegalidad en la conducta del presidente y ni un apartamiento de la ética, que es un tema medio
1: peligroso. ¿Y eso es un error? Si vamos al derecho, ¿es un error?
0: Y absolutamente. Bueno, ellos tienen ese argumento de Jorge Díaz, que después se le cayó, de que cuando compró la camioneta faltaba un día para que fuera presidente.
1: Olvídate,
0: pero después dieron la información de que era la anterior, que fue... Yo creo que la JUTEP jamás, la presidenta de la JUTEP, ni el Asti es el otro director, ¿no?
1: Sí.
0: Va a ser un fallo dividido. Jamás, o sea, si salvaron al presidente de ACE...
1: Estamos hablando de Danza.
0: De Danza.
1: Que no lo tendrían que haber salvado.
0: Absolutamente, claro. Porque Danza después hizo lo que decían los que criticaban el fallo. Tiene que renunciar.
1: Claro, y no renunció.
0: No renunció y después renunció. ¿Para qué renunció si decía que estaba tranquilo? Uh-huh. La JUTEP va a sacar un dictamen que ya se puede saber qué es, que el presidente no violó ninguna norma jurídica ni ética. Estoy seguro que van a decir eso.
1: Pero eso no es un dictamen jurídico, es un dictamen político. Lo político por sobre lo jurídico.
0: Es la doctrina Mujica.
1: Uh-huh. No debería suceder eso. El tema que quiero analizar...
0: Pero va a ser eso, seguro.
1: Bueno, pero yo quiero preguntarle qué podría llegar a ocurrir, porque esto lo harían así por algo, porque las cosas se hacen por algo.
0: Sí.
1: ¿Qué podría llegar a ocurrir si en realidad la JUTEP dice voy a votar de acuerdo a derecho y el presidente ha incurrido en actitudes sospechosas o... nocivas.
0: O ilegales.
1: O ilegales, no quise utilizar esa palabra.
0: No, podrían decirlo.
1: Sí, ¿qué pasaría?
0: Bueno, el dictamen de la JUTEP es una condena, yo diría, moral.
1: Ajá.
0: No tiene consecuencias jurídicas.
1: Uh-huh.
0: Pero que la Junta de Transparencia y Ética Pública haga un dictamen en contra, diciendo que un dirigente, nada menos que el presidente, se apartó
1: De la ley,
0: de la constitución.
1: No hay vuelta atrás.
0: No hay vuelta atrás. Es decir, sería algo sin precedentes. Nunca pasó en el Uruguay, ¿no? Que el presidente se someta al dictamen de la JUTEP. Pero la JUTEP quedó muy desprestigiada.
1: Una mancha más al tigre que le va a hacer.
0: Sí,
1: ¿no?
0: Ahí lo que van a decir es que el presidente no violó ninguna ley, pero cuando hizo el negocio era presidente electo, pero no presidente en ejercicio. Y que el presidente electo no tenía ningún impedimento,
1: uh-huh.
0: Que es la teoría de Jorge Díaz.
1: Uh-huh.
0: Y además el doctor Díaz dijo que la ética no hablaba, se apartó. Y la JUTEP es una junta de transparencia y ética. O sea que la Junta debería pronunciarse, que es muy difícil pronunciarse sobre la ética, porque la ética es un concepto indeterminado.
1: Es que la ética es indeterminada, pero es todo. O sea, yo prefiero que un presidente no sea parte de la ética.
0: Claro.
1: Porque una vez que se aparta de la ética...
0: La ética es lo que está bien.
1: Exacto, por eso.
0: Si a un niño hay que... ¿Qué es la ética?
1: Lo que está bien.
0: Uno va a decir, bueno, mirá, hay que leer... Es una rama de la filosofía que inventó Aristóteles. No va a decir eso, porque Chigrin le dice, ¿y eso qué es? ¿Qué filosofía que es Aristóteles? Pero yo creo que la JUTEP va a sacar un dictamen para un compañero, que es el presidente Orsi.
1: Horrible sería, ¿eh?
0: Sí, además los partidos de la oposición como que le retiraron la confianza a la JUTEP, ¿no? Ya lo dijeron públicamente.
1: Por eso repito, que le hace una mancha más al tigre.
0: Nada.
1: Hablando de manchas y hablando de tigre, en realidad de tigresa.
0: Uh-huh.
1: Le voy a tirar con esta noticia.
0: Sí. Usted me sorprende ahí porque venimos, arrancamos.
1: Viajes de Carolina Cose a la ONU en Nueva York no han tenido difusión en la web del Parlamento y en las redes sociales, ni del gobierno, ni de la propia vicepresidenta de la República.
0: Uh-huh. Un viaje secreto. Se mantuvo en secreto.
1: Exactamente.
0: Sí, raro. Como, un viaje importante.
1: Claro, pero vendría a ser como algo clandestino.
0: Sí, si no se da difusión.
1: Porque, claro, ¿cuál es la definición de clandestino?
0: Sí.
1: Es algo que se hace en secreto.
0: En oculto.
1: Oculto, donde se evita mostrar lo que se está haciendo.
0: Totalmente. Pero además no es cualquier viaje.
1: ¿Por qué?
0: Y porque es la presidenta de la Asamblea General.
1: Sí.
0: No es un diputado.
1: Uh-huh.
0: O sea, no es un senador que fue, no sé, a Francia.
1: Claro.
0: Es la presidenta de la Asamblea General. Es la vicepresidenta de la República. La vicepresidente de la República, como le gusta decir. La vicepresidenta de la República.
1: Sí.
0: O sea, que no es cualquier persona. Y fue a las Naciones Unidas. No es cualquier lugar.
1: ¿Vio que le cortaron el micrófono?
0: Debería tener mucha difusión.
1: ¿Vio que le cortaron el micrófono?
0: ¿En las Naciones Unidas?
1: Sí.
0: No sabía.
1: Ahora, mira. Ponete los auriculares.
0: A ver. Me entero acá.
1: Vamos a escuchar a... claro, todo lo que ella le hace a todos los legisladores acá, se lo hicieron para todo el mundo. Escuchala.
5: A ver. Infraestructura resiliente y las ciudades más inclusivas. Pero también llegamos con la convicción de que ningún país puede alcanzar los objetivos de desarrollo sostenible en solitario. En mi tierra se dice que para llegar rápido...
1: Ahí se lo cortaron. Sí. Pero escuchá lo que dicen ahora, porque le explican qué pasó. Aplauden que no se sabe qué, porque ella no pudo terminar.
0: No terminó.
6: Excelentísima vicepresidenta Carolina Cose, se le ha cortado ya el micrófono. Ha excedido usted el límite de tiempo.
1: Bueno, le cortaron el micrófono a Cleopatra.
0: Lo que le hace al senador Da Silva.
1: Entre otros.
0: Entre otros, sí. Y a Bordaberry.
1: Pero vamos a esto que
0: no
1: me
0: parece... No
1: sabía
0: eso, increíble.
1: Vamos a esto que me parece importante. Fuentes parlamentarias señalaron a Búsqueda que los legisladores reciben muchas críticas en redes sociales cada vez que realizan viajes al exterior costeados por el Estado, o sea, uh-huh, por todos nosotros. Uh-huh. Eso ha llevado a que algunos opten por no difundirlos en sus cuentas.
0: Sí.
1: Esto es horrible.
0: Es horrible, sí. Deberían no viajar, en todo
1: ¿cómo
0: caso?
1: Ahí está. No es no difundas, es no viajes.
0: Claro. Porque si uno viaja, tiene que contarlo.
1: Claro.
0: Si uno está tranquilo.
1: Porque aparte el dinero es de todos nosotros.
0: Es de
1: ¿cómo
0: todos.
1: Surge la aprobación de un viaje?
0: ¿En el Parlamento?
1: Sí.
0: Bueno, hay varias opciones. Generalmente los legisladores viajan porque reciben una invitación oficial,
1: sí,
0: de un estado, de un organismo o de una organización que tiene relaciones diplomáticas, comerciales o con Uruguay. Entonces recibe la invitación, pero la invitación puede ser que el país que invita, o sea, el país receptor, le pague el pasaje y el hospedaje y el gobierno uruguayo le da los viáticos. O puede ser que el país lo invite, uh-huh, pero no le pague ni pasaje ni hospedaje y usted le tenga que pagar todo. En el gobierno de la calle Pou,
1: sí,
0: eso se trató. Y se sacó una resolución que si el país que invitaba no se hacía cargo de los gastos, no se iba. Eso fue una... O sea que si te invito, pagame para los gastos.
1: Le ahorro información, le ahorro,
0: sí,
1: tiempo.
0: Pero eso cambió, creo.
1: Para la Secretaría del Senado... se votó 2 pasajes aéreos a Nueva York para la vicepresidenta Cosi y la funcionaria Karina Galvalisi, uh-huh, secretaria del grupo parlamentario uruguayo ante la UIP. Costaron $5,710. Viáticos, $4,300 para Cosi, $3,600 para Galvalisi por 5 días de misión. O sea, $1,000 por día,
0: sí,
1: para que gastes en lo que puedas.
0: Sí, es mucho.
1: Y después, obviamente, 3 pasajes a Nueva York de diciembre de 2025 y en febrero también. O sea, ¿cómo no van a poner? O sea, algo huele mal en Dinamarca, ¿se acuerda de eso?
0: Sí, algo huele mal.
1: Algo huele mal en Uruguay cuando la vicepresidenta de la República y cuando el gobierno... no quiere mostrar, no quiere difundir en la web del Parlamento y en las redes sociales del Parlamento, del gobierno y de COSE, uh-huh, sus viajes.
0: Sí, huele mal. Tienen que difundirlo. Pues si lo hacen, que lo difundan.
1: Claro, o sea, ¿pero es algo secreto, oculto?
0: No debería ser secreto. Uh-huh. Debería ser público. Porque además después se sabe, pues se pide acceso a la información o se entra en las páginas del Palacio y eso surge. Uh-huh. Después se viaja también cuando uno forma parte de alguna estructura internacional. Pero...
1: es un poco tener la cola sucia.
0: Yo lo que
1: si
0: digo,
1: se me permite la expresión.
0: Es como dijo el paisano, al que tiene cola de paja solito le brotó el humo.
7: ¡Ay, la pucha!
0: Es un dicho así, ¿no?
1: Esto es para vos, Carolina.
0: El que tiene cola de paja solito le brotó el humo. Es decir, si está bien, no hay por qué ocultarlo. Uh-huh. Pero además si la vicepresidenta de la República... presidente de la Asamblea General, presidenta del Senado, va a las Naciones Unidas, tiene que decirlo.
1: Porque aparte es público, porque
0: claro,
1: aparece en los videos.
0: No es cualquier viaje, ajá, no es cualquier persona.
1: Lo que
0: pero
1: debe,
0: bueno.
1: Lo que debe haber sido la quinta avenida de compras, ¿eh?
0: Sí.
1: Ahí están los viáticos.
0: Con esos viáticos, sí, la verdad.
1: ¡Pausa! Luego de la pausa vamos a mostrar el portarretratos de la semana. Y además vamos a hablar de tres temas fundamentales. ¿Se queda, no?
0: Sí, me quedo, sí. Tres temas más. Pregunta.

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0: tarde, 43 minutos. ¿Cómo la está pasando, Lust?
1: Muy bien, como siempre.
0: Bueno, nosotros vamos a estar conectados en breves segundos nuevamente en nuestro streaming.
1: Me parece muy bien.
0: En YouTube, Malos Pensamientos Oficial, donde hay gente de todo el mundo, ¿eh?
2: Sí.
0: Gente de todo el mundo escuchándonos. ¿Se siente poderoso, Lust?
1: No.
0: Muy bien, me parece muy bien. Los pies en la tierra siempre.
1: Sí, claro.
0: Pido por favor.
1: Sí,
0: 3, 2, 1. Hola, queridos amigos, con ustedes el doctor Eduardo Lust.
1: Buenas tardes, ya nos presentamos.
0: Pero
1: la segunda parte.
0: Claro, es la segunda parte y el público se renueva, como dice Mirtha Legrand.
1: Sí, tiene razón. El público se renueva, pero el público es muy constante acá.
0: Fiel.
1: Totalmente.
0: El programa tiene 35 años.
1: Sí, impresionante.
0: Ha recorrido varias radios.
1: Sí.
0: Y allí donde vamos
1: se convierte en el más escuchado.
0: Nos acompañamos, sí, nos claro. Acompañamos. No nos interesa ser los más escuchados.
1: Y tiene muchas cortinas.
0: Cortinas
1: musicales, se dice cortina,
0: gusta?
1: ¿No?
0: Sí, claro.
1: Habría que sacar un disco con todas las...
0: Ajá.
1: Con todas las cortinas musicales.
0: Muy bien, muy bien. ¿Cuál le gusta más? ¿Recuerda alguna en particular? ¿Lo puse en un compromiso?
1: No.
0: ¿No?
1: Bueno, una de las que más pegó fue esa que están usando ahora.
0: La que estamos usando ahora, muy bien. La de Turf también el año pasado.
1: Sí. La de los tipitos.
0: La de los tipitos es la de este año,
1: sí,
0: claro.
1: Sí, está buena esa de los tipitos.
0: ¿Le gusta?
1: Sí.
0: ¿Cómo le gusta el rock argentino?
1: El rock argentino es muy bueno.
0: Es bueno.
1: Además, tiene muchos músicos que son como leyendas, ¿no?
0: Hablando de argentinos, basándonos en el portarretrato de Susana Jiménez,
1: sí.
0: Quiero presentarle el portarretrato de esta semana.
1: A ver qué nos tocó esta semana.
0: Este es el portarretrato de la semana. Miren esta carita. Lo están viendo en este momento y es nada más y nada menos que...
1: El presidente del Frente Amplio.
0: Fernando Pereira. Fernando. No es Fernando.
1: Sí, presidente.
0: Bueno, le mandamos un abrazo.
1: Sí, un abrazo a Fernando Pereira.
0: Qué lindo. Lo tendríamos que invitar a la entrevista de nuevo. Ha venido dos veces, pero dijo que no va a venir más.
1: ¿No?
0: No, dijo que no va a venir más y estoy tomando pastillas para dormir.
1: Deprimido.
0: Deprimido. Sí.
1: Angustiado.
0: Bueno. Fernandito, ¿por qué Fernando Pereira? Y esta es la pregunta.
1: Es un buen presidente del Frente.
0: Es un buen... ¿Por qué dice que es un buen
1: Porque
0: presidente?
1: Porque lo defiende a muerte.
0: Sí.
1: O sea, es una...
0: La palabra muerte me asusta,
1: sí,
0: sobre
1: no,
0: todo.
1: Lo defiende con así, en cualquier sí. circunstancia.
0: No le importa nada, es un barra brava.
1: Sí.
0: Es un barra brava de la izquierda.
1: Es el presidente más sacrificado que ha tenido.
0: Sí, claro.
1: Se ha sacrificado por el Frente.
0: Claro, porque si recordamos los otros, Brovetto, Miranda,
1: Cereñi fue presidente.
0: Claro.
1: Tenían...
0: Han pasado sí. Y así como pasaron, se fueron.
1: Sí.
0: Este también, pero.
1: Sí, todo.
0: Este le mete huevo.
1: Fue el único presidente que reconoció que el Frente miente.
0: Mirá.
1: Eso es muy importante.
0: Sí.
1: Nosotros preferimos mentir. Eso lo dijo.
0: O sea, es peligroso porque te está diciendo en la cara, sí. Vos que me votaste, te estoy mintiendo, boludo.
1: Sí. Sí. Sí, nosotros preferimos mentir. Eso es como, qué bueno que venga el Fondo Monetario.
0: ¿Quiere que le diga algo?
1: Sí.
0: En dos elecciones más, el Frente Amplio no va a existir más.
1: ¿Será? ¿Tan así lo anuncia?
0: Porque
1: es una premonición.
0: Porque si
1: tremenda.
0: Ya se están acostando con el Fondo Monetario Internacional.
1: Uh-huh.
0: Y caen todas aquellas frases célebres que levantaban las banderas de la izquierda, sobre todo de la extrema izquierda.
1: Uh-huh.
0: No van a tener ideología. Porque el mundo, China,
1: sí.
0: Es comunista, pero es capitalista.
1: La economía es capitalista.

0: Sí.
1: Y ahora con todos esos cambios ideológicos, sí, sí, ese es una bomba a punto de explotar. No, capaz que desaparece, sí.
0: Ahora, ¿por qué elegimos este portarretratos? ¿Por qué lo elegimos al presidente del Frente Amplio en el portarretratos esta semana? Por esta frase maravillosa.
1: Los que toman etiqueta azul le dicen a los pobres que no se vayan a comprar una cajita de vino. Fernando Pereira. Qué frase también, ¿eh?
0: Sí, ahora, la respuesta la sabemos todos. ¿Qué tomás vos, Fernando?
2: ¡Hola,
0: puta! Sí. ¿Qué tomás? ¿Tomás una cajita de vino o tomás una etiqueta azul? Todos sabemos que tomás etiqueta azul.
1: Sí, además...
0: O negra, pero bueno... No tomás vos cajita de vino, ¿eh? Todos lo sabemos que no tomás cajita de vino.
1: Las fiestas en el Quincho Varela.
0: Claro.
1: La época de Mujica.
0: Ahí está.
1: Todavía abundante.
0: Ahora, ¿qué hacía referencia Fernando Pereira con esta frase? De una discriminación bestial a la pobreza que hacen los ricos. ¿A usted le parece que hay una discriminación bestial a la pobreza?
1: No.
0: ¿Por parte de la sociedad?
1: No, no siento que pase eso. No sé, no, nunca me percaté que eso sucediera.
0: Es, digamos que es una de las últimas banderas que le queda al Frente Amplio para seguir sosteniendo.
1: Seguir remando.
0: Claro, seguir sosteniendo ese núcleo duro que todavía los apoya.
1: Uh-huh.
0: Porque los que el núcleo duro que los apoya dice, che, se están, están teniendo sexo con el Fondo Monetario Internacional.
1: Sí.
0: Nos hablan de cosas que antes había que odiar. ¿A dónde tenemos que ir?
1: Sí, se determinaron los discursos.
0: Claro.
1: Y bueno, y el Frente Amplio siempre utilizó a la pobreza.
0: Uh-huh.
1: Siempre utilizó a los pobres, como lo está utilizando ahora.
0: Porque les interesa que siga habiendo pobres.
1: Y claro, pues si no lo hubieran sacado de la pobreza. Pero si ahora O'Donnell nos dijo que con 30 millones saca un cuarto por ciento, el 25% de los niños de la pobreza.
0: Sí.
1: Con nada, con una María Dolores. Con una María Dolores saca el 25% del niño de la pobreza.
0: Es cierto.
1: ¿Por qué no ponemos 125? Lo sacamos a todos. Con 100 millones salen todos.
0: Ahora, con 30 millones, perdón. Ese discurso contra los ricos,
1: sí,
0: no existe.
1: No. Aunque ellos atacan a la gente, el 1% al más rico, del Partido Comunista, que sigue insistiendo.
0: Pero cómo les gusta la guita, ¿eh?
1: Ah, claro. Sí, sí. El 1% de los... Además, ellos tienen gobernantes que son ricos.
0: Uh-huh.
1: O sea que si le sacan el 1%...
0: Bueno, Tabaré Vázquez era multimillonario.
1: Sí, totalmente.
0: Tabaré Vázquez era multimillonario.
1: Pero el Frente siempre tiene el discurso de... Uh-huh. El discurso de la pobreza.
0: Uh-huh.
1: Pero siempre mantuvo la pobreza. Es la famosa frase...
0: Porque se le acaba el negocio.
1: Se le acaba el negocio.
0: Claro, o sea, si sacamos a la pobreza... A los pobres de la pobreza, ¿quién no va a votar?
1: Hay un video que anda en la vuelta, no me acuerdo, de un presidente latinoamericano que dijo, si sacamos la gente de la pobreza se transforman en clase media.
0: Chávez, en su momento.
1: Porque después de la pobreza, ¿qué viene? Salir de la pobreza es clase media. Después de la clase media baja, clase media media, sí, clase media pelo. Y la clase media no nos vota. Entonces hay que mantener a la gente en la pobreza, decía Chávez, ¿no? Uh-huh. Era Chávez que decía.
0: Sí, creo que era Chávez, sí, sí.
1: Y bueno, si en el año 2005, con una emergencia, se crea el MIDES en virtud de la emergencia social, la palabra emergencia, ¿qué implica? Algo que pasa espontáneamente y se termina rápidamente.
0: Uh-huh.
1: Eso es emergencia. ¿Por qué existen las coronarias móvil? Porque hay una emergencia de salud que la resuelven y luego pasa otro tipo de tratamiento. Ahora, si la emergencia es permanente, ya no es emergencia, es el estado natural.
0: Uh-huh.
1: Y si la pobreza no baja, y la pobreza sigue, y los asentamientos siguen...
0: Por eso la izquierda quiere aniquilar a la clase media para que se conviertan en pobres.
1: Totalmente. Y sí, y aniquilar a la clase alta.
0: Uh-huh.
1: Y correr los inversores.
0: Uh-huh.
1: Que eso es lo que vino Cristalina a decirle.
0: Cristalina del Fondo Monetario.
1: Sí, no lo hagan más.
0: Uh-huh.
1: Y O'Donnell le llevó el apunte. Pero siempre fue... El discurso de la izquierda a los pobres.
0: Ahora, vamos a hablar del discurso de la izquierda, como estamos hablando, de otra beta que es insólita. El Frente Amplio no está de acuerdo con recibir cubanos deportados de Estados Unidos.

0: Unidos en Uruguay.
1: Increíble.
0: Pero no estábamos a favor de Cuba, sí, Yankee no.
1: Sí, Cuba sí, Yankee no.
0: Y ahora si deportan cubanos de Estados Unidos y los quieren traer para acá, el Frente Amplio no está de acuerdo. No es compatible.
1: No, según las declaraciones públicas no los quiere.
0: Sí.
1: Pero la explicación fue un poco extraña, ¿no? La explicación
0: bueno, que yo sentí. Porque si se violentan los derechos humanos, ¿qué tiene que ver?
1: Más vale que estén acá y que,
0: exactamente.
1: Y que se respeten los derechos humanos, si fueran Frente Amplista.
0: ¿Cómo se llenó de gente este país? Escapando de la guerra.
1: Sí, totalmente.
0: Donde se violentaban los derechos humanos.
1: Absolutamente.
0: Entonces es lo que tenemos que hacer, recibir a la gente.
1: Bienvenidos.
0: Que quiere trabajar y que quiere ayudarnos a salir adelante como país y ellos mismos
1: sí.
0: a forjarse un futuro.
1: Y además los emigrantes que han venido de Venezuela, de Cuba, de República Dominicana, son los que más trabajan.
0: Sí, claro. Pero ¿qué le pasa al Frente Amplio que ahora dice no estamos de acuerdo con recibir cubanos deportados de Estados Unidos?
1: Y pasa lo que dijo usted, se vació de ideología, perdió el rumbo. La frase de Séneca, para el que no tiene rumbo no importa dónde sopla el viento.
0: No sabe para dónde agarrar. Claro.
1: O sea, que el Frente Amplio esté en contra de cubanos deportados por Donald Trump.
0: Claro, por Donald Trump.
1: Es lo peor.
0: Sí,
1: ¿no? El diablo en la tierra.
0: Sí, para ellos.
1: Totalmente. Y que digan que no los quieren. Mujica traía.
0: Chinos.
1: No, trajo árabes, no trajo.
0: Ah, Dios. Trajo, sí, sí. Cinco locos trajo.
1: Cinco, sí.
0: Cinco locos. Una vez que terminaba el gobierno, Mujica iba a adoptar 40 niños, ¿se acuerda?
1: Me acuerdo, sí, la famosa noticia.
0: Sí.
1: No
0: ya
1: pasó.
0: Tienen 40 años los pibes.
1: Sí.
0: Están esperando que lo llame. Pobre no, Mujica, no están.
1: Todas las declaraciones que había esta semana que no había prestado atención.
0: Sí.
1: Que. Son del perfil del frente que se perdió.
0: Uh-huh.
1: Aman al Fondo Monetario. Están contentos con que la presidenta del fondo les diga, miren para adelante, sean audaces, hagan esto. Cambian la política de la SAFAP y de los préstamos.
0: Uh-huh.
1: No quieren emigrantes, no quieren deportados, porque el deportado es una persona que es peor que el emigrante.
0: Uh-huh.
1: El emigrante viene como puede y llega.
0: Sí, sí.
1: El deportado es expulsado.
0: Uh-huh.
1: Es una patria. Es una persona que no tiene dónde. Y Estados Unidos le ofrece mandarlos para acá. Y fue una noticia que salió y,
0: claro.
1: Y el ministro salió a decir.
0: No quiere. A ver, resumimos. El Frente Amplio no quiere cubanos.
1: No quiere cubanos.
0: Estamos muy mal.
1: Sí, sí, sí.
0: Resuelvan, muchachos, qué nombre le van a poner al nuevo partido político, porque este.
1: Sí, ya. Puede pasar lo que usted dijo,
0: uh-huh.
1: Que dentro de 10 años vayan desapareciendo,
0: uh-huh.
1: Porque yo no lo había pensado, pero bueno, puede ser.
0: Ahora, igualmente, y esto hay que decirlo, como decimos una cosa, también decimos la otra, el Frente Amplio sigue manteniendo cosas muy de la izquierda de nuestro país.
1: Sí.
0: Por ejemplo, la inseguridad.
1: Sí.
0: Que nos sonreímos, pero en realidad lloramos.
1: La mantiene y aumenta.
0: La mantiene y aumenta. Mataron a tiros a un hombre en Pando. Más de 50 disparos y 3 hinchas de Nacional heridos. Y ya se sabe que era por droga esto y nada que ver con el fútbol ni con Nacional.
1: Mira.
0: Asesinaron a tiros a un adolescente en Malvin Norte. Se encontraron 50 vainas. 17 años el pibe.
1: Impresionante.
0: Investigan ataque a tiros contra 2 personas en Malvin Norte. Uno presenta un disparo en la mandíbula. Balearon a un hombre en Flor de Maronia. Le dispararon en una pierna. ¿Qué hacemos?
1: Bueno, hay que tomar las medidas que no se toman.
0: Uh-huh.
1: Recuerde que el ministro del Interior es un fiscal penal.
0: Sí, es un penal.
1: Sí, es un penal.
0: Es un penal, te regalo la palabra, es un penal.
1: Bueno, es un penal.
0: Sí.
1: Que accedió al cargo
0: sí.
1: Sin tener idea del tema porque la constitución le prohíbe tener actividad política.
0: Uh-huh.
1: Y la respetó a la constitución. De buenas a primeras lo transforman en ministro del Interior. Yo creo, cuidado con opinar sin fueros, a instancia de Jorge Díaz.
0: Sí.
1: Que fue compañero de trabajo y lo trajo. Cuando asume la famosa frase, porque todos los gobiernos tienen frases, ¿no?
0: Uh-huh.
1: El Frente tiene muchas.
0: Sí.
1: Sí. Fue como dijo un senador argentino, todos los políticos tienen un muerto en el ropero, excepto nosotros que tenemos varios, ¿no? Entonces, uh-huh. Esto va a ser igual. La lucha contra el narco está perdida.
0: Sí.
1: El día que asumió. Sí, ¿qué sí. mensaje?
0: Antes de asumir. Y bueno, igual yo creo que la frase del Frente Amplio, que es la más ridícula más allá de esta, es que gobierne la honestidad.
1: Sí, bueno, eso está.
0: ¿Envejeció en un año esa frase?
1: Sí, totalmente.
0: Se desinfló, se murió, hay que enterrarla.
1: Pero no tiene que ver con la seguridad, por eso no
0: bien,
1: la necesitamos.
0: Bien, vayamos a negro.
1: No, y yo digo, está, los delitos... es más, yo creo que va a pasar dentro de algún tiempo, no demasiado, estas noticias no van a abrir el informativo.
0: ¿Por qué?
1: Porque van a ser como noticias de segundo orden. Van a empezar los informativos con otras noticias.
0: ¿Pero por qué está hablando así? Porque dice que vamos a naturalizar esta...
1: ¿Se naturalizó ya lo que...?
0: Ya se naturalizó. Sí, es como que uno...
1: Tiene tres muertos, dos muertos, cinco muertos.
0: A mí, más allá de los muertos...
1: Es impactante.
0: Lo que me impacta es la palabra ráfaga, bueno, de balacera.
1: ¿Se da cuenta?
0: Porque que haya un disparo, sí, un muerto... En toda sociedad hay gente mala vida. Pero ráfagas.
1: Sí, sí, ya.
0: En todas las noticias policiales hay ráfagas.
1: Sí, ya hay ametralladoras.
0: No, no es, claro, no es un balazo. 50 vainas, 50 balazos, ráfaga de ametralladoras.
1: Sí, y los homicidios siguen creciendo, aumentan. Uh-huh. Porque si bajan 3 o 4, que no le hace. Uh-huh. Bajar 3 o 4, 5, no mueve la aguja. Y bueno, hasta que no se tomen las medidas que hay que tomar, que decir, si siempre, hay una frase que no es mía, pero alguien la dijo, si siempre hacemos lo mismo, el resultado va a ser el mismo.
0: Exacto.
1: Y bueno, si seguimos con esto, atropellando los derechos individuales de las personas de bien, como los arcos que van a poner, que no he visto que nadie diga nada, eso me tiene bastante...
0: A ver, ¿de qué está hablando Eduardo Lust?
1: El ministro compró 27 arcos.
0: ¿El ministro
1: del
0: negro?
1: Del interior, negro, sí.
0: ¿27 arcos?
1: 27 arcos.
0: ¿Pero para...
1: ¿Para
0: el fútbol?
1: No.
0: ¿De qué está hablando?
1: Ojalá. 27 sí. arcos para violar la Constitución.
0: Me asusté por un momento.
1: No. Sí. Y los va a instalar en casi todas las rutas nacionales y en los accesos a las ciudades. Uh-huh. Me llama la atención la oposición.
0: Pero qué, cuénteme, porque no lo entiendo.
1: Bueno, en los arcos hay cámaras.
0: Sí.
1: Que cuando usted pasa por debajo del arco en un auto.
0: Como el de Salinas, digamos que hay un arco ahí.
1: Sí, estos son como un cuadro del fútbol o del rugby, son cuadrados,
0: sí,
1: rectangulares. Tienen cámaras.
0: Ajá.
1: Cualquier vehículo que pase por debajo, una persona, un ciclista, un motociclista, un camión, un ómnibus,
0: sí,
1: tiene una tecnología que se ve a simple vista, que le hace un reconocimiento facial a todas las personas que pasen y le detecta el número de teléfono celular.
0: ¿Es un gran hermano?
1: Sí, es el gran hermano.
0: Es el gran hermano.
1: Es la sociedad de Orwell, la sociedad del gran hermano.
0: Sí.
1: Es
0: una locura esto. Ojo,
1: bueno,
0: estar bien o no. Bien utilizado, puede estar bien.
1: Bueno, yo lo que me parece que está mal siempre.
0: A ver, ¿por qué?
1: Y porque se cuenta que para que usted le... Yo no tengo interés. A mí cuando me... ¿Por qué no hay guías de teléfonos celulares?
0: ¿Por qué no hay guía de teléfonos celulares?
1: Sí, porque hay guía de teléfono fijo. Uh-huh. Pero del celular no hay guía.
0: Claro, porque esto es algo muy personal.
1: Porque
0: íntimo.
1: Cuando vino la telefonía celular que cambió el mundo,
0: sí,
1: vinieron las famosas leyes de protección de datos personales que aparecieron juntos con los celulares.
0: Sí.
1: La protección de datos personales.
0: Uh-huh.
1: Que la persona tiene derecho a una intimidad que solamente puede ser, se puede investigar o se puede ingresar con orden judiciales. Por eso no hay allanamientos. Si no hay orden judicial, no es que nocturno, no hay allanamiento ni de día.
0: Bien.
1: Sin orden judicial.
0: Uh-huh.
1: Entonces, que millones de uruguayos pasemos, miles de uruguayos pasemos por debajo de esos arcos y el momento de pasar, el Ministerio del Interior tenga la lectura facial, el número de teléfono.
0: Sí, sí, ¿con quién estás?
1: ¿Con quién estás?
0: Sí.
1: De repente no tiene interés en que sepa con quién está.
0: No, se va a armar un
1: crimen. ¿No?
0: Claro.
1: Pero independientemente de eso, el ministro lo anunció como un logro para combatir la delincuencia.
0: Para combatir la delincuencia hay que hacer otras cosas.
1: Hay que hacer otras cosas.
0: Esto es bien socialista comunista.
1: Eso es un gran hermano y a mí me llamó la atención
0: sí.
1: que los partidos de oposición, léase el Partido Nacional, el Partido Colorado, el Partido Independiente, Cabildo Abierto
0: sí.
1: y Identidad Soberana, que son los partidos de oposición hoy en el Parlamento, no hayan dicho nada de esto. Porque para combatir la del tener... esto que va a tener a toda la... Yo sé que la gente dice, no, pero si vos andás por el 18 de julio tenés 800.000 cámaras, ¿es cierto?
0: Sí, sí.
1: Y por cualquier lugar del Uruguay, en Maldonado, creo que Antía puso 30.000 o 15.000, no sé cuánto, ¿no? Está macanudo. Esas cámaras combaten la inseguridad.
0: Bien.
1: Porque filman, es decir, combaten. Deberían combatir porque filman lo que sucede.
0: Uh-huh.
1: Pero una cámara de reconocimiento facial... ya no es lo mismo que filmar un choque en una esquina. Y una cámara que lea el teléfono celular que la persona tiene, que la persona no quiere, no tiene interés en que alguien sepa su número de teléfono celular. Uno lo da porque lo quiere dar.
0: Claro.
1: Y yo no sé si teniendo el número, ellos no acceden a los contenidos. No sé.
0: Es lo mismo que se me estaba pasando por la cabeza
1: bueno, ¿no?
0: en este momento.
1: Este,
0: ¿más socialista, comunista?
1: Es eso, eso y bueno, el, ya hay algunos que están funcionando. Yo el otro día venía de San José.
0: Sí.
1: Y pasamos por debajo de uno que está un poquito antes del peaje de Santa Lucía.
0: Uh-huh.
1: Este, incluso saludamos la cámara.
0: Muy bien.
1: Cuando pasamos.
0: Muy bien, hay que ser educado.
1: Y bueno, acá estamos. Este, un saludo a los que nos están viendo. Pero me parece que eso es. Bueno, y si hay que combatir la inseguridad, hay que hacer cosas que no se hacen. ¿Qué pasó con las tanquetas?
0: ¿Qué pasó con las tanquetas?
1: No sé, pregunto, nadie más
0: no sé,
1: habla de las
0: tanquetas.
1: ¿Andan o no andan?
0: Ahora no sé si le arreglaron la patilla de freno.
2: ¿Dónde están?
1: Bajó la...
0: No se sabe.
1: Ya, no sé, acá no se toman medidas radicales, porque son por una hipocresía inexplicable.
0: Uh-huh.
1: Que los militares para la inundación, que los militares para el incendio, que los militares para la sequía, que los militares para la gente en la calle... Hubo legisladores del frente que propusieron que la gente de la calle fuera a vivir a los cuarteles y que los militares los atendieran. Y bueno, y los militares no están para atender gente que vive en la calle.
0: Uh-huh.
1: Este, y los militares, entre otras cosas, están para combatir la inseguridad. La ley de fronteras, que es muy buena, que permite al ejército estar en la frontera, esa ley, pasa que nadie la lee. La ley dice que los militares en las fronteras podrán detener vehículos, detener personas, revisar el interior de un vehículo, y si se produce un enfrentamiento, si se produce un enfrentamiento y en virtud de ese enfrentamiento hay un herido, se presume que fue de defensa propia. Eso lo dice. Entonces los soldados están ahí con cierta garantía.
0: Uh-huh.
1: Y bueno, si hay que combatir la inseguridad... Yo no lo digo ahora, lo he dicho cuando era legislador, lo dije también. Teníamos el problema interno en Cabildo porque decían que los militares no estaban preparados. Bueno, no sé si están preparados o no. Los cascos azules andan por todo el mundo haciendo policías.
0: Antes de irnos a la pausa,
1: uh-huh.
0: la última pausa cortita que
1: sí.
0: tenemos, quiero hablar de otro tema que es tan importante como la inseguridad
1: uh-huh.
0: pública. Yo no sé, Lust, si usted escuchó esta noticia...
1: ¿Qué silencio?
0: Me gusta jugar con los climas.
1: Sí, está bien, no sé. O sea, usted tiene noticias sorprendentes.
0: No, no es sorprendente, es como actúa el gobierno.
1: Uh-huh.
0: Yo siempre digo, y lo hemos dicho acá, el Estado o el gobierno que no cuida a sus niños y no cuida a sus adultos mayores, no cuida a nadie.
1: Claro. Sí, los más vulnerables.
0: Claro, ¿usted se enteró que se agotaron los cupos para vacunación contra el meningococo en pocas horas?
1: Pero ya otra vez pasó, ¿no? Pues ya
0: ¿otra
1: había
0: vez?
1: Pasado.
0: Sí, claro. Otra
1: no
0: vez.
1: Sabía, me enteré ahora.
0: ¿Otra vez?
1: Como no tengo niños, no lo seguía la noticia.
0: ¿Otra vez?
1: Otra vez sin vacunas.
0: Se agotaron los cupos en minutos.
1: Sí, ¿por qué no traen miles y ya está de una?
0: ¿Usted se imagina si hubiéramos tenido el COVID... bajo este equipazo
1: bueno,
0: que dice tener Orsi?
1: Hubiera sido un desastre.
0: Nos hubiéramos quedado con menos habitantes que Cabo Verde.
1: Sí. Además las medidas que propuso el frente en el COVID.
0: Sí.
1: Cuando yo era niño hubo una epidemia de meningitis.
0: Sí.
1: Usted capaz no era nacido.
0: No.
1: nos vacunaban con una especie de revólver.
0: De pistola. Claro, sí, sí. A mí me vacunaron.
1: Sí.
0: Con alguna cosa grande, sí,
1: sí. Sí. En las escuelas.
0: Sí, sí.
1: O en las parroquias, me acuerdo, en Paysandú. Y ahí se va a todo el mundo. O sea, no hubo faltante. Pero ahora, bueno, ya han fallecido algunos niños.
0: La ministra de Salud Pública dijo que la agenda de vacunación logró ordenar una situación imprevista. Situación imprevista fue la pandemia, Lustenburg.
1: Sí, claro.
0: Situación imprevista fue el COVID, de un día al otro y a todo el mundo. ¿Cómo se te van a acabar las vacunas en pocas horas para los niños de nuestro país?
1: Sí, increíble. Que una enfermedad que provoca la muerte. Porque bueno, el coronavirus se podía tener y sobrevivir.
0: Y es doctora.
1: Y es doctora, sí. Y una muerte espantosa, además, como todas las muertes. No sabía eso, de que no. Que ya no había. Porque están llamando a la gente a vacunarse.
0: Claro. Que aparte sale su dinero la vacuna también, ¿no?
1: Sí, claro.
0: Ajá.
1: Tienen. En el sector privado y público, claro. Vacunan en todos.
0: Sí, sí. Ahora, ¿cómo podemos entender a una ministra de Salud Pública que hace esto con los niños?
1: Una vacuna que además se inventó hace 100 años, o sea, hace años, o sea, no es una vacuna nueva. Es inexplicable.
0: Bueno, ya tiene 4 tarjetas amarillas, Lustenburg,
1: sí.
0: ¿No? Ya tendría que haber cambio.
1: Sí, totalmente. ¿No? Es de la ministra que habíamos dicho que tenía que renunciar.
0: Caso Danza.
1: Danza primero.
0: Caso anestesista.
1: Sí.
0: Caso vacuna.
1: Uh-huh.
0: A la ducha.
1: Sí, totalmente.
2: ¡Afuera!
1: Ya la condenamos a Lustenberg.
0: ¡Pausa! Luego de la pausa, le voy a tirar. Vamos a hablar ahora en la pausa.
1: Sí.
0: Le voy a tirar alguna cosita para hablar.
1: Bueno,
0: cortito.
1: Bien.
0: ¿Quiere política? ¿Quiere filosofía? ¿Quiere historia?
1: Lo que usted quiera, lo dejo a usted.
0: Me gusta.
1: Usted la elige.
0: Me gusta. Así es una fórmula que va a funcionar bien.
1: Totalmente. Sí.
0: Ya, usted cuando da esos
1: conversatorios. Sí.
0: ¿Usted habla de nuestra...
1: La fórmula,
0: nuestra
1: sí.
0: fórmula?
1: La gente pide la fórmula.
0: Pero, ¿usted lo habla bien o más o menos?
1: No, lo hablo bien.
0: Ah,
1: como
0: también.
1: Como hablamos todos.
0: ¿Es Petit Lust?
1: Claro, yo soy segundo. Me doy por bien pagado entrando atrás del primero, como dijo acá.
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0: Lustrados con Eduardo Lust. ¿Tiene el pelo largo? Déjese el pelo largo, Lust. Sí. Acérquese al micrófono, por favor. Sí, déjese el pelo.
1: Bueno, a mí me gusta el pelo largo.
0: Sí, sí, le da más onda. Lo tenemos que luquear.
1: Incluso me...
0: Sí, ¿qué pasa?
1: Le puedo contar algo que me dijo mi hija hace un tiempo.
0: Momento, vamos a activar el streaming. Porque esto me gusta, me interesa. Vamos con el streaming. Hola, esta es la última... El último bloque de Martes Ilustrados con Eduardo Lust.
1: Muy bien.
0: Que ahora se va para la facultad.
1: Sí,
0: se va para la Universidad de la República en su primera clase.
1: La primera clase de este año.
0: Ya de este año.
1: El año 34.
0: ¿Hace 34 años que da clase en la facultad?
1: Sí.
0: ¡Qué 34. Fenómeno! Empezó con...
1: Y empecé cuando era joven, muy joven.
0: Sí, sí, sí.
1: Era recién recibido. Bueno, recién recibido, no, ya hace un tiempo me había recibido.
0: ¿Se levantó alguien alguna vez en la facultad, Luz?
1: No, yo de mi vida privada no hablo.
0: Pero no. Las personas públicas
1: sí.
0: No tenemos vida privada, nos debemos a la gente.
1: Sí.
0: ¿Alguna compañera sí? Compañera sí.
1: Bueno, cosas propias de la...
0: De la adolescencia, de la juventud,
1: tiempos.
0: Sí. Y siendo profesor es más complicado.
1: No, siendo profesor nunca, jamás.
0: No, jamás. Esas cosas.
1: Esa la tengo muy clara.
0: Claro.
1: Hace un tiempo. Hay un reglamento, pero aunque no hubiera reglamento.
0: Muy bien.
1: Es un tema que es
0: ético.
1: Sí, es impensable.
0: Claro.
1: Hay profesores, hay profesoras, amigos, que se casaron con alumnos.
0: ¿En serio?
1: Sí, sí.
0: Y
1: a la inversa, profesoras con alumnos y profesores con alumnas.
0: Qué increíble en la facultad, en la universidad.
1: Sí, sí, sí.
0: Qué lindo para hacer una nota.
1: Ay, bueno, sí. Pero no sé si hablarán de eso, pero conozco.
0: Y profesores entre profesores también.
1: Profesores entre profesores también.
0: Claro, quédate un rato, vamos a tomar un café.
1: Sí, totalmente.
0: Sí.
1: Pero no, hay que mantener...
0: Distancia.
1: Sea, sí, totalmente. ¿No?
0: Distancia. Autoridad. La autoridad se pierde cuando se pierde la distancia.
1: Totalmente.
0: ¿Vio a Negro dándole un beso a los policías?
1: Sí, vi ese video, que no sé quién lo subió.
0: Pero vio. Bueno, eso estamos hablando de cualquier cosa.
1: Ya es una pérdida de
0: autoridad. Esa
1: es, claro, es lo, bueno, situaciones jurídicas subjetivas,
0: sí.
1: La materia que doy hoy.
0: A ver.
1: Habla de la situación de la persona frente a la norma. Entonces, lo que se estudia es la situación de una persona frente a una norma y si la norma lo incluye o lo excluye.
0: Bien.
1: Por ejemplo, usted para divorciarse tiene que estar casado.
0: Es cierto.
1: No sé, si usted presenta un divorcio en un juzgado de aduana, el juez le va a decir que no corresponde.
0: No es acá, señor.
1: O sea que una cosa muy importante del derecho es la situación, que se llama legitimación. Y en el caso de los estudiantes y los docentes, me parece que ahí cabe el tema de la situación del docente frente al estudiante, o a la estudiante. Que cada uno tiene un rol y que no hay que invadir las cosas. Pero el ser humano es humano, se puede enamorar.
0: Sí.
1: Una cosa es enamorarse y otra cosa es levantarse, como decía. Y bueno, producto de ese enamoramiento...
0: ¿Usted se enamora fácil, Luz?
1: No.
0: No.
1: Producto de ese enamoramiento ha habido matrimonios importantes en la facultad.
0: Wow.
1: Pero bueno. Me hizo acordar ahora de esos compañeros que se han casado. Y hay profesores que han sido denunciados por acoso en todas las facultades.
0: Bien denunciados,
1: sí. Claro, sí, denuncias sí. Probadas.
0: Es horrible esa situación.
1: Es horrible, sí.
0: Es incómoda para todos, ¿no?
1: Totalmente.
0: ¿Y profesoras con alumnos?
1: Profesoras con alumnos no conozco, pero debe haber. Yo no conozco caso, pero debe haber, sí, profesoras que...
0: Yo salvé... ciencia política.
1: Sí.
0: En primero, con 10.
1: Con 10 de nota.
0: Sí.
1: Tremendo, muy bueno.
0: Porque me parlé a la profesora y me pasó las preguntas.
1: Se la conversó.
0: Pero nunca hubo nada.
1: Pero no la conocí.
0: Me acuerdo. No, al contrario.
1: Ay,
0: esa parla y no era muy conocido, no era conocido.
1: No, claro, no era famoso.
0: Pero ya tenía la labia 10. Creo que guardo, ¿sabe lo que hice?
1: Ese boletín lo guardó.
0: ¿Vio que antes ponían las notas en las pizarras, en los corchos de...
1: Sí.
0: Cuando vi que había 10, Lo saqué, ahí. Me lo guardé, creo que todavía lo tengo.
1: Lo conserva, como algo histórico.
0: Me fui invicto de la Facultad de Derecho. Uh-huh. Salvé todos los exámenes.
1: Buenísimo.
0: Cuando se venía obligaciones me retiré.
1: Ahí, rapidito.
0: Ahí me dije, no es para mí.
1: Segundo año.
0: Lo mío es la radio. Chau, que te vaya bien.
1: Sí, la materia muy pesada esa. Todo el derecho civil.
0: Igual los sándwiches calientes de la cantina eran lo más rico.
1: Muy bueno, sí. Hasta ahora están buenos. Los cantinos han cambiado, pero los sándwiches siguen buenos.
0: Bueno, un día sabe lo que vamos a hacer. Lo voy a acompañar a la facultad.
1: Bueno.
0: Tengo que ir a la facultad. Quiero ir a... Nunca más entré.
1: Bueno, será bienvenido.
0: ¿Siguen estando las banderas esas que son un hit? No. Esas banderas que son...
1: No, la Facultad de Derecho ha tenido un cambio extraordinario. Brilla. Edilicio.
0: Muy bien.
1: Está muy despegada.
0: Muy bien.
1: Hoy hice un video.
0: ¿Hizo un video?
1: Sí.
0: ¿Dándole la bienvenida a los alumnos?
1: No, filmando parte de la facultad nueva.
0: Ah, muy bien. ¿Y lo subió dónde?
1: No lo subí a ningún lado.
0: Ah.
1: Después voy a ver qué hago con él. Sí. No, pero hay sala de profesores.
0: Muy bien.
1: Que no había.
0: Qué raro que no había sala.
1: Sí, pero había unas salas que eran, yo diría, muy, muy rudimentarias.
0: Precarias.
1: Eran salas precarias, no sé la palabra. Mm. Eran salones con unas sillas ahí. Pero
0: ¿Fue la Facultad de Derecho de Buenos Aires?
1: Sí, claro.
0: Gigante, ¿eh?
1: Tremenda. Uh-huh. Un edificio impactante. Uh-huh. Y adentro las estatuas que tiene. Es un edificio más lindo de Buenos Aires. Uh-huh. La famosa escalinata. Está sobre Figueroa y Corta.
0: Exactamente.
1: Al lado de la flor.
0: Sí, ¿no? Que tiene un nombre que no me acuerdo, pero muy cerca de la Embajada Uruguaya.
1: También está cerca de la Embajada Uruguaya.
0: Embajada Uruguaya en Argentina.
1: Yo en casi todas las ciudades que voy a la Facultad de Derecho.
0: ¿Quién es el embajador uruguayo en Argentina?
1: El embajador uruguayo en Argentina es... Sí. No me acuerdo quién es.
0: Es ¿cómo es que es? Pablo Canepa.
1: Ah, Canepa. Cierto.
0: Me dijeron que no hay química.
1: No hay química con Canepa.
0: Me parece que no
1: suena mucho Canepa.
0: No sé, por algo no suena, ojo. Ojo que estoy tirando un nombre ahora. No. Averigüen qué pasa con Canepa.
1: Es lindo el edificio de la Embajada Uruguaya.
0: Sí. Ajá.
1: Lo mejor que tiene es una estufa. Va, lo que...
0: Bueno.
1: ¿Qué? Hay muchas cosas buenas, pero me quedé impactado con la
0: estufa. Lo mejor que tiene la Embajada Uruguaya es una estufa.
1: Es la estufa, sí.
0: No sé si quedó bien eso, pero...
1: Claro, pero es lo que me pareció.
0: Pero lo que le pareció está muy bien.
1: Cuando la recorrí me vine con la imagen, sí, de la estufa. Que entra una persona de pie.
0: ¿Adentro de la estufa?
1: Adentro de la estufa de leña.
0: Me da cosa pensar en eso.
1: Piensa lo que se le hace estufa. Sí.
0: ¿Quiere mandarle algún mensaje a sus alumnos?
1: Bueno... Sí, si nos deben estar escuchando.
0: Claro, y si es el primer día de clase.
1: Que hoy es la primera clase y la presentación del programa sin dictar el programa puntual.
0: Bien.
1: Hoy es la presentación.
0: ¿Y eso qué tiene que...?
1: Y eso es que le presentamos el programa y le sugerimos la bibliografía.
0: Que no falten.
1: Que no falten.
0: ¿Hora 20?
1: Sí, además es un curso reglamentado.
0: Nos tenemos que ir entonces.
1: Ya nos tenemos que ir. Se pasa lista, pero nosotros no pasamos lista. En la primera clase.
0: La primera clase.
1: Así que...
0: ¿Sabe cuántos alumnos va a tener?
1: No, porque las libretas famosas,
0: sí,
1: que son fundamentales, ahora hay que bajarlas de una página que se llama Eva.
0: ¿Eva?
1: Eva, uh-huh, como el personaje bíblico. Uh-huh. Y está todo en Eva. Y todavía no la bajé de Eva. Y además cambia, porque hay cambios, hay permutas de grupos. Un alumno le tocó de noche, le sirve del mediodía, el otro de mañana. Entonces hay una ventana que en el cual se pueden cambiar y la lista definitiva está como dentro de 10, 15 días.
0: Ya que habló de Eva,
1: Eva.
0: ¿Usted qué cree? ¿Que Dios hizo al hombre y después la mujer con una costilla del hombre?
1: Eso dice...
0: La Biblia.
1: La Biblia.
0: Génesis.
1: Sí, yo creo que son figuras, son imágenes en sentido figurado.
0: A ver.
1: O sea, que no fue puntual. Uh-huh. O sea, de Adán y Eva, porque si no, la humanidad hubiera sido producto de un incesto. ¿No? Los hijos de Adán y Eva.
0: Uh-huh. Claro. Caín y Abel. Y
1: además dos hijos varones.
0: Dos hijos varones. ¿Dónde está la descendencia?
1: Por eso digo.
0: Ahí hay algo que no nos cierra. Después hubo otro hijo, ¿sabía?
1: Sí, el tercer hijo.
0: Set.
1: Set. Pero creo que ahí, bueno, nosotros no vamos a descubrir la Biblia.
0: Un día hablé con un rabino.
1: Somos demasiado atrevidos en ponernos a...
0: Un día hablé con un rabino y le pregunté sobre...
1: Eso se ha estudiado.
0: Claro,
1: hay explicaciones por todos lados.
0: El rabino dice que no es que se hizo al hombre y después la mujer con una costilla, etcétera, uh-huh. etcétera. Sino que Dios hizo al humano uh-huh. hombre y mujer.
1: Sí.
0: Hombre y mujer. En uno solo.
1: Uh-huh. Un solo ser.
0: En un solo ser.
1: Bien.
0: Físicamente no lo llego a comprender. Pues uno mirando para un lado, otro, los dos para adelante, no sé.
1: Sí.
0: Eso me dijo un rabino.
1: Bueno, es un mito.
0: Es una explicación.
1: Sí.
0: Y después.
1: Se separaron.
0: Lo dividió.
1: Bueno, pero yo creo que eso es un tema. Está tan estudiado, miles de cientos de años.
0: Sí.
1: Pero yo creo que es sentido figurado. O sea, Dios crea al hombre y a la mujer.
0: Sí.
1: ¿No? Crea la humanidad, el séptimo día descansó y tal. Entonces es como una cosa como un cronograma de la figura de Dios. Pero es un tema que no para hablarlo ahora.
0: ¿Qué personaje bíblico le hubiera gustado ser?
1: Bueno, el personaje bíblico. Porque ahí esa pregunta es difícil también. Porque está
0: no hay uno solo.
1: No, pero además está el Antiguo Testamento y el Nuevo Testamento.
0: Claro. ¿Quiere elegir uno del Nuevo? Yo elijo del Antiguo.
1: Pues está bien.
0: Claro.
1: Y yo qué sé, es difícil porque uno dice está Jesús.
0: Claro.
1: Un hombre que dividió la historia uh-huh. en antes y después. Bueno, todos querrían ser Jesús, porque después los otros personajes bíblicos. Hay muchos, pero que son los apóstoles, los que aparecen como los parientes de Jesús, San Juan el Bautista, que era primo de Jesús. Uh-huh. Bueno, en realidad los autores de los evangelios, San Lucas, San Pablo, ¿no? Uh-huh. Los ángeles y los arcángeles, que aparecen como personajes importantes. El ángel que quiso parecerse a Dios.
0: Y terminó abajo.
1: Se terminó.
0: Descendiendo, ¿no?
1: Descendiendo. Y
0: lo mandaron a la B.
1: Sí. Es un tema, incluso en la mitología griega también existen los dioses. Claro, aparecieron antes del cristianismo. Pero la historia también está en los diluvios. Está todo como repetido.
0: Claro.
1: Prometeo, que fue un dios griego, tuvo varios hijos. Pero el hijo que más recuerda la historia fue el hijo que sobrevivió al diluvio. O sea que también hubo un diluvio. Ahora te dice, existió el diluvio. O sea que es un tema, como dijo Rousseau, demasiado vasto para mi cansada vista.
0: No se queda con ninguno, tíreme uno. ¿Con quién se queda?
1: Y bueno, la persona más importante de la humanidad,
0: sí.
1: sin duda fue Jesucristo. Uh-huh. Entonces está, me quedo con Jesucristo.
0: Está bien,
1: soy modesto.
0: Con Jesucristo.
1: Sí,
0: también.
1: Lástima cómo terminó.
0: Claro.
1: Pero.
0: Como tantos otros. ¿No?
1: Sí, sí. Lo que le pasó a Jesucristo le pasó a todos los personajes bíblicos.
0: En ese mismo día, además.
1: Sí, sí.
0: Pues no fue el único que fue crucificado por los romanos.
1: La crucifixión era un método normal.
0: Dentro de Roma.
1: Sí, totalmente.
0: Claro.
1: Era común.
0: Uh-huh. Claro.
1: Era.
0: Así se libraban los romanos de aquellos que estaban contra sus. Ideas.
1: Sí, digamos. Incluso hay pasajes que hablan de rutas enteras de gente crucificada,
0: claro.
1: de caminos con gente crucificada.
0: Sí, sí.
1: Crucificados cabeza abajo.
0: Desastre.
1: Sí, entonces, sí, sí. Una cosa tremenda.
0: Yo me quedo con el rey David.
1: Bueno, también.
0: Yo me quedo con el rey David. Puedo elegir a Moisés.
1: Eligió bien.
0: Pero no voy a elegir a Moisés. ¿Usted sabe que Dios castigó a Moisés?
1: No sabía.
0: Dios castigó a Moisés. No permitiéndole entrar a la tierra de Israel. La vio desde arriba, desde el monte, y lo castigó.
1: No llegó.
0: No llegó. Increíble.
1: Después de todo
0: Dios
1: lo que hizo.
0: Malo, ¿eh? A veces, sí.
1: Bueno, el Dios del Antiguo Testamento es un Dios...
0: Castigador.
1: Castigador y... Sí, sí. Y además medio extorsionador. Le pedía cosas a...
0: Espero que no nos esté escuchando.
1: No. Ah. Le pedía cosas a la gente como que maten los hijos.
0: Claro.
1: Uh-huh. Que dieran la muestra de amor matando un hijo.
0: Bueno, Abraham.
1: Abraham, por eso. Uh-huh. Y, o sea que
0: Pero después vino el ángel y le agarró la...
1: Sí.
0: Le agarró el brazo.
1: Justo.
0: Puedo ser Salomón también, ¿eh?
1: Salomón.
0: Salomón, el rey Salomón. Vio que lo mío va por el lado de los la monarquía.
1: Sí, usted es monárquico.
0: El rey David, porque es el rey de Jerusalén.
1: Sí.
0: Y Salomón me gusta porque ahí empezó...
1: Salomón es el del templo.
0: Claro.
1: Uh-huh. El muro de los lamentos.
0: Uh-huh. Exacto. Sí, sí, es parte del templo.
1: Le pregunto, es la pared que queda en pie, ¿no?
0: Exacto.
1: El templo.
0: ¿No estuvo en Israel?
1: No.
0: Tenemos que ir, Lu.
1: Sí.
0: Tenemos que ir.
1: Es de los lugares que hay que ir por un tema, hay tres lugares que hay que ir por los temas religiosos.
0: Bien.
1: El Vaticano.
0: A ver, estuve.
1: Sí. Los templos de Angkor.
0: ¿En?
1: Camboya.
0: No estuve.
1: Bueno, ahí tiene que ir.
0: Voy a ir.
1: 260 hectáreas de iglesias. Uh-huh. De templos que están cubiertos por la selva. En la ciudad de Angkor.
0: Uh-huh.
1: Hay que ir a Jerusalén.
0: Jerusalén.
1: Jerusalén, porque ahí están los tres templos.
0: Las tres cunas, sí. De las religiones monoteístas.
1: De las religiones monoteístas.
0: Claro, claro.
1: A ver.
0: Tenemos el Muro de los Lamentos, tenemos la Vía Crucis.
1: Sí, sí.
0: Yo estuve ahí también.
1: Estuve en la Vía Crucis.
0: Sí, sí.
1: Bueno, ahí está todo.
0: Y la mezquita del Aqsa, ¿no?
1: La mezquita, la roca no está ahí.
0: Claro.
1: La basílica donde nació Jesucristo.
0: Uh-huh.
1: La tumba también está todo ahí.
0: Está todo ahí.
1: A la redonda.
0: Uh-huh.
1: Debe ser muy impactante todo eso.
0: Jerusalén se divide en cuatro barrios.
1: Sí, no conozco Jerusalén.
0: Judío, armenio, cristiano y musulmán.
1: Uh-huh. La Basílica de la Resurrección, creo que me sale el nombre, no me acuerdo.
0: Y debe estar ahí también, sí, sí, Luz, sí, sí. Tampoco soy un guía.
1: No, pero todo eso, donde está toda esa historia,
0: sí,
1: es increíble.
0: Es la historia de la humanidad.
1: Sí, sí, está, por eso está todo ahí, todo lo que uno, no sé, el monte Sinaí, todo está todo ahí.
0: Uh-huh.
1: Y bueno, hay que ver.
0: No se sabe, a ciencia cierta, no se sabe efectivamente... ¿Cuál es el monte Sinaí donde Dios le entregó los 10 mandamientos a Moisés?
1: Donde le entregó las tablas.
0: Las tablas.
1: No se sabe cuál es.
0: No.
1: Bueno.
0: Pero bueno, está ahí.
1: Está ahí, está todo ahí.
0: Mm. Bueno, algún día... ¿Cuál es el mejor mandamiento de todos?
1: No matarás.
0: Muy bien.
1: Porque es, no sé, todos los mandamientos están buenos.
0: Uh-huh. ¿Sabe que los primeros mandamientos?
1: Pero ese es el más grave.
0: Los primeros mandamientos son todos para Dios. Y los últimos mandamientos son todas negaciones. No matarás, no mentirás, no robarás.
1: Sí.
0: No desearás la mujer del prójimo.
1: Sí, eso tenía una explicación científica.
0: A ver, ¿cuál?
1: No desear la mujer del prójimo.
0: ¿Por qué?
1: Porque la pregunta es: ¿por qué no se puede desear la mujer del prójimo?
0: Sí, se puede.
1: Sí, se puede,
0: se
1: claro.
0: Se puede, se puede.
1: No se puede porque es
0: humano. Luz, se puede.
1: Sí, claro, porque es humano.
0: Es humano.
1: Pero ¿por qué en aquellos años?
0: Uh-huh.
1: Para proteger la paternidad.
0: Claro.
1: Porque la maternidad es indiscutible.
0: Uh-huh.
1: ¿Quién es la madre? Pero en la mentalidad, según los textos, la única forma de proteger la paternidad,
0: uh-huh,
1: era la fidelidad.
0: Es cierto.
1: Entonces, una forma de proteger el concepto de padre, hijo, madre, etcétera, era no desear la mujer del prójimo y que la mujer accediera. Que tampoco la mujer...
0: Y no hay un mandamiento que dice no desearás el hombre de la prójima.
1: No.
0: Así que si alguien quiere desearnos luz...
1: Sí.
0: Puede.
1: No creo que nadie lo desee.
0: Puede hacerlo.
1: No.
0: Igual a mí el mandamiento que me gusta más... O el que más me simpatiza es honrarás a tu madre y a tu padre.
1: Sí, está bueno.
0: Porque eso. Honrando a la madre y honrando al padre, uno no miente, no mata,
1: uh-huh,
0: y no hace cosa negativa.
1: Como que todos derivan de ese.
0: Exacto.
1: Sí, está bueno. Son reglas de conducta. Es un código penal, una especie de código penal.
0: Uh-huh.
1: ¿No? Marca la conducta de la gente. Los 10 mandamientos. El marxismo tiene mandamientos también. Un día vamos a hablar.
0: No, prefiero dejarlo no, así. Gracias, nos vamos. Gracias a todos. Bueno. Hasta la próxima.
1: Gracias por invitarme.

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